0: última hora de alimentación que tuvo el grupo. Y que claro, si tienes un retraso de media hora, quizás no pasa nada. Pero si el partido llega a retrasarse una hora, hora y media, dos horas, ahí el asunto de hidratación, de alimentación, toma un tinte diferente. Y repito, para los dos equipos, no solamente para la selección de Ecuador o solamente para la selección de México.
1: Bueno, es así, coincidimos plenamente. Yo creo que hay un cambio dramático en cuanto al aspecto o un aumento dramático de la ansiedad, ni dudarlo, de todos, nos incluimos nosotros, imagínense los jugadores.
2: Y ahí es donde pasa a jugar un partido distinto a la cabeza. Ahí es donde la cabeza tiene que estar fría, donde la mentalidad tiene que mantenerse a tope, donde la concentración tiene que ser máxima, para no desenfocarse a esta altura. Para que esa pequeña pausa no haga que el jugador se vaya del estrés competitivo, de la tensión competitiva, porque entrar a la cancha le exige al jugador esa tensión y esa atención que solamente el futbolista sabe sentir y sabe canalizar. Entonces, el equipo que lo sepa manejar mejor, el equipo que entienda mejor estos minutos, sean cuantos sean, en la previa del partido, creo que puede llegar a salir incluso más enchufado. Ojo con ese detalle y ojo con los primeros 10 minutos de partido si esta espera se extiende.
1: Bueno, vamos a repasar de inmediato las alineaciones que ya están confirmadas para el partido.
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1: Y al son del meniaito que suena, y ahí, aquí en el estadio, porque sí, escuchen, ahora escuchen un poco. Suena el meniaito aquí en el estadio Ciudad de México en el Azteca. Vamos a repasar de inmediato las formaciones de los equipos, Carlos. ¿Cómo juega Ecuador la alineación del equipo nacional para esta noche?
4: Vamos entonces a repasar el 11 de la Tri que sale con Hernán Galíndez en el arco número 1.
1: Número 1 para Hernán Galíndez, 39 años y uno de los jugadores más altos del campo de juego, 1.89 m. Para el gordo Hernán.
4: Lateral derecho, camiseta número 21, Alan Franco.
1: Alan Franco que tendrá que tomar hoy a Julián Quiñones. Ese será el trabajo de Alan Franco, número 27, edad de 27 años, 21 para el hombre de Atlético Mineiro.
4: El central por derecha será el número 4, Joel Ordóñez.
1: Repite Joel Ordóñez, entendemos que no hay problema de carácter, de salud, y eso es buena noticia porque terminó medio complicadito el partido anterior, 22 años para Joel.
4: Y a su lado con el 6, William Pacho.
1: Y se viene otro rayo, acaba de caer otro rayo y va a sonar el trueno en cualquier momento, William Pacho. Estaba chequeando acá el dato, los dos centrales de Ecuador miden 1.88. Es la estatura, pareciese que Pacho sería más alto, ¿no? Pero parece que no, son iguales con Joel Ordóñez. 6 para William Pacho, el central del Paris Saint-Germain.
4: Y por izquierda, completando la línea de 4 con el número 3, Piero Martín Hincapié.
1: Y Piero Hincapié, que dicen que está saliendo con Sabrina Carpenter, que no sé qué. No le pongan nada de esas cosas en la cabeza a Piero, que está jugando la Copa del Mundo. 24, cerrando la línea de 4.
4: Repite capitanía con el número 23, Moisés Caicedo.
1: Dato no menor para seguirlo conversando con el paso de las horas. Moisés capitán, no rotación como dijo Ener. Así que sigue Moisés como capitán número 23.
4: Y a su lado con el 15, un jugador que conoce muy bien esta cancha, Pedro Vite.
1: Y hay que decirlo con total claridad, una de las figuras de Ecuador en la Copa del Mundo, el hombre de Pumas, Pedro Vite, 15.
4: Con la camiseta número 9, partiendo desde la raya derecha, John Yeboa.
1: El que nació en Alemania, el que tiene raíces africanas y también ecuatorianas. Y que finalmente, yo no sé si Yeboa eligió Ecuador o Ecuador a Yeboa. Me temo que es más un poquito lo segundo, primero, y de ahí lo otro. Yeboa 9, el hombre del Venecia.
4: Por detrás del punta estará jugando con el 19 Gonzalo Plata,
1: el autor del gol histórico ante la selección de Alemania. Alemania que ya está en su casa, eliminada por Paraguay. Platita, el hombre del Flamengo, 19.
4: Y por izquierda con el 20, Nilson Angulo.
1: Griterío absoluto de la gente aquí en el Azteca. Número 19 para Nilson Angulo, el hombre del Sunderland.
4: Y en punta con la camiseta número 13, Ener Valencia.
1: Se han hecho esperar los goles de Ener en la Copa del Mundo. Se han hecho esperar los goles del Chivo, que debería ser, ojalá, entrar en ese no tan sencillo espacio de futbolistas que notan en tres Copas del Mundo. Será esta noche en un estadio donde ha metido muchos goles, en un país donde lo quieren mucho, donde hizo tremenda carrera. Ojalá que sí, Galíndez al arco, Franco Ordóñez, Pacho Incapié, Moivite llevó a Plata, Angulo, Valencia, el 11 de Ecuador.
0: No hay ninguna situación en la formación de Ecuador que nos alarme o que nos extreme. Hace lo justo Becasese desde el planteamiento inicial, desde la disposición táctica de un equipo que va a jugar con un 4-2-3-1 o con un 4-4-2 cuando Gonzalo Plata pueda llegar a tener una posición mucho más adelantada para jugar a la altura de Ener Humberto Valencia. Elementos que conocen la ubicación, quedan de lado todos aquellos trascendidos de alguna molestia muscular en Piero Incapié o de algún problema con Pedro Vite. Los dos saltan hoy como titulares en el Azteca para jugar ante el seleccionado mexicano con la ilusión de todo un país a sus espaldas. Lógicamente la presión viene mucho más del lado mexicano, pero Ecuador tiene que lidiar también con eso, porque si bien es cierto la presión y la atmósfera puede llegar a generarle a la selección mexicana una dificultad, México tiene la necesidad de presionar mucho más adelante, de tratar de salir a jugar mejor. Vienen muy confiados después de ganar los primeros tres partidos en la etapa de grupos, de hacerle tres a la República Checa. Es decir, ha sido todo ascenso para la selección mexicana. Pero desde la formación ecuatoriana, desde el equipo de Sebastián Becasese, señor Decker, me parece que todo, en principio, bastante en orden.
2: Totalmente, Diego. Y es que una de las cosas que más se le ha criticado a Sebastián Becasese a lo largo de su estadía en Ecuador es la cantidad de innovaciones / inventos que muchas veces hacen que las características innatas del jugador no puedan salir a relucir. Sin embargo, repite el 11 del partido contra Alemania, que es un 11 con un solo cambio respecto del partido contra Costa de Marfil en el debut, en el cual hemos dicho a Ecuador le faltó contundencia y un poco de resto físico en el final para llevarse un resultado mucho más positivo. El hecho de que se mantenga el 4-2-3-1 o 4-4-2 o 4-2-4, que fue en algún momento contra la selección de Alemania, habla de que Becasese encontró los perfiles individuales del equipo que quiere. Es decir, él encontró determinadas funciones en algunos jugadores que le aportan al colectivo más allá de la idea puntual de cada partido. Lo que hizo con Franco en el partido anterior sobre Florian Wirtz, lo que hizo Yeboa en el retroceso con Raum en esa misma banda y lo que hizo Piero Incapié con Sané fue extraordinario, fue realmente excepcional, fue notable. Y por eso creo que Becasese se convence no solo de que esta es la estructura que le sienta mejor a Ecuador, sino también que estos son los nombres que le pueden rendir para esas persecuciones individuales, para que el equipo en bloque bajo sepa defender con mucha atención, un equipo que no se desconecte, pero que también tenga gente rápida para correr. 4-2-4. Creo que ese es el esquema que Ecuador va a utilizar durante los primeros minutos y después con el paso del partido se va a ir acomodando. ¿Pero por qué 4-2-4? Porque los extremos van a estar a la altura de Plata y de Ener Valencia para tratar de darle a la selección ecuatoriana mucha presencia sobre campo rival, pero como bloque. Cortito, pocos espacios entre líneas en un equipo que va a salir, creo yo, a presionar bastante alto para imponer el ritmo del partido a partir de la defensa del espacio durante el primer tramo y sobre todo en los minutos hasta la primera pausa de hidratación.
1: Bueno, y mientras esperamos, hablamos del ambiente musical. Suena Juan Gabriel, escúchenlo.

0: y la música. Sonaron Los Ángeles Azules hace un rato. Acá Martínez. Sonó Julieta Venegas. De todo un poco en la previa y ahora Juan Gabriel. Espero a Maná pronto también, que no debe hacerse esperar tanto.
1: Qué riqueza musical que tiene México.
0: Una locura.
1: Fantástico.
0: ¿Y usted ya se lavó el cachete del beso que le dio Julieta?
1: No, no todavía, no todavía. Aunque hoy estamos claramente en veredas opuestas con Julieta.
0: ¿Eres de cantar karaoke con Juan Gabriel?
1: No, no necesariamente. Depende la hora.
0: Eso yo creo que es un sí. ¿Eres de cantar Diego en Juan Gabriel en el karaoke o no?
2: No creo. La verdad no creo, pero... No,
0: pero canten, canten, Abrey.
2: Pero creo que tiene canciones que son símbolo de la música latinoamericana y que han tenido eco en todo el mundo.
1: Ah, si la espera se extiende y ponen querida, nos ponemos a cantar porque la previa está larga.
2: Sí, puede ser que sí. Mira cómo suena esto.
0: Viví la vida con dolor. Canten, vamos, ándale, ándale, ándale.
2: Aunque...
3: Compañeros.
0: Cante, Carlitos.
3: Todavía no estamos para cantar. Lo que sí estamos es para contar cosas. Les cuento que está todo movido, es decir, el partido va a empezar a las 7:15, pero está por salir una nueva actualización. Lo más probable es una nueva prórroga de 15 minutos hasta ver cómo sigue avanzando esta suspensión por tormenta eléctrica. Así que seguramente en el grupo de WhatsApp en un ratito llega el mensaje y se aplace todo nuevamente 15 minutos. Si se aplaza el calentamiento, se aplaza también el arranque de partido.
2: Bueno, vamos a quedar pendientes de aquello. No nos queda más que esperar, ser pacientes. Y ojalá que el partido, les digo, pueda jugarse esta misma noche.
1: Y ojalá que si se juega esta misma noche no se desvirtúe. Porque no es lo mismo jugar con una espera de 30 minutos. Y bien marcabas tú, Diego, la parte de la hidratación y de la alimentación. Que jugar un partido con una espera como aquella que se dio en el partido de Francia y Filadelfia. ¿Se acuerdan? Una espera mucho más larga, una espera mucho más prolongada, una espera que hizo que el partido se juegue, pero que se dejara de jugar.
2: Esa espera fue de alrededor de 2 horas.
1: Exactamente.
2: En aquel partido.
1: Eso,
2: para el arranque de un segundo tiempo.
1: Del segundo tiempo, precisamente. Ojalá que si el partido arranca, que se pueda jugar de corrido. Es decir, que no haya una suspensión inicial, un aplazamiento inicial y que en medio partido la tormenta vuelva y que se tenga que dejar de jugar, porque ahí sí se desnaturaliza por completo. Ojo, un partido que no es cualquier cosa, son 16avos de final de una Copa del Mundo que tiene demasiados ingredientes, que ya en la previa tuvo demasiados argumentos como para que la tormenta y la lluvia sean uno más en esta previa de partido.
0: Y Juan Gabriel haciendo las delicias del público aquí presente. Digo, la música de Juan Gabriel. Porque si está vivo, como dicen los rumores, capaz vino al estadio, pero nadie sabe. Pero lo que se sabe oficialmente es que ya murió.
2: Bueno, vamos a quedarnos con eso, que es lo oficial, ¿no?
1: Porque lo que se ve no se pregunta.
2: Claro, claro. El Divo de Juárez, con millones y millones de discos vendidos, y que marcó un antes y un después en la historia de la música mexicana, sin duda. Yo sigo pensando igual que el artista mexicano de mayor representación mundial es Luis Miguel. Quizás puede llegar a ser por un tema más de gusto propio de la música de Luis Miguel. Pero nada, si no es el uno, es el otro. Y México tiene tanta riqueza y tanta cultura, y no nos vamos por otros segmentos de la música tradicional mexicana, que también es muy importante y que tiene nombres de toda la vida. Otro rayo más ahora, ¿no?
0: No, no, son las luces de acá del techo.
2: Ah, bueno.
0: Son las luces que
2: no
0: están jugando.
1: Ese sí fue.
0: ¿Sí fue rayo?
1: Ese sí fue.
0: Ay,
1: sí.
0: Ay, ay.
1: El siguiente sí fue.
0: Si vamos con la media hora que Carlos nos dice, habría que volver a ver qué pasa recién. Cuarto a las 8. Cuarto a las 8 de Ecuador, cuarto a las 7 de acá. Vamos a la pausa aquí en Radioactiva Mundial y repasamos la formación de México en la previa. Partido suspendido. Aquí en el Estadio Ciudad de México llueve, hay tormenta eléctrica. Suspendido el encuentro por ahora. A esperas de saber una hora oficial. Pausa y venimos con más.
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0: Bueno, volvemos. Avanzamos aquí en Ciudad de México. Pura música a esta altura. En este estadio, partido de morado, todas las luces apagadas. Es básicamente a esta altura, Sebas, Diego, un concierto lo que estamos viviendo. Mira la gente con los celulares arriba.
1: Totalmente. Es más un espectáculo musical que otra cosa. La gente haciendo su parte, la gente sin desesperar mientras los rayos siguen cayendo. Siguen cayendo y eso sigue aplazando el momento en el cual se pueda tomar la decisión. Eso es lo más complejo de todo. Que a esta hora, en las pantallas que nosotros tenemos en el puesto de transmisión, el partido oficialmente está demorado. El partido está demorado debido al clima adverso. Sin embargo, no hay una notificación oficial del horario ni de los plazos para el arranque del cotejo entre México y Ecuador.
2: El asunto pasa directamente por la tormenta. A mí me parece que la intensidad de la lluvia en este momento es menor a lo que llovía hace 30 minutos o 40 minutos. La cancha luce en perfectas condiciones. En ningún momento el gramado, la cancha del Estadio Azteca, ha sufrido en lo más mínimo la inclemencia de la lluvia. El tema es los rayos y la tormenta eléctrica. Es directamente ese el asunto.
0: Un rayo, Diego, hace 3 minutos.
2: Claro, no se han ido. Y el protocolo dice, del último rayo, 30 minutos de nuevo. Y vamos de esas ya varias. Entonces, tremendo. Muy complicado. Permítame enviar un par de saludos nada más de gente que nos esté escuchando. Un saludo para Carlitos González, que nos escucha junto a Iván, junto a Pancho. Están ahí escuchando Radioactiva. Les mandamos un fuerte abrazo. Gracias por estar pendientes.

0: Saludos para Ismael Salamea también, que nos pide un saludo para su esposa, Liz Dávila. Le mandamos un saludo también, por supuesto, un abrazo. Saludos al dictador, dice Ismael. Gracias a toda la gente que está pendiente de lo que hacemos desde acá en Radioactiva, en esta previa extendida de partido que tenemos.
1: Contigo, Carlos, en la parte baja de Radioactiva Mundial.
2: Acá estamos, compañeros, para actualizarles. Acaba de pasar por mi lado el Vasco Aguirre, que ha salido del camerino de México y se va hacia otra zona del estadio hablando por teléfono, así que a la espera de que nos den también una información nueva sobre el retraso, así que en cualquier momento les estoy informando, compañeros. Radioactiva Mundial.
1: La pasión de los mejores, tan desentendidos estarán todos los que hasta el Vasco salió del camerino, como lo cuenta Carlos. Sonando el próximo viernes dentro del repertorio musical. Cuando venga Maná y si me pongo a cantar y ustedes siguen, ¿ya?
0: Está bien, mira, hay un detalle. Fíjate en el cielo, Andrés Decker. El cielo a esta altura está más claro de lo que estaba hace 45 minutos.
1: Se liberó.
3: Sí, pero
0: las nubes negras se fueron.
3: Te voy a decir algo. Cuando a mí me tocó salir al centro de prensa, que es afuera del estadio, que es una carpa fuera del estadio, en la explanada, el cielo estaba todavía más claro que este. Había menos amenaza de lluvia, claramente. Y de la nada comenzaron los rayos. O sea, es engañoso el cielo de Ciudad de México al punto de que acaba de caer otro rayo.
1: Fue rayo. Yo a ratos dudo entre las luces y los rayos. Si hay ruido luego es rayo. Sí, es rayo.
3: Ahí está el ruido.
1: Otro. 18 con 26 acá, 19 con 26 en Ecuador.
0: Ya que estamos en México, el Chavo diría, la vecina se atormenta.
1: ¿Cómo?
0: Ya que estamos en México, el Chavo diría, la vecina se atormenta.
1: Sí, sí, sí.
0: Porque la tormenta está más que acá este rato. Y la vecina también.
3: Esto nos permite quizás explayarnos un poco más sobre los dos equipos. Más allá que insisto que el partido, conforme pasen los minutos, va a ir perdiendo naturalidad, ¿no? Va a ir perdiendo los matices iniciales con los cuales tanto Aguirre como Becacé se prepararon el cotejo de hoy. Pero México viene de ganar 3 partidos en la fase de grupos de un mundial por primera vez en su historia. Y es un equipo que hoy va a jugar completamente de local. Son poquitas las manchas amarillas, son muy mínimas las manchas amarillas en el estadio. Con lo cual, eso veremos si a su vez opera como motivación o como presión. Porque la hinchada mexicana suele ser tremendamente tóxica con su equipo nacional.
0: Se impacienta muy rápido.
3: Tienen rápidamente esa tendencia, Diego, a que cuando el equipo no canta bien, no juega bien, arrancan a cantar precisamente. Ellos arrancan con el cielito lindo cuando el equipo no está andando, cuando el equipo no está rindiendo. Ellos arrancan con la ola, ya a esta altura, no como un método de diversión en la tribuna, sino como una forma de expresar descontento. Y ese es el hincha mexicano que viene hoy al estadio. Entonces, si bien Ecuador por primera vez va a sentirse visitante en este mundial, porque en Filadelfia no lo fue, en Kansas no lo fue, en New Jersey no lo fue, hoy veremos si el local tiene a su favor o en su contra la localía.
1: Vamos de nuevo contigo, Carlos, en la parte baja, en la actualización de cómo va todo este tema del retraso del partido. 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
2: 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En 2 minutos habrá nueva notificación para ver cómo avanza la suspensión. Una vez se reciba el ok, que puede ser ahora o puede ser nuevamente dentro de 15 minutos. Es decir, hay actualizaciones cada 15 minutos. Una vez se reciba el ok, se tomarán 15 minutos adicionales para retomar la actividad. Es decir, si llega la aprobación dentro de 2 minutos, el calentamiento iniciaría recién 18:45 hora de México, 19:45 hora de Ecuador. Es decir, que el partido empieza a estar ya merodeando la posible suspensión de 1 hora, pensando para el arranque.
1: Claro, porque el inicio del calentamiento es 1 hora antes del partido. Es decir, si se da el ok, hay que esperar 15 más la hora después de que empiece el calentamiento. O sea, desde el ok, hora 15. O sea, esto se va de largo, güey. Se va de largo nomás. Hacemos una pausa mientras aquí están en la Dance Cam, en el estadio. Ponen a bailar a la gente en la cámara. Yo no sabía que esta canción que suena, escúchenla de fondo. era corrido mexicano, no tenía la más mínima idea o algo parecido. Nos vamos a la pausa, venimos con más. Aquí estamos, entre que en un show musical con lluvia, a la espera de que en algún día jueguen México y Ecuador en la Copa del Mundo, en vivo aquí desde Ciudad de México por Radioactiva Mundial.
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1: Volvemos a Ciudad de México, moviendo la cadera ahora, moviendo la cintura. Hace un rato el meneadito a la izquierda, a la derecha. Buena música, esto parece fiesta, parece discoteca, cualquier cosa menos estadio. Partidos por ahora retrasado para quienes se suman a nuestra sintonía. La tormenta eléctrica está cayendo permanentemente en las inmediaciones del Estadio Azteca y el partido está retrasado. Vamos a repasar, mi querido Carlos, formación de México, que aún no hemos dado a conocer el 11 del equipo local. ¿Cómo salta México? ¿Cómo alinea el equipo del Vasco Aguirre?
2: Vamos entonces a revisar los elegidos por el Vasco Aguirre, que por cierto pasó hace un par de minutitos nuevamente de regreso hacia el camerino de la selección mexicana. México,
1: Carlos,
2: que sale.
1: Te interrumpo. Actualización de FIFA. En este momento no hay cambios en Ciudad de México. Próxima actualización se espera a las 18:45 hora local, o sea, en 10 minutos.
2: Correcto.
1: Así que sigue la demora. Y bien me apunta Sebas acá algo. Está lloviendo durísimo. Pareciera que no, por lo que vemos desde acá, pero cuando hay los primeros planos de la tele, la gente está empapada, así que el aguacero es torrencial todavía aquí en Ciudad de México. Así que, Carlos, ahora sí, formación de México.
2: México que sale con Raúl Rangel en el arco con el 1.
1: Al arco el guardameta de las Chivas Rayadas de Guadalajara, 1.90 m, es el jugador más alto de la cancha. Raúl Rangel 1.
2: Jugando por el costado derecho con el número 2, Jorge Sánchez.
1: Juega en el fútbol de Grecia en el PAOK Salónica, 2 para Jorge Sánchez.
2: En la defensa estará con la camiseta número 5, Johan Vázquez.
1: Johan Vázquez, central del Genoa de Italia, número 5.
2: Y a su lado con la camiseta número 3, el capitán del equipo, César Montes.
1: Montes, que rectifico, él es el jugador más alto de la cancha, 1.91 m, juega para el Lokomotiv de Rusia.
2: Por izquierda, completando la línea de 4 con el 23, Jesús Gallardo.
1: Y Jesús el Chucho Gallardo cerrando los 4 del fondo, Gallardo 23.
2: Triángulo en el medio para la selección anfitriona estará con la camiseta número 6, Eric Lira.
1: Juega para el equipo de la máquina cementera de Cruz Azul, Eric Lira, número 6, el vértice del triángulo mexicano.
2: Exactamente, el equipo de Jean Paul, interior por derecha, el 7, Luis Romo.
1: Jugará por izquierda Luis Romo, es muy alto para ser interior, mide 1.83, juega también en las Chivas Rayadas de Guadalajara.
2: Y el interior por izquierda, la gran novedad, Gilberto Mora, el 19.
1: Peladito, 17 años, a ver cómo le sienta esta presión a Gilberto Mora, que recibe toda la confianza del Vasco Aguirre, 19, juega en Tijuana.
2: Por derecha estará con el 25, Roberto Alvarado.
1: Otro jugador de Chivas, Roberto Alvarado, 25, el extremo derecho.
2: Por izquierda, con el número 16, Julián Quiñones.
1: Julián Quiñones, el nacido en Colombia, del Al Qaziyah de Arabia Saudita, 29 años. Julián Quiñones, extremo zurdo.
2: Y completa el 11 del Vasco Aguirre, el número 9, Raúl Jiménez.
1: El delantero de Fulham, compañero de Leo Campana en el Wolverhampton en su minuto. Raúl Jiménez con la 9, el más veterano de México, tiene 35 años. El 11 del cuadro azteca, Rangel, Sánchez, Montes, Vázquez, Gallardo, Lira, Mora, Romo, Alvarado, Jiménez y Quiñones.
3: Vale la pena apuntar algunas cuestiones respecto del 11 del Vasco Aguirre. Por un lado, contra Chequia, si bien gana 3-0, el Vasco Aguirre rota el 11 y por eso solamente repiten 7 futbolistas de aquel partido. Hoy los cambios hacen que ingrese Vázquez, que es el hombre del Genoa, titular indiscutible junto a Montes, si están todos disponibles, en lugar de Edson Álvarez, mediocentro, que fue reconvertido a central en el partido contra los europeos. Que vuelva a su puesto Gallardo como lateral izquierdo, Gallardo que es importantísimo, porque en la salida de 3-2 que hace México, Gallardo estira por el costado izquierdo y fija al extremo contrario. Gallardo juega en lugar de Chávez. Hoy juega Lira, quizás el más físico de los mediocampistas del conjunto azteca, es un mediocentro de mucho recorrido, quizás el único que se puede emparejar en ese aspecto a Moisés Caicedo en el conjunto mexicano en cuanto a no trayectoria, pero sí dentro de la cancha en cuanto al recorrido que hacen, el ida y vuelta, es un mediocentro posicional que actúa muchas veces como una suerte de box to box. Y el otro cambio es el del 9, porque jugó Guillermo Martínez contra la selección de Chequia y hoy repite el Vasco Aguirre con su 9 titular, con Raúl Jiménez. Un equipo mucho más natural, parecido en cuanto a nombres en lugares neurálgicos al del debut contra Sudáfrica, pero es un 11, Diego, que nos demuestra que en la mayoría de equipos, no es el caso de Ecuador, llamativamente y afortunadamente, no es el caso de Ecuador, pero en la mayoría de selecciones el 11 se ve encontrando con el paso de los partidos.
0: Y es que Javier Aguirre ha venido matizando algunas cosas, Sebas. El primer partido contra Sudáfrica, el lateral derecho fue Reyes, no Sánchez. Jugó Fidalgo en la mitad de la cancha. Mora debuta en ese partido al segundo tiempo. Se convierte en el jugador mexicano más joven en la historia en disputar una Copa del Mundo. Pero matiza eso. Montes es expulsado. Al siguiente partido frente a Corea juegan Edson Álvarez por Montes, juega Brian Gutiérrez en la mitad de la cancha y ya sumabas tú lo de República Checa. Es decir, el Vasco Aguirre modificó más que en el sistema hombres, nombres. El sistema táctico me parece terminó siendo bastante parecido siempre.
3: Sí, totalmente. Un 4-1-4-1 que a ratos es un 4-3-3 en el armado del juego, con Lira de mediocentro posicional. Ojo con la elección de los perfiles de los interiores y sobre todo con la apuesta de este chico de 17 años, de Gilberto Mora, porque Gilberto Mora es de un perfil muy creativo, pero físicamente no está quizás tan hecho como sus compañeros que hoy esperan en el banquillo. Romo y Mora son los interiores, y ambos son interiores de mucho juego, de mucha creatividad. Son interiores para tener la pelota. Y ojo, porque creo que la sensación primaria es que Javier Aguirre lo que quiere es superioridad numérica en la mitad de la cancha. Es decir, enfrentar a Caicedo y a Vite, viendo el partidazo que hicieron Caicedo y Vite contra Alemania, en 3 contra 2. Que Lira sea el eje en la salida y que Mora y Romo puedan jugar a la espalda o a los costados de Vite y de Caicedo. Tener la pelota es lo que quiere México, pero sobre todo encaminarse hacia campo rival con mucha influencia de los interiores. ¿Por qué? Porque son ellos los que van a tratar de filtrar entre central y lateral ecuatoriano para la llegada fundamentalmente de Julián Quiñones.
0: Es que hay un asunto matemático evidente que tiene que ver cómo México trata de prevalecer numéricamente ante Ecuador con Lira, Mora y Romo sobre Vite y Caicedo. Es matemática pura y claro, luego en Ecuador los movimientos tácticos serán los que compensen la inferioridad numérica en esa zona de la cancha. Con un Yeboah quizás un poco más retrocedido cuando de pronto pueda necesitar eso el partido para Ecuador. Evidentemente las características y las funciones de Yeboah y de Angulo son de jugadores comprometidos naturalmente con el ataque, pero se ponen el overall en el momento del retroceso.
3: Lo hizo muy bien Yeboah cubriendo las trepadas de Raum en el partido contra Alemania, porque la marca de Franco era cerrada sobre Florian Wirtz y en algún momento también en el primer tiempo sobre Musiala. ¿Tú crees, Diego, que eso vuelva a pasar? Es decir, que Franco le haga marca personal a Julián Quiñones, que es, por escándalo, el mejor jugador mexicano en esta Copa del Mundo, y que Yeboah tenga que bajar con Jesús Gallardo, que ya decíamos, es en la salida el hombre que estira por banda. A mí me da la sensación de que Becasese, y volviendo a lo que habíamos hablado en el bloque anterior, respecto de la elección de los nombres y los perfiles, Becasese se la vuelve a jugar por la marca personal de Franco, muy disciplinado, sobre el más talentoso, o en este caso el de mejor estado de forma de los adversarios, sabiendo que Yeboah va a ser la banda, sabiendo que Yeboah va a retroceder con el lateral y que no te vas a quedar en ningún momento en inferioridad numérica, porque eso es algo que Becasese no se plantea como una posibilidad, porque sabe que ahí puede terminar incluso perdiendo el partido. Yo lo veo así. ¿A ti te parece que vamos a ver, Diego, otra marca personal de Franco persiguiendo en este caso a Julián Quiñones?
0: Me parece que sería natural que pase, porque bien has dicho, Julián Quiñones es el hombre más desequilibrante. Aparte, en potencia y en velocidad.
1: Lo hizo con Wirtz, ¿no? Contra Alemania, no sé si lo dijeron, perdón.
3: Sí, lo hizo con Wirtz y a rato con Musiala.
1: El ruido es una estupidez, pero lo hizo con Wirtz.
0: Usted está cantando Karol G, Muñoz.
1: Sí, también, pero bueno.
0: Está cantando Karol G, no nos atiende y no nos quiere entender lo que decimos. A ver, creo que naturalmente hay un asunto definido desde lo estratégico, pero que pasa no solamente por Becasese, sino también por Javier Aguirre. Tú planteas el inicio del juego como en un tablero de ajedrez. Y luego, depende cómo mueva las fichas del adversario para saber cómo vas a hacer tú los siguientes movimientos. A ver, hay un anuncio en altoparlante, no sé si vamos a poder escucharlo ahora. Que siga la fiesta y que permanezcan en sus asientos.
1: En sus asientos, sí.
0: Exactamente.
1: Selena, lo último.
3: Ahora sí, ya se armó. Ahora sí, yo ya, mírame.
0: La reina del Tex-Mex.
3: Yo ya me levanté, a mí me van a disculpar. Yo soy...
1: Pero cantas.
3: Sí.
1: Cantas.
3: Vale. Sí. Oh, pero mira.
0: Canta.
1: Canta. Espera que venga el coro. Tranquilo.
0: Basta.
1: Increíble la fiesta aquí. Una locura.
0: Ya vengo del bar, me estoy deshidratando.
3: Nuestro amor, te quiero.
1: ¿Cómo dice?
3: Amor prohibido, murmuran por las calles.
0: ¿Por qué?
3: Porque somos de distintas sociedades. Amor prohibido, nos dice todo el mundo. Que el dinero no importa ni en mí, ni en el corazón.
1: ¡Ya, y no más! ¡Listo, ya! Vamos a irnos a una pausa, creo.
0: Menos mal.
1: Tremendo esto, es que hay que hacer tiempo también, pues, ¿no? Y hay que bajar las tensiones. El partido está demorado, son las 18:44. aquí en México, 19:44 en Ecuador. En un minuto más debería haber nuevo anuncio de FIFA. En un minuto más debería haber anuncio de FIFA para ver qué suceda. Tiene razón la Gaia. Debería haber un tequilita aquí también para templar los nervios.
0: ¡Ay, qué rico!
1: Pero no hay nada. La Barbie está celosa, que ella también quisiera cantar Selena, dice. Conéctese al Team Speak y cante, señora. Pero no ha de tener el teléfono para conectarse. Bueno, tremendo todo lo que estamos viviendo aquí en México. A ver si viene la actualización o no de la FIFA. 18:45. Estamos esperando de inmediato el chat oficial para ver qué pasa. Por mientras, Carlitos, ¿cantas o no cantas? En la parte baja, Radioactiva Mundial.
2: La pasión de los mejores. No me escucharon, pero yo les hice el coro. Me sumé. Pero bueno, por acá de momento están ingresando, me parece que son cantantes o bailarinas que van a ser parte del show durante la previa del partido, me imagino. Poco movimiento, está todo el protocolo listo, la gente de protocolo va a salir con protectores, con plásticos a la cancha cuando sea el momento en caso de seguir la lluvia, pero esperamos. Me comentaban que la notificación debía llegar 18:41 de acá, 19:41 de Ecuador, así que vamos a ver si nos confirman o nos cuentan algo más.
1: Bueno, esperaremos entonces. Gracias, Carlos. Y ahora Celia Cruz. ¿También cantamos Celia Cruz o no?
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6: que está solo y que está mal, tiene que saber que no es así, que no.
1: Bueno, aquí estamos cantando en Radioactiva, esperando el partido, gran ambiente, Ciudad de México. Hacemos una pausa y ya venimos con todo el detalle
7: de lo que viene sucediendo.
1: Es verdad, Chile no va al Mundial, pero algún día irá a Morocco, no seas envidioso. Pausa y venimos con más, esperamos y desesperamos también, porque el que espera desespera. Ya venimos.
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1: Volvemos a Ciudad de México, sigue lloviendo, parecería que no tan fuerte ya. No han sonado truenos desde hace, creo que fue 18:33 del último, Sebas, creo. Y eso es ya hace 17 minutos. No sé si tienes novedades, Carlos, contigo en la parte baja, Radioactiva Mundial.
2: La pasión de los mejores. De momento se han retirado todas las personas de organización de la FIFA hacia una zona en la que se ve están conversando. Pueden haber novedades, porque de hecho se ha dado un movimiento inusual de cámaras, por ejemplo, que estaban esperando en una zona, que ya se han acercado más hacia el acceso a la cancha. Hay una puerta previa a ese cordón que les habíamos mencionado, así que puede que tengamos alguna novedad importante ya en los próximos minutos.
1: Y coincido con esa sensación tuya, porque se acabaron las canciones, se acabaron las... Acaba de entrar una persona en la cancha, por ejemplo. Acaba de entrar una persona al medio del campo de juego. Y esto puede ser ya una señal. Ya dejaron de poner, Sebas, las canciones y estamos ya con la música del protocolo previo.
3: Sí, sí, sí. Y de hecho, volvieron los animadores.
1: Actualización de FIFA. Los calentamientos empezarán a las 19:05, kickoff 20 horas, hora confirmada para el retorno del partido. El calentamiento programado será dentro de exactamente 13 minutos y el partido arrancará con una hora de retraso. Entonces, confirmado, nada mal. Pudo ser peor, les digo. Diego Sebas, arranca en una hora, con una hora de retraso.
0: Bueno, esa es la información que se tiene ahora. Y está bien. Es un tiempo razonable, tolerable, que no termina por modificarte demasiado. Prácticamente nada, digamos. Qué bueno que suceda de esa forma y que la fiesta del fútbol arranque en 70 minutos, un poquito menos a esta altura, Sebas.
3: Es positivo porque además es una espera que no modifica tanto o no modifica en gran medida la planificación de los entrenadores. Es una espera, sí, incómoda, sí, incierta, pero que permite en primer término que el partido se juegue esta misma noche, lo cual para más de uno debe haber estado en duda en algún punto de esta tarde. Eso por un lado. Y por otro, que deportivamente no se desnaturalice el partido es clave. Es clave para los dos equipos, para el espectáculo, para la gente, para los 80.000 que van a estar aquí esta noche y para los cientos de miles que lo van a ver por televisión y los que lo van a escuchar por la señal de Radioactiva. Que no se desnaturalice el partido, que siga siendo el mismo partido que pensaron Becasese y Aguirre, que siga siendo, con una hora de retraso, el mismo tipo de encuentro. Ahora, insisto con esto, veremos qué equipo canalizó mejor las emociones durante esos 60 minutos de espera. No tan larga, pero espera al fin.
1: Bueno, ¿Cómo va todo en la parte baja, Carlos? Ya con el anuncio oficial de la hora del arranque del partido. Radioactiva Mundial. Bueno, ya estaremos con Carlos en cualquier minuto. Que Carlos también, ya cuando la gente puede ingresar al campo de juego, Andrés, va a poder ingresar también a su posición. Carlos, contigo, Radioactiva Mundial.
2: La pasión de los mejores. Justo me estaban dando un poquito de información. Me dicen que estamos a 5 minutos, sin rayos, para que se pueda confirmar todo, para que puedan empezar ya con el procedimiento para el calentamiento de los equipos y el arranque del partido.
1: Muy bien, perfecto. Entonces, la gente que empieza acá a esperar también el anuncio. Bueno, no les han anunciado a la gente aún que el partido arranca. Solamente se lo ha hecho a través de este chat oficial de FIFA y ya en la transmisión, acá en las pantallas internas, se habla de que el partido va a arrancar a las 20 horas locales, 2 de la mañana, horario del meridiano de Greenwich. Solo una persona entró hasta la mitad de la cancha, recorrió parte de la cancha y se fue. Nadie más ha podido ingresar al campo de juego, que de las cámaras y de nuestra ubicación, Ecuador irá del centro a la derecha, lugar del visitante, como fuimos contra Costa de Marfil. Del centro a la izquierda irá México, que es el local, así que Carlos estará detrás del arco de la derecha para lo que será el arranque de este partido. Esperamos por el inicio y sigue lloviendo, ¿no? La lluvia no se ha ido en ningún minuto, Diego, en ningún minuto, Sebas.
0: Exactamente, sigue lloviendo a pesar de que ya el Azteca luce prácticamente con toda su capacidad de asistencia. La gente un rato podía resguardarse en los diferentes pasillos y corredores interiores del estadio, pero ya a esta altura, a pesar de que hay gente comprando cosas en los bares, en los baños, etcétera, pero ya el estadio luce con un marco imponente de aficionados. Ahora, los ponchos de agua nos hacen disimular el verde intenso ese y muy marcado de la afición local. Hay ponchos amarillos y uno sonríe un poco. Es para que, no sé, el ambiente no sea tan cruel desde, sobre todo, esa parte visual, escénica, para nosotros y para los jugadores, de ver todo verde con la camiseta mexicana.
3: Y de no sentirse, por lo tanto, tan visitantes, aunque vamos a ser muy visitantes en la noche de hoy. La cancha del Azteca tiene una particularidad. La cancha del Azteca, si ustedes se fijan, está levantada respecto de los accesos. Es una cancha que, si tú sales de ella, vas en una pendiente. No es muy pronunciada, pero es una pendiente. Y eso, más allá de que el sistema es muy moderno, porque esta cancha fue remozada justamente para esta Copa del Mundo, y que el sistema como tal tiene una tecnología que le permite no encharcarse, que le permite no empozarse, esta inclinación también ayuda a que se mantenga en estas condiciones que nosotros estamos mirando ahora mismo. Excelentes condiciones. No hay un solo charco, y eso que han caído varios milímetros de agua sobre Ciudad de México.
1: 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Un fuerte abrazo a Miguel Ángel Alvear, que nos escucha desde España, 3 de la mañana. Bueno, a Miguel Ángel hay que decirle, lamentablemente, que no va a poder escucharnos en el partido. La señal sale solamente por señales de aire en Cuenca y Guayaquil en 88.5 y en 103.3. Pero bueno, la previa la puede seguir escuchando con nosotros. Un fuerte abrazo para él. Dice que las voces están muy bien, a excepción del momento del canto.
3: ¿Cómo hace la gente, no? ¿Cómo viene la gente, como en otra época lo hacía con su radio de bolsillo, ahora lo hace con el celular? Nos escribe Jorge Luis Vaca, que nos dice que está al lado de nosotros, un hincha ecuatoriano que está al lado de nosotros.
1: ¿Dónde?
3: A la izquierda tenemos un par de hinchas, no son muchos, pero si ustedes se fijan a nuestra derecha, allá hay una mancha muy pronunciada de ecuatorianos, me atrevería a decir la más grande de todo el estadio.
1: Esa es la más grande de todo el estadio, y la otra está detrás del arco, abajo, donde sí va a estar Carlos.
3: Que es la zona donde está la familia de Sebastián Becasese, del entrenador de Ecuador.
1: Bueno, poquitos ecuatorianos realmente aquí presentes en el Coloso de Santa Úrsula. Estamos a punto de que salten los equipos a la cancha. No hablamos del color que nos ha entregado México. Tú dijiste hace un rato, Diego, algo que vale la pena ampliar. Todas las pendejadas que hemos escuchado y visto en redes desde anoche hacia atrás no se condicen con absolutamente nada de lo que vivimos hoy en el metro, en el tren, en el ingreso al estadio con la gente de México. Todo lo contrario. Muy cálidos, muy amables, conversadores, preguntones. Y después del color que pusieron aquí en la fuera del estadio, mariachis, bailes, danzas. Acá internamente estaban enfocando al chapulín. Hay unos chavos, chapulines, de todo. O sea, el color que ha habido y la amabilidad, al menos que nos han mostrado a nosotros, ha sido realmente muy marcada, muy grande, distante absolutamente de la tonta beligerancia de tres o cuatro que tienen micrófono y de algunos otros que tienen redes sociales.
3: Sí, esa agresividad hoy la gente, no compañeros. Se sintió en ningún momento.
1: Carlos, te escuchamos, Radio Activa Mundial.
2: La pasión de los mejores, vuelve la gente a las canchas.
1: Muy bien. Van a salir a la cancha entonces los protagonistas, lo cuenta Carlos, desde el túnel mismo. Ahí vuelven las personas, desde el costado izquierdo. Ya vemos ahí periodistas, fotógrafos. Mientras hacen un grito también a la afición mexicana.
3: Hasta los paramédicos vuelven porque la ambulancia había quedado vacía.
1: Exactamente. Empieza a volver la gente a la cancha entonces y ya mismo vendrán los equipos del campo de juego. Empieza a entrar la gente de utilería. Yo les digo algo, la bulla de este estadio es una brutalidad. Es una brutalidad.
15: Sí,
1: nunca estuve en un lugar donde los parlantes suenen como suenan. Es una locura.
3: Con una acústica impresionante también. Bueno, cabe recalcar que nosotros estamos en medio de dos parlantes gigantes.
1: Una locura.
15: Hay decenas de parlantes que cuelgan del techo en todo el estadio. Es impresionante, la verdad. Y claro, Soda Stereo para animar un poco más a la gente. La verdad que esto de la cultura mexicana nos ha chocado un poco en el sentido de lo que vivió ayer la selección afuera del hotel. Y hoy nosotros hemos llegado con la casaca de la radio que tiene una bandera de Ecuador en el brazo. Y en nuestro trayecto en el metro, un metro abarrotado de gente con camiseta verde de la selección mexicana, más de uno nos preguntaba cosas del partido. Pero nadie nos faltó al respeto, nadie nos dijo ninguna cosa fuera de lugar. Salvo a Carlos, no mentira, Carlos sufrió de otra cosa, creo.
3: Fue otra cosa, ese fue otro tipo de agresividad.
15: Pero la verdad, nada, la gente se ha portado bien. En el estadio ahora mismo creo que no hay incidentes en ningún lado. Está bien.
3: Yo me atreví a decirles ayer y a reafirmarlo hoy que el mexicano es sumamente hospitalario. Y que el mexicano agresivo de redes sociales no es más, afortunadamente no es más, que un tipo cobarde que utiliza el fútbol y las redes para desfogar esa falta de valentía y esa falta de educación. Son pocos, son menos, afortunadamente. Y hoy hemos tenido un día tremendamente agradable porque hablando de fútbol, porque hablando ellos con nosotros sobre los lugares que tenemos que visitar, los imperdibles de Ciudad de México, lo que no podemos dejar de ver, se han portado de manera muy amable con nosotros y nos han hecho sentir bienvenidos. Cuando en el metro íbamos como grupos separados, íbamos prácticamente en dos grupos, por esto de que no había asientos disponibles, cuando finalmente me tocó encontrar un asiento libre, una señora a mi derecha me dice: ustedes son de Ecuador, ¿verdad? Yo le digo: sí, somos de Ecuador. Y se le iluminó el rostro y lo primero que dijo fue: bienvenidos a México. Así de hospitalario, así de amable ha sido el mexicano con nosotros, muy distinto a lo que unos pocos tontitos, en palabras del dictador, unos pocos tontitos han protagonizado en redes y también la noche de ayer en las afueras del hotel de la selección.
1: Qué bueno que hayas tenido razón temprano, Sebas, y que se haya de nuestra parte por lo menos palpado un poquito esto. Ya están los utileros de México y de Ecuador en la cancha. Ya lo veo, Carlos, también tomando posición. Carlos está literalmente a 2 metros del arco. Es la posición de las 4 que hemos tenido en esta Copa del Mundo, la más cercana al arco. Está al lado, básicamente, Carlos, del arco donde va a calentar en un ratito Hernán Galíndez y donde va a calentar también seguramente el resto de arqueros de la selección ecuatoriana. 19:04, en un minuto saldrán a calentar los equipos.
15: Exactamente. Ya podemos observar por pantallas internas nosotros que los arqueros ecuatorianos están por saltar al calentamiento.
1: Francisco Vegas
15: también lo van a hacer. Sí, ahí está el presidente de la Federación Ecuatoriana de Fútbol también. Y en un ratito más estarán haciéndolo también los arqueros de la selección de México, con Rangel como el arquero titular.
3: Ya esto es tan solo esperar la hora definida, que es dentro de cuestión de 3 minutos. Es esperar dentro del túnel por algo inminente, por algo que va a pasar, que es el calentamiento. Del lado izquierdo, del lado de México, ya hay 5, 9, 13, hay un poco más de 15 pelotas. Del lado de Ecuador, un número similar, ya están puestos los conos, ya la utilería está terminando de trabajar. Evidentemente, la hora de arranque del calentamiento es exacta, es precisa, enviada y mandada por FIFA, pero todo este trabajo arrancó hace por lo menos 10 minutos.
1: Bueno, ¿van a cantar Bad Bunny y Grupo Frontera o no?
3: Yo lo haría, pero hay novedad.
1: Primero, el ruido ensordecedor cuando íbamos justo a cantar Bad Bunny y el Grupo Frontera. Salta Hernán Galíndez, salta Gonzalo Valle, salta la Araña Ramírez, salta también Campañolo, el preparador de arqueros de Ecuador. Y el bullicio es ensordecedor. Que ojalá, esperemos, de esto se convierta todo, cada grito, cada decibel. Y muy bien los arqueros de Ecuador que levantan las manos para que aplaudan sus compatriotas. Que cada decibel se convierta en gasolina para nosotros cuando escuchen el ruido. ¡Entra México! ¡Brutal! ¡Brutal! Jamás nunca en la vida estuve en un lugar donde hay tanto ruido. ¡Increíble!
15: Ojalá que no haya un gol mexicano esta noche, porque no vamos a escuchar nunca en la vida un ruido de ese tamaño si hay un gol mexicano. Se han saltado a calentar los arqueros y han gritado los mexicanos como han gritado. Es escalofriante el ambiente en el Azteca.
3: Y eso que no están todos todavía en sus asientos. Hay gente que está totalmente desconectada del momento, unos que están en los pasillos yendo a buscar su asiento, otros que están camino a los túneles para ir al baño. Cuando, atención, porque se viene Ecuador al terreno de juego otra vez con un ensordecedor ruido de desaprobación de parte de los mexicanos.
15: Ahí están los ecuatorianos saliendo a calentar con el abucheo de la gente. Es muy marcado todo. Hay una buena cantidad de camisetas amarillas bajo la pantalla sobre nuestra derecha. Ahí también hay un muy buen grupo de hinchas ecuatorianos en esa zona. Del otro lado, en la otra pantalla, sobre el otro arco, ninguna camiseta amarilla.
1: Bueno, no sé si estamos con Carlos en cualquier momento en la parte baja, ya ubicado en su puesto, detrás del calentamiento de Ecuador. Está Ecuador calentando, ya mismo saltará México y será un grito brutal. ¿Qué dicen? No sé qué dicen.
3: No sé si es Memo. Por Ochoa.
1: No creo. También puede ser alguna palabrita medio de grueso calibre, ¿no?
3: Bueno, llegando acá, y es algo que no vivimos en Estados Unidos, llegando acá notaron que en las instrucciones por altoparlante que se daban a los hinchas, había una cápita especial para no gritar ningún tipo de consigna discriminatoria, porque el hincha mexicano incluso ha hecho que a su federación la multen en más de una ocasión, la sancionen por lamentables gritos discriminatorios.
1: Bueno, empezaron a gritar el dale, dale, dale México. Ahora sí contigo, Carlos, y en tu posición detrás del arco, Radioactiva Mundial.
16: La pasión de los mejores a aproximadamente 1.5 metros de Moisés Ramírez, de Hernán Galíndez y de Gonzalo Valle. Mirando ya el calentamiento de la selección ecuatoriana. Tremendo ambiente en el Azteca. Cuando ahora sí suena una canción mucho más conocida para nosotros. En clave selección, compañeros. Ya calienta Ecuador y México está por salir en un instante.
1: El Quiero Amanecer Soñando que sonó un ratito nomás, porque en las pantallas ya asoma la selección mexicana. y vamos a dejarles cuando pisen la cancha el sonido ambiente para que sientan a la distancia la locura que se vive aquí con la campaña mexicana del ICC, ¿no? Están con esa campaña del ICC aquí México. Escuchen.

0: impresionante. Fíjense, Diego, Carlos, tú también abajo, Sebas, vean la cara de la gente. Que la gente se desmadra gritando, se vuelve loca. Con unos gestos de emoción, con unos gestos de pasión. Impresionante.
1: Esta esperanza del mexicano se traslada a la cancha, indudablemente. Este equipo los representa, este equipo los hace felices, este equipo por ahora cumplió en la fase de grupos. Algo que estos mismos hinchas no siempre pudieron decir hasta hace poco, hasta hace dos años, cuando llega el Vasco Aguirre en julio de 2024. Era una selección en escombros, era una selección que no conectaba con la gente, que no tenía vínculo con su afición. Y en dos años, un viejo lobo de mar como el Vasco Aguirre logró que el Azteca repleto nos haga sentir visitantes como nunca antes nos habíamos sentido. Yo al menos nunca me había sentido tan visitante en mi vida.
2: Nunca, no, no,
0: y meten,
2: nunca.
0: Y meten ranchera de por medio ahora. Cielito lindo, ni más, ni menos. Si faltaba menos en el repertorio. Qué locura.
2: La verdad que el ambiente es impresionante y está bien que en la cancha los jugadores ecuatorianos, en esta previa, en este calentamiento, en la entrada en calor, sientan el ambiente, la atmósfera, que a ratos es hostil cuando saltan a la cancha por primera vez con el abucheo muy marcado, y que ahora en cambio se vuelve con ese matiz del otro lado para sentir la ovación a favor de los jugadores mexicanos que calientan también sobre la cancha, sobre el campo de juego. Cuando México anuncia, o cuando la FIFA anuncia a México como una de las tres sedes de la Copa del Mundo 2026, me parece que de alguna forma sí se instala un sentimiento de emoción y de ambición en los mexicanos. Porque a México le fue bien en la Copa del Mundo cuando fue anfitrión, en el 70 y en el 86. Y luego de eso tuvo la asignatura esa del quinto partido históricamente. Que México sea sede y que pueda jugar hoy, y si es que avanza incluso un partido más con su público, genera sin duda alguna eso del cambio de la historia, que a pesar de que México ya generacionalmente cambió hace un rato y un par de veces si se quiere, no llegaron a despuntar como querían en la Copa del Mundo.
1: ¿Se acuerdan cuando nosotros en la previa del partido contra Alemania decíamos épica o desastre para Ecuador? Para México hoy es una noche
0: igual,
1: que tiene dos extremos, porque en el 70 y en el 86 se queda fuera con Italia y con Alemania. Se queda fuera contra selecciones poderosas en su casa, pero contra potencias mundiales. Para ellos,
2: las dos finalistas en cada mundial.
1: Además, llegar a quedarse afuera contra Ecuador, para ellos sería un golpe durísimo, porque vienen de lo que vienen, porque vienen de hacer una fase de grupos perfecta, porque vienen de llenar los estadios en la fase inicial, porque vienen de este ambiente, porque están esperanzados como pocas veces en su selección, y porque muchos, increíblemente, y para mí es increíblemente, porque los partidos hay que jugarlos uno a uno, muchos ya estaban pensando en Inglaterra. Y hoy Ecuador tiene la posibilidad, no por aguar la fiesta, pero sí de dar un golpe histórico. Si nunca te sentiste tan visitante, ¿cómo no va a ser histórico silenciar este estadio?
0: No, olvídate. Olvídate. Voy contigo, Carlos, en la parte baja. Antes de escuchar un rato a Sebastián Becasese y al Vasco Aguirre en esta previa, recordarles que el partido se retrasó y que será a las 21 de Ecuador, 20 de acá, contigo detrás del arco donde calienta Ecuador, Carlos, Radioactiva Mundial.
3: Muy cerquita tengo, compañeros, a el mayor grupo de hinchas ecuatorianos, que no es grande, no es lo que tuvimos en Filadelfia, lo que tuvimos en Kansas, lo que tuvimos en New Jersey. Claramente las condiciones han sido otras, pero Ecuador va a estar acompañado y en este momento está muy cerquita del arco en el que se encuentra calentando Hernán Galíndez, una mancha ecuatoriana al final del día que ya ha entonado el sí se puede hace un par de minutos.
2: Carlos, ¿ya no llueve?
3: Llueve todavía muy poquito, pero llueve.
2: ¿Y frío o no tanto?
3: No, frío no hace, pero si nos trajeran un impermeable a la organización, yo personalmente se lo agradecería mucho.
0: Capaz la puedes pedir, capaz te la pueden Te la pueden entregar.
1: Una particularidad, Charlie, tiene que ver con el estado de la cancha. Nosotros entramos juntos a la cancha antes de que comenzara a llover, mientras en el otro extremo de la cancha están los titulares mexicanos en una ronda, abrazados todos en una arenga. Te pregunto si ves alguna diferencia marcada entre ese momento en el cual nos acercamos por primera vez al terreno de juego y este momento en el cual ya después de la lluvia puede haber cambiado un poco el estado de la cancha.
3: No, únicamente la pelota va a estar más rápida, pero la cancha está impecable. La verdad no se le puede poner un solo pero al campo de juego de este estadio Azteca, así que por ese lado únicamente tener en cuenta al momento del pique de la pelota que va a estar rapidísima el balón, perdón.
1: Excelente, excelente. Charlie, salúdalo ahí a Enrique González, a tu izquierda, el fotógrafo de la selección que ha hecho un gran trabajo a lo largo de esta Copa del Mundo. Ellos también son parte y creo que vale la pena hoy, porque no sabemos cómo va a terminar esto, vale la pena destacar a todos y cada uno de los que han sido parte de esta expedición mundialista de Ecuador, a todo el personal de apoyo, a todos los utileros, la gente de seguridad, el departamento de prensa, todos los que sin entrar a la cancha son parte de todos y cada uno de los momentos que vive la selección.
0: Bueno, vamos a escuchar en un ratito a Sebastián Becasese. Recordamos, formación de Ecuador confirmada: Galíndez al arco, Franco Ordóñez, Pacho Incapié en defensa, Moy Caicedo, Vite Plata, llevó a Angulo y Valencia. Exactamente el mismo equipo que saltó para ganarle a Alemania, el que coloca hoy Sebastián Becasese, mientras que México va con Rangel al arco, Sánchez, Montes, Vázquez y Gallardo, Lira, Mora y Romo, Alvarado, Jiménez y Julián Quiñones. El 11 del equipo mexicano entonces para el partido del día de hoy. Calientan los equipos en el campo de juego. Caliente Ecuador, caliente también México, me confirma René, si tenemos la palabra de Sebastián Becasese, del seleccionador de Ecuador, que hablaba ayer en conferencia de prensa. Lo escuchamos ahora mismo. Hablaba él porque llegaron tarde a la conferencia ayer.
4: Estamos demorados 3 horas más de lo que estaba establecido, no sabemos bien por qué. Teníamos programado llegar a las 6 de la tarde, hora de México, al hotel. Todavía no han llegado los futbolistas, están por llegar en 5 minutos. Un vuelo que era 3 horas y media, más la hora 20 que había de traslado del aeropuerto al hotel, terminó siendo un vuelo de 9 horas. Entonces, evidentemente, disculpen si teníamos la cara así como de cansancio, ¿no? Con respecto al equipo, también déjame decirte que los partidos anteriores siempre fueron exactos. No les obliga, ¿no? De también, tanto en Filadelfia como en Nueva York, como en Kansas, hemos realmente estado muy organizados en todos los detalles. Se ha cumplido todo de una manera exacta. Y bueno, acá no ha sido igual. El equipo está bien, está entusiasmado, está con ánimo, con ganas de hacer historia y sabiendo que obviamente enfrente a un rival que en fase de grupo ha sido el mejor, que ha obtenido todos los puntos, que no ha recibido goles, que se ha preparado de una manera extraordinaria, de manera anticipada, teniendo a los jugadores mucho tiempo, jugando amistosos cuando todos no teníamos los jugadores. Bueno, creo que es producto también del trabajo y de la planificación. Y nosotros, una selección que dio un paso importante, después de 20 años se vuelve a meter en un cuarto partido y queremos hacer historia de por primera vez jugar un quinto, ¿no? Que es nuestro sueño.
5: Seguimos con Joana Calderón.
6: Muy buenas noches con todos los presentes. Profe, el partido anterior que jugaron frente a México, el último amistoso, salió con una presión alta el equipo de Vasco Aguirre, que les incomodó en esos 10 minutos. ¿Cómo se imagina el partido de mañana frente a México? Y Gonza, una pregunta también para usted. Después de todo lo que fue los festejos en Ecuador, ¿cómo ustedes lo vivieron 24 horas después de toda la victoria y también asimilando lo que habían conseguido para seguir a los 16avos? Muy amable, gracias.
7: Saludos. Bueno, primero buenas noches con todos. Bueno, realmente nosotros sabemos el escudo al que representamos, la cantidad de personas que hay en nuestro país, las 18 millones de personas que tienen sus esperanzas puestas en nosotros. Vimos la celebración que hubo después del partido de Alemania y como grupo realmente nos conmueve ver que nosotros tenemos esa posibilidad y esa capacidad de darle una alegría a un pueblo que públicamente puedo decir ha sufrido mucho. Ecuador es un país muy pequeño, pero de un corazón tan grande y tan noble que todo lo que hacemos los

0: primeros 15 minutos sobre todo van a hacer valer su localía, su funcionamiento. Es un equipo muy físico, muy técnico, muy bien trabajado. Así que bueno, nosotros tendremos que sacar a reducir nuestras fortalezas que venimos mostrando tanto en la clasificatoria como en los partidos amistosos y también en lo que va del Mundial, que es un equipo joven pero con mucha personalidad, con mucho carácter, con una gran madurez y que está dispuesto a hacer historia, ¿no?
1: Vamos por acá, acá en la mitad de la segunda fila. Santiago Guerrero.
2: Seguimos escuchando la conferencia de prensa de Sebastián Becasese escucho, ayer, sí. Antes del partido entre Ecuador y México.
1: Ahí está.
0: No, a ver, es cierto lo que manifestá del último arbitraje, que nos vimos perjudicados tanto en el gol como en la jugada de la infracción previa al penal que todos vimos. Es cierto lo que manifesté también con Costa de Marfil en la jugada de Due, que terminó siendo decisiva. Y es cierto que ciertos fallos que fueron sucediendo terminaron siendo determinantes en el resultado, pero yo confío en que... en que el árbitro de mañana tenga un gran partido, le deseo un gran partido. Considero que si están acá es por algo, han sido elegidos, seleccionados. Así que a tener esa confianza en que solamente se puede hablar del fútbol y del juego una vez finalizado el mismo, ¿no? Y no que se tenga que estar hablando de polémicas o situaciones injustas. Así que eso es mi deseo y confío en que así será, ¿no?
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2: Slavko Vincic será el árbitro esloveno para este partido. Ojalá efectivamente de que no haya problemas. Será la palabra de Sebastián Becasese y de Gonzalo Valle en conferencia de prensa ayer. Se está dando a conocer Diego en alto parlantes del 11 de México. ¡Qué griterío! Es una brutalidad.
4: Es impresionante la afición mexicana cómo vive esta previa del cotejo. Cada nombre que se anuncia en el alto parlante viene acompañado de una ovación de la gente.
2: Veamos al Vasco Aguirre cómo lo reciben. Este es Roberto Alvarado. Ahí va el técnico. Querido, relativamente querido, el Vasco Aguirre, antes de irnos a la pausa, Carlos, actualización, cómo viene la mano en la parte baja con el calentamiento del Ecuador y con la lluvia, Radioactiva Mundial.
5: Lluvia que casi se ha ido por completo, ya casi no llueve, esa es una buena noticia, pensando en que se aproxima el arranque del partido, tremendo ambiente también en el Azteca, con el anuncio de cada uno de los nombres que integran la oncena titular del seleccionado anfitrión. Ecuador ensayando remates al arco, como ya hizo también antes del partido contra la selección alemana. Llevó a plata Ener Valencia, Nilson Angulo, y quien asiste es William Pacho.
2: Muy bien, Carlos Motomeyers en la parte baja. Aquí en Radioactiva hacemos una pausa. 19:23 aquí en México. 20:23 en Ecuador. En 37 minutos arranca el partido, que se demoró una hora por la tormenta eléctrica que cayó aquí en el Estadio Azteca. Pausa, venimos con más en Radioactiva Mundial.
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6: Seguimos desde Ciudad de México y ni siquiera para qué hacerles escuchar en altoparlantes la alineación de Ecuador, que va a ser abucheada por completo cuando están a punto de anunciar, con el grito de gol de Alfonso Lazo de por medio, con el gol de Nilson Angulo aquí en el estadio, del gol ante Alemania. Vamos a escuchar el 11 de Ecuador. Somos infinitamente visitantes en este estadio. Vamos a ver cómo logran administrarlo nuestros muchachos, porque la situación realmente es extremadamente poderosa. Vamos a ver entonces ahora el 11 de Ecuador en altoparlantes. Vamos. Alineación de Ecuador en pantallas. Y el murmullo que ya crece. Y la tele lo enfoca Galíndez. Bueno, para no seguir en esto, porque no va a ser más allá de bucheos, compañeros, el jugador parará bola esto abajo. ¿O estará encapsulado?
7: Mira, yo creo que intenta aislarse un poco. Que el ambiente no termine contagiándoles demasiado. Yo sí quisiera escuchar el Estadio Azteca cuando mencionen a Ener Valencia. Sin embargo, que puede llegar a tener cierta afinidad con una pequeña parcialidad dentro de la multitud de hinchas que están acá.
6: Ahí está. Peor.
8: El más abucheado. Y creo que el más abucheado va a ser Moisés Caicedo.
6: Avite, que también juega aquí en México, abucheado. Ahí va Plata. Hay algunos ecuatorianos abajo de la pantalla gigante, detrás del arco donde Ecuador calienta ahora. También hay bastantes ahí ahora que lo veo. Ahí va Alan Franco, el 21. Veamos a Moisés Caicedo. Sí, el peor.
8: Sí. Sí, creo que el ranking es Caicedo, Valencia, Plata.
6: Sí. Y Becasese también. Más o menos a la altura de los anteriores partidos.
8: Eso sí.
9: Beca ya estaba acostumbrado.
6: Claro.
9: Claro.
6: ¿Cómo lo vives? ¿Cómo lo sigues sintiendo, Carlos, en la parte baja?
10: Alto riesgo de balonazo, el lugar en el que estamos. Ya el colega que tengo a mi izquierda ha recibido el impacto de un remate potente de Ener Valencia. Así que vamos a tener que estar muy atentos a cualquier remate y cualquier ocasión de peligro en este arco, porque agradecemos que nos han puesto muy cerquita, a la altura del área pequeña. Pero, claro, hay más probabilidad de que un balón vaya por esta zona.
8: Charlie, hubo un par de ejercicios que se hicieron en el partido contra Alemania en el mismo calentamiento y que se repitieron hoy. Uno, el toque por el costado para que el lateral pase y tire el centro. Y el otro es el que están haciendo ahora, que es la pared frontal al área para que venga el remate desde el costado. Ahora ya no es tanto la pared, sino el arranque de los extremos a perfil invertido y termina en disparo. Da la sensación de que, como contra Alemania, esto no es casual, ¿no?
10: Sí, exactamente. O sea, da la impresión de que hay aspectos que Sebastián Becasese quiere que se trabajen en el calentamiento antes del partido, y hoy se le ha hecho mucho énfasis a la media distancia, a que los jugadores prueben de media distancia.
6: Bueno, escuchemos un ratito al Vasco Aguirre. Ayer en conferencia de prensa decía esto Javier Aguirre, el técnico de México, para el partido que arrancará dentro de exactamente 28 minutos aquí en Ciudad de México. Adelante, Vasco. Bueno, estamos esperando por la palabra de Javier Aguirre, del seleccionador de México, que habló también ayer sobre el partido. Lo escuchamos.
11: Cosas aprendí en esos dos partidos, esos dos pues momentos difíciles a nivel personal y a nivel profesional, y me equivoqué seguramente en ambos casos. Y seguramente me seguiré equivocando a lo largo de mi carrera, porque uno nunca deja de aprender en esto. Lo importante es, creo yo, no sé, no equivocarse en lo mismo. Eso sería un doble error, ¿no? Yo creo que son connotaciones y momentos distintos a nivel personal, inclusive. Y la gran diferencia, sin lugar a dudas, es nuestra localía, ¿no? Yo creo que eso es como nunca, es nuestro gran jugador número 12. No quiero decir que en otros lugares no nos apoyen, ni muchísimo menos. La afición mexicana es le gusta, es alegre, va, viaja mucho. Pero así estamos conscientes de que estamos con un país detrás de nosotros y eso nos motiva muchísimo, fíjate, muchísimo. Entonces, te diría que estamos todos, y me incluyo, muy ilusionados con lo que viene, sí. De nada.
12: Vamos a seguir con Enrique Martínez, de Medio Tiempo, por favor, aquí en medio.
13: Gracias. Por acá, Javier. Enrique, yo, de Medio Tiempo. Siguiendo un poco con ese tema, te tocó estar en el 94 en la banca, te tocó estar 2002, 2010.
11: Sí.
13: ¿Qué es lo que ha sucedido en esos mundiales que te tocó a ti estar, para poder, porque, por la cual la selección no avanzó a la siguiente ronda? Porque México no califica o no gana un partido mata-mata desde el 86, ¿no? Que fue tu generación.
11: Sí.
13: ¿Qué no se puede repetir? ¿Qué has detectado tú?
11: Yo te diría, esa pregunta la he pensado muchas veces, la respuesta, y no creo que me lo hubiera hecho nunca, pero en 70 fueron los tres partidos de grupo y ya estabas entre los ocho mejores. En 86 fueron los tres partidos de grupo, el cuarto partido, y ya estabas entre los ocho mejores. Aquí son cinco partidos para estar entre los ocho mejores, por la cantidad de... Entonces, ¿qué representa para mí? Siempre las eliminaciones han tenido un culpable, que es el entrenador, seguramente, ¿no? Y uno podría recordar eliminaciones trágicas, ¿no? La del 2006, por qué sucedió eso, la del 98, la del 2002, 2010, 2014, 18. Siempre hay algo a lo que recurrimos para entender qué se hizo mal, ¿no? Si algún cambio o no se hizo cambio, si un jugador jugó en esta posición o no. Si, en fin, 20.000 historias que quedan eso en la historia, ¿no? Cuando pierdes, yo siempre digo, la victoria son de los jugadores y la derrota de los técnicos. Me incluyo, porque somos los máximos responsables, porque tomamos decisiones, tenemos que hacerlo, y algunas veces son erróneas a juzgar por el resultado final. El destino, el azar, el arbitraje, la suerte, pues esa no entrenan conmigo. Por lo tanto, si ha sucedido alguna eliminación en el pasado, no, yo no sería capaz de echar la culpa al árbitro, ¿no? Pero sí, matizando, diría que en tanto en 2002 como en 2010 hubo eventos puntuales que nos a mi juicio perjudicaron, pero es una, no es más que una justificación bastante absurda después de tanto tiempo.
7: Bueno, la palabra entonces de Javier el Vasco Aguirre, el entrenador de la selección mexicana, que junto al Memo Ochoa, Sebas, son los únicos que continúan ligados a la selección en referencia a aquel equipo que jugó con Ecuador en el Mundial 2002.
8: Exactamente.
7: Que nos ganó 2-1.
8: Aquel día que Agustín Delgado marcó a centro de Ulises de la Cruz el primer gol de Ecuador en la historia de los Mundiales. Lo remontó México con tantos de Jared Borghetti y de Gerardo Torrado. Era otra selección mexicana, era otro Vasco Aguirre también. Un Vasco Aguirre que no había dirigido en el extranjero, le había ido bien en Pachuca. Llega a la selección mexicana en 2001, hace que México clasifique al Mundial de 2002, donde se da justamente ese partido contra el conjunto ecuatoriano. Pero después viene una etapa de la carrera del Vasco Aguirre muy diferente. Primero en Osasuna, después en Atlético de Madrid, luego en varias facetas con otras selecciones como Japón, como Egipto, en el medio ese Mundial de Sudáfrica 2010 también con la selección mexicana. Y ahora, 24 años después de aquella primera experiencia mundialista, dirigiendo a un equipo completamente distinto por el perfil de aquel de 2002. Este México, que en aquel entonces llegaba como el equipo no a vencer, porque Italia era el equipo a vencer en el grupo. Croacia venía de ser tercero en el Mundial de Francia 98. Y México iba ahí a disputar en una suerte de grupo de la muerte en el cual estaba Ecuador metido como un debutante. Ahora, México viene de ganar los tres partidos de grupo. Viene como local. Viene con una afición esperanzada. Y viene con un equipo conocido. Viene con un equipo que, más allá de los cambios respecto del partido con Chequia, a lo largo del Mundial se va encontrando y tiene una pareja de centrales que es la que es. Tiene un mediocampo de Lira y dos interiores de juego. Y tiene una gran figura como Julián Quiñones.
6: Última pausa en la previa del partido que ya se viene. Ya venimos, se viene por fin el México-Ecuador aquí desde Ciudad de México.
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6: Sacuduro sonando en el ambiental. Se vienen ya mismo los equipos. Vamos a presentar de inmediato a los jugadores a seguir del partido.
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6: Vamos con los jugadores a seguir en la voz de Sebastián Decker, jugador a seguir de Ecuador hoy.
8: Un jugador que llegó bien a esta Copa del Mundo con una gran temporada en el Venecia, haciendo goles, poniendo asistencias, siendo uno de los líderes del equipo que ascendió a la Serie A del fútbol italiano, procedente de la Serie B, en la cual hizo una gran campaña, y que en los amistosos había dado muestras de que se podía esperar mucho de él. Por ahora, su Copa del Mundo no llega a ser decepcionante, pero tampoco es lo que esperábamos. Creo que John Yeboah, hoy por el costado de Jesús Gallardo, siendo extremo derecho y teniendo la diagonal hacia adentro, va a tener la capacidad de rematar más de una vez a puerta. Y si ese zurdazo está fino, si ese zurdazo está preciso, John Yeboah puede llegar a ser una de las grandes figuras de Ecuador en la jornada de hoy.
6: El jugador a seguir de Ecuador para Sebas Decker, John Yeboah, y para Diego Martínez, ¿quién es el jugador a seguir de México?
7: Me parece que el hombre más desequilibrante que tiene la selección mexicana sin duda es Julián Quiñones. Nacido en Colombia, nacionalizado mexicano, y ha sido protagonista y figura de su combinado en esta Copa del Mundo. Así que un extremo veloz, pica bien al espacio, tiene un buen mano a mano. Por ese costado izquierdo por donde parte Julián Quiñones, el jugador a seguir en el combinado azteca.
6: Muy bien, Julián Quiñones, entonces el nombre. Se vendrán ya mismo al campo de juego los equipos. Carlos, ¿cómo viene todo detrás del arco? De la derecha nuestra, de la derecha de las pantallas.
18: Bueno, prueba de decibeles que se hace siempre en la previa de los partidos para que la gente empiece a calentar motores. En partidos anteriores, recuerdo que los decibeles marcaron
10: decibeles que pueden ser tranquilamente ficticios, hay que decir. Pero recuerdo que el último partido marcaron los 110, 115 decibeles. Acá ha estado cerca de los 150. Todo listo para que arranque el protocolo,
19: Carlos,
10: en los próximos
19: valga
10: minutos.
19: La pena decir que los decibeles aceptados en cualquier ciudad, bueno, en Cuenca por lo menos, asumo que en el resto del mundo será parecido, pero sé que la ordenanza ya es 60 decibeles como techo. O sea, al llegar acá a los 150 ya pudimos haber quedado sordos.
8: Es total y absolutamente insalubre.
19: Totalmente. Bajé al baño hace un ratito, subí y me puse los auriculares y casi me rompo los tímpanos. Estaba oyendo una locura hace un rato. Impresionante todo. Bueno, demorado el ingreso, Carlos, de las letras, de las banderas. No sé si va a arrancar puntual, ¿ah?
10: Creo que sí, yo creo que sí. Ya están colocadas las banderas en un costado. Está también colocado el arco, así que debería ser cuestión de 3 a 4 minutos para que arranque, Andrés.
19: Bueno, esperamos entonces por los equipos. Momento para recordar alineaciones. Ecuador va con Galíndez al arco. Alan Franco, Joel Ordóñez, Julián Pacho y Pierre Incapié en defensa. Moy Caicedo, Pedro Vita en el doble 5. Llevó a por un lado, Nilsson Angulo por el otro. Gonzalo Plata y Edgar Valencia, el mismo 11 que le ganó a Alemania. Mientras que México va con Rangel en el arco. Sánchez, Montes, Vázquez y Gallardo. Lira, Mora y Romo. Alvarado, Jiménez y Julián Quiñones. Una selección mexicana muy criolla, muy local. Sacamos a Sánchez, el lateral derecho, juega en PAOK de Grecia. A César Montes, que juega en Rusia en el Lokomotiv. A Johan Vázquez en el Genoa de Italia. Y a Jiménez en el Fulham. Bueno, en Arabia Saudita, Julián Quiñones también. La mitad de la selección es local.
8: ¿Ustedes se acuerdan el gran fracaso de Argentina en la Copa América 2011? Cuando hace un monólogo, para muchos imperdonable, para otros inolvidable, Fernando Niembro en Santa Fe, en la cancha de Colón. Y él dice, palabras más, palabras menos, que los que brillan en el extranjero y no lo hacen en la selección, que no vengan más. México pasó por un proceso similar a las palabras de Niembro en el caso de Argentina ya en 2011. Para México volver a sentir identidad, para México como selección volver a vincularse con el público, tuvo que arraigarse y ampararse en el jugador de la Liga MX para volver a tener algún tipo de identificación con su gente. Y eso es lo que el público le reconoce mucho al Vasco Aguirre. Por eso es una selección tan, tan local, esta mexicana de 2026.
7: Veamos qué nos deparan los próximos minutos. Se acerca la hora cero. Se apagan las luces del Estadio Azteca para recibir la ceremonia de protocolo. No sé si, Carlos, me querías decir algo.
10: Les iba a hacer una pregunta, en verdad, compañeros. ¿Es el de más jerarquía en todo el plantel mexicano el entrenador y no un jugador?
8: Sí, sí, yo creo que sí. Tres mundiales, dirigió Atlético de Madrid, a Osasuna, a Egipto, a Japón. Hasta hace poco dirigió en España con buen suceso al Mallorca. Yo creo que sí, que el Vasco Aguirre es la cara de esta selección mexicana.
19: Y es una pregunta muy interesante. Entran a la cancha los voluntarios con las banderas. Del lado izquierdo es el lugar donde se desplegará la bandera mexicana. Del lado derecho, donde se desplegará la bandera de Ecuador. En el medio es la bandera de FIFA. Y esperamos ya por los equipos aquí en el Coloso de Santa Úrsula. En el único estadio en la historia de los mundiales donde se han jugado tres ediciones. Bueno, aquí mismo, ya lo dijeron oportunamente Diego y Sebas, donde campeonó Pelé, donde campeonó Maradona, donde se dio el máximo engaño de la historia del fútbol. La mano de Dios. Bueno, eso fue aquí, ¿no? La mano de Dios.
8: Sí, señor, contra Inglaterra y en ese arco. Contra Peter Shilton.
19: Ajá. Así que aquí Ecuador con la oportunidad de hacer historia. Este partido, compañeros, se asemeja al partido de Stuttgart en Alemania en el año 2006. No es exactamente lo mismo cuando se despliegan ya las banderas. No es lo mismo porque eso fue octavos de final. Pero fue el primer partido de la fase de mata-mata. Es la segunda vez que Ecuador va a un partido a un solo duelo en una Copa del Mundo. Así que es equivalente en ese sentido. ¿Y qué hacíamos todos en ese momento? ¿Qué hacía usted? Póngase a pensar. ¿Qué hacía? ¿Qué edad tenía cuando Ecuador jugó contra Inglaterra? Somos privilegiados de ver lo que estamos por ver. Señoras, señores, equipos que empiezan a sacar la cabeza por el túnel. Los árbitros eslovacos son los primeros que van a salir desde el túnel central del Estadio Azteca, con un ambiente extraordinario, con una extraordinaria asistencia, y va a explotar el Azteca. De negro los árbitros, el campo de juego, México y Ecuador. Aquí están las selecciones. Tie-dye de fondo con Shakira. Ecuador vistiendo uniforme. Ojo, no todo amarillo como se había dicho. Amarillo, pantaloneta azul, medias amarillas. México va con uniforme titular.
7: Ahí están los jugadores entonces en la ceremonia de protocolo que inicia. La bandera ecuatoriana y la bandera mexicana sobre los costados, gigantescas como el Estadio Azteca mismo.
19: Saludos a la gente que nos escuchó por la app. Cerramos transmisión de internet y nos quedamos en 88.5 en Cuenca, la soy parte del Cañar, 103.3 FM, Guayaquil y la provincia del Guayas.
7: Y ahora sí, los jugadores ecuatorianos y mexicanos acomodados sobre el círculo central del campo de juego, en un ambiente maravilloso de la Copa del Mundo en el Estadio Azteca en la Ciudad de México. Se vendrán los himnos ya mismo. El himno ecuatoriano y el himno mexicano. Y después que sobre la cancha misma se decida todo. Que en la cancha se resuelva lo que se tiene que resolver.
8: Sintámonos privilegiados como ecuatorianos de vivir este momento y de ver

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Marley. Él dijo, y nosotros le creemos, él nos dio unas palabras para que las mastiquemos como chicle en nuestra mente. Él dijo, el futuro es brillante, fructífero y positivo. Es una vibración positiva. Que el Dios le bendiga a sus corazones y a su familia. Dios quiera, nos vemos el año que entra. Tengan cuidado.

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0: dejan, se están dando una vuelta olímpica, van a ir cerca de tu puesto, Carlos.
1: Sí, se acercan a esta zona, a esta esquina, van... ¿A quién? Andrés Guardado.
0: ¿A quién lo agarraron ahí?
1: Andrés Guardado, lo levantan, Andrés Guardado, lo hacen volar por los aires, lo amantan a una de las leyendas que tiene el fútbol mexicano. Del lado de Ecuador, compañeros, abrazo prolongadísimo entre Hernán Galíndez, Ener Valencia y Moisés Caicedo. Se han quedado, de hecho, sobre el césped Galíndez, Ener y Alan Franco, los únicos tres jugadores que se mantienen sobre la mitad de la cancha.
0: ¿Quién llora, Carlos, de rodillas?
1: Ener.
0: El adiós de la selección para Ener.
1: Y para Galíndez, creo que también.
2: Con una diferencia. Galíndez se va con hidalguía. Galíndez se va con la frente en alto. Ener Valencia, en cambio, juega su peor mundial de los tres que disputó. Ener Valencia se va sin goles por primera vez de una Copa del Mundo. Y se va de la mano de un entrenador que, reitero lo que dije recién, le respetó demasiado la trayectoria, demasiado. Le pesó la decisión de sacarlo cuando había que sacarlo a Ener Valencia. Hay un contexto de por qué México va a abrazar a Guardado. Guardado hasta hace muy poquito era jugador activo en el Betis y jugaba de la mano del ingeniero Pellegrini. Fue parte de este proceso con Javier Aguirre. No llega por una cuestión generacional esta Copa del Mundo, pero no olvidar a las leyendas es importante. A veces hay que saber decir adiós a tiempo. Y este Mundial no estaba para que Ener fuera titular. No estaba tampoco para que lo viera desde el box de Telemundo, o de Televisa, o de Univisión. No, no. Pero no estaba para ser titular. Y no hubo ni uno que se ganara el lugar, ni Rodríguez, ni Caicedo, ni Arévalo. Que vino a pasear, por cierto, a Estados Unidos y a México.
3: Abrazo con quién, Antonio Valencia, me parece.
1: Sí, Antonio Valencia con Ener.
3: Era una leyenda como Antonio y una figura y leyenda también como Ener. Porque, a ver, también hay que preguntarnos de ahora en adelante qué viene para Ecuador en ofensiva. ¿Cómo es el mañana sin Ener?
0: Lo vamos a llorar, digo. Nos vamos a llorar sangre después de Ener Valencia. Ojalá me equivoque.
3: ¿Qué viene luego? Un Jordi Caicedo que no termina por despuntar. Que tiene hoy un paso interesante por el fútbol argentino. Un Arévalo que tiene que hacer una carrera todavía porque no la tiene. Un Rodríguez que tiene características muy distintas, diferentes a las de Ener. Y después hay que empezar a buscar ya en los más chicos, en aquellas promesas del fútbol ecuatoriano en ofensiva. Se termina de esta forma la Copa del Mundo para la selección, con una derrota dolorosísima. Ecuador, de los cuatro partidos, gana uno, empata otro y pierde dos. Y está claro que la decepción es grande porque las aspiraciones eran mucho mayores.
2: Pero Diego, puedes perder, te puedes ir a casa eliminado. Lo que no puedes es dar la imagen penosa que diste hoy.
3: Totalmente de acuerdo. Totalmente de acuerdo. Y mira que, de alguna forma, el cuadro nos sonreía. Porque un rato hablábamos de que pasar segundos de grupo iba a ser peor que pasar terceros. Y fuimos terceros para jugar con una México que, te digo, parecía manejable hasta cierto punto. Y lo que fue manejable es que ellos nos manejaron el partido como quisieron de principio a fin.
2: Ahora, creamos, me incluyo, creamos la idea de que el grupo de Ecuador era incluso el grupo de la muerte. Costa de Marfil está en su casa, Alemania está en su casa, Ecuador está en su casa.
3: Bueno, esa última parte que dices, la verdad, marca una realidad. Y el asunto se redondea, que claro, en este Mundial nos vamos a acordar más de haberle ganado a Alemania, pero también nos vamos

0: A haber acordado muchísimo de no poder haberle ganado a Curazao y de la lección de fútbol que nos dio México en los 16avos de final, con una selección que línea por línea, individual y colectivamente, no era mucho más que Ecuador, pero que terminó cambiando dramáticamente el juego en ofensiva y el juego en líneas en general, en todas las líneas en general, el Vasco Aguirre, para el disfrute de los 80.000 que llegaron hoy.
1: Lo de hoy, y no es por hacer leña del árbol caído, pero lo de hoy tiene mucha relación con eso, con cómo un entrenador tomó una materia prima que no es de primer nivel, Aguirre, una materia prima que no es justamente de élite, una materia prima que evidentemente no es ni siquiera la mejor de la historia de México, pero es una materia prima comprometida y una materia prima a la cual mejoró el entrenador Javier Aguirre. El entrenador Javier Aguirre, porque mira que es una palabra fuerte, ¿eh? Entrenador. Mientras que Ecuador llegaba, como nunca antes este Mundial, Ecuador llegaba con la expectativa muy alta, Ecuador llegaba como nunca antes había llegado, con jugadores en las principales ligas europeas, muy distinto a aquel 2002, en el cual nos maravillábamos por partidos que no veíamos de Ulises de la Cruz en el Hibernian de Escocia, y creíamos que México por ahí era el tope, la liga mexicana era lo más alto a lo que podían llegar a establecerse nuestros jugadores. Ecuador llegó a este Mundial 24 años más tarde con otra visión, con otra manera de mirar el fútbol. Ecuador llegó a este Mundial con una generación privilegiada, con probablemente el mejor central izquierdo del mundo, que jugó un muy mal Mundial, con el lateral izquierdo titular del campeón de la Premier, que jugó un muy mal Mundial, con un Moisés Caicedo que ha decepcionado porque en ningún momento supo ser líder, en ningún momento Moisés Caicedo supo darle a la selección ese plus que no te lo exige la banda de capitán, te lo exige ser campeón del mundo, te lo exige ser campeón de la Conference, te lo exige ser el mejor jugador del Chelsea, eso te lo exige, no la banda
0: de capitán. Tuvo nada más un episodio contra Alemania, como en general lo tuvo la selección, en donde lució más o menos al nivel que nos tiene acostumbrados en el Chelsea y en otros momentos de la selección. Pero ese liderazgo de Moy no se vio hoy, ni en toda la Copa del Mundo prácticamente, ni en la cancha desde los recursos individuales de fútbol puro, pero tampoco desde el temperamento, desde el carácter, desde la actitud, porque Moy muchas veces caminó la cancha, Sebas. Y eso nos debería generar una preocupación enorme, porque un jugador puede tener un mejor o peor día en la cancha, pero desde lo actitudinal hay cosas que no se pueden negociar.
1: Totalmente. Desde la actitud, desde el carácter, desde las ganas, desde salir a buscarlo, desde quererlo más que tu rival. Por eso también es decepcionante. Porque no es solamente la pelota que no entró, no es solamente el juego que no fue el ideal. El hecho es que Ecuador, en este Mundial, no ha sido ni la sombra, individualmente hablando, de lo que estos mismos jugadores son en sus clubes. Estos jugadores rinden en sus clubes. Estos jugadores en Stamford Bridge, en el Emirates Stadium, en el Parque de los Príncipes, en el Stadium of Light. Estos jugadores en Brujas, aquí cerquita, en Ciudad Universitaria, donde creo que proviene el único que se salva, aparte de Galíndez, que es Pedro Vite. Estos jugadores, en algunos casos son de los mejores del mundo en sus respectivas posiciones. Y hoy fueron bailados por un equipo de cabotaje, de consumo interno, Diego. Un equipo prácticamente de la Liga Mexicana. Hoy las figuras fueron de la Liga Mexicana. Un chico de 17 años de Xolos de Tijuana, un mediocentro de Chivas, un interior de Chivas de Guadalajara. Jugadores complementados, sí, muy bien, por un Julián Quiñones que es alto de calidad, pese a que juegue en Arabia Saudita, y un Raúl Jiménez inagotable, que jugó un partidazo. Es triste ver caer así Ecuador, porque Ecuador no cae solamente por mérito del rival, sino por lo que no supo y no pudo hacer. Y eso es lo más duro de todo.
0: Carlos, no sé si estoy contigo en tu puesto de transmisión ahí en el borde de la cancha.
2: Aquí estamos, Diego. Hernán Galíndez y Ener Valencia se acercaron a la esquina en la que están sus familiares. Ener abrazó a cada uno de los integrantes de su familia por una buena cantidad de minutos, al menos 10, 15 minutos estuvieron ahí en un momento muy emocional, muy emotivo para dos jugadores que yo creo que hoy podrían oficializar su adiós. Creo que lo de Ener está algo más oficializado, pero siento que lo de Galíndez puede ir en ese mismo camino. Me quedo, compañeros, con una sensación de que este grupo creyó que cumplió el objetivo con la victoria ante Alemania, que creyó que con esa victoria, que sí, con la heroica y la épica después de lo que había pasado en los dos primeros partidos, había sido suficiente. Y hoy me puedo llegar a equivocar, pero incluso viendo la reacción una vez terminó el partido, porque los 90 minutos anteriores dieron muchas señales de ello, es que hoy Ecuador nunca vivió el partido como si en verdad quisiera mantenerse con vida en una Copa del Mundo.
0: No lo vivió como la final que era, Carlos.
2: No. Hoy Ecuador lo jugó como un partido más. Al menos eso demostró. Puedes irte eliminado.
0: Jugó un partido como si tuviera otra chance, no sé, en 3 días.
2: Sí, y puedes irte eliminado. Y la sensación que dejaron los jugadores, por ejemplo, aquel partido en Qatar ante Senegal, aún en fase de grupos, fue mucho más dolorosa y triste por el momento y por la forma en la que se dio, pero mucho más tranquilizadora desde el hambre, desde las ganas. Hoy Ecuador me ha dejado atónito en cuanto a lo que ha transmitido en el terreno de juego. Y no hay cómo salvar a uno. Tal vez la llevó en el primer tiempo. Pero hoy quienes tenían que asumir un liderazgo han estado, pero muy lejos de haberlo hecho. Y eso es preocupante, la verdad.
0: Bueno, estamos pendientes, Carlos. Cualquier detalle que nos puedas contar desde ese punto de transmisión. Ya con Andrés desplegado también hacia zona mixta, conferencia de prensa y mucho más. Vamos a tener que ir presentando los segmentos y tratar de darle medianamente vuelta a la página lo más rápido posible, Decker, para que esto no sea una tortura.
1: Para que no se convierta en un velorio, en definitiva.
0: Tal cual.
1: ¿Sabes qué? Esto que dice Carlos es muy importante. Porque 3 años y medio atrás, Ecuador se va de Senegal, del partido contra Senegal, jugado en Qatar. Se va con la frente en alto. Ecuador se va compitiendo. Ecuador se va luchando. Ecuador se va con el dolor de no haber podido conseguir un objetivo cuando tenía 2 resultados que lo clasificaban.
0: Ese partido lo pierde por un par de detalles.
1: Sí. Se va.
0: Lo de hoy, no, lo pierde de principio a fin.
1: Lo de hoy fue un baile. Lo de hoy, 35 minutos de baile y el resto fue administración pura y dura del resultado de parte de Javier Aguirre, que es un señor entrenador, No todos pueden decir lo mismo. Javier Aguirre hoy tuvo el carácter, el aplomo, la experiencia, la sapiencia, la inteligencia que Sebastián Becasese no tuvo en ningún momento. La gestión de partido de Aguirre, cuando el partido le pedía línea de 5, no le pesó la decisión de poner frente a su gente, frente a 80.000 personas, 5-4-1, cierro el partido y me voy, pero no me voy a mi casa, a la siguiente ronda.
0: Tienes el margen para hacer eso después del primer tiempo que juegas.
1: Sin duda.
0: Sea, bailas el primer tiempo, haces 2 goles que pudieron ser 3. Y el segundo tiempo tienes que ya administrarlo de otra forma.
1: Y lo haces de una forma impecable. Porque tu equipo trianguló y sin miedo. Porque su equipo hoy jugó bien. Porque su equipo hoy superó claramente a Ecuador. Entonces, cuando tú tienes la convicción de haber hecho las cosas tan bien como Aguirre en el primer tiempo, no te pesa la decisión de meterte atrás en el segundo tiempo. No te pesa ni siquiera la idea de que pueda bajar el murmullo desde la grada, porque ya hiciste gran parte del trabajo, solamente te toca garantizar. Por eso Aguirre es un señor entrenador y nuestro entrenador es un error histórico.
0: Bueno, vamos a presentar al jugador, a la figura del partido acá en la transmisión de Radioactiva.

0: fortaleza para avanzar. Hazlo sin miedo, solo hazlo. Tú vas seguro.
1: Bueno, Carlos, te escucho. ¿Quién es tu nominado para jugador del partido?
2: Me voy a quedar con Raúl Jiménez. Partidazo del centrodelantero mexicano. Ganándole cada uno de los duelos aéreos a Ordóñez, a Pacho, a Hincapié, al que se le cruzó. Y luego marcando un golazo al ángulo para poner una diferencia que Ecuador nunca pudo recortar. Así que yo lo voy a nominar a él.
1: ¿Algo que objetar?
3: En lo absoluto, solo voy a sumar algo. De mitad de cancha hacia adelante, todos en México tuvieron un nivel alto. Todos, todos. Lira, Mora, Romo, Alvarado, Quiñones, que Quiñones fue más efectividad que otra cosa. Y ninguno como Raúl Jiménez. Raúl Jiménez te limpió cada jugada en el primer tiempo a un toque. Un toque de espaldas para poner al equipo de frente al arco rival y que sus compañeros se lucieran. Fue el tipo que hizo que todo el sistema funcionara. Partidazo de Raúl Jiménez.
1: La verdad que sí. Sumo completamente a lo que han dicho ustedes, Carlos, Sebas, Raúl Jiménez. Ha hecho un gran partido, ha redondeado una noche maravillosa. Y aparte, México fue de menos a más en el Mundial. Porque gana el primer partido discutidamente, si quieres, con Sudáfrica. Se va acomodando mejor luego, gana otro. Contra Chequia se ve la mejor versión, no le hacen ningún gol. Llega hoy y Ecuador era, en teoría, un rival para temer y para tomar precauciones, y nos bailan como nos bailan en el primer tiempo y juegan el segundo tiempo al ritmo de ellos, dándonos la pelota a nosotros, para tratar de explicarlo de alguna forma. Y México ilusiona a esta altura a su gente un montonazo.
3: Sí, sí, aunque mejor decirlo ahora que nos bailaron, mejor decirlo ahora que nos ganaron bien, mejor decirlo ahora que están exultantes y con motivos de sobra. Yo creo que Ecuador hizo ver a México como algo que no es. Yo creo que Ecuador hizo ver a México como un equipazo, y México no necesariamente es un equipazo. Hoy hubo dos marchas de diferencia. Hoy hubo dos marchas de diferencia. Ellos jugaron en séptima. Nosotros, en nuestro mejor momento, llegamos a quinta y fue un ratitito. Con lo cual, yo no sé si el próximo domingo va a haber fiesta aquí. Va a haber partido aquí seguro. No sé si habrá fiesta, porque en definitiva México puede que se termine chocando con lo mismo con lo cual nos chocamos nosotros. Porque nosotros nos emocionamos, y con razón, porque le ganamos a un tetracampeón del mundo en el último partido del grupo, y después Paraguay lo sacó del Mundial, ni más ni menos. Paraguay lo sacó del Mundial al mismo equipo alemán al cual Ecuador unos días antes había vencido. Entonces no sé si para ellos puede ser un choque de realidad enfrentar en este estadio a Inglaterra o a la República Democrática del Congo si juegan mejor que Ecuador.
1: Bueno, también vamos a anunciar a ganadores del balón y de la camiseta. Gracias a todos quienes han participado con nosotros a lo largo de esta transmisión y a lo largo de, bueno, diferentes transmisiones en esta Copa del Mundo, que no termina acá, que termina para Ecuador, pero que va a seguir más allá de el evidente chuchaqui que vamos a tener mañana. No digo literal, sino solamente así. Te escucho, me parece que eres Andrés, ¿no?
4: Sí, solamente confirmo señal desde la sala, lugar de la zona mixta Flash. Están hablando los mexicanos de un costado y vendrán luego los ecuatorianos, así que hacemos el llamado respectivo, Radioactiva Mundial.
1: La pasión de los mejores, gracias Andrés. Bueno, ganador del balón, atención, Freddy Orlando Montalbán Quito. Freddy Orlando Montalbán Quito es el ganador del balón, del Trionda y la camiseta. Atención, Juan Esteban Gómez Illescas. Juan Esteban Gómez Illescas, el ganador de la camiseta. Pendientes que igual en las siguientes transmisiones de la Copa del Mundo en Radioactiva seguiremos con, por supuesto, más premios para ustedes. ¿Cómo está el ambiente en la parte baja, Carlos?
2: Ya la fiesta ha terminado, quedan algunos familiares de jugadores todavía en la esquinita, pero en este momento ya la cancha empieza a recogerse, más que la cancha del estadio como tal.

0: los voluntarios recogiendo cables, algo de basura. Se empieza a poner todo en orden porque el Azteca tendrá que recibir nuevamente a México el próximo domingo ante Inglaterra o el Congo.
1: Y ahí veremos qué imagen presenta, ¿no?, el seleccionado mexicano. Ahí veremos qué tipo de partido plantea Javier Aguirre, que hoy ha hecho todo muy bien, que hoy ha hecho todo muy bien, con un seleccionado mexicano que cuando veíamos en línea por línea, cuando veíamos el uno por uno, no podíamos creer que Ecuador tuviera más en prácticamente todos los puestos, fácilmente 8 de 11. Pero al final esto te demuestra que este deporte es colectivo. Acá no se trata de quién tiene los cromos más valiosos, como en el álbum. No, no, no. Acá se trata de tener buenos jugadores y hacerlos funcionar como equipo, que colectivamente sean capaces de engranar. Y Ecuador, que tuvo un invicto inmenso antes de llegar a esta Copa del Mundo, habíamos unos cuantos locos que decíamos no juega bien, habíamos unos cuantos locos que decíamos no defiende bien, habíamos unos que decíamos la gestión de los partidos de parte del entrenador es penosa. Llegó al Mundial, se perdió contra Costa de Marfil, quizás inmerecidamente. No se le pudo ganar a Curazao, una vergüenza. Se le ganó a Alemania, histórico. El día que Becasés hizo todo bien. El día que Becasés hizo todo bien. El día que las persecuciones individuales funcionaron. El día que puso a cada jugador donde más cómodo se sentía. Ese día le ganamos a Alemania. Ese día le ganamos a Alemania. Y fue hace tan solo unos días. Pero hoy volvió a gestionar mal el equipo. Hoy volvió a plantear mal el equipo. Hoy le volvió a ganar el entrenador rival en todos y cada uno de los aspectos. Y por eso...
2: Y nuevamente se demora en las correcciones.
1: Totalmente. 57 minutos de Ender Valencia, respetándole en demasía su trayectoria, haciendo mal los cambios del entretiempo y sin encontrar ningún tipo de correctivo. Ahora, Ecuador a esta altura, creo que termina en algunos casos individuales siendo también una víctima de la manera en que dirigió Becasés este Mundial.
2: Sí, completamente. Era como, no sé, una historia que se empezó a escribir hace rato y que más o menos podíamos pensar cuál iba a ser el final. Pero tanto creímos y nos aferramos por la calidad de los jugadores de esta selección, que pensamos que podía ser distinto, que el Mundial nos podía llegar a sonreír, no solamente un pequeño episodio como en la victoria contra Alemania, sino de una manera mucho más marcada y permanente en esta Copa del Mundo. Bueno, no sucedió. Es como es. Y hay que también empezar a proyectar el mañana para la selección. En cuanto a quién van a escoger para ser el entrenador, qué va a pasar en el corto plazo con esa designación, porque creo que el grupo de jugadores, Sebas, van a buscar revancha pronto.
1: Sí.
2: Pronto.
1: Sí, este es un grupo de jugadores que más allá de cómo se va el Mundial, van a renovar energías. Van a tratar de volver con lo que puedan, como puedan. Van a tratar de lavarse la cara frente al país. Y es lógico que tengan que hacerlo. Por eso digo, en algunos casos son víctimas de quien no pudo hacer que buenas individualidades se convirtieran en un buen equipo. Porque antes fue Sánchez Vaz, porque luego fue Becasés, que increíblemente Sánchez Vaz se va en su momento después de haber jugado el mejor partido de todo su ciclo contra Argentina en Houston en la Copa América.
2: Él estaba ido antes de eso.
1: Claro, sin duda. Y Becasés, que también estaba ido antes de eso, se va, sí, hoy con una imagen decepcionante, a renglón seguido de la victoria más importante de Ecuador en la historia de los mundiales. Así de increíble es esta historia, porque se suponía solamente que Ecuador se había reseteado mentalmente y que Ecuador había encontrado las formas, que Ecuador futbolísticamente contra Alemania había encontrado una figura colectiva capaz de darle algo más. Y por eso llegábamos con ínfulas a este inmenso Estadio Azteca. Y por eso llegábamos con ilusión. Y por eso creíamos que Ecuador podía hoy meterse a octavos de final. Nada más lejos de la realidad. Hoy Ecuador jugó mal. Hoy Ecuador tuvo una muy mala estructura, un muy mal planteamiento. Hoy tuvo niveles individuales paupérrimos. Hoy tuvo una gestión de campo de parte de Sebastián Becasese que no estuvo a la altura ni de los jugadores que dirige, ni del país que representa, ni de nada, ni siquiera de la ilusión de la gente. Hoy estuvo todo mal, todo, absolutamente todo mal.
2: Vamos a presentar ahora en esta transmisión las estadísticas del partido.
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2: Bueno, vamos con las estadísticas del partido. La posesión de la pelota finalmente favorece a Ecuador con el 57 contra el 43% de la selección de México. Ecuador cobró 8 tiros de esquina, México 3. Fueras de juego, 1 para Ecuador, ninguno para la selección mexicana. Tiros libres, 14 cobró México, 10 Ecuador. Saques de banda, 22 para Ecuador, 16 para la selección de México. En cuanto a remates, México 15 remates en total. La selección de Ecuador, 7 remates en total. De esos 15, 9 fueron desviados desde el lado mexicano. 3 tiros a gol. De Ecuador, 5 desviados, 1 a portería. Tiros bloqueados, 3 tuvo México, 1 la selección ecuatoriana. Tiros desde fuera del área, 5 para México, 2 para la selección ecuatoriana. En pases completados, 249 México, 340 Ecuador. Con un porcentaje del 78% de efectividad para el lado mexicano y el 84% de efectividad para el lado ecuatoriano. Las estadísticas del partido, vamos ahora con la jugada del juego del partido.
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2: Y el partido, si bien es cierto, México lo dominaba desde el primer instante y padecíamos los primeros minutos. Y en algún momento del comentario recuerdo haber dicho, bueno, pasaron 10 minutos de asedio, pero la buena noticia es que estamos 0-0. Y después pasaron 15 minutos de asedio de México y la buena noticia es que seguíamos 0-0. Pero el partido se quiebra al minuto 22 cuando llega el gol de Julián Quiñones. En una acción de ataque de Ecuador, porque es como que un contragolpe de México, con un Quiñones al límite del fuera de lugar.
1: Yo pensé que estaba offside.
2: Partiendo en campo propio, que es lo que rompe la regla del offside.
1: Lo habilita.
2: Y termina siendo habilitado y marca un golazo aparte. Un remate muy fuerte para la jugada del partido, Sebas.
1: Sí, es la jugada que rompe el encuentro, es la jugada que cambia el partido. Sobre todo correr bien la cancha de parte de Julián Quiñones. Antes hay una muy buena administración de la pelota, porque es una administración vertical en la cual México encuentra la manera de no solo romper la trampa del offside, sino también romper con la última línea de Ecuador, que ya estaba mal parada porque la presión siempre se hizo mal. Ecuador hoy presionó peor que contra Costa de Marfil, peor que contra Curazao, peor que contra Alemania. Hace mucho tiempo que no veíamos a Ecuador presionando tan mal. ¿Te acuerdas cuando en marzo decíamos, este es el camino, el de Marruecos y el del partido amistoso contra Países Bajos? Decíamos, este es el camino, hay que presionar arriba. Y Ecuador presionando arriba le hizo la vida difícil a Alemania y le terminó ganando a Alemania. Pero hoy Ecuador, con los cuatro arriba, con Angulo, con Yeboah, con Plata, con Valencia, presionó muy, muy mal. Quedó muchas veces mal parado, Charlie.
0: Tengo un invitado de lujo. Me acompaña Andrés Guardado, una de las máximas leyendas en la historia del fútbol mexicano. Andrés, momento de celebración. Vuelven a ganar un partido de mata-mata, de eliminación directa, por decirlo de alguna forma. ¿Qué valor le dan a este triunfo hoy?
4: Un valor como lo que es, histórico. Como tú dices, creo que solamente en el 86 y en el 70, si mal no estoy, en la historia de México, de los mundiales, se había conseguido pasar una eliminatoria de mata-mata, como tú dices, ¿no? Hoy se consigue, más allá de que no es el famoso quinto partido que hablábamos en México durante muchos años, porque hay más equipos, pero al final sí es un quinto partido, ¿no? Se le ganó a una grandísima selección como es la ecuatoriana, y bueno, ahora nos toca disfrutar.
0: Andrés, ¿cuál fue la clave para que se imponga tan claramente hoy México ante Ecuador?
4: Yo creo que aprovechar el inicio del partido, me pongo en el lugar de Ecuador. Cuando tú juegas de visita, el mensaje siempre es, vamos a aguantar los primeros 15 minutos porque ellos están en casa, van a salir fuertes. Si aguantamos 15 minutos vamos a bajar el ritmo, pero esos 15 minutos fueron muy intensos. Creo que Ecuador, no sé si se salió un poco sorprendido por la intensidad de México, porque ganó todos los duelos, leyó muy bien México, sobre todo la que dejaba Gil Mora. No sabían si lo agarraba Vite, si lo agarraba Caicedo, si lo agarraba un central, y ahí dejaban mucho mano a mano. Raúl Jiménez para mí hizo un gran partido, jugando mucho de cara, Quiñones yendo a la espalda, y al final se consiguieron goles importantísimos en momentos muy importantes que nos dio la tranquilidad para la segunda parte.
0: Andrés, la última para liberarlo. ¿Para qué está México en este Mundial?
4: No me gustaría decir para qué, porque yo sé lo que es estar ahí dentro, y yo sé que fuera a veces se puede hablar mucha tontería y se puede ilusionar y hablar de más. Hay que ir con humildad, hay que ir poco a poco. Se están dando pasos importantísimos. Esperar rival el día de mañana, aprovechar otra vez la localía que vamos a jugar aquí el próximo domingo, y por qué no soñar en llegar muy lejos.
0: Andrés, muchísimas gracias.
4: Ana, un placer.
2: Bueno, notón.
1: Excelente, excelente. Extraordinario, Charlie, gran trabajo.
2: ¿Hubo foto, Charlie?
0: No, la verdad ha primado lo periodístico.
2: Bueno, está bien.
1: Muy bien, muy bien, muy bien. Es un lindo premio,
2: crack,
1: al
2: Guardado.
1: Gran trabajo. Es un gran premio, Charlie, al trabajo excepcional que has hecho en esta Copa del Mundo.
0: Muchas gracias, amigo. La verdad, ha sido un mundial inolvidable. En este momento podemos tener la tristeza, la pena de que Ecuador se va eliminado, pero creo que eso no borra el mundial que creo que como medio, como Radioactiva, hemos podido entregarle a la gente, acercar a los oyentes a lo que ha sido esta participación de Ecuador, que ha sido una montaña rusa. Empezamos muy abajo, de golpe subimos con ese triunfo ante Alemania, y ahora, bueno, llegamos al final del recorrido, pero ha sido un esfuerzo espectacular de quienes lideran esta radio, que nos han permitido vivir lo que ninguna otra radio del país había vivido antes, que es poder transmitir un partido de Ecuador en Copas del Mundo desde el césped, y sobre todo gracias también a Dios que lo hace posible. Así que mis felicitaciones, compañeros. Ha sido un mundial y un trabajo increíble, inolvidable, espectacular. Lástima que no se pudo prolongar unos días más acá en México, que nos hubiera encantado, pero lo que se ha conseguido ha sido algo tremendo.
2: Espectacular, Carlos, la verdad que brutal el trabajo ahí. Has tenido la suerte de estar, aparte, en el único triunfo de la selección en la Copa del Mundo, también ahí en borde de campo, en el arco en donde sucedió todo, o por lo menos el gol de plata en aquel partido frente a la selección de Alemania. Y bien has dicho, hay esfuerzos colectivos en Radioactiva que se suman desde todas partes, desde varios sectores, para que este proyecto de transmisión de la Copa del Mundo haya sido una realidad, para que se haya estado a la altura, porque había quedado la vara muy alta en la Copa del Mundo de Qatar, y después hubo una Copa América en medio, y ahora esta Copa del Mundo con más o menos la misma línea, e incluso superando algunos aspectos que, como se ha dicho, ha marcado una diferencia para Radioactiva, que es el tema de borde de campo, que ha sido un gustazo el poder también hacerlo. Estuviste, Sebas, en el primer partido, yo estuve en el segundo y Carlos en los siguientes dos. Así que nada, mira que nos vamos como que emocionando también un poco, porque es como que, no sé, el Mundial sigue, van a quedar muchos partidos de 16avos de final por delante, después todos los octavos de final, etcétera, etcétera, etcétera, hasta la gran final del próximo 19, pero es como que hoy hay un antes y un después también para nosotros en el Mundial.
1: Sin duda, porque nos vamos con la tristeza de la eliminación de Ecuador, pero también con la satisfacción del deber cumplido. Nos vamos con la alegría de ver a Radioactiva otra vez siendo pionera. Otra vez siendo pionera con 4 partidos con borde de campo en una Copa del Mundo, algo que nunca había pasado en la radiodifusión ecuatoriana. Nos vamos habiendo hecho 4 partidos desde los estadios. Nos vamos con múltiples programas desde cualquier situación. Cuando tocó en el carro, tocó en el carro. Cuando tocó en el aeropuerto, tocó en el aeropuerto. Cuando tocó en el estadio, tocó en el estadio. Cuando tocó, donde tocó estuvimos, y este micrófono estuvo encendido para nuestra audiencia, para que ellos pudieran disfrutar, para que ellos pudieran informarse. Y ojo, esta no es la despedida de la transmisión, simplemente nos dio pie para este agradecimiento general, el notón que acaba de hacer Carlos a pie de campo con Andrés Guardado. Mira cómo es el fútbol, ¿no? Él decía, es el quinto partido, aunque no es el quinto partido del cual hemos hablado. Y eso también pone en perspectiva un análisis para Ecuador de qué fue este Mundial. Porque las comparaciones son inevitables con el 2006. Ecuador en 2006 juega 4 partidos, con una diferencia, formato de 32, en aquel momento octavos de final contra Inglaterra, hoy 16avos de final en Ciudad de México contra el equipo de Javier Aguirre.
2: Y en ese 2006, Sebas, 2 victorias, 2 derrotas.
1: Claro, gana los 2 primeros, hace 6 puntos, rota contra Alemania, pierde de forma dolorosa el equipo de Luis Fernando Suárez y después compite muy bien contra Inglaterra y lo pierde por un golazo de David Beckham de tiro libre, ni más ni menos. Hoy, las sensaciones son muy agridulces, pero contra Costa de Marfil yo estoy convencido todavía de que Ecuador no mereció perder. A Curazao no se mereció ganarle, porque si no tienes efectividad no mereces ganar un partido de fútbol. Contra Alemania se dio algo histórico, algo memorable, algo extraordinario. El mejor triunfo, el mayor triunfo de Ecuador en la historia de los mundiales. Pero esta última imagen pálida, apática, descorazonada de Ecuador, esta última imagen de un equipo sin carácter, porque puedes no tener fútbol muchas veces.
2: O que el adversario te supere.
1: Sí, puedes no estar a la altura desde la capacidad deportiva. Pero no te puedes ir sin actitud, y hoy Ecuador se fue sin actitud. Esta despedida, esta imagen desoladora, de desesperanza, yo creo que lo pone a este Mundial para Ecuador en un lugar que ni se acerca a Alemania 2006, por la manera en que te fuiste y con todo y el triunfazo contra Alemania, hoy te vas con una columna del debe gigantesca y con tan solo, parece poco, pero sí es tan solo, esa victoria en el haber.
2: Es que no hay un objetivo cumplido. Y cuando tú no cumples el objetivo, cuando no llegas a esa meta que te trazas, primero que tienes que analizar el por qué no llegaste a cumplir ese objetivo. Y segundo que, claro, puede que no sea un fracaso absoluto o total, pero ¿el objetivo cuál era? Hacer el mejor mundial de la historia. Que Ecuador pueda en este Mundial 2026 trascender en serio. Hacerlo mejor que nunca antes. Y no sucedió. Hay un matiz muy importante que es la victoria frente a Alemania, que es la victoria más importante de la selección en su historia en Copas del Mundo. Pero este no ha sido el mejor mundial en la historia para Ecuador. Hay una diferencia y una distancia y una brecha en lo que sí fue la selección del 2006 con relación a esta que ha jugado la Copa del Mundo 20 años después.
1: Irnos golpeados, irnos tristes después de una eliminación es lo lógico, es lo normal, es lo esperable. Ahora, cuando te vas sin explicación, yo creo que duele el triple. Porque hoy Ecuador se fue de una forma que es muy difícil de explicar. Hoy Ecuador se va de la Copa del Mundo sin haber mostrado competitividad. Cuando yo decía al final del partido, uno le pide a los jugadores que no se vayan sin pegar una patada, pero no lo de Piero Hincapié, no lo de Pedro Vite al final. No. Cuando ese dicho de no se vayan sin pegar una patada es no se vayan sin pelear, es no se vayan sin luchar hasta el final, no se vayan por irse, no se mueran de nada. Hoy Ecuador se murió de nada. Hoy Ecuador no tuvo la jerarquía individual, ni el planteamiento colectivo, ni la actitud. Hoy es imposible rescatar algo. Hoy es imposible rescatar algo de Ecuador. De esta imagen tristísima que vimos de un equipo sin sangre. Sin sangre. Al cual su entrenador no le transmitió nunca nada. Nada. Al cual su entrenador no mejoró en ningún momento. Tú te puedes ir de un mundial. Le tocó a Alemania irse ayer del mundial. Y le tocó también en condiciones dolorosas. Le pasa a los más grandes, a los campeones del mundo, y le pasa a los que aspiramos algún día con trascender en el fútbol mundial. Te puedes ir de una Copa del Mundo. Ahora, no te puedes ir como se fue Ecuador. No te puedes morir de nada en unos 16avos de final del mundial. No te puedes ir así. Y no te puedes ir así sin que te duela. Porque hoy Ecuador al final ni siquiera mostró eso. La urgencia que mostró Ecuador contra Alemania hoy no se reflejó en ningún momento.
2: En ningún momento del partido.
5: Diego.
2: También esta Copa del Mundo para Ecuador representa el cierre de ciclos individuales, porque mira lo emotivo que ha sido el salir de la cancha para Ener Valencia. No me refiero únicamente a la variante que se ejecuta en el momento dado en que lo reemplazan, sino en el final del partido, la foto de Ener en la mitad de la cancha, desconsolado con Hernán Galíndez, y lo que Carlos nos contaba, el momento que tuvo con su familia y mucho más. Y es triste que Ener haya terminado su historia con la camiseta de la selección de la manera como terminó. Para Hernán Galíndez también, esto puede llegar a ser un desenlace. No sé si llega, no sé, en la próxima eliminatoria a tapar de inicio, pero proyectar, Sebas, a un Galíndez atajando el próximo mundial, a hoy resulta muy difícil de pensarlo.
4: Sí, totalmente.
2: Muy difícil.
4: Años, 39 años, yo creo que.
5: Diego.
4: Puede que llegue a la próxima Copa América, pero el próximo mundial lo dudo mucho.
2: Exacto. Y bueno, después, ventajosamente, hay muchos otros jugadores que son bastante jóvenes y que van a tener chance todavía de algunas cuestiones.
0: Hola. Sí. Es la segunda selección más joven del torneo. No lo olvidemos. Para bien o para mal, muy pocos jugadores de esta selección ecuatoriana superan los 30 años. Por lo que una gran parte deberían estar en el próximo mundial, si es que Ecuador hace los deberes y cumple con sus obligaciones en la próxima eliminatoria. Porque creo que para Ecuador ya es una obligación, al menos con esta generación y con estos nombres, estar entre las 48 clasificadas al mundial. El tema es, nuevamente, el salto de calidad. El salto de calidad que con este grupo de jugadores, estando en la élite, ganando Champions, disputando finales, ganando Premiers, no termina de llegar. No termina de llegar. Y sobre todo porque ha sido una Copa del Mundo en la que, sobre todo esos tres grandes nombres que hoy tiene Ecuador a nivel internacional, no han estado en su mejor nivel. Puede haber muchas razones, puede haber muchas causas, pero el salto de calidad debe llegar primero desde la elección del entrenador. En eso creo que vamos a estar todos de acuerdo. Hoy México creo que nos gana por la calidad de su entrenador, pero luego
4: se necesita ese paso adelante de parte de quienes van a tener que liderar a partir de ahora la selección. Ya no va a ser Enner el capitán, ya no va a ser Galíndez quien salga a dar la cara después de cada mal resultado o cada mal partido. Van a tener que ser ellos. Van a tener que ellos terminar de asumir eso. Y seguramente la madurez llegará del todo con el paso de los años. Pero de cierta forma empieza una nueva era en la selección ecuatoriana. Sí, con una gran base de jugadores que se va a mantener, pero con sobre todo una capitanía y un liderazgo que debe terminar de llegar definitivamente.
2: Bueno, voy a pasar con Andrés, que me parece teníamos hace un minuto un llamado contigo, Andrés, en la parte baja.
5: ¿Me escuchan ahí?
2: Correcto.
5: Bueno, van a salir a hablar acá y van a venir a hablar Enner Valencia y Hernán Galíndez. Lo que acaba de decir Carlos. Exactamente. Van a salir los dos a hablar, los dos que estuvieron ahí en el campo de juego, Galíndez consolando a Enner y creo que al mismo tiempo Galíndez entrando también en llanto. Así que hace rato que ya hablaron acá los mexicanos en estas zonas mixtas digitales o como se las llamen ahora. Y recién van a salir en un rato Enner y Galíndez, según anuncio de la gente de FIFA. Así que estemos pendientes en cualquier instante del llamado, por favor. 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
1: 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Muy bien, estaremos atentos. Entonces, Andrés, a tu señal, es clarísimo que hoy se acaban liderazgos, hoy se acaban ciclos. El primero que se acaba es el de Sebastián Becasese, se acaba un ciclo que estaba cumplido y que cualquiera fuera el resultado de Ecuador en esta Copa del Mundo se iba a terminar. Pero también se acaban ciclos ante los cuales hay que ser mucho más agradecidos. Y uno de esos es el goleador histórico de Ecuador, ni más ni menos. Nunca nadie, más allá de los contextos y más allá de los partidos en que se dieron, de las formas competitivas, nunca nadie hizo tantos goles con la camiseta de la selección de Ecuador como Enner Valencia. Y eso es algo que hay que respetar. ¿Se le ha respetado en demasía su puesto en este Mundial? Sí, yo creo que sí, yo creo que sí. Y esa es una de las equivocaciones que al entrenador hay que endilgarle. Pero Enner Valencia, tal y como llegó a este Mundial, nos hace pensar en algo más profundo. Kevin Rodríguez, jugando Champions, no es un Enner Valencia. Jordi Caicedo haciendo goles en Argentina no es un Enner Valencia. Jeremy Arévalo, que increíblemente vino a pasear a Estados Unidos y a México, habiendo hecho goles en la segunda de España y jugando poco, jugando casi nada en Alemania, está muy lejos de ser un Enner Valencia. Enner Valencia es histórico para el fútbol ecuatoriano. Enner Valencia es un tipo al cual le debemos mucho, le debemos fundamentalmente respeto en este momento. Porque si jugó su último partido con la selección, o incluso jugó su último partido en mundiales con la selección, se va como goleador absoluto de Ecuador, tanto en Copas del Mundo como de forma general. Pero sobre todo se va un tipo que supo ser líder, que no siempre tuvo situaciones agradables en la selección. ¿Se acuerdan cuando le tocó salir en camilla huyendo de la policía en el estadio Atahualpa? No siempre la pasó bien Enner Valencia en la selección. No siempre fue el jugador que el Ecuador esperaba. No siempre tuvo la efectividad que muchos hubiesen querido. Y aún así se dio modos para ser el máximo goleador de Ecuador en la historia. Y lo preocupante a partir de este último enunciado es que quienes vienen detrás no tienen ni siquiera la efectividad de un Enner Valencia. Y no fueron capaces de demostrarle a un entrenador, ni en los entrenamientos en Columbus, ni en los amistosos de marzo, ni en los amistosos previos a la Copa del Mundo, que merecían un lugar en el once titular más que el goleador histórico Enner Valencia. Eso es lo más preocupante de todo. El día después de Enner, el día después de la figura, Porque así como dije antes, que se puede morir como héroe o vivir lo suficiente para convertirse en villano, y que en este mundial creo que Enner, por un respeto irrestricto y exagerado a su trayectoria de parte del entrenador, se ha convertido para muchos en un villano. Independientemente de eso, creo que hay que poner el dedo en la llaga y decir que el hecho de que ninguno de los otros delanteros, tres delanteros, ninguno de ellos hubiese podido colocar la semilla de la duda en la cabeza y el planteamiento de Sebastián Becasese respecto de quién debía ser el delantero de Ecuador en este mundial, es algo que da para pensar qué está pasando. Es algo que da para pensar por qué no estamos produciendo delanteros. ¿Por qué nos cuesta tanto encontrar un goleador? Es algo que nos hace mirar hacia adentro. Es algo que nos hace mirar hacia el campeonato nacional. ¿Por qué hace tanto tiempo los goleadores son extranjeros? ¿Y por qué cuando surge, cuando sale un goleador nacional, es tan endeble su participación en el tiempo? ¿Por qué no logran establecerse como jugadores de selección? ¿Y por qué hay tanta diferencia entre esos que son pocos, o han sido pocos, el chico Daniel Valencia, Miguel Parrales? ¿Por qué hay tanta diferencia entre ellos, que claramente no son material de selección, y los jugadores que efectivamente van a la selección, pero que tampoco están a la altura de un Ender Valencia? Y después vamos al arco. Porque la situación es muy parecida. Es muy, muy parecida. Porque tuvo que venir Hernán Galíndez en la Copa América de 2021 y de la mano de Gustavo Alfaro, después de una larguísima polémica respecto de los nacionalizados, a adueñarse del puesto. Y atajó en Qatar, atajó en este Mundial de 2026. Pero el día de mañana, no sé si Gonzalo Valle es una garantía absoluta, y está lejos de serlo Moisés Ramírez. Entonces, en los dos extremos de la cancha tenemos el mismo problema. No hubo en ningún momento jugadores dentro de esta generación capaces de sembrar la duda en el entrenador, sembrar la duda en Becasese, de si Valencia tenía que ser suplente o de si había una diferencia más pequeña entre Galíndez y el resto de porteros. La diferencia es grande. La diferencia es grande. Más allá de que Valle la rompió contra Brasil y fue su partido, la diferencia es inmensa con Hernán Galíndez. Y ni hablar de Galíndez con Ramírez. Entonces, el día de mañana, cuando no estén, va a ser un drama.
2: Sí, vamos a tener problemas ahí, sin duda. Y es parte de este cambio que va a vivir la selección de aquí en adelante. Galíndez ha sido garantía absoluta en el arco de la selección. Te digo, me cuesta encontrar un gol de equivocación de él, que quizás hubo, Diego, pero me cuesta encontrarlo. Andrés, te escucho.
5: Y te digo, y me sumo un poco, porque no salen los jugadores, increíble. Esto ya debe ser un problema para Ecuador ante FIFA. Galíndez hace un gran mundial. Hace un extraordinario mundial, en un mundial donde ganamos un solo partido. Y creo que él y Vite se salvan de la crítica. No sé si ustedes coincidan, pero no encuentro un nombre más que pueda salvarse de la crítica en esta Copa del Mundo.
2: Es que el mundial de Vite fue sobresaliente. El partido de hoy no, pero creo que lo que hizo en general en los otros tres encuentros de alguna forma redondean el mundial para Vite.
1: Sí, de acuerdo. De acuerdo, es un muy buen mundial de Vite. Yo lo voy a salvar también a Joel Ordóñez, en lo personal.
2: ¿Sabes qué? Yeboa, me parece que desde el recurso individual, sí, no desencantó.
1: Tuvo sus ratitos.
2: Sí, le faltó lógicamente el gol, como a la selección casi que de forma generalizada. Pero, por ejemplo, hoy Yeboa por lo menos se animó a pegarle al arco.
1: Lo que pasa es que esos son los jugadores que pasan el examen con la nota mínima, que pasan con lo justo. Ordóñez, Yeboa, Vite, Galíndez, claramente Galíndez y Vite con una nota muy superior, con un puntaje muy superior, pero sin ser tampoco algo extraordinario, sin ser grandes ventajas competitivas. Es durísimo pensar que los jugadores que llegaban con mayor expectativa ni siquiera entren en el top 5. porque ni Caicedo, ni Pacho, ni Incapié entran. No entran. Jugadores que están hechos, jugadores que están consagrados.
2: Que los veíamos, perdóname, Sebas, comiéndose el Mundial.
1: Sí, sí. Veíamos a Moisés Caicedo en todo momento recordando esa imagen de las lágrimas de Doha contra la selección de Senegal al final del partido. Veíamos la revancha de Moisés Caicedo en este Mundial y ha sido, tal como la selección en general, decepcionante el Mundial de Moisés Caicedo. Y ahí yo, más que poner el dedo sobre la llaga, sí quiero puntualizar algo. El único partido en el cual Moisés Caicedo jugó de Moisés Caicedo, Ecuador le ganó a un tetracampeón del mundo. Y fue contra Alemania en la última fecha de la fase de grupos. El resto de partidos Moisés Caicedo fue enjaulado, fue encapsulado, fue encorsetado por la idea de un entrenador que piensa que Moisés Caicedo en esta selección, o pensaba, ya no sé ni en qué tiempo verbal decirlo, porque ido está. Moisés Caicedo, para Sebastián Becasese, siempre fue volante 5, siempre fue 5 posicional, siempre fue medio centro de recuperación. Y el mejor Moisés Caicedo que se ve y que se lo vio contra Alemania es el que tiene a alguien que le cubra la espalda. En ese partido fue Vite, que jugó un partidazo, además. Pero Moisés Caicedo jugó sus mejores minutos del Mundial siendo un jugador liberado, jugando suelto.
2: No sé si tuvimos llamado tuyo, Andrés, me pareció. No. Bueno, no todavía. Carlos, ¿estás todavía en lugar de transmisión? Te veo...
0: Sí. Sí. Aquí estamos, en la parte baja. Ya están trabajando, como es costumbre, sobre el césped del estadio. Han quitado ya los arcos, por ende también las mallas. De hecho, ahora hay una formación policial aquí cerquita mío, a mi izquierda. Queda muy poquita gente en el estadio. Se fue ya también la familia de los jugadores mexicanos que se habían quedado celebrando en algunas suites y sobre todo en ese graderío que está muy cerquita del córner donde estuvo la barra mexicana, por decirlo de alguna forma. Así que nos mantenemos de momento, compañeros, por acá.
2: ¿Sabes que hay algo que destacar de la cancha, sobre todo? Y es que a pesar del señor aguacero que cayó, la cancha no se inmutó.
1: Es verdad, estuvo excelente. Excelente estado del terreno de juego. Una cancha rápida. Bien lo marcaba en la previa Charlie que podía llegar a ser así. La cancha que favoreció, te diría, incluso el juego de transiciones de México en todo momento.
2: Completamente. Bueno, acá seguimos en el postpartido, en la señal de Radioactiva. Después de esta derrota de Ecuador ante México, vamos a hacer una pausa y enseguida estamos de regreso con más, todavía emitiendo señal desde el Estadio Azteca. Venimos.
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2: Bueno, estamos de vuelta tras esta pausa con más de las reacciones y comentarios luego de la eliminación de Ecuador y la derrota frente a México acá en el Estadio Azteca. 2 goles,
5: Diego.
2: 2-0. Sí, te escucho, Andrés.
5: Solo te cuento para seguir actualizando. Salió la, no sé, representante de FIFA que maneja esta zona mixta a decir que sí o sí saldrán 2 jugadores de Ecuador, el 1 y el 13, hablando por Galíndez y por Valencia, que ellos no garantizan que en el resto de la zona mixta alguien se pare a hablar, pero que acá alguien vendrá sí o sí a hablar. Todas estas zonas mixtas, y Sebas, tú estuviste en las primeras, se resolvieron rápido. O sea, se acababa el partido. En New Jersey, por ejemplo, fue mucho más lento porque se quedaron festejando en la cancha. Pero a esta altura de la transmisión anterior, del partido anterior, de los partidos anteriores, se había consumido hace rato esta zona mixta. Que los jugadores salen antes de bañarse.
1: Eso te iba a decir.
5: Y ni siquiera eso ha pasado.
1: Eso, ese lugar, esa llamada zona mixta, zona mixta digital, se efectúa con los jugadores antes de entrar al camerino. Es decir, van directamente los elegidos, van de la cancha a ese lugar, a esa posición, y luego pasan al camerino, por una disposición de FIFA. Esto puede conllevar tranquilamente una multa para la FEF.
5: Claro, totalmente. Y bueno, no sé, este estadio es un monstruo, igual que el MetLife. Asumo que la sala de conferencias de prensa estará en el centro de prensa, que es en otro lugar absolutamente distante.
1: Sí, te confirmo.
5: Así que seguro que no podremos tener a BKC si nos quedaremos acá, porque ahora sí nos dicen que ya viene alguno de los jugadores. Les aviso enseguida. 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
2: 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Bueno, vamos a quedar atentos entonces para escuchar o a Ender Valencia o a Hernán Galíndez o a los dos en este trabajo postpartido de Radioactiva, junto a Andrés Muñoz en la parte baja del estadio y con esas declaraciones que, bueno, vale la pena escuchar para saber qué sienten los jugadores, qué pasa por su cabeza a esta altura, qué balance hacen, qué análisis hacen. Yo me imagino el camerino tiene que estar golpeado, tiene que haber estado muy tocado inmediatamente finalizado el encuentro. Así que escucharlos en un rato más va a ser, sin duda, algo positivo. Se corta el césped, ¿no?, del Estadio Azteca. Lucía, perfecto, pero algún detallito le están dando todavía.
1: ¿Se corta o se peina? Tengo la duda.
2: Bueno, sí, es una buena pregunta. Acaba a jugar México el domingo frente o a Inglaterra o el Congo, que deberán jugar también por su paso a los octavos de final de esta Copa del Mundo. Ha quedado ya muy poquita gente en el Azteca. Sobre todo ya trabajadores, gente que está limpiando, personas que están tratando de acomodar absolutamente todo. Y bueno, seguramente la celebración de la hinchada mexicana, de los aficionados mexicanos, estará por diferentes lugares de la ciudad.
5: Diego, no sé si pudieron ver
2: a pesar de la hora
5: en redes sociales el festejo en toda la zona de Reforma y en el Ángel de la Independencia, donde algunos inocentes seres humanos han decidido hospedarse, así que seguramente hoy llegaremos, quién sabe a qué hora, a intentar dormir en medio de la bulla de los mexicanos.
2: ¿Hasta qué hora está el metro y el tren y eso? ¿Será una posibilidad? Porque ciertamente con las calles cerradas y con un montón de gente en las calles celebrando, justo ahí en la zona donde estamos hospedados va a ser como que un poquito más difícil. En fin, ya veremos eso seguramente con el paso de las siguientes horas, que ya no nos va a quedar tanto tiempo en México, salvo usted, señor Decker, que creo va a hacer algunas cosas todavía por acá.
1: Sí, de hecho, hoy en la tarde fui informado respecto de mis siguientes labores, así que voy a estar en la cobertura de ese partido, ¿no? México contra Inglaterra o la República Democrática del Congo, con entrenamientos y tal, así que podremos seguramente compaginar actividades con la cobertura de Radioactiva. Lo cierto es que
5: vas a comer tacos, te quedas comiendo tacos, di la verdad.
1: Eso sí, voy a comer bastantes tacos al pastor, alambres, flautas no. Flautas le gustan a Diego, como los volcanes, que también le gustan a Diego. Hay que amenizar, si no, Diego, esto se convierte en un velorio. Pero bueno, será una semana larga. Sí, será una semana larga. Pensábamos que Ecuador tenía todo, ¿no? Pensábamos que Ecuador tenía todo para mínimamente meterse a octavos de final, para dar el golpe contra una selección como la mexicana, que yo insisto con esto. Ecuador hizo ver a México como un equipo que no es. Ecuador, durante 40 minutos tranquilamente, en el primer tiempo hizo ver a México como un candidato a ganar el Mundial, y México no es un candidato a ganar el Mundial por mucha localidad que tenga.
5: Sebas,
1: sí.
5: Te interrumpo solo para decirte que ya salen los jugadores mexicanos después de bañarse, pasaron por la zona mixta y se están yendo del estadio. Y aún no salen los ecuatorianos para esta zona mixta que debió ser hace muchísimo tiempo. Comunicacionalmente hablando, reprobado el Mundial de los jugadores ecuatorianos. Nuestros líderes ni en la cancha ni fuera de la cancha. Hablando por la parte periodística y comunicacional que debe ser y es parte del juego. Que vengan a dar la cara los que se están yendo, Ener y Galíndez, que han sido los mismos que dieron la cara todos los partidos de la eliminatoria y de las Copas Américas últimas y más, habla muy mal del resto del equipo. Se van los que les daban dando la cara, permíteme el término.
2: Mira, bueno, es otro detalle de este Mundial de Ecuador ese, ¿no? Y no es un asunto menor. También tiene que ver con cómo nos fue en general. El hecho de los silencios, de las limitaciones que tuvo la prensa en general en Columbus. Con lo que eso significa, llegar ahí, tener que cubrir a la selección, ir después de cada partido en la sede en donde correspondía mucha gente nuevamente a Columbus para encontrar silencio, para encontrarte con esos 15 minutos o 10 minutos de apertura de entrenamiento cuando ves cómo colocan los conos en la cancha y nada más que eso. Bueno, nada más otro asunto que forma parte de este paso de Ecuador por la Copa del Mundo. En un tema sin sentido, quería contarles que cuando fui al baño me he encontrado con el Piojo Herrera y le he pedido una foto.
4: Es un out of context. La foto sí. Fue fuera del baño.
2: No, acá en el pasillo.
5: O fue mientras.
2: No.
4: Por favor.
2: Con Muñoz, por favor.
4: ¿Por qué le decían el Piojo? No, deja, sigue. Sigue con la historia, por favor.
2: Y nada, eso les quería contar. Que dirigió a México también.
1: Claro, sí. Sí, de hecho, el Piojo Herrera protagoniza en una noche lluviosa, ¿te acuerdas? Esa final, esa imagen de la final, si no estoy mal, América Cruz Azul.
5: Del penal. Este estadio, del Chucho.
1: Exacto, el día del Chucho. El día del Chucho, el día que la rompe toda en esa final del fútbol mexicano el Chucho Benítez.
2: Bueno, eso como detalle. ¿Decías, Andrés?
5: No, y en este mismo estadio.
2: Sí, claro, acá mismo. Es que este estadio ha sido testigo de tanta historia, y no me refiero solo a la Copa del Mundo, sino también de equipos importantísimos del fútbol mexicano. El América se casa acá. Claro. Pero un tiempo el Necaxa jugó acá.
1: Aquí
2: también
1: jugó hasta el Chanfle, pues, Diego, por Dios.
2: Es verdad, acá jugó el Chanfle. Y acá han pasado tantas cosas. Y bueno, sí ha sido para nosotros un privilegio de alguna manera poder llegar acá y transmitir en este estadio. Un templo del fútbol mundial, sin duda alguna, que va a tener un par de partidos más nada más en el Mundial.
1: Uno más. Uno
2: ese
1: más.
2: Octavos y uno más, creo.
1: No, porque a partir de cuartos de final todo es
2: todo, en Estados todo
1: Unidos.
2: Arriba.
1: Ajá, todo es en Estados Unidos. No sé si tiene dos de octavos, no creo.
5: No.
2: Entonces únicamente el del domingo y nada más.
1: Exacto, es uno más. En un estadio mítico, en un estadio que. Perdón, FIFA, Perdón, ya ahora estoy medio. Todo me importa un carajo. Este debió ser el escenario de la final. Este debió ser el escenario de la final. Este, no el MetLife. Este debió ser el escenario de la final. Pero bueno, la FIFA se equivocó. Le dieron el consuelo de al menos ser a este magnífico estadio, a este hermoso templo del fútbol mundial, a este lugar histórico del balompié, le dieron el premio consuelo de ser la sede de la inauguración. Andrés.
5: Para mí la final debió ser un estadio climatizado. Y eso, tú que conoces más los estadios acá, Dallas y Atlanta.
1: Atlanta, Dallas, dos, ¿no? Houston.
5: No, pero Houston es feo.
1: Que parece.
5: No, ese no, pero alguno de los otros, porque va a haber mucho calor cuando haya final de Copa del Mundo. Y claro que debió seguramente haberse puesto un mejor estadio. Es increíble. Bueno, a ver, no es increíble. Digamos, es parte de lo nuestro, que esto, repito, lo hemos visto en todas partes. Que no hablan los ecuatorianos, que los alemanes se eliminan ayer y salen estas mismas zonas mixtas, dicen sus cuatro cosas, lo que hayan dicho, y se van. Que no es tan difícil. Es decir, yo digo, parte de ser futbolista es un poco también es saber cómo se maneja esto, ¿no? Pasaron todos los jugadores mexicanos, han avanzado, han ido y han venido, y ya se están yendo casi todos. No pasó un ecuatoriano. Nadie. Ni en estas zonas mixtas obligatorias previas.
2: Seguro están ahí adentro todavía, ¿no?
5: Sí, es que no pueden salir por ningún otro lado que en la zona mixta. La zona mixta es el camino obligatorio de paso entre el camerino y el bus. No pueden saltarse la zona mixta del Mundial. Que de la Libertadores, de la Sudamericana, de algunos lados se la saltan de manera alegre, sí.

0: porque aparte la declaración de ellos es despedida también hoy. O sea, no solamente representa su balance, su análisis y su estado de ánimo sobre el fin de Ecuador o hasta dónde llegó Ecuador en este Mundial, sino particularmente del lado de Enner, el fin del ciclo del delantero y goleador histórico de la tricolor, que no la vio en este Mundial, que no pudo marcar en este Mundial, es cierto, que no estuvo a la altura, que no terminó jugando bien, es cierto, pero nada, quizás un poco más adelante con otro tipo de ánimos, vamos a tratar de recordar un poco más lo que Valencia hizo.
1: Sí, sobre todo porque
0: para la selección.
1: El día después de Enner va a ser duro, digo. El día después de Enner va a ser complicado. Porque imagínate.
2: Ya es hoy, Sebas.
1: Sí, sí, sí. Pero es que mira que pudo haber sido antes incluso. Pudo haber sido antes. Pero yo decía hace un rato, un tipo que juega Champions, un tipo que hizo goles en la segunda de España y un tipo que hace goles en Argentina no fueron capaces durante la concentración en Columbus, durante los entrenamientos en Columbus, de sembrarle la semilla al entrenador de la duda de si Ender Valencia tenía que ser o no titular en esta Copa del Mundo. No pudieron. Y después los ves entrar y entiendes por qué. Después los ves entrar y entiendes que no tienen el nivel y que quizás todo lo que hemos puteado a Ender Valencia a lo largo de estos años lo vamos a sufrir a partir de ahora. Y vamos a decir, ¿por qué? ¿Por qué no tenemos un Enner?
0: Es que además, mira, Enner podría haber jugado 4 mundiales si Ecuador se metía al 18. Y eso era un récord, o sea, que no podías comparar con nadie más. Porque no sé si hay otro jugador. Quinito jugó 3, pero no sé si estuvo cerca del cuarto mundial. Bueno, sí, Sudáfrica, que Ecuador no clasifica.
1: Claro.
0: Sí. Ahí pudo haber hecho quizás también eso. Y ahora, en cambio, los Moy, los Piero Hincapié, los Pacho, que ya este fue su segundo mundial, pueden llegar a proyectar eso de jugar un tercero y hasta un cuarto mundial. Porque por edad les da. O sea, por edad y por fútbol, uno imagina que sí, por lo menos un par de mundiales más.
1: Ahora, esa es la diferencia entre estar y trascender, en definitiva. Es muy buena la comparación, si se quiere. Porque Ender Valencia hizo 3 goles en el Mundial de Brasil. Hizo 3 goles en el Mundial de Qatar. Es el máximo goleador de Ecuador en la historia de los Mundiales. Y alguien dirá, sí, pero los goles y su cuenta está inflada por partidos amistosos. Ender Valencia en Mundiales, que es donde más importa, es el tipo que más goles hizo con la camiseta de Ecuador. Eso es indiscutible, eso es indiscutible. Y bien dices tú, Diego, lo hace a lo largo de 3 mundiales. El tercer mundial fue terrible. Fue muy malo de Enner. Ahora, jugadores que ya tienen 2 mundiales están en deuda. Piero Hincapié está en deuda después de lo que dejó en este mundial. Después de la manera en la que se va de este mundial. Moisés Caicedo está en deuda. Está en deuda. El mundial de Moisés Caicedo no tiene nada que ver con su estatus de uno de los mejores mediocentros del planeta en la actualidad. No tiene nada que ver con eso. Gonzalo
0: Plata. Y
1: por ahí
0: mismo va Pacho.
1: Lo mismo. El Mundial de Pacho es muy malo. Es muy malo. Hoy termina jugando de central por la derecha, totalmente desnaturalizado, pero fue un concierto de malas entregas, de cierres incorrectos y de rebotes cortos. Gonzalo Plata lo mismo. Gonzalo Plata es el gol más importante de Ecuador en esta participación mundialista. Y aún así queda en deuda. Porque no es en ningún momento el jugador diferencial que necesitaba Ecuador. Yo ahí lo voy a sacar por un momento solamente a Joel Ordóñez, porque creo que Ordóñez, de todos los nombrados, es el que mejor rindió. Y es el que, incluso en algún momento de este Mundial, se ganó una transferencia a un equipo más grande, un proyecto más ambicioso dentro de Europa. Pero el resto han decepcionado al país. Han decepcionado al país. Porque nosotros no queremos verlos. Nos encanta, muchachos, nos encanta. Nos encanta que sean bicampeones de Champions, que sean campeones de Premier, que sean campeones del mundo. Nos encanta. Pero no queremos verlos triunfando con las camisetas de sus selecciones. Queremos verlos triunfando con la camiseta de la selección nacional. Queremos sentir nuestros esos triunfos. No celebrar los triunfos de ustedes en Inglaterra, en Francia o donde fuera.

0: queremos.
1: Es como que el anhelo no se completa.
0: Totalmente. Totalmente. Queremos sentirnos representados más allá de decir, él lleva mi bandera. No, no.
2: Y Sebas.
0: Él es parte de mi selección y triunfa con mi selección. Eso es lo que queremos decir, Andrés.
2: Un futbolista que no triunfa en sus selecciones es un futbolista incompleto. Hay nombres a nivel de la historia, muchísimos, que triunfaron en sus clubes y no completaron el ciclo con hacer buenos mundiales y terminan siendo futbolistas incompletos. No vayan a creer que les va a alcanzar solamente con ganarlo individual en clubes.
0: Totalmente, totalmente de acuerdo, totalmente de acuerdo. Hay jugadores que por no llegar a ser o por no llegar a tener la magnitud que han alcanzado en clubes con sus selecciones, no han llegado al Olimpo del fútbol. Eso está muy claro. Quería sumar algo, porque es información de mis compañeros de D-Sports. Sé que es de una muy buena fuente. Esto lo contamos de forma casi espontánea en un Área 88 todavía con ustedes en Cuenca y conmigo en Buenos Aires. Sebastián Becasese.
2: Fines de mayo.
0: ¿Cuándo?
2: Fines de mayo,
0: bastante antes del viaje al Mundial. Lo contamos en un programa, yo dije no es el momento de explayarse en esto. Pero en ese momento contamos que, fuera cual fuera el desenlace de Ecuador en el Mundial, Sebastián Becasese no iba a continuar como entrenador de la selección ecuatoriana de fútbol. Y esa información que ahora mismo, y de una muy buena fuente, que sé cuál es, y que me merece mi total crédito, mis compañeros de D-Sports confirman esta noticia, reconfirman el hecho de que Sebastián Becasese hoy terminó su contrato y de ninguna manera ha sido pensado para una renovación por parte de la FEF.
1: Y parecía que él hace unos días deslizó la posibilidad de seguir, ¿no? En alguna declaración, o entendí mal esa parte, pero creo que sí.
2: Lo que Diego Becasese dijo, y perdón que te interrumpa que estoy ahí con un delay, es que él sabe que el fútbol está, digamos, para los entrenadores es mandatorio de los resultados, y que él sabe que por ahí cuando eso no se da no hay chance de seguir. Fue justo después de Curazao. Yo creo que él tenía, a esta altura lo voy a decir inclusive, era un poco hasta fuerte, una ingenua ilusión de quedarse, por lo que yo podría deducir de sus declaraciones, pero cuando todos sabíamos que aún siendo campeón del mundo no iba a seguir.
1: Bueno, es un desenlace bastante esperado este, natural prácticamente. No es como pasó con Alfaro la Copa del Mundo anterior, porque cuando termina Qatar 2022 hay un momento más de, me corrige Seba si estoy mal, pero creo que hay un momento más de negociaciones con Alfaro postmundial.
0: Sí. De hecho, no se ponen de acuerdo, no en la parte económica, sino en otras cuestiones. Hubo un momento en el cual la FEF quiso retener a Alfaro, y a diferencia de Alfaro, los últimos dos entrenadores son entrenadores que nadie va a llorar. Nadie va a llorar a Félix Sánchez Vaz y nadie va a llorar a Sebastián Becasese.
1: Completamente. Van a tener un paso de ingrata recordación. Y Becasese más que Félix Sánchez Vaz. Porque al final Becasese dirige en el Mundial. Y Félix Sánchez Vaz no le alcanza. Su salida fue un poco más temprano. Y precisamente para que llegue Becasese a la conducción de esta selección. Así que bueno, de acá vamos a esperar que puede llegar a resolver la FEF sobre la designación del nuevo entrenador. Señor Morocco, ¿cómo le va? Venga, para que diga alguna cosa.
3: ¿Cómo están? ¿Todo bien? No entendía el orden de los lugares. Va 70, 71, 72, 88. Busqué el 85 por muchos lugares, hasta que por fin pude ver la pista de aterrizaje y me ubiqué. Soy bastante honesto con la forma en la que encontré el puesto de transmisión de Radioactiva.
0: ¿Viste la turbina?
3: No, no, okay. Únicamente vi la pista, no vi nada más.
0: Avísame, después te la muestro.
3: Me he quedado impresionado la cantidad de hinchas mexicanos que se han quedado por el estadio festejando. Hay mucho ambiente todavía fuera del estadio, algo que no pasaba, por ejemplo, ni en Filadelfia, ni en Kansas, ni en New Jersey. Hay una buena cantidad de hinchas todavía afuera en diferentes actividades que hay en los alrededores de este estadio.
0: Y en el Ángel de la Independencia están, y seguramente van a estar algunos en el Zócalo, donde hay, entiendo yo, un fanfest. Así que la ciudad va a estar bastante colapsada. Quiero continuar por un momento...
1: Con que no colapse la taquería.
0: Sí, por favor. Por
1: eso
0: favor.
1: Es lo más importante a esta altura.
0: Quiero
2: vamos a llegar a las 3 de la mañana fácilmente.
0: ¿Qué? Quiero continuar con algo que estaba diciendo Diego. Sebastián Becasés es un error histórico. Sebastián Becasés es un error histórico. Él se quejó muchas veces de no haberse podido vincular con el público. Pero el motivo por el cual nunca se pudo vincular con el público fue porque a la gente le llegó a decir que Ecuador no tenía gol porque en Ecuador no nació Haaland. Porque se saltó todas las nociones de meritocracia con el tema de los invitados, con el debut de Darwin Guagua en Chile. No conectó con la gente en ningún momento porque le mintió a la cara. Porque fue a decirle a Diario AS, Sebastián Becasese, para que fuera portada de AS en España, en los amistosos de marzo, que la gente en Ecuador estaba enojada porque el jugador debuta muy pronto y que por eso no les gustó lo de Guagua. No, Becasese, no. La gente se enojó porque la gente del Ecuador es trabajadora y a la gente no le gusta que se le salte en la fila. En el banco, ni en la tienda. La gente no le gusta que se le salte en la fila. Y lo que pasó con Guagua fue que usted, señor Becasese, hizo que Guagua se saltara la fila. Al punto de que ese jugador del cual usted vio algo, vaya Dios a saber qué, ni siquiera fue parte de los 26 de la Copa del Mundo. Entonces, no es solamente el haber desperdiciado una generación privilegiada. No es solamente el no haber estado a la altura de este grupo de jugadores. No es solamente no haberle dado una estructura, una forma, una idea, un planteamiento de juego a esta selección ecuatoriana. No es solamente no haberle podido ganar a Curazao o haber hecho el papelón del primer tiempo de hoy. Nunca conectó con la gente Sebastián Becasese porque nunca fue un entrenador idóneo para la selección ecuatoriana de fútbol. Solamente eso.
1: Bueno, vamos a cerrar nuestra transmisión, queridos amigos. Gracias a quienes se han mantenido en sintonía todas estas horas con nosotros. Hemos tenido un inicio de transmisión algo atropellado, además con el retraso del partido, una hora y pico, una hora en realidad. Así que vamos llegando a la parte final. Estás, Andrés, para la despedida desde la parte baja.
2: Sí, cerramos desde acá. No es la primera vez que nos toca esperar, sobre todo luego de las eliminaciones de Ecuador, este tipo de situaciones. FIFA cada vez es más exigente. Y seguramente se van a llevar una buena multa la Federación Ecuatoriana de Fútbol, pero lo más grave a esta altura es saber que no existen capacidades ni voluntades comunicacionales de nuestros jugadores, y eso es un tema complejo, pero bueno, ya lo seguiremos analizando. Yo les mando un abrazo, compañeros. Habrá tiempo mañana en el programa de la mañana y en los restos de programas y en los restos de transmisiones de seguir conversando y todo, pero ha sido un verdadero placer en lo que corresponde y respecta a Ecuador y a estas transmisiones en estadios históricas para nosotros. Una vez más, el tema del puesto de borde de campo y más. Ha sido un verdadero placer compartir con ustedes, Carlos, Sebas, Diego. Les mando un abrazo.
1: Gracias, Andrés. El gustazo nuestro también, por supuesto. Querido Sebas.
0: Diego, Andrés, Carlos. Como decía uno de los violinistas del Titanic, ha sido un gusto tocar con ustedes. No me puedo imaginar ni un mejor grupo de transmisión, ni un mejor grupo de convivencia. La hemos pasado muy bien y nadie nos quita lo bailado. Nadie nos quita lo bailado. Gracias en particular a Fernando Reino y a las autoridades de la radio. Esto sigue, ¿eh? El Mundial no se acaba aquí, pero creo que vale la pena, hoy que se acaba la cobertura de la selección de Ecuador, agradecerle personalmente a Fernando, a Andrés, por todo el trabajo magnífico que ha hecho, por un trabajo denodado de sol a sol, para que todo salga bien en esta cobertura, por los esfuerzos económicos que se han hecho, también a nuestros auspiciantes por permitirnos estar aquí, pero sobre todo a este grupo de 6 personas, a este grupo de 6 personas que trajo Radioactiva a esta Copa del Mundo y que ha hecho de esta experiencia algo inolvidable. Nos la hemos pasado muy bien, nos vamos con la tristeza de la eliminación, pero como yo siempre digo, el resultado de la cobertura no equivale al resultado deportivo. Y esta cobertura ha sido excelente.
1: Bueno, señor Morocco, despídase, por favor. Venga por acá para que... Ya para tarde, esta tarde estamos, así que...
3: Qué placer ha sido, la verdad, poder contarles a los oyentes desde Columbus hasta Ciudad de México, qué recorrido, pasando por un viaje de... Bueno, llegaron a ser 40 horas para algunos, yo me quedé en las 30 horas en auto cruzando Estados Unidos, fundiendo la payasoneta, comiendo en una taquería a las 3 de la mañana. Han sido muchas anécdotas, se han disfrutado muchos momentos, se han sufrido otros también, lamentablemente, que han sido parte también de todo esto que hemos vivido en Estados Unidos, pero en verdad, qué afortunados, qué bendecidos por todo lo que hemos vivido acá en Estados Unidos, con un grupo maravilloso de personas. La Copa del Mundo no acaba para Ecuador, y para esta cobertura tan especial que hemos tenido, de cierta forma sí termina una etapa muy importante. Hemos tenido incluso lado B del Mundial, con el señor Hans, que pensó que llegaba y se iba por las mismas, pero que a la final le dieron una especie de revancha. Ha sido espectacular, la verdad. Agradecer, como agradecimos hace un ratito, a quienes han hecho posible todo esto, a quienes lo han vivido también, que han tenido que también aguantar esos malos ratos que cada uno como personas tenemos. Gracias, amigos, ha sido un gusto. Nos quedan unas horas más, nos queda seguramente una ida nuevamente a la taquería a las 3 de la mañana, pero ha sido una experiencia espectacular, así que muchas gracias.
1: Bueno, gracias a todos, la verdad, por toda esa compañía y por permitirnos hacer esto que tanto nos gusta en la señal de Radioactiva. No termina la Copa del Mundo, sí se cierra un episodio de Ecuador en la Copa del Mundo, pero la fiesta del fútbol va a seguir.
3: Todavía puedes perder en el ping-pong.
1: Bueno, vamos a tener unos 3 días más, creo, o 2, no sé, o no sé. Bueno, sí, es de ganar igual. Nos vamos. Gran abrazo para todos. Gracias por la atención. Y la seguimos. En 6 horas ya tenemos programa, creo, así que tranquilos, no nos extrañen demasiado. Chao.
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Muy buenos días, cafeteros queridos, cafeteros por el mundo, cafeteros de Cuenca, cafeteros del Guayas. ¿Cómo están ustedes? Aquí estamos listos para iniciar un nuevo día. Es miércoles, dándole la bienvenida a un nuevo mes. Y claro que sí, estamos tristes. Sí, estamos tristes. Nuestra queridísima selección, nuestra tri, no pudo ayer con el coloso azteca. No pudo y así es el fútbol. Tuvo que despedirse de esta hermosa fiesta que hemos vivido hasta el día de ayer como país. Y bueno, la seguiremos disfrutando con los que se siguen quedando a través de la señal de Radioactiva, por supuesto. Mandarle un abrazo enorme a nuestro equipo que ha hecho un trabajo extraordinario, con una logística enorme. No siempre sencilla, no siempre fácil, más bien pesada en muchas ocasiones. A veces con factores en contra y todo, pero siempre impecable la transmisión de nuestro equipo. Un abrazo para todos ellos, que seguro también pues no habrán disfrutado del todo lo que vivimos el día de ayer. Fue muy triste ver cómo no fue posible concretar. Y bueno, el mundial sigue, el show tiene que seguir, la vida debe continuar y nosotros estamos aquí para dar lo mejor también. Como cada mañana hasta las 8, esto es Café Activo, que todavía sigue siendo Café Mundial, por supuesto. Ya vamos a conectar con Hans también esta mañana para conversar de primera mano de todo lo que aconteció el día de ayer. Un partido que incluso tuvo retraso de prácticamente una hora por temas climáticos, lo cual venía complicando aún más. Entendemos que hubieron algunos aspectos también a tener en cuenta para nuestra selección, empezando por un traslado retrasado, por más horas de vuelo. Bueno, como lo querramos ver, ¿no? En todo caso, aquí estamos, mis queridos cafeteros. ¡Ánimo! Hay un nuevo mes. Y cada quien en nuestra propia cancha, mucho por conquistar. Soy Andrea Jimbo Casari, aquí empezamos. ¡Buenos días! 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Así estamos dando inicio a nuestro programa el día de hoy y lo hacemos con buena música, lo hacemos con ritmo, para alegrar el corazón en este día.

Bien, ya son las 6 de la mañana con 20 minutos. ¿Cómo vamos, cafeteros? Cuéntenme cómo amanecen. ¿Cómo se sienten? Si es que de verdad cabe esta pregunta, porque creo que, pues, como ecuatorianos, el sentimiento no es el mejor. Pero claro, cada quien lo transita de distinta manera. Alguien dirá, bueno, tengo mucho agradecimiento por lo que ha hecho nuestra selección, por las alegrías, por las tristezas, por todo lo que nos han hecho vivir. Alguien probablemente estará, pues, molesto, enojado, tal vez no con los chicos, tal vez con el técnico, qué sé yo. Cada quien lo transita y tiene su propia lectura de los hechos. Estaba leyendo algunos mensajitos que se habían quedado del día de ayer sin leer sobre la participación de Ecuador, unos pues diciendo, bueno, no hay que romantizar la cosa, es lo que es, se jugó de esta forma. Hay quien dijo, bueno, gracias por todo el trabajo realizado al equipo radioactivo, ¿sí? Hay quien dice, no seamos injustos con los jugadores, ellos hacen lo que tienen que hacer, ellos juegan y el rendimiento muchas veces depende de cómo se conjuga el equipo, hablando de los que sobre todo están en ligas mayores, ¿no? Y esta vez pues no sucedió. Es muy triste, hay que decirlo, pero yo, mi reflexión es algo que venía pensando desde ayer y decía, bueno, si Ecuador no pasa, creo que hay mucha ganancia para el Ecuador a nivel de identidad. Yo creo que es la primera vez que se siente realmente una cosa muy especial, una cosa muy fuerte, sin desmerecer el sentimiento que le tenemos a nuestro país, pero los mundiales te dan eso y sobre todo creo que en ese sentido este mundial nos dio mucho más en la identidad, en reforzar la identidad nacional, vista desde muchos aspectos, y en ese sentido creo que ganamos. Nos hizo ver a los ecuatorianos quiénes somos, cómo somos, qué valores tenemos los ecuatorianos, nuestras características y cómo hacerle frente al mundo con tantas cosas hermosas que nos da esta tierra. Así que bueno, arriba, que vive Ecuador y la vida sigue a dar lo mejor de nosotros, señores. Mi querido compañero Hans no ha aparecido todavía. Yo quiero pensar que el regreso, el traslado a casa el día de ayer, tal vez no fue sencillo, recordando que tuvimos un retraso de una hora. El partido terminó a eso de las 11 de la noche, ¿cierto? Entonces, no me quiero imaginar a qué hora habrán ellos llegado a descansar y pensaría que esa es la razón por la que Hans no me ha dado señales de vida todavía y creo que es justificado. Espero que lo podamos tener más adelante, que sí podamos tener su reporte el día de hoy para que nos cuente un poquito, como digo, de primera mano todo lo que se vivió el día de ayer con la hinchada, con el equipo de Radioactiva. Tantas peripecias que no han sido pocas, le escuchaba Andrés, las que se vivieron desde su llegada a México, tanto a ellos como a nuestra selección. Muy bien, vamos a hacer pausa comercial. Vamos a regresar porque es importante seguir actualizando y enviando la publicidad. Hoy tenemos partidos muy interesantes también. Se viene Inglaterra-Congo a las 11. Tenemos Bélgica-Senegal a las 15. A las 19, Estados Unidos-Bosnia-Herzegovina. Tenemos a las... El día de hoy son esos los tres partidos, sí. Vamos a ver, seguimos... Se siguen eliminando selecciones en cada partido para una nueva etapa de este mundial que ha dejado desde ya muchísimas emociones, de todo tipo, la verdad. Vamos a ir a una pausa y ya regresamos con más de Café Mundial. No se vayan.

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0: 6, son las 6 de la mañana con 41 minutos. Nosotros continuamos acá. Y bueno, estamos listos para tomar contacto con nuestro compañero Hans Ochoa. Recuerda que esto es Café Mundial. Hoy, pues con ese sabor, no sé si decir agridulce o agrio, definitivamente. También por acá nos dicen saludos Radioactiva. Así es el fútbol, se gana, se pierde, pero siempre ecuatorianos hasta la muerte. Exactamente, señores. Creo que hay que entenderlo y hay que leerlo así. Buenos días, Hans, ¿cómo estás? ¿Qué tal?
1: Agrio, amargo, sabor nada grato. Buenos días, Andrea, ¿cómo estás? Buenos días a la gente que escucha Café Activo, hoy Café Mundial. Aunque el Mundial se acabó para Ecuador, bueno, en realidad no tanto. Se acabó por una parte, la parte más importante, sin lugar a dudas, que es la de la selección. Ayer no pudo darse. Pero bueno, primero confirmo el retorno de audio, ya que ayer estaba revisando el programa y la verdad el audio que teníamos ayer no era bueno, se dañó uno de los sistemas. Estábamos con un sonido ambiental, básicamente el sonido ambiental, así es que hoy he hecho algunas configuraciones nuevas para poder salir en mejores condiciones. ¿Me confirmas, Andrea?
0: Sí, se te escucha perfectamente, Hans. Está todo muy
1: bien.
0: Qué
1: bueno.
0: Sí.
1: Ok, sí, qué sí, bueno. Sí. Bienvenidos a Café Mundial. Desde acá son las 5 de la mañana con 43 minutos. Uh-huh. Desde México, la Ciudad de México, exactamente. No tienes idea la celebración que tuvieron, justa, merecida, los mexicanos aquí en la puerta. Parecía que era la selección la que estaba durmiendo en esta, en este hospedaje, en este Airbnb. Es que es tan cerca a la Plaza del Ángel de la que hablábamos ayer.
0: Sí, claro, que es el lugar icónico donde festejan ellos siempre.
1: ¡Wow! ¿Cómo celebraron? ¿Cómo celebraron con justicia?
0: Sí, en realidad era lo propio, ¿no? Creo que cualquier país hubiese hecho lo mismo, ¿no? Sí, porque este punto del Mundial, Hans, cada partido se vuelve una hazaña. ¿No?
1: Cada partido una hazaña, cada partido es definitivo. Y ayer definitivamente Ecuador volvió a ser la selección que nos ha mostrado durante este Mundial. Tuvimos por ahí como que un destello de otro Ecuador con Alemania, pero realmente la que hemos visto ayer es la que hemos visto en el resto del Mundial. Para mala suerte, quedamos eliminados, quedamos fuera. Pero bueno, hay que ponerle ganas, hay que ponerle buena actitud. Hay cosas para conversar sobre este partido que se dio el día de ayer en el Estadio Ciudad de México o el Estadio Azteca, como también se lo conoce.
0: Cuéntanos un poquito cómo estuvo todo para poder llegar desde que emprendieron su viaje al Estadio Azteca, el tema de la lluvia. O sea, si había como estas cositas allí que como que para Ecuador, de alguna manera, sin querer justificar, por supuesto, el juego en cancha, no sé, estuvieron un poco trastocadas, como en contra, como que no sé tú qué piensas, si pudo también afectar un poco el ánimo de los jugadores, cansancio, ¿será que de verdad todos estos aspectos pudieron influenciar? Y desde tu punto de vista y tu experiencia personal, ¿qué fue lo que vivieron, qué fue lo que vieron en ese sentido?
1: Cansancio el que tengo yo. Y aquí estamos, los jugadores ecuatorianos, sí, puede ser que en algo, a alguno de ellos les haya influido más o menos el tema de que también les hicieron ruido, de que en teoría no fue el mejor recibimiento, de que se demoraron un poco más de tiempo y el tema de que se aplazó el partido, pero finalmente eso yo no creo que tuvo mayor incidencia. Algo, bueno, la gente también habla que los detalles son los que marcan la diferencia ya cuando los niveles son mayores de competencia, y esos detalles quizá no todos jugaron a favor de Ecuador. Pero yo creo que esto, como te decía, va más allá de esos detalles o esas particularidades, porque el Ecuador que vimos ayer es el Ecuador que vimos contra Curazao, es el Ecuador que vimos contra Costa de Marfil, bueno, quizá contra Costa de Marfil un poquito mejor, y no es el Ecuador que vimos contra Alemania. Así es que yo le doy no tanto valor a esas cosas como factores determinantes para lo que pasó ayer, sino más bien que o no estamos a la altura o no tuvimos una buena estrategia. Yo creo que individualmente los jugadores de Ecuador son mucho más, pero colectivamente ese es el nivel de Ecuador, y hubo un México que fue mejor. O sea, para mí yo no le hay otra justificación más que México nos pintó la cara, México nos pudo haber hecho una goleada fácilmente para mí. Obviamente luego escucharemos área con los expertos y veremos qué dicen, pero para mí Yo en lo que donde estuve, el partido que vi ayer, México nos pudo haber goleado con tranquilidad y la selección no estuvo bien, como no ha estado bien en el 75% de los partidos jugados en este Mundial.
0: Qué triste, ¿no? Bueno, eso digo, a veces es fácil hablar, pero ¿de qué dependerá esa como inestabilidad? O sea, de que tú no sabes con qué te vas a encontrar. Un día la selección a medias, un día la selección en el piso, un día la selección le gana a un campeón del mundo y al día siguiente, pues, no se lo ve reaccionar. O sea, puede haber tanta inestabilidad en un proyecto futbolístico, tanta, la palabra sería, se me va en este momento, ser tan inesperado lo que podemos encontrar en ellos, ver en ellos.
1: No sé, sí, es raro.
0: ¿Cómo, o sea, se puede vivir esto? O sea, es lo que yo escuchaba ayer a los comentaristas internacionales, porque lo vi a través de una cadena internacional al partido.
1: Y ellos, muy mal hecho.
0: Y ellos decían, ¿por qué me dice muy mal hecho?
1: Porque debía, bueno, verlo, pero escuchar la transmisión de Radioactiva.
0: Ah, está bien, sí. Oye, bueno, ese es otro tema, pero no logro configurar, mi Alexa no me pone Radioactiva. Porque de verdad que lo hubiera hecho. Yo estaba, cuando iba en el auto, siempre voy ahora feliz escuchando las transmisiones de Radioactiva, que son impecables, sin duda. Pero ellos, es interesante también ver la, escuchar la lectura de los internacionales, ¿no? Porque
1: nuestros periodistas
0: ecuatorianos, por ejemplo, en este caso el canal que tuvo los derechos, siempre, pues, a la final somos los propios y podría haber una dosis de subjetividad. Pero ellos decían, o sea, ¿qué pasó? O sea, Ecuador estaba para más. Decían ellos, o sea, tenemos jugadores tan buenos jugando donde juegan y no podemos entender ver esta actuación tan pobre, tan básica, tan de nada, o sea, sin una capacidad de reacción. O sea, decían ellos, es extraño, más que no es que jugaron mal, es extraño que haya habido un rendimiento así tan, pero tan bajo, luego de venirle ganando a un campeón del mundo, ¿no?
1: Estoy de acuerdo contigo. Primero, en que otra mirada fuera de la tierra es interesante, porque tienen otra perspectiva.
0: Sí, o sea, como que ellos en pocas decían, bueno, oye, esperábamos mucho más de este equipo, tienen grandes jugadores, ¿qué pasó?
1: Correctísimo. ¿No? Yo creo que es así, que es totalmente válido. Y lo otro, mira que pasa algo raro, que lo habíamos hablado en el programa allá en Cuenca, que desde fuera nos veían o nos daban más cariño que internamente, ¿ves? La gente desde fuera como que confiaba más, y nosotros internamente como que teníamos la realidad más clara. Veíamos ya que Ecuador no le hacía goles, como dicen también en el argot futbolístico, ni al arco iris. O sea, a veces daba la impresión que iba el otro equipo a jugar sin arquero y Ecuador no le hacía goles. Entonces,
0: claro,
1: ya nosotros teníamos esa perspectiva mucho más clara que los extranjeros, que quizá por ahí ellos lo que ven es que, cierto, también es válido, un equipo que llegó con 3 puntos menos a unas eliminatorias.
0: Exacto,
1: que
0: ellos
1: segundo,
0: lo destacan mucho la eliminatoria de Ecuador.
1: Y son cosas que tienen que ser reconocidas y destacadas también, uh-huh, por supuesto. No solo vamos ahora, ya claro, ahora porque nos eliminamos todo fue malo. No, hay que reconocer eso también, que desde fuera sí se reconoce más que a nivel interno. Pero en la práctica nosotros los ecuatorianos, eso es un poquito menos crédulos, teníamos más clara la panorámica, la foto, y decíamos, vamos a ver, Ecuador, el técnico, como que algo le falta. Finalmente tuvimos la razón nosotros, los que teníamos un poco más de información. Uh-huh. Ecuador no es que era la mega selección, sí tiene mega jugadores fascinantes, muy buenos en sus puntos, en sus equipos, y ya en la selección como defensa, incluso a nivel mundial bajaron, que era el punto más fuerte de Ecuador, la defensa. Ayer te juro que nos pudieron haber hecho fácil 4 o 5 goles, algunos sí salvados por los defensas, otros porque fallaron los mexicanos. Entonces yo creo que finalmente teníamos nosotros los ecuatorianos un poquito más claro que Ecuador no estaba como que para ser la sorpresa del mundial que otras selecciones, jugadores y periodistas le daban, ¿no? Y es lo que tuvimos ayer, una selección un poco apática a momentos, una selección que le faltaba actitud, que sí le encontró con Alemania. Y es lo que tuvimos. ¿Qué
0: eso? ¿No? O sea, o habría una dosis de confianza frente a México. Porque,
1: no, no, eso no creo.
0: Porque digo, no creo. Habían momentos en que también estos comentaristas decían, Ecuador ahorita juega como si estuviera ganando.
1: Sí, sí, qué feo. Qué,
0: o
1: qué
0: sea,
1: mal.
0: Como boleaban, yo decía como que están calentando. Y digo, no puede ser. O sea, y eso que no sé de fútbol, pero estaban en qué la mal. Mitad de la cancha y se pasaban la bola, pero sin esta como no sé cómo explicar, o sea, como diciendo, vamos al arco. No, se quedaban ahí, boleaban. No puedo ahí opinar porque no sé hablar técnicamente de fútbol, pero cualquiera que ve, o sea, se da cuenta del ritmo y la garra que le pone un jugador.
1: La verdad,
0: es verdad, no se veía aquello.
1: Y la explicación que das es la que la mayoría vieron, o sea, ahí estuvieron, ahí medio como que sí, intentaban, tenían el balón, en el segundo tiempo al menos tuvieron el balón.
0: Un poquito más.
1: Lo dominaron en cuanto a tenencia de balón, pero no en concreción ya, en
0: claro.
1: Definir, así es que eso.
0: Contrario
1: eso
0: a lo que se vio con Alemania, ¿no? Que tú veías y decías, o sea, están...
1: otra actitud.
0: Todo el mundo dijo, actitud. Ecuador jugó con el corazón, jugó con garra.
1: Exacto.
0: Ahí están los
1: y
0: resultados. Ayer no, ¿qué pasa? O sea, digo, ¿será que también es tan intimidante el Azteca y tener ahí a 80,000 mexicanos encima? No sé si eso puede realmente afectar.
1: Eso creo que sí influye, sin lugar a dudas. Oye, es el estadio más
0: cuéntanos esa parte
1: en el que yo he estado.
0: ¿Ya?
1: Es increíble el estadio Azteca, hoy Ciudad de México, por el tema de que la FIFA le pone nombres a los estadios, quita marcas y más. Uh-huh. Es una cosa que tú no te imaginas, ¿verdad? La disposición. Incluso estaba hablando ayer con Andrés y con la gente de deportes y les decía, oye, este estadio tiene más gente que el MetLife de New Jersey. Y me decían, no, incluso en New Jersey hay mayor capacidad. Pero acá tú tenías la impresión de que acá había mucha más gente, que el estadio era mucho más grande, es un estadio más imponente.
0: Sí.
1: Tiene un ambiente, una vibra, y los mexicanos.
0: Una locura.
1: Otro punto aparte. Los mexicanos, Andrea, para mí, que no se vayan del Mundial, son los que ponen la fiesta en el Mundial.
0: Ok.
1: O sea, el partido que viví ayer, si lastimosamente...
0: Me hubiese gustado ser mexicano ayer, Di.
1: Te juro. No, y hasta desde el otro lado, el partido que viví ayer fue increíble uh-huh. en todo el entorno y a todo el contexto de un contexto, no solo lo futbolístico.
0: Todo.
1: Los mexicanos saben armar una fiesta, se nota el ser latino diferente a lo que pasaba en New Jersey, a lo que pasó en Kansas, que no te digo que no fueron buenas experiencias, fueron fascinantes, pero lo de acá, que acá se juegue todo el mundial, esto sí que era una
0: claro.
1: fiesta.
0: Y la claro, jugaban en casa, literal, ¿no?
1: Increíble. No tienes idea, o sea, desde el rato que, número uno, y el hecho de todo en español se te hace más fácil, mejores
0: sí, pues.
1: Precios.
0: todo más amigable, como, digamos.
1: Todo más amigable desde ese lado, pero de ahí, a que tengas una idea, nos fuimos en metro porque el Uber no llegaba y ya empezábamos medio a ver que podíamos ir tarde. En el metro no teníamos cómo pagar porque no te aceptaban dólares, sino te aceptaban solo pesos mexicanos.
0: Ya.
1: A tal punto que la gente del metro nos hizo pasar gratis y nos ayudó.
0: No te creo, qué bien.
1: Llegamos al estadio los... ¿cómo se llama cuando estás trabajando para la FIFA? Los voluntarios. Ajá. Te armaban la fiesta, te hacían cantar, te hacían calle del honor y empezaban... Te mandé un video, dentro de todos están ahí, ojalá esté... los periodistas, la prensa, o sea, te hacían barras, a toda la gente le motivaban y ya la voz del estadio, adentro del estadio... Era una fiesta.
0: Era un un rugido cuando ya jugaban. Este rugido decía, es así, en la tele se escucha así. ¿Cómo sería ya en vivo aquello? O sea, yo digo que sí debe ser intimidante para el que no es local en ese estadio. Y con todo lo que nos cuentan,
1: sí,
0: se confirma, pero, ¿no?
1: Pero atractivo también. O sea,
0: claro,
1: como te
0: claro.
1: Digo, era la fiesta.
0: O sea, yo me refiero al que le toca jugar en cancha.
1: Sí, ya el momento de jugar hacían sentir que eran dueños de casa, que era México la selección que tenía que ganar, al menos si era por barra. Además, Ecuador tenía una participación en cuanto a barra mínima. Yo
0: claro,
1: ayer decía, ojalá
0: claro.
1: estemos del 80-20. No, creo que creo que fue 95, más o menos lo que pasó en Kansas a favor de Ecuador. O sea, en Kansas fue local Ecuador, uh-huh, y Curazao fueron casi nada, unos poquitos los que estaban por ahí. Acá pasó lo mismo, pero desde el lado de México. México era el 95% del estadio y el 5% éramos ecuatorianos dispersos por ahí, pocos, un grupito en algún lado.
0: Claro.
1: Y el resto así.
0: Sí, bueno, esa parte estuvo compleja, ¿no? Desde conseguir entrada, los precios también. Ya sabíamos que eso iba a ser así.
1: Eso es cierto. Entonces, eso sí, claro, eso sí te llega a influenciar seguramente a los jugadores, pero yo digo, no, o sea, más allá de eso.
0: Sí, yo creo que cuando estás concentrado, solamente te tapas los oídos y juegas, ¿no? O sea,
1: más allá de eso, el fútbol de Ecuador no fue bueno, para mí, ¿no? Para mi humilde criterio.
0: Vamos, Hans, dime.
1: Una linda fiesta.
0: Perfecto. Bueno, vamos a hacer una corta pausa y enseguida regresamos para seguir compartiendo las experiencias del partido del día de ayer en Ciudad de México, donde infelizmente pues Ecuador no ha podido y está fuera del Mundial. Tenemos algunos mensajitos también, vamos a regresar con menciones, así que no se muevan de donde están. Buenos días a los cafeteros que se están sumando ya. Vamos a regresar también ya con nuestra transmisión desde Radioactiva Ecuador en YouTube, ¿sí? Para poder ver algunos de los videos también que Hans nos ha preparado del cotejo del día de ayer. Ya regresamos.
1: Ok, volvemos.

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16: Vamos a revisar titulares con la prensa. Empezamos con Diario El Mercurio para este miércoles 1 de julio. Se acabó el sueño. México eliminó a Ecuador del Mundial 2026, la ilusión de Ecuador en el Mundial llegó a su fin. La tricolor cayó 2-0 frente a México en el Estadio Azteca y quedó eliminada. Todos Santos, ¿qué incluye su rehabilitación y cómo se integrará la ruta Cruz del Sur en Azuay? En otros temas, les contamos que Cuenca registra 774 delitos con motocicletas entre el año 2020 y junio del 2026. Marisol Peñalosa, obras, programas y proyectos continúan. La alcaldesa de Cuenca, subrogante, participó en el programa Voces del Sur de Diario El Mercurio. ¿Por qué Ecuador enfrenta cortes de energía repetitivos? ¿Qué papel cumplió cada autor intelectual del asesinato de Fernando Villavicencio? CNE registró 309 candidatos para 7 cargos en el Consejo de Participación Ciudadana. MSP, Ministerio de Salud Pública, presenta nuevas advertencias sanitarias obligatorias para tabaco y nicotina. BKCS cerró su ciclo en la Tri tras la eliminación mundialista. Y en otros deportes, Cuenca se proyecta al Panamericano de Triatlón. Revisamos ahora titulares con Diario El Universo del Puerto Principal. Ener Valencia cierra su historia mundialista con Ecuador sin goles en Norteamérica 2026 y así queda su registro en la tricolor. No hubo aztecaso. Ecuador pierde 2-0 ante México y queda eliminado del Mundial en los 16avos. Bananeros se preparan para enfrentar al Niño y piden acciones a prefectos de 4 provincias. Sector aseguró que llegada del Niño es inminente, con una probabilidad del 80% de instaurarse entre junio y agosto y un 90% de que se prolongue al mes de noviembre. Ministro Juan Carlos Blum, el servicio eléctrico ha sido restablecido a nivel nacional. José Serrano, Javier Jordán, Ronnie Aliaga y otros 4 procesados son acusados por la Fiscalía como autores mediatos del asesinato de Fernando Villavicencio. Exportadores prevén que en primer semestre del 2026 sus ventas sigan creciendo pese a contexto internacional. ¿Cuándo se dará el primer pago de $400 en Jóvenes en Acción? Estos son los principales titulares con El Universo para el día de hoy.
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0: por acá. Ya son las 7 de la mañana con 8 minutos. Abrimos nuestra programación a través de nuestro canal de YouTube, Radioactiva Ecuador, así nos encuentras. Y esto es Café Mundial con Hans Ochoa desde Ciudad de México. Y aquí, pues, quien les habla desde nuestra hermosa ciudad de Cuenca. Hans, ¿cómo estás?
1: Hola, André.
0: Veo que ya amanece en Ciudad de México.
1: Ya va amaneciendo de a poquito, va amaneciendo de a poquito. Empezamos el programa a oscuras. Uh-huh. Empezamos el programa en la madrugada mexicana. Muy activa, que estarán con Chuchaqui, pero ese Chuchaqui que es lindo vivir. Seguro Chuchaqui, ¿eh? Porque también veía que levantaban la copa en el estadio. Y ya luego cuando llegábamos a esta zona, tipo 1:30 de la mañana, a la zona donde estamos hospedados, el auto, el Uber que nos trajo no podía ingresar. Nos dejó a 2 cuadras, 3 cuadras de distancia, porque ya esto era celebración absoluta, celebración total.
0: Había mucha gente viendo el partido en la Plaza del Ángel. Entiendo que habían puesto pantallas gigantes allí. Sí.
1: Claro, ese y el Zócalo, nos decían ayer unas amigas que nos encontramos, para que veas que Café es mundial, ¿eh?
0: Amigas, ayer, explícate, por favor.
1: Por favor, ayer, no me vas a creer, no, pero en ese momento, creo. En lo que estábamos hablando de que no teníamos, estábamos un poco complicados en el traslado, ya. No llegó el Uber y optamos por el metro.
0: Para volver al hospedaje.
1: No, de ida.
0: De ida al estadio.
1: De ida, okay. De ida al estadio. Entonces, primero yo digo, bueno, preguntemos a alguien que nos ayude a pagar, ya que no nos aceptaban dólares, nosotros les damos dólares y luego ellas pagan ya con pesos mexicanos nuestros pasajes. ¿Ya? El tema es que me acerco a una chica, uh-huh, que estaba ahí, la primera, al azar, me acerco y le digo, hola, le digo, disculpa, ¿nos puedes ayudar? Y me dice, sí, claro, y estaba con una amiga. Resulta que la amiga era una amiga que había conocido yo hace muchos años atrás, que ya no vive en Cuenca, que, wow, vive en Estados Unidos.
0: Y te la encontraste
1: en
0: México.
1: Y me reconoce. Me la encontré y me dijo, Hans, hola, sí, te vi que estabas en New York, ay, qué chévere, mira, estamos aquí. Entonces nos iban a ayudar, pero por suerte la gente de ahí del metro también nos ayudó y nos permitió ir. Entonces, por eso te digo, y ella me contaba que ella se vino desde Nueva York, en cambio, con su amiga de Miami, pero su amiga es mexicana, y su amiga me decía que hay el Zócalo y también esta que es el Ángel, como le llaman, sí, que es la zona donde se reúne. Me mostraba una foto de cómo luce el Ángel cuando se celebra, y es una avenida larga, la más larga me parece aquí, y desde el Ángel, desde atrás, a sus espaldas, una imagen increíble. Haz tú la idea por la referencia gráfica que tengo la 9 de octubre cuando hay manifestaciones en Guayaquil, pero...
0: Claro.
1: Te das al...
0: Pero
1: ya, así,
0: la avenida esta es mucho más grande, ¿no?
1: Mucho más ancha, larga, mucho
0: la
1: más
0: Reforma.
1: Grande.
0: Uh-huh.
1: Ya, no sé si es el nombre de la avenida, pero se veía una imagen y digo, wow, ayer esa imagen que yo había observado previa seguramente fue superada, ¿no? Tienes idea de la cantidad de gente que debió haber visto el partido ya por esta zona y que salió, claro, a festejar en este que es el lugar tradicional.
0: El Paseo de la Reforma, así se llama. Y claro, sí, okay, es unas 2-3 veces la avenida 9 de octubre, ¿no? Estamos hablando de que México es una ciudad, tal vez, es de las más grandes y más pobladas del planeta, además.
1: Así es.
0: Creo que toda la población de Ecuador cabe en Ciudad de México y nos falta.
1: Sí, totalmente. Es muy grande esta ciudad. Y así, entonces, ayer, como te decía, el cierre fue con fiesta, con música, con ruido, porque estaban de celebración, justa celebración los mexicanos, sí, acá en nuestra esquina, okay, y todos los alrededores.
0: Oye, bueno, creo que es importante también hacer el agradecimiento a las marcas que han hecho posible esta travesía de Café Mundial, que todavía no termina tampoco, ¿eh? Eso hay que dejar claro.
1: Por favor, eso es muy importante. No es que ya se acabó el Mundial.
0: No,
1: sí, se fue lo más importante del Mundial, que es Ecuador, para nosotros. Pero el Mundial, digamos que la parte más emotiva, impactante, está en su punto máximo, ¿no? Así es que habrá Café Mundial, habrá programa desde otros destinos, les empezaremos a mostrar otras cosas durante el programa y seguiremos hablando un poquito también desde el otro lado del Mundial.
0: Ahí estamos viendo algunas imágenes. ¿Esto es en dónde, Hans, exactamente?
1: Yo no observo, de nuevo estoy sin el retorno en el video, así es que si me pueden pasar por acá,
0: esto
1: les
0: es,
1: podría ir.
0: Esto es, me parece que al finalizar el partido, fuera del Estadio Azteca.
1: Esto es afuera del Estadio Azteca, correcto, Correcto.
0: Sí, porque...
1: Déjele nomás esa imagen que le puso hace un segundo, Joan, ahí estaba bien, para yo poder tener la referencia de video también.
0: Sí.
1: Eso es afuera del Estadio Azteca. Pero bueno, a esa gente que ahí estuvo, habían ecuatorianos, eso, había un chapulín por ahí, había un chavo del ocho. 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
0: Ok, y ese Brasil que también le costó la vida quedarse, ¿ah? ¿Eh? Pero bueno,
1: así vi, así vi.
0: Un bello destino. 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
1: Qué frío hacía ayer, ¿ah? ¿Eh? Qué frío hacía ayer.
0: Te iba a preguntar
1: ayer.
0: El tema de la lluvia, ¿fue realmente fuerte? Hablaban de tormenta eléctrica y todo, o sea, ¿estuvo así de denso?
1: Por eso se retrasó una hora el partido.
0: Claro.
1: Lo bueno que en este estadio, que ya es más de fútbol que los otros, sí. La parte en la que estábamos era cubierta.
0: Ok.
1: Entonces ahí no hubo problema, pero
0: casi
1: sí, justo
0: todo
1: yo estaba
0: era
1: yendo.
0: Cubierto, ¿no? Casi todo.
1: Sí, sí, la mayoría era uh-huh. cubierta. Entonces yo justo estaba saliendo desde la sala de prensa hacia ya la posición en la que estábamos asignados en el estadio y empezó una lluvia. Justo estaban llegando, aún no llegaba Ecuador, yo quería cubrir la parte de la llegada de Ecuador. Y lo hicimos con México, el momento que llegaba el bus de México, que se bajaban los jugadores, uh-huh. ingresaban, estaba esperando para que ingrese Ecuador y empezó una lluvia que yo dije, gracias, gracias, mejor estoy adentro. Entonces me fui nuevamente a la sala de prensa y me resguardé ahí. Uh-huh. Luego de un rato pasó más o menos, logramos ir. Entonces sí, hubo una lluvia muy, muy sentida y por eso, claro, se postergó el inicio del partido una hora.
0: Claro, una
1: hora. Pero bien. Bueno, eso como dato de color. 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
1: Ok, creo que estamos ahí. Creo que estamos con todo, ¿verdad?
0: Sí, yo creo que sí. Tengo por acá mensajitos, nos dicen buenos días, amigos cafeteros. ¿Saben si hoy hay feriado por luto y conmoción interna?
1: Es probable.
0: Sabía lo que iba a pasar cuando vi a nuestra cábala radioactiva llevar una sola maleta pequeña. No le vamos a dar este peso a mi compañero.
1: No, cuidado, yo fui el que le traje suerte a la...
0: Claro.
1: Y si no, nos quedábamos en el grupo, ¿ah?
0: Exactamente. Un niño destruyó la supuesta mejor defensa del mundo. Wow.
1: Un niño menor de 18 años. Es increíble.
0: Oye,
1: ese niño.
0: Increíble, este chiquilín, ¿no? Yo decía, pero sí es un...
1: Les hizo ver bolas.
0: Había un par ahí que tendrían 15 años. No, 18. Máximo.
1: Wow, es un niño es un joven de 17 años, este jugador mexicano. Pero, ¿sabes qué? Yo vi una, he visto, al menos en este partido, una selección mexicana que juega bien al fútbol. O sea, la verdad,
0: rápida.
1: Al menos como jugaron ayer, yo le pondría una ficha contra Inglaterra, no sé. Uh-huh. Y yo le pondría una ficha contra Inglaterra.
0: Claro que sí. Bueno, acá dicen, buen día, concuerdo con Andreita, me desesperaba la pasividad con la que Ecuador se pasaba la bola y no avanzaba, no sé si era sueño, aburrimiento, miedo, totalmente perdidos nuestros jugadores. Por otro lado, lamentable la actitud de la periodista mexicana que incitó a que varios hinchas armaran relajo fuera del hotel. Varios insultando ecuatorianos y ni qué decir lo que ha pasado con los periodistas de Teleamazonas. ¿Supiste esto, Hans? Que fueron agredidos con vasos de cerveza, una vergüenza que deja a México como un mal anfitrión.
1: Sí. A ver, mira, ahí hay un tema, porque en la parte que yo estaba, justo estábamos ubicados arriba de la prensa. No sé exactamente dónde estaba el equipo Alfonso Lazo y los periodistas de Teleamazonas, el punto exacto. Pero ¿qué pasó ayer? Por ejemplo, en la zona donde yo estaba, también el rato del gol y en algunos ratos empezaron a lanzar los vasos uh-huh. y caía justo en la zona de transmisión de los medios. Caía justo,
0: o sea,
1: exactamente
0: tú dices que
1: ahí.
0: No era dirigido a ellos.
1: Yo creería que no, pero puede ser. Por eso te digo, no lo vi. Ahora, ¿qué pasó en esa zona? Porque también había un par de hinchas que botaron ya una vez la cerveza y caía justo en la zona de los medios y eso podía afectar a la transmisión de cualquier medio porque es líquido y ahí hay equipos electrónicos y más. Pero, ¿sabes cómo actuó la hinchada? Los propios mexicanos hicieron que lo saquen a este hincha mexicano. Ajá. Que lo saquen. Entonces empezaron,
0: Tal vez era gente pasada de... No sé si venden alcohol en el estadio.
1: Claro, es que ahí sí te venden micheladas, okay. Te venden cerveza. Okay. Entonces, en este caso, el que yo vi, que no digo que sea exactamente el de los periodistas de Teleamazonas, uh-huh. El que yo vi ya votó una vez, y bueno, no solo él, se vio que votaron de varios lugares. Y luego votó de nuevo, y los propios hinchas mexicanos dijeron, sáquenlo, sáquenlo. Hicieron que la guardia vino y lo retiró. Era un mexicano calvo y ya se notaba que estaba con unos cuantos traguitos litros de alcohol ahí, unos cuantos tequilas y cervezas y micheladas en su cuerpo, y lo sacaron. Mira, que me pareció apropiado, los propios hinchas mexicanos hicieron que lo saquen. Lo otro, el tema de la hostilidad, yo entiendo que sí, fue real, o sea, eso no es una impresión, pero yo sí trato de quedarme con, y ahí más bien podemos pasar este video. Mi querido Joan, yo sé que no alcancé a mandarle con nombres, pero es uno de los dos últimos que es una entrevista que les dice a hinchas mexicanos. ¿Sí?
0: ¿Antes o
1: incluso
0: después?
1: Antes del partido.
0: Antes del partido, ok.
1: Antes del partido.
0: Los chicos que encontraste en la calle.
1: Exacto. Y claro, también se mandan sus palabras y todo
0: o sea,
1: eso, pero.
0: Yo sí.
1: De
0: ¿qué
1: entrada.
0: Les pasa?
1: De entrada ahí yo dije, ok, porque yo hasta les digo, ¿están listos para perder o alguna cosa así?
0: Sí.
1: Para molestarlos, a ver, eran 5 o 6 jóvenes, chicos de 18 años en adelante.
0: Sí,
1: sí. Y finalmente algunos, oye, bien Ecuador, otros se decían, no, los vamos a ganar. Que me parece que es parte del folclore, que es parte del fútbol. Segundo dato que te lo cuento desde mi perspectiva, no lo que hayan vivido otros, porque yo les creo a todos, su experiencia propia. Y en donde yo estaba... Éramos 4 periodistas ecuatorianos.
0: Okay.
1: 4. Ahí. Y nosotros, porque yo estaba junto a dos chicas que estaban, se pusieron la camiseta de Ecuador y empezaron a gritar y cantar. Y yo también ya me sumé. Entonces, de los 4, 3 empezamos a avivar a la selección hasta que llegó el gol y luego un rato más.
0: Claro,
1: y el resto de hinchas respetaron. Claro, respetaron cuando salía Ecuador, abuchaban y todo eso, ¿ok? Sí. Pero respetaron, por ejemplo, a nosotros, nuestra forma de festejar, 3 tristes tigres ahí saltando a favor de Ecuador y todo el resto del entorno era mexicano.
0: No
1: y mira,
0: pasó nada.
1: No hubo agresión,
0: todo bien.
1: No hubo nada de eso.
0: Ok. Sí, bueno, entonces, que nunca puedes generalizar, ¿no? Y yo espero que esta agresión haya sido indirecta hacia nuestros periodistas, porque, claro, o sea, ya con todo lo que venía sucediendo desde el día anterior, pues sí el ecuatoriano estaba así como sentido frente al pueblo mexicano, ¿no? Acá nos dicen algo, Hans, mira que, bueno, son, no sé si lo dice en broma o lo dice en serio. Dice, buen día, amigos, para mí los mexicanos, que está lleno de cárteles, amenazó a la selección y al director técnico. Y cualquiera va a preferir la seguridad de nuestras familias. Fue increíble cómo la selección ecuatoriana no jugó como siempre juegan. Se dejan quitar la pelota en varias ocasiones. Les hicieron pases.

0: conservadores. Sí.
1: Antes de que olvido, me parece que es estigmatizar a una cultura. Además, nosotros estamos casi a la par en eso. ¿Ah? Es que bueno, sí. Tampoco es que estamos exentos de, sí. de esa realidad en Ecuador. Para mí, si esa fuera la realidad, entonces de Curazao también nos mandaron a amenazar, porque con Curazao jugamos feísimo.
0: Sí.
1: Con Curazao jugamos feísimo. Sí. No creo que pase por ahí. Pero bueno, no sé, si quieres vamos con ese video.
0: Sí, lo tenemos listo.
1: De los muchachos.
0: Sí, vamos a ver a estos chicos mexicanos que Hans entrevistó.
2: Estamos aquí recorriendo el centro de la Ciudad de México. Me encuentro con hinchas de la selección mexicana. Hola Emiliano, ¿cómo estás?
3: Muy bien, muy bien.
2: Ven aquí este grupo apoyando a El Tri, como se le conoce a la selección de ustedes.
3: Sí, claro.
2: ¿Qué pasa el día de hoy?
3: Va a ganar por goliza, yo creo, México.
2: ¿Es cierto que están con miedo?
3: No, hombre.
4: Sí traen equipo.
2: Okay.
4: 1-0 México gana. No fácil, pero 2-0 gana México.
2: 2-0. Pasan 2-0. Ustedes y luego se vienen con Inglaterra. ¿Y
4: también
2: ahí?
4: Nos lo echamos al que se nos ponga enfrente.
5: Seguramente Ecuador va a estar presionando mucho y nosotros vamos a estar jugando mucho a la contra.
2: Que no
5: haya al respeto al rival. Un partido bueno como los hemos tenido.
2: ¿Qué piensas de los ecuatorianos?
6: Nada, un equipo que tiene un jugador bueno y ya.
2: Un jugador bueno y nada más.
0: Oye, Ignacio, ¿qué tal?
2: Criterio del fútbol ecuatoriano.
6: Pues la verdad no sigo mucho el fútbol ecuatoriano, no es por mala onda. O sea, los ecuatorianos son amigos, son de por acá igual. Pero pues no creo que haya alguien que diga que el fútbol ecuatoriano es mejor que el del mexicano.
2: ¿Ganador para hoy?
6: Pues yo lo veo fácil, la neta, creo un 3-0.
2: 3-0.
6: Un 3-0 está bien.
0: Ok, ahí bueno. Está. Estamos con el audio un poquito bajo para considerarlo en los siguientes videos. Pero ahí está, mira. Te digo que cuando vi el video en redes, razón, ¿no? Me molesté. Dije, ¿qué les pasa?
1: Pero, realmente tuvo razón.
0: Pero ya en los hechos, o sea, tenían razón. Casi que tenían razón. Sí.
1: Bueno, esta ya fue editada, ¿no? Porque la entrevista completa tiene otros datos, otras impresiones de los chicos. Pero yo la verdad me quedé con una buena impresión. Yo estaba con la casaca de la radio, con la camiseta de Ecuador. Uh-huh. La salida del estadio, cuando yo salí, me tuve que dar la vuelta.
0: ¿Pero usted sabía que hay una radioactiva en México? ¿Sabías
1: sí,
0: eso?
1: Sí, okay. Sí, Alexa me lo ha dicho.
0: Te lo ha dicho, ¿no? No sé
1: sí, Alexa
0: si está en Ciudad de México, en qué estado, ciudad, pero tenemos una por allá.
1: Sí, pero no, nos ubicaban, nos reconocían.
0: Ah, ya,
1: nos reconocían que éramos ecuatorianos porque sí se lanzaban sus cánticos. Pero mira, había un rato en el que literal, para pasar por uno de los corredores era tanto mexicano que ibas a los empujones un poco. ¿Ya? Y claro, como que ecuatorianos probaron el chile nacional, alguna cosa así, iban cantando y ya te veían que eras tú de Ecuador y también te lo cantaban más. Pero hasta ahí, o sea, no más allá.
0: Y tú te reías.
1: Yo me reía. Ya que.
0: Sí, sí.
1: Sí, ya, mira.
0: ¿Ya, ¿Ya qué? Ay, ya. Imagínate
1: ¿Ya
0: ahí.
1: ¿Qué? Claro, ¿qué más puedes hacer? ¿Qué más puedes hacer? Lo más kamikaze que hice es ahí sí con estas dos chicas gritar, cantar el himno, emocionarme, bien. Gritar, vamos, Ecuador.
0: Hay que cantar nuestro himno.
1: Miles de mexicanos. Yo lo hice. Y ahí sí éramos rodeados absolutamente de miles de mexicanos, ¿no? Fueron ayer 80.900 y pico personas, aforo total, lleno total en el Estadio Ciudad de México, y como te dije, la mayoría mexicanos.
0: Claro, y tuvieron su fiesta, definitivamente.
1: Tuvieron su fiesta.
0: Por acá nos dicen, buenos días, cafeteros, volvemos a nuestra realidad futbolística, si realmente sabemos que tenemos grandes jugadores que no fueron explotados debidamente, a eso sumarle que un estadio completo, hablándole al oído, gritándote y bajándote la moral, ahí se vio que somos seres humanos y que también sentimos miedo, ahora lo que sí duele y que de nada sirve, de que nada sirvió tener jugadores de jerarquía y que no se pusiera el equipo al hombro, pues los grandes nos fallaron y eso contagia al resto. Por lo demás, sigue Brasil, que la mayoría lo seguimos, y a darse cuenta que no hay equipo chico, sino hombres jugando. Gran lección que recibimos los ecuatorianos. ¿Ok?
1: Así es. Bueno, y si Joan ahí quiere irle poniendo como fondo los otros videos, hay videos de momentos del partido, del ingreso, la salida, podemos ir para que vaya graficándose también un poco más.
0: Vamos con esto, un videito más.
1: Hay un cierre de cómo cantan su música, es increíble, ¿ah? Juan Gabriel, cuando les ponían Luis Miguel.
0: Escuché a Decker cantando Selena.

0: ahí previo al partido.
1: Selena, Canta y no llores. Cielito lindo.
0: Ay, nos pusieron esa al final, yo escuchaba.
1: Sí,
0: ¿no?
1: Sí, sí.
0: Canta y no llores, Ecuador. Sí. Casi, dentro, casi. Sí. Yo creo que seguro hubieron lágrimas de anoche. Lágrimas.
1: ¿Sabes qué más me encantó? Y por eso digo, o sea, esta es una sede mundialista. Este es el mundial que uno se imagina. Incluso en la comida. Tú salías y tenías, pero comida ahí sí ya de la mexicana. También tenías hamburguesas, papas y todo eso de lo que hay en las otras sedes. Pero acá tenías una oferta gastronómica súper amplia en el estadio, en sus puestos ya de venta en el propio estadio, sí. Bebidas igual, o sea, me encantó la fiesta, la experiencia como tal de fiesta que se vivió ayer en el Estadio Ciudad de México es otro nivel de los otros dos estadios en los que he estado en este Mundial.
0: Lo puedes corroborar, has estado allí siendo parte de esta gran experiencia. Y ahí estamos viendo un poco esas imágenes y se escucha, ¿no? Se escucha la música, se escucha el ambiente.
1: Sí, bueno, yo no lo escucho, pero sí, por ahí está.
0: Me enseñó que mi destino...
1: Ah, era yo.
0: Imagínate. Ay, no, qué dolor. Bueno, y hay que reconocer que la cultura mexicana es maravillosa, su música.
1: Sí.
0: Hemos crecido con gran parte de del ADN de ellos, ¿no?
1: Es cierto, nosotros consumimos mucho lo que viene de México y ojo que nuestros hijos, que son una nueva generación, también consumen mucho, ahora por medios virtuales, digitales, siguen a youtubers y más, por eso a veces ves que hasta tienen ciertos dichos que son nativos de acá, sí. Dichos mexicanos, porque consumen a esos youtubers de acá, de este país.
0: Sí, sí, sí, no, o sea, hay que decirlo, México es México. Aunque pues en los últimos años, por ejemplo, este fenómeno, claro, la comunicación se trasladó a lo digital, pero en su momento la televisión mexicana siempre fue líder a nivel de Latinoamérica, incluso Iberoamérica, pues con personajes que ya no son parte de la cultura mexicana, sino hasta parte de la cultura latina, ¿no? Como un Chavo del Ocho, un Chapulín Colorado, y así, algunos artistas que son parte también de nuestras vidas en distintas etapas y mucho más. Bueno, es hora de irnos a la pausa, Hans. ¿Algo más para contar antes del corte?
1: No, vamos a la pausa.
0: Un último mensajito. Al volver dicen buenos días, Hans y André. El desempeño y la actitud fue como si no quisieran jugar este partido. Parecía que querían que termine el partido desde que empezó. Muy diferente a la actitud que tuvieron en otros partidos. Esperemos que México salga de México para ver qué pasa. Saludos, chicos. Eso decían también los comentaristas ayer al final. Quiero ver a este México que ha jugado maravillosamente fuera de su Estadio Azteca, porque son 4 partidos en casa y ganándolos todos. A ver cómo le va afuera.
1: Pero qué suerte que tienen eso, ¿no?
0: O sea,
1: qué
0: claro, suerte que tienen. Oye, pero eso es porque son anfitriones. ¿O porque?
1: A ver, los 3 partidos, claro. Luego la FIFA ya armó el calendario de tal manera que obviamente ellos puedan ser y jugar esta ronda acá, si es que ganaban el grupo, como lo hicieron. Ellos hicieron lo suyo.
0: Sí.
1: Porque ves que luego empiezan las especulaciones que hay que la FIFA, yo me río y me da un poco de pena ajena cuando dicen, por ejemplo, ay, la FIFA está armando para que tal selección gane el Mundial y por eso al otro le va mal. Pero si el otro no gana su grupo, se va al otro lado y le tocan equipos más difíciles, ya nada. Es como que si México no hubiese ganado el grupo, probablemente no le tocaba jugar aquí. Hubiese estado jugando en otra sede y perdía todo esto que es fortaleza para ellos. Entonces, finalmente ellos han hecho lo suyo y sí, claro, está programado para que México, que es un animador, pueda seguir en su casa lo más que pueda, si es que hace los papeles que requiera hacer.
0: Aunque el próximo partido tendría que viajar a Estados Unidos, entiendo.
1: No, el próximo juega aquí mismo. Así es que juegan en su casa nuevamente, juegan ¿seguro? Contra Inglaterra. Sí,
0: ayer
1: juegan aquí contra Inglaterra.
0: Escuché a los comentaristas que decían aquello, que le toca salir a Estados Unidos para el siguiente partido.
1: No, ellos juegan aquí con Inglaterra. De hecho, el plan por eso era si es que Ecuador pasaba.
0: Si es que gana Inglaterra, ojo, no le dé todavía la ganancia a Inglaterra.
1: Si es que Ecuador pasaba, nosotros nos quedábamos hasta el domingo acá en México, porque el siguiente partido de esta llave va a ser en México.
0: Bueno, entonces ellos Tal vez erraron en el comentario. Me quedó clarísimo eso porque justo decía, vamos a ver en el siguiente partido a este México fuera de su Azteca, a ver si tiene el mismo rendimiento tan eficaz que han tenido, ¿no? Bueno, ya nos lo contarán en área exactamente qué es lo que sucederá. Pero todavía tenemos café, no se vayan, ya regresamos tras la pausa.
1: Ya volvemos.

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24: Últimos segundos del partido. México creo que es un justo ganador. Ha sido más que la selección ecuatoriana de fútbol en este partido. Se lleva el triunfo, pasa a un partido que será ya histórico para ellos, algo que les costó muchísimo, para pasar de esta ronda. Bueno, estamos en los últimos segundos. Tiene un capié, fue expulsado también, hay que decirlo. Pero yo me quedo con algo principalmente. Número uno, este estadio, miren lo que es.
25: Es una cosa espectacular. Es una cosa espectacular este estadio.
24: Y ves la fiesta, los mexicanos hacen la fiesta, ponen la fiesta, y es lo que han hecho durante todo este partido, en el ingreso al estadio, durante el partido, la forma, que soy sincero, en mi comparación con la forma de organizar con los cotejos desarrollados en Estados Unidos, México, un nivel arriba, sin ninguna duda. Así es que ahora nos dedican el canta y no llores en este majestuoso estadio que es el Estadio Ciudad de México, el Estadio Azteca, como también se lo conoce. Creo que el árbitro va a decir, hasta aquí nomás, ya se acabó. No queda de otra, hay que volverse. Y bueno, amarilla para alguien más. México es un justo ganador. Avanza a la siguiente ronda. Igual, hemos ido contándote algunos de los detalles más importantes dentro. Hoy también ha sido afectado con una tarjeta amarilla. Pero miren ustedes, se va a acabar esto. Los últimos segundos. Quiero que escuchen la parte final cuando este estadio gigante explote.

0: Y estábamos viviendo de primera mano. Gracias, Hans, por registrar este momento que fue importante y tal vez el pitazo más doloroso que hemos recibido en, no sé si en los últimos años a nivel futbolístico.
1: Sin lugar a dudas, ese momento en el que nos dicen ya ecuatorianos, vuelvan a casa, no hay nada más que hacer en el Mundial, se acabó para ustedes, sí, lastimosamente. Pero bueno, así es esto, a ponerle buena cara, hay que seguir con una buena actitud. Está claro que Ecuador tiene jugadores de talla mundial, a nivel mundial, muchos más que México en las grandes ligas, eso está claro. Pero como cuadro, como conjunto, nos ha faltado en este Mundial, lastimosamente.
0: Claro, y ahí vendrán las reflexiones y todo lo que hay que hacer a continuación, ¿no? Ahí se verá, pues, si es un tema de técnico. Pero si nuestros chicos están donde están, no es porque nadie se los ha regalado. O sea, realmente creo que hay el nivel. ¿Cómo traducimos eso al fútbol nacional? ¿Cómo se unifica eso para lograr esos resultados? En el proceso hemos visto jugadores que están ya fichando en grandes equipos también. Vi que alguien va al Barça de España. O sea, el proceso continúa para bien, pero tiene que reflejarse también a nivel de selección, ¿no?
1: Mira tú. Ese dato no lo tenía, lo del Barça. Me has mandado la noticia, la novedad, pero voy a confirmar ya con mis compañeros de,
0: sí,
1: con mis compañeros de deportes.
0: Confirme. No te sé decir el jugador, pero eso ha sido noticia en estos días.
1: En este periodo mundialista pasa mucho eso. Hay jugadores que se cambian de clubes, que van a otros clubes, uh-huh, y ojalá que algún ecuatoriano más esté en estos grandes clubes a nivel mundial y que luego esto se junte en el equipo, que es lo más importante.
0: Hay un dato ya para ir cerrando nuestro programa del día de hoy, Hans. Hay 3 fallecidos durante el festejo de México al eliminar Ecuador en la Plaza del Ángel. ¿Te puedes imaginar eso? ¡Qué triste!
1: Acá a la vuelta.
0: A la vuelta, 3 personas murieron durante los festejos por la clasificación. Las víctimas han fallecido por asfixia en medio de la concentración de miles de aficionados alrededor del Ángel de la Independencia en Ciudad de México. Sí, las autoridades están investigando para esclarecer los hechos, pero al parecer es por asfixia. Las autoridades han llamado a celebrar con responsabilidad. Imagínate que una fiesta de este nivel termine así. 3 personas.
1: Qué pena, lastimosamente, este tipo de situaciones se han dado. No es la primera vez en la historia que se han suscitado hechos como este cuando hay celebraciones, que es triste. Así es que el llamado básicamente a los hinchas, ¿no? El festejo está bien hasta cierto punto. Luego empiezan los desmanes, ya cuando hay exceso de bebidas, de sustancias, quizá empiezan los desmanes, se va el control de las manos y suceden acontecimientos como trágicos como este. Así es que la nota negativa para los mexicanos que ayer debían festejar, eso sí, pero no a este punto.
0: Increíble. Bueno, vamos haciendo recomendaciones. 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
1: ¡Nos vamos al Mundial! ¡Nos vamos al Mundial! Decía el Pocho en nuestra primera clasificación. 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De hecho, ayer estábamos con la hija del Pocho también ahí, entre esos aficionados. No Así es que un abrazo fuerte también. Y ya estamos en el Mundial. De aquí regresamos a Estados Unidos, Gracias a Senderos Andinos, porque todavía hay destinos que quiero que ustedes, cafeteros, conozcan. Ecuador se fue, pero yo todavía no me voy. A mí no me mande todavía.
0: ¿Quién dijo?
1: Esperen, esperen que todavía tenemos cosas por hacer y contarles.
0: Sí, señor.
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0: Muy bien, ¿estamos con todo?
1: No, nos falta el doctor Diego Maldonado y nos falta la Universidad de la SUAY.
0: No, la U ya está, ya se hizo.
1: ¿Ya la mencionó?
0: Ya, ¿sí? En el bloque pasado.
1: Ok, sí. 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Ahora, pero es porque estoy aquí en el frío. Si usted viene, estoy en pijama. Yo solo de aquí, de arriba, de abajo.
0: Ya,
1: cintura hacia arriba estoy. Y ahí estoy con pantaloneta, muriendo de frío para abajo.
0: Con así pantaloneta,
1: es
0: que creo que, compañero.
1: Sí, creo que de aquí voy a tener que ir cuando llegue. Hace frío, hace frío. Hace frío. Estoy lejos de casa. Estoy muy lejos, muy lejos. 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Tranquilo, cuando regrese otro chequeo, otro tratamiento y todo bien. Si conocen a alguien que ronca, me entero yo. Ayer
0: ¿cómo te
1: salí
0: fue anoche,
1: y dice,
0: con el tema del ronquido de Martínez?
1: Estábamos tan muertos, tan cansados que no me he dado cuenta de nada. Pero lo que me enteré, sí, que Diego me dice, oye, vos también roncas, me dice.
0: No.
1: Uy, no tienes idea.
0: No te creo.
1: Yo, ¿en serio? Sí, me dice así, ok,
0: o sea, digo, el cansado eras tú, porque entonces Diego no, sí te escuchó.
1: Sí, digo, disculpa, entonces roncamos acá, no pasa nada. Digo, sí, así es que de aquí vamos directo donde el doctor Diego Maldonado. 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
0: Listo, bueno, estamos llegando entonces a la parte final. Hans, ¿cómo está el itinerario de regreso? Mañana estarás en el programa, ¿no estarás? Cuéntame.
1: Mañana me parece que va a ser complicado, igual lo intentaré. Mañana nosotros llegamos pasada a las 6 de la mañana, hoy el viaje es toda la noche.
0: Ah, ¿viajan esta noche?
1: Viajamos esta noche madrugada ya de jueves, okay. Por eso estaremos arribando a Estados Unidos ya entradita la mañana, al amanecer, así es que creo que va a ser un poco más complicado hacer el programa mañana, pero con todo lo intentaremos para poder establecer conexión, ¿sí?
0: Okay.
1: Y mañana estaremos en Nueva York y yo desde Nueva York tomaré destino, todavía no sé a dónde, porque tengo un pendiente en este mundial. Solo hay algo que me queda por ahora. He vivido hasta lo que no estaba en la previsión del mundial, que era venir a México. He venido.
0: Así es.
1: He estado con la Tri, pero tengo un pendiente.
0: ¿Se puede saber cuál
1: ir
0: es?
1: Ir a ver un partido de su majestad. Leonel Andrés.
0: Ah, Leonel Andrés. Oye, Leonel Andrés tranquilamente llega a la final, ¿ah? ¿Eh?
1: Leonel Andrés, tengo un pendiente.
0: Okay,
1: tengo un pendiente y así es que quiero ver.
0: A por ello, dirían los españoles. A por ello, compañero. Vaya usted. ¿Nos irás contando?
1: Muerto por mil, muerto por 1500.
0: Sí, pues ya estás ahí, ¿no? A la final. Ya estás. En todo caso, nos irás contando si mañana hay posibilidad de hacer conexión. Si no, el día viernes, pues nos contarás. No el día viernes, el día jueves.
1: Claro, ya el viernes.
0: ¿Viernes? ¿Qué es hoy?
1: Claro.
0: ¿Miércoles? Sí.
1: Hoy es miércoles.
0: Estoy perdida. Y arrancando un 9 mes. Te mando un fuerte abrazo, Hans. Tengan buen regreso. Gracias por toda esa cobertura excepcional que ha hecho todo el equipo radioactivo hasta aquí. Digamos, porque estamos cerrando una etapa de este mundial con la salida de nuestro país. Pero el mundial continúa, la fiesta sigue aquí en Radioactiva. Y pues lo haremos pronto desde los Estados Unidos. Que tengas
1: así
0: buen
1: será.
0: Viaje, compañero.
1: Cuídense todos.
0: Cuídate y estamos en contacto. Chao, chao. Un buen día. Gracias, para todos. Chao. Hasta mañana. Bye. Lego.
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Hola, ¿cómo están todos? Saludos, un abrazo, buenos días, bienvenidos. Arrancamos los deportes, arrancamos aquí Área 88, el día después del adiós. Bienvenidos a compartir la información del deporte hasta las 10 de la mañana por la señal de Radioactiva. Bienvenidos, un abrazo.

0: esta forma arrancamos el programa. ¿Cómo están todos? Saludos, bienvenidos, un abrazo. Gracias por estar junto a nosotros aquí en la señal de Radio Activa. Iniciando esta jornada, estamos en miércoles 1 de julio, nuevo mes. Listos para hablar del deporte y en el día después de la eliminación de Ecuador de la Copa del Mundo en manos de México, dando por cerrada una participación que, bueno, como todas, a nivel del fútbol, históricamente quedará guardada y será conversada y será hablada, pero que tiene claros ribetes y lamentablemente en una Copa del Mundo donde Ecuador había despertado tarde, despertó tarde y se volvió a dormir rápido, y eso hace que a esta altura tengamos que lamentar y hablar de una participación de evidentes tintes negativos y no de evidentes tintes positivos. Lo vamos a conversar en la programación de esta jornada. Diego Martínez, ¿cómo te va? Un abrazo, buen día.
1: ¿Qué dices, Andrés? ¿Qué tal? ¿Cómo estás? Un abrazo grande para ti, para toda la gente. Buenos días, un cordial saludo y un abrazo. Tristes, evidentemente, por lo que ha significado la eliminación de Ecuador. Ha sido un golpe y creo que, bueno, con varios matices y con cuestiones para poder conversar, porque la sensación que tenemos es de una selección poco competitiva, desvirtuada, deslucida, que no logró hacer prácticamente el plan de partido en ningún momento, si es que lo hubo. Así que tristes por eso. No sé qué tal descansaron ustedes. Por lo menos a mí la habitación que me tocó, el ruido de la calle no llegó a ser tan fuerte, pero la celebración mexicana ha sido una cosa impresionante. He bajado hace nada por un café justo acá abajo en donde estamos, y te digo, hay gente todavía celebrando. Es impresionante la gente en México, cómo ha disfrutado, cómo ha celebrado y cómo ha tomado literalmente esta clasificación de la selección mexicana.
0: Descanso, ¿qué es eso? Me pregunto yo. ¿Cómo te va, Carlos? Un abrazo, buen día.
2: Hola, hola, ¿cómo están? Buenos días. Qué gusto saludarlos a todos. Qué cosa de locos, cómo han festejado los mexicanos. Ha sido, la verdad, algo impresionante, tremendo. Hasta cierto punto incluso irresponsable. Hay 3 fallecidos en los festejos de México por toda la ciudad, por toda la capital sobre todo. Y nosotros hemos sido testigos cómo hasta las 3 de la mañana aproximadamente que llegamos, la gente no paraba de festejar. Había una cantidad impresionante de gente por las calles. Mi habitación ha dado hacia la calle, hacia una ventana. Había mucho ruido. Gracias a Dios debo decir que tengo el sueño pesado y que me duermo fácil, así que me dormí rápido igualmente, pero...
1: ¿A qué hora decías, Carlos?
2: ¿Qué hora han sido? 3:30.
1: O sea, llegamos acá a las 3 de la mañana.
0: No, yo me desperté hora local, 4:30 de la mañana y seguí en... Y me desperté por la bulla, obviamente, estábamos reventados del cansancio, pero a pesar de eso me levanté 4:30 locales y seguían.
1: No, te digo, siguen un poco abajo. Algunos están celebradísimos todavía acá en esta zona... Y no sabes lo que es la cantidad de botellas y de basura en la calle. Es impresionante. De hecho, en el local en donde compro el café hace poquísimos instantes, llegaron unos chicos entre comillas, unos manes, digamos, a pedir cerveza. Y el tipo ya no les está vendiendo, yo no sé desde qué hora. Dice, no, ya no hay cómo, después de las 9 creo que les dijo. Así que bueno, la celebración ha sido... Por todo lo alto, México lo ha disfrutado un montón. Creo que nos han ganado más que bien. Ya vamos a hablar también de eso. Están en los octavos de final y van a tener la posibilidad de jugar otra vez en el Azteca, otra vez ante su gente este próximo domingo. No sé cómo más o menos el ambiente esté en Ecuador, si también la gente tendrá como que esa sensación de desilusión, sobre todo porque los partidos se pueden ganar, perder, empatar, lo que sea. Y anoche cuando cerrábamos o comentábamos el post partido, decíamos, la eliminación en Alemania tuvo un matiz distinto. Ese partido que lo perdemos contra Inglaterra, con sensaciones de competitividad, de un remate en el palo, de que pudimos haber tomado una ventaja en el resultado y que finalmente nos ganan con una pelota detenida, en donde quizás Cristian Mora pudo haber hecho más, nos deja eso de que es una eliminación diferente a la de ahora, distinta, con otro tipo de ingredientes.
0: Saludamos con Sebas Dekker, que ahora es el nuevo ha sido delegado para la cobertura de, no sé, México, no sé de quién. ¿Cómo te va, Sebas? Un abrazo, buen día desde alguna parte acá de Ciudad de México.
3: ¿Qué tal, Andrés? ¿Cómo estás? ¿Cómo te va? Un fuerte abrazo para todos. Aquí ya en el Uber, al cual, si ustedes me permiten, le voy a dar al aire el PIN, que es 7334. 7334. Ya dirigiéndome a la zona de Patio Universidad para cumplir con otras labores. Confirmo la sensación de Diego. Todavía hay fiesta, todavía hay algarabía, todavía hay mucha gente en las calles, no solamente celebrando, sino algunos ya cerrando la celebración. Si me permiten, y bueno, para entrar un poco de ambiente, estamos en vivo para Radioactiva de Ecuador, después de lo que fue el triunfo de México. ¿Cuál es su nombre?
4: Joaquín Constantino.
3: Joaquín es nuestro conductor que nos va a llevar hasta la zona que les contaba. Joaquín, ¿cómo se vivió en su caso ayer esa gran victoria de México contra Ecuador?
4: Muy alegres, muy felices. El Ángel, todos celebrando, gritando, tomando.
3: Es el triunfo más importante y celebrado de México en mucho tiempo, ¿no?
4: Sí, después del 86, que llegamos a octavos. Pues, que ya tenía mucho tiempo que no avanzamos tanto.
3: ¿Y qué significa para ustedes que Javier Aguirre haya regresado a la selección después de 14 años y haya conseguido esta clasificación?
4: Pues a los que somos viejos y los conocemos, es un gran triunfo y una satisfacción para nosotros que esté a cargo de la selección.
3: Muchísimas gracias. No lo molesto más a Joaquín, que está en plena concentración en la conducción. La verdad que confirmar las sensaciones de Diego, ya habiendo hecho un par de cuadras más en la colonia Roma, una de las más importantes y las más bonitas de Ciudad de México. En definitiva, la gente está feliz y nosotros con una desilusión tremenda, ¿no? Una desilusión muy grande por lo que fue no solo la eliminación, sino la imagen que dejó Ecuador ayer. Fue tristísima, fue desesperanzadora, fue la de un equipo que no compitió y que se fue del Mundial vendiendo muy, muy barata la derrota contra un seleccionado mexicano que lo bailó a Ecuador en el primer tiempo, y eso es indisimulable a esta altura. Así que nada, el contraste entre la alegría y merecida, muy merecida, por supuesto, del pueblo mexicano, y la tristeza que sentimos nosotros, pero insisto, más que nada por cómo se dio el partido de ayer.
0: Para dimensionar un poco, Sebas, y que la gente tenga claridades, se habla de más de 1 millón de personas festejando en la calle, pero específicamente en esta zona, ¿no? En esta zona del Ángel de la Independencia, de la calle Reforma, que se conoce, que es esa imagen donde todos ven que se eleva el dron a la altura de este monumento del Ángel de la Independencia, y se ve hacia el fondo, pues básicamente una vía grande, larga, absolutamente llena, repleta, y se habla de 1 millón de personas solo ahí. Pero es increíble, nosotros estaremos a unas 6 cuadras de este lugar más o menos, y ayer para poder entrar al lugar donde estamos hospedados, básicamente teníamos que driblar entre un mar de gente de verde. O sea, era un mar, literalmente, sin querer exagerar. Era un mar de personas, una cantidad impresionante de hinchas, y esto ya era, que llegamos acá 2 de la mañana, dijeron ustedes, 3.
1: Tres local, eran las 4 de la mañana en Ecuador.
0: Increíble, pero la gente seguía. Y luego, claro, el problema es que había una cantidad de música impresionante. Yo no sé si, claro, supongo eran carros que les ponían música, pero era un concierto completo. Para mala suerte de Carlos Obuena, no sé, tiene el sueño pesado, pero todo el repertorio del reggaetón habido y por haber, que lo tengo todavía en la cabeza. Así que bueno, ha sido un festejo fuera de serie de los mexicanos, al punto de que han llegado a este extremo donde 3 personas han fallecido. Cuando entramos, un mexicano lloraba, cruzaba la calle y lloraba, decía, mi sobrino, no sé qué le había pasado, se había perdido el sobrino. Era una cosa impresionante, pero un desenfreno que dicen que normalmente siempre es así el festejo acá, que no es un tema de solo de hoy, pero evidentemente es un festejo importante porque sí es el más importante en mucho tiempo para ellos.
5: Sí, llevaban sin ganar un partido de eliminación de mundial, es decir, octavos en adelante, ahora 16avos también, desde 1986, si no me equivoco.
1: Claro, desde decía el amigo del Uber, claro. La última vez fue el mundial acá mismo.
5: En el mundial acá mismo, entonces, si bien para México, y lo decía Andrés Guardado, puede no tener exactamente el mismo valor porque es una ronda diferente. Ese cuarto partido
2: ya no son unos octavos de final, ya no es meterte entre los ocho mejores, sí es sacarte, yo creo que muchas cosas de encima después de tantos años intentándolo y muchas veces muriendo en la orilla. Entonces, lo de los mexicanos en los festejos ha sido, la verdad, extremo, muy extremo, para bien o para mal, porque a la final han habido fallecidos y eso te marca un poco el descontrol. Pero el ambiente en el estadio, además, la verdad, para sacarse el sombrero.
1: Bien marcas de esa parte, Carlos. Lo que nosotros como extranjeros hemos vivido en el Azteca, bueno, y no los voy a incluir, pero yo nunca estuve en un estadio así. Y no me refiero a lo imponente del estadio, a lo majestuoso del estadio, que tiene todo ese aroma mítico de ser lo que es, sino me refiero a la fiesta mexicana en el estadio, al ambiente de estadio, a la previa, a la música ensordecedora, a la gente con su algarabía, con su manera de preparar el partido, de celebrar.
0: O sea, ruido de parlantes, digamos, han habido insoportables de muchos lados. Pero sí, el tema es que el ruido del parlante venía de la mano del ruido de la gente.
1: Claro.
0: Durante el partido no había parlante y la gente gritaba de una forma brutal.
1: Impresionante. La verdad que me llevo eso de que en México lo viven muy, muy, muy especial al fútbol, a su selección. Veía yo cantar el himno de los mexicanos, a los mexicanos, ahí en la zona cerca donde estábamos nosotros en nuestro puesto de transmisión. Y te digo, se me ponía la piel de gallina. El himno ecuatoriano lo hemos cantado un puñado de ecuatorianos anoche en el Azteca. El himno mexicano ha sido, no sé si les pasó, pero estremecedor.
3: Sí, y después, Diego, ver cómo el equipo mexicano hace honor, ¿no?, a la letra de su himno. Mexicanos al grito de guerra. O sea, ellos salieron a guerrear el partido, salieron a luchar, salieron a otro ritmo respecto de Ecuador. Que cuando la previa, y mira que la previa, nosotros que no entramos a la cancha, a la previa, a nosotros nos termina impactando el entorno. Es una atmósfera que a nosotros nos termina pegando, chocando. O sea, nosotros nos deja atónitos el hecho de ver 80.000 mexicanos con esa algarabía. Imagínate a los jugadores de Ecuador, que ahí viene un poco también la correlación del ambiente con lo que pasó dentro del terreno de juego. México salió muy motivado. Nosotros hacíamos hacemos un poco el debate en la previa de si eso podía convertirse en presión o no. México en ningún

0: de aguardar, de generar, de ser superiores hasta el gol de Julián Quiñones. Que el gol de Julián Quiñones no llega tan temprano. Es un golazo, por cierto. Pero no llega tan temprano. Es decir, el estadio mantuvo ese estado de ánimo durante fácil media hora. Durante fácil media hora. Sin bajar un decibel. Un decibel de esto que tú cuentas, Diego.
1: Bueno, vamos a irnos a la pausa, que tenemos hoy programa hasta las 9:30 nada más. Vamos a abrir el espacio publicitario para continuar ya evaluando la parte futbolística en el programa del día de hoy. 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
0: ¿Para qué les enseñé eso, no? ¿Para qué les enseñé eso?
1: Sí, pero yo ya había probado en Estados Unidos.
2: ¿Y cómo? No me gustó igual.
1: Y no me gustó, la verdad. Un sabor totalmente distinto, es otra cosa.
2: Sí, Muñoz fue increíble, porque allá en Estados Unidos compra esa cosa que cuesta como $8.
1: $9.
2: Prueba y dice, no le duró un segundo.
1: Estuvo medio tatay.
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1: Claro, voló el tiempo, ya estamos en nuevo mes.
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1: Vamos a la pausa y venimos con más enseguida. 8:32 aquí en Área 88.

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0: Más en el programa, son las 8 de la mañana con 38 minutos. 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
0: 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Fin de espacio publicitario. Vamos a avanzar en el programa. 8:40. ¿Cómo calificamos el Mundial de Ecuador? Hora de, ahora sí, sacar todos los objetivos. Yo quiero hacer solo un preámbulo. Desde la opinión personal, siempre dije que había que esperar al Mundial. ¿Por qué? Porque al final del día estos son procesos que tienen que terminar de cumplirse. Era mi argumento en su minuto, que nada había sido lo suficientemente grave desde los resultados como para imaginar en la salida de Becasés y que el Mundial tenía que esperarse porque era la gran prueba que tenía que entregar. De antemano, y para escuchar los dos tres primero, pues simplemente decir que claramente reprobó el examen BKCS y claramente este Mundial y sus resultados determinan de dar el tinte negativo a Ecuador, lamentablemente, en este proceso, pero que tiene matices que hay que analizarlos. Para mí, inclusive, es un caso de análisis y de estudio mucho más allá de las opiniones simples. O sea, es un caso que no sé si en el mundo se puede repetir, de el contraste números versus sensaciones. ¿Qué opinan ustedes, Diego, Carlos, sobre Ecuador y cómo califican esta Copa del Mundo?
1: Bueno, primero que las grandes dudas que teníamos de la participación de Ecuador en el Mundial, en la previa del Mundial, no me refiero antes de jugar con México o antes de jugar con Alemania, sino en la previa. En la previa de la Copa del Mundo, las dudas que teníamos sobre la selección estaban sobre el entrenador. Como punto número uno, siempre, por lo menos un sector, discutió la forma de juego de esta selección y lo que podía llegar a ser o no por la limitante que tenía de acuerdo a lo que significaban decisiones del entrenador incongruentes, desatinadas, y que en esta Copa del Mundo una vez más se han presentado. La Copa del Mundo me ha generado una sensación de, no sé, de estar desentendido un poco de lo que finalmente esta selección podía llegar a dar, y ha sido un golpe y una decepción. Salvo el verano con Alemania y la victoria contra la selección alemana, salvo ese momento, salvo ese instante, lo otro ha sido muy decepcionante porque Ecuador no pudo estar a la altura, y más aún con una Alemania que luego se va a la casa como se va contra Paraguay, porque la eliminación de Alemania contra Paraguay definitivamente le baja el precio a la victoria de Ecuador en New Jersey frente a la selección alemana.
2: Creo que fue a la final la crónica de una muerte anunciada lo que vimos con Sebastián Becasese. Porque Ecuador fue teniendo alertas, fue teniendo llamados de atención que prefirió omitir. Y está claro que él no omitir esas alertas que se iban generando a lo largo de todo el proceso te generaban cambios que podían llegar a ser bruscos, tal vez algo dramáticos, pero que era un volantazo necesario si de verdad querías buscar el mejor mundial de tu historia. Ese volantazo nunca se dio, esas alertas se fueron dejando pasar, se creyó que con la calidad individual de ciertos jugadores podía alcanzarnos, y ha quedado claro que nos alcanzó hasta cierto punto, pero no para lo que queríamos, que era ser el mejor mundial de nuestra historia. Nos tenemos que conformar con esas decisiones, con, yo diría, una Copa del Mundo más. Yo diría una Copa del Mundo más. ¿En qué orden la ponemos en cuanto a las mejores o peores participaciones? Yo ayer pensaba y reflexionaba si este mundial ha sido mejor que Qatar, porque no nos podemos dejar engañar tampoco por el nuevo sistema, por lo que te regala la posibilidad de ser uno de los mejores terceros, tener un mayor número de selecciones. ¿Qué selección compitió mejor? ¿Qué selección dejó mejores sensaciones? Esta habla de 2022. Y yo ahí de verdad me pongo a dudar. Creo que no tengo yo al menos una respuesta clara. Creo que es bastante pareja la comparación entre un mundial y otro. Pero claramente que este sí se vuelve más decepcionante, porque esperábamos un crecimiento y esperábamos llegar más allá en relación a donde estuvimos hace 4 años. Y sobre todo, con esos rendimientos de los jugadores que nos representan a nivel internacional, no estando a la altura de eso que muestran cada fin de semana y la forma en la que sí representan a Ecuador con sus respectivos clubes. Eso ha sido algo más. Así que debía salir Becasese, lo hace tarde, se pierde una oportunidad importantísima en esta Copa del Mundo. Hay rendimientos individuales que también son responsables, pero que sobre todo no han sido potenciados por el colectivo.
0: Sumando a lo que contaba Diego, a lo que decía, de que al Mundial mucha parte de la opinión pública, digamos que volvía, llegaba a este Mundial con las dudas de Becasese, podemos confirmar que quienes llegaban con las dudas se van con las dudas confirmadas, y quienes, los que llegábamos con menos dudas, nos vamos con las dudas ya de convicción. Pero lo que más me preocupa no es eso, porque al final del día, ciegos los que no pudimos o no quisimos ver en el camino lo de Becasese, y me refiero específicamente a la mala conducción de campo, que ese es el pecado de Becasese a mi gusto. La alineación de entrada contra Curazao también es un gran error, pero sobre todo es la mala conducción de campo de los 3 partidos, a excepción del de Alemania. Pero yo me voy extremadamente preocupado por los jugadores. Me voy extremadamente preocupado por el pobrísimo mundial de Pacho, de Piero, de Moisés, de... Me salto a Vite, ¿no? Que hizo un buen mundial. Ahí lo de Yeboa, muy poquito lo de Plata, lo de Ener ya es una preocupación con sabor a despedida. Jor Ordóñez se zafa de la crítica también, igual que Galíndez, por supuesto. Franco ahí haciendo lo que él más o menos puede, sabe, intenta. Así que es un problema y es un dolor el decir de que, okay, técnico no estuvo a la altura, pero el plantel tampoco. Y sí, es real, nos vamos a tener que agarrar de la esperanza de que venga un entrenador, un seleccionador que potencie este plantel. Me voy a tratar de convencer de que el responsable de la A a la Z es Becasese, y lo voy a hacer desde un aspecto mucho más de esperanza hacia el futuro, de creer de que quien venga ahora a sentarse al frente en el banquillo, primero confiar en que la decisión sea correcta. Insisto yo en algo, no recuerdo a casi nadie haber dicho que era un desacierto traer a Becasese. Luego que salió mal, salió muy mal. Y ya visto el diario del lunes, obviamente se califica y se determina. Pero ojalá que, y volvemos a la confianza, ojalá que Francisco Egas en su último mandato que todavía, ojo, está discutido, mandato que todavía está dentro de la tela de la duda, dentro del aspecto legal en Ecuador, confiar en que Egas se ilumine y haga una buena elección. Que a luces de esta, lo de Becasese no fue la mejor elección, lo anterior de Sánchez Vaz no fue una buena elección, sí fue lo de Alfaro. y anhelar de que a partir de este cambio, porque el único cambio que va a haber en esta ecuación de Ecuador no es el presidente de la FEF, no es el grupo de jugadores, es el seleccionador, que a partir de ese cambio de la ecuación Ecuador pueda pegar el bendito, el ansiado, el tan trillado, el tan hablado salto de calidad. Y a partir de eso, tener mejores días. Pero no veo con buenos ojos el futuro, no veo con buenos ojos el futuro, sobre todo porque hasta el día de hoy no tenemos un Ener Valencia que venga o alguien a reemplazarlo. Este Mundial de Ener ya nos hizo sentir su ausencia, o sea, su ausencia presente. Hay presencias con ausencia, bueno, ausencias con presencia, lo hay. Hay gente ausente mientras está presente, y Ener fue una presencia ausente en este Mundial. Y ahora simplemente será la alineación con quién. Tendrá que jugar de frente la Rola, tendrá que jugar de frente Jeremy Arévalo, que quizás haya esperanzas, qué sé yo. Mundial malo de Ecuador. No me atrevo a calificar de fracaso, pero sí Mundial malo de Ecuador. Alemania lamentablemente terminó siendo una isla, terminó siendo un espejismo, terminó siendo una excepción de la regla. Lamentablemente fue así. Que si no entraba el gol de los marfileños y entraba uno de los palos del primer tiempo, sí, ya lo dijo el gran Carlo Ancelotti. Si mi abuela tuviera tenido rueda, hubiera sido bicicleta. No hay mucho más por hacer. Yo creo que este rato lamentarnos del palo de Yebo en el primer tiempo, de los palos del primer partido, de las N ocasiones de gol contra el Curazao, ya no tiene sentido. La historia que se escribió es esta. Y es una historia escrita de regular para abajo. Es una historia con un vaso medio vacío. Y así se va Becasese. Habrá tiempo para hablar luego sobre la ilógica situación de un tipo que te dirige 26 partidos y pierde 3, que es una barbaridad, es un número que yo creo que nos dicen, te va a dirigir un oficial de tránsito, ni siquiera un entrenador, y te va a dirigir 26 partidos y pierde 3, firmamos todos al pie, sin saber nombres propios, sin saber el desarrollo del proceso, sin saber cómo sería el trámite
3: yo te digo que no.
0: Del proceso. Sebas, 3 derrotas en 26 partidos. No, pero ni siquiera la mismísima Francia y Alemania son números de las potencias del mundo.
3: Bueno, lo que pasa es que Francia sigue en la Copa del Mundo. Y Alemania se demostró que no era tan temible. ¿Y por qué te digo que no te compro?
0: Pero me puse en el escenario de donde no sabías dónde perdías ni con quién perdías.
3: Sí, pero es que justamente Ecuador venía, incluso con un mal entrenador como Félix Sánchez Vázquez, con el peor entrenador del Mundial pasado, Ecuador estaba en zona de clasificación a la Copa del Mundo. Ecuador, con esa gente de tránsito, se metía igual al Mundial. Lo que pasa es que quizás con esa gente de tránsito iba a tener mayor posibilidad de construir un equipo fiable, porque Ecuador no fue un equipo fiable, y acá lo dijimos un montón de veces durante el invicto. Ecuador jugó un montón de veces mal a lo largo de ese invicto mentirosísimo. A lo largo de todos esos 19 partidos, hay un montón de encuentros que Ecuador mereció perder, y hay un montón de encuentros en los cuales Galinde salvó, Valle salvó, los defensores fueron figura, y eso no es casualidad. Ecuador nunca tuvo una estructura. Ecuador no es que atacaba mal. Ecuador nunca tuvo una estructura colectiva con Sebastián Becasese. Ecuador nunca se supo a qué quiso jugar con Sebastián Becasese. Por eso es el desperdicio histórico, por eso es desolador, por eso la desesperanza, por eso es la decepción de este equipo. Porque si tú tienes jugadores que lo hacen muy bien en las principales ligas europeas y después no los puedes compaginar, no los puedes acoplar colectivamente en una selección, algo pasa, porque créanme, se vio mal uno de los mejores mediocentros del mundo en este Mundial, se vio mal uno de los mejores centrales izquierdos del mundo, si no el mejor central izquierdo del mundo en esta Copa, se vio mal el lateral izquierdo titular del campeón de la Premier. No se vieron mal jugadores del Deportivo Quito, del Aucas, del Cuenca y de Barcelona. No, se vieron mal figuras mundiales, figuras de sus equipos, figuras de los principales clubes de Europa. Y eso es inadmisible, y va más allá del resultado. Va mucho más allá del resultado. Porque yo les pregunto, ¿está bien que un entrenador le respete en demasía, en exceso, la jerarquía de Ener Valencia? Yo les pregunto, ¿está mal o está bien que un entrenador desnaturalice jugadores partido tras partido? ¿Está bien o está mal que un entrenador con su soberbia no tenga ningún tipo de autocrítica a lo largo del proceso y que le endilgue siempre la responsabilidad de un tercero? ¿Está bien o está mal que se victimice el entrenador y diga, no, que yo nunca tuve la conexión, nunca pude generar el vínculo con la gente, cuando la gente le vio la cara tantas veces? Porque a la gente le dijo de todo, muchachos, y eso es algo que para mí es imperdonable. A la gente le vio la cara tuvimos un entrenador que fue a España a Diario AS y que le mintió a la gente en la cara y que le dijo a Diario AS que las críticas por Darwin Guagua se daban porque la gente no quería que debutaran jóvenes los futbolistas en la selección, cuando en realidad fue porque él se saltó todas las nociones de meritocracia al momento de hacer debutar un chico que no se lo merecía y que ni siquiera estuvo en esta Copa del Mundo. Eso no es un factor que trajera a pasear a esta Copa del Mundo a Anthony Valencia, a Jeremy Arévalo, y que ayer hiciera debutar a Kendry Páez. ¿A cuenta de qué debutó Kendry Páez en un Mundial? ¿A cuenta de qué Jaimar Medina en el entretiempo? Vamos, nos vio la cara Sebastián Becasese. Y sobre todo a la gente, la cual le mintió una y otra y otra vez, con esa perorata barata de entrenador disque bielcista que no te mira ni a los ojos. Vamos, de verdad. Ha sido un fracaso, un error histórico Sebastián Becasese en la selección ecuatoriana, y eso no exime a los jugadores de su responsabilidad en lo absoluto, porque son responsables, porque tienen su cuota, evidentemente, porque Moisés no fue el del Chelsea, porque Pacho no fue el del PSG, porque ninguno pudo ni siquiera tener un poquito más de sangre y un poquito más de carácter para revertir esta situación, o por lo menos para maquillarla, y en eso creo que todos vamos a estar de acuerdo. Los jugadores también son responsables, pero acá el conductor siempre estuvo equivocado y se rehusó una y otra vez a corregir sus propios errores, y después se justificó cada vez que pudo frente a un micrófono, y cuando no se justificó actuó de forma soberbia. Entonces, para mí el error histórico que cometió Ecuador con Sebastián Becasese le provoca el desperdicio de una generación privilegiada que llegaba a este Mundial y que probablemente con otro entrenador, es incomprobable, pero probablemente con otro entrenador al menos se hubiese sentido más cómodo a lo largo de estos 4 partidos.
2: Hay muchas cosas, hay muchas frases, Sebas, tú recuerdas algunas de Sebastián Becasese, pero también se ha ido contradiciendo y ha ido llegando a la realidad en cierto punto el técnico argentino. Yo recuerdo muchas ruedas de prensa en las que el entrenador argentino habló de la conexión con la gente, del maravilloso ambiente, de cómo están representando al hincha y cómo el hincha lo agradece, cuando el hincha nunca conectó con Sebastián Becasese. Pudo haber estado conforme con un resultado, con un partido.
0: Cuando hizo eso, Becasese, yo creo que, a ver, asumo, ya se dio cuenta que no había enganchado y estuvo intentando hacerlo a la fuerza. Desde ahí empezó ese discurso, sí, donde la verdad nunca fue real, hasta que en el Mundial reconoce lo que efectivamente pasaba.
2: Claro, pero para mí, y entro en algo muy personal, Becasese con esas declaraciones me trataba de mentir a la cara. Puede que haya tenido sus razones para tratar de con ese discurso reconducir una situación, sobre todo con el hincha, con la gente, pero era mentirle a la cara, porque el hincha sabía lo que sentía, porque todos veíamos lo que pasaba cada vez que había una intervención o un nombramiento, por ejemplo, de Sebastián Becasese en la previa de los partidos. Y a la final, desde el discurso al menos, Becasese tuvo que aterrizar en la realidad de que nunca fue querido y nunca fue aceptado por el ecuatoriano. Y hasta cierto punto siento que Becasese trató de parecerse a Alfaro con el discurso. Lo intentó, no lo logró. Y eso incluso pudo haber sido una especie de traición hacia él mismo y lo que él es como entrenador, porque Becasese tendrá otras fortalezas que Gustavo Alfaro no tiene y otras debilidades. Pero tratar de imitar un método, yo creo que tiene muchas chances de salirte mal, de no poder estar a esa misma altura. Y creo que también ha ido influyendo en lo que ha pasado con Becasese.
0: Sí, yo creo que comunicacionalmente Becasese ha sido muy, muy malo lo que ha hecho. Y eso le ha costado caro. Yo en lo personal procuro, a veces digo, trato de... mejor dicho, con Becasese en lo particular no me quedo tanto en el discurso, que absolutamente errado y errático. Estamos conversando que el principal pecado de Sebastián Becasese a lo largo de su carrera a nivel mediático fue la explicación del tema Guagua, y el tema Guagua fue uno de 50 jugadores que jugaron, y fue un error grosero, desde la forma, primero en cómo se lo hizo y después de la forma en cómo se lo explicó. Pero a mí no me puede salir de la cabeza, no me deja de hacer ruido el hecho de que numéricamente hablando estamos ante la mejor selección en eliminatorias de la historia. Y eso yo no lo puedo obviar del comentario, o sea, no puedo, simplemente como un tema personal, no puedo ignorarlo. Es decir, habiéndose visto los errores que se vieron y que son mucho más agudos en el Mundial, donde BKC se confirma una muy mala conducción de campo, ¿qué pasa? Que las conducciones de campo anteriores evidentemente terminaban con el matiz del resultado positivo y eso no ocultaba las formas, pero sí generaba permanentemente las esperanzas. Eso fue hasta antes de la fecha de noviembre, ¿no? FIFA del año anterior, donde Ecuador ya ni siquiera resultados tuvo y las sensaciones se complicaron y volvimos a las buenas sensaciones en marzo, que ese es el otro punto, o sea, dentro del sub y baja de las sensaciones, marzo fue un buen momento. No puedo dejar de de preguntarme, porque no tengo explicación, a cómo la mejor selección en números de la historia en eliminatorias de Ecuador, con ciertos puntos altos dentro de ese invicto, que ok, era un invicto mentiroso, ¿Por qué? Porque eras incapaz de hacer goles, ok, porque te generaban ocasiones de gol. Pero Ecuador le hicieron, contados ya los partidos del Mundial, me corrigen, creo que 8 goles en 8 de los 26 partidos. Es una brutalidad.
3: Bueno, pero ahí viene la explicación.
0: Yo no sé cuándo se va a repetir eso. Ocasiones de gol. Pero Ecuador le hicieron, contados ya los partidos del Mundial, me corrigen, creo que 8 goles en 8 de los 26 partidos. Es una brutalidad.
3: Bueno, pero ahí viene la explicación.
0: Yo no sé cuándo se va a repetir
3: eso. ¿Esto fue gracias a BKCS o a pesar de BKCS? Porque para mí es lo segundo y lo repetí desde el primer día.
0: Y está lo bien, yo respeto a sus criterios. Para mí no es ni lo uno ni lo otro. Para mí aquí hay un gran colectivo. Hay una equivocación de BKCS en muchas cosas, muchísimas. Muchísimas, pero particularmente en el Mundial. En el Mundial yo no puedo quedarme, personalmente no, me resisto a quedarme con BKCS como el alfa y el omega del problema, porque creo que no es así.
1: ¿Y de qué sirvió el número extraordinario en la eliminatoria?
0: Para el Mundial en nada.
1: No ha servido para nada. O sea, es
3: un chico
1: para
3: nada en el proceso. Sí, el Mundial es el examen final.
1: Claro, y justo eso te iba a decir, Decker. El chico que hace las evaluaciones semanales en la escuela y saca buena nota. 18 sobre 20, 19 sobre 20, 20 sobre 20 en una de esas y en otra. Y llega el examen del trimestre y saca 8 y se queda supletorio. O sea, no sirve. La estadística es un número demasiado frío y a la final lo que la eliminatoria hace es preparar a las selecciones para la Copa del Mundo, aquellas que pueden llegar a clasificarse, y nosotros, clasificados al Mundial, nos hemos dado de frente contra la realidad. Directamente, de frente contra la realidad. No ha servido el número maravilloso de la previa en lo absoluto para nada, sino simplemente para un dato y un registro estadístico, nada más que eso.
0: Y evidentemente por eso, y justamente aunque suene medio ilógico, decía hay que esperar el Mundial para ver cómo termina el muchacho, el estudiante brillante de todos los estudios intermedios.
3: Lo esperamos y le fue así, Andrés. Lo esperamos y le fue así.
0: Pero yo ahí
3: el
0: justifico, Sebas.
3: No pasó la materia de dibujo, que era Curazao.
0: No, de acuerdo, pero yo ahí justifico.

0: Fico también un poco mi punto de toda la vida de que no podía sacarse de casa antes de hora, porque era un buen alumno en la previa. Entonces, evidentemente ya a esta altura no hay nada que
1: defender.
0: No lo sé. No hay nada.
1: No, pero no lo sé. Mira lo que pasó con Marruecos. Marruecos agarró al técnico de la sub-20. ¿Dónde está Marruecos hoy? Habiendo eliminado a Países Bajos y en octavos de final. A veces
0: yo no sé si Marruecos,
1: a tiempo es válido.
0: No sé si Marruecos viva una realidad como la nuestra, o sea, como país donde el rey creo que es, o no sé cuál es la jerarquía monárquica, decide las cosas con el hígado también, o sea, no sé si efectivamente sea el mismo ejemplo, y no creo que sea esa la receta, porque si no todos lo hubiesen hecho.
2: Pero, a ver, Andrés.
1: Pero Brasil lo hizo también, o sea, hay varias selecciones que lo hicieron. Paraguay lo hizo, Paraguay se equivocó de manera tremenda con Garnero y con Barros Esqueloto. Fueron a buscar a Gustavo Alfaro y se metieron al Mundial.
0: Pero, querido Sebas, no puedes comparar los resultados de Paraguay con los de Ecuador.
2: Eran otras situaciones.
1: No, de acuerdo,
2: pero,
1: es que eso lo hace más grave, porque Ecuador tiene mucho más que Paraguay en el 1-1, y Ecuador está fuera mientras Paraguay va a jugar la próxima ronda.
2: Ahora, tú como alumno, Andrés, ¿qué hubieras preferido? Que te digan, tenemos que tomar decisiones drásticas ahora, porque de esta forma tienes buenas notas, pero hay alertas que pueden generar que luego en el examen final no lo pases. O decir, no, estoy teniendo buenas notas, así que voy a llegar al examen final.
0: No, obviamente que te corrijan. Pero el tema, una cosa es decirte, oye, corrige, porque de la forma en que estás estudiando te puede llegar a ir mal en el examen final. Y otra cosa es decir, ¿sabes qué? No tienes derecho a dar el examen final. O sea, yo siempre me sustenté en eso, no voy a cambiar mi opinión y respeto la de ustedes, y ustedes al final del día están teniendo más la razón que yo, claramente, y es a la luz de la situación, pues un fracaso del Mundial, no sé si fracaso, pero bueno, mal Mundial, no hay nada que hacer. Yo lo que quiero decir es que no nos quedemos solo con que parece que BKCS fuese el responsable de todo, porque siendo responsable de muchas cosas, y la conducción de campo no es cosa menor en una Copa del Mundo, yo creo que hay que insistir un poquito sobre la decepcionante actuación del plantel de jugadores. Y ojalá, yo les voy a comprar. Ojalá que haya sido BKCS el culpable de que el mejor central de la Champions haya jugado horrible y de que Piero haya cometido la tontería hasta de ir a hablar con la boca tapada y salió expulsado como cereza en el pastel, o de que Moisés jugó el Mundial que jugó. O no sé si creerle a Carlos Vera y lo que cuenta de las amenazas. No sé, ya a esta altura ojalá sea algo externo, efectivamente, porque de ahí a creer que este es el nivel de nuestros referentes en los mundiales.
2: Si tuviéramos que entregar porcentajes de responsabilidad en esta Copa del Mundo, lo que ha pasado, ¿cuánto es para BKCS, cuánto es para los jugadores? Yo le doy un 70-30.
0: 60-40 para mí. Para los jugadores del
1: 70-30.
2: 70 BKCS,
1: 70-30 el entrenador.
3: Sí. Sí, sumo 70-30 BKCS.
0: Que al final del día, el cambio dramático del Mundial, porque el lunar de Ecuador ni siquiera es México. El lunar es Curazao. No es México, a mi entender. Bueno, México sí, por las formas.
2: Son dos lunares, tal vez de diferente magnitud.
0: Pero el mega es Curazao. En fin, vamos a irnos a la pausa, 9:05. Antes abrimos el espacio publicitario para continuar con más de nuestra programación en esta jornada post-mundial. Post eliminación de Ecuador en la Copa del Mundo. 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Te vas, Sebas, a propósito. Un abrazo, chao, éxitos en la cobertura de hoy. Ya se fue. 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
0: 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Pausa y venimos con más aquí en Área 88.
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0: Avanzamos con más. Aquí estamos en Área 88. Son las 9:13. 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
0: Muy bien, fin del espacio publicitario. Vamos a avanzar con más en la programación a esta hora de la mañana. Vamos a presentar la palabra de Sebastián Becasese. Para todo esto, vamos a hablar en un rato ya. Liga Pro inicia el fin de semana, confirmado de parte de Liga Pro, ya horarios inclusive, así que vamos a hablar de eso en un ratito más. Vamos a presentar la palabra de Becasese, que ayer básicamente lo que ha pasado para reconstruir un poco post-partido. En la cancha pasa lo que pasa, ¿no? Es decir, todo el mundo de cor llorando, algunos actos como el llanto de Ener Valencia sobre la bomba central, se desploma y de rodillas se pone a llorar, se hinca a consolarlo en Rubén Galíndez y terminan llorando juntos. Yo luego veo esto en videos, Galíndez y Ener se acercan a la hinchada ecuatoriana a pedirles perdón. Ener también se abraza con su familia, pero se acercan y les piden perdón. O sea, en medio del dolor que para Ener significaba, porque al final del día, Ener ayer, y hay que entenderlo también desde la parte, digamos, anímica, él ayer jugó su último partido con la selección, y esto ya lo confirma Becasese, él se ha retirado de la selección, y Galíndez también se retira de la selección, según confirma Becasese. Ojalá que lo revea Galíndez, ojalá que puedan llamarlo y que puedan decirle que juegue por lo menos la mitad del próximo ciclo mundialista más. Creo que le hace falta seguir consolidando, porque ayer, que me salto en la cronología, un rato salió a hablar dos jugadores ya 1:50 después de acabado el partido, y salió a hablar Ángelo Preciado, que sí, que se puso sentimental, casi llora pidiendo, no disculpas, dice él, pero sí dolido por la situación, pero Ángelo Preciado dando la cara en una zona mixta obligatoria de FIFA, y lo pusieron a Gonzalo Valle. A Gonzalo Valle a hablar al arquero suplente que ni olió el césped en el Mundial. Bien por los dos que dan la cara, pero no podía nadie más ir. Lo cual no entiendo. Dicho esto, Gonzalo Valle le preguntan, Gonzalo, ¿sientes que luego del retiro de Galíndez es tuya la herencia de la selección? Y él dice, no, es algo que tendremos que irlo trabajando. Pero yo creo que en el fondo también puede ver hasta este mensaje. No lo pusieron a hablar a Valle porque saben que es el próximo arquero de la selección. Dicho esto, en el resumen de lo que pasa ayer, aparentemente en el camerino hay, no sé, y esto yo no puedo criticarlo, a ratos me da un poco de ganas, porque sobre todas las cosas han, lamentablemente, no han cumplido con cosas con los medios, y eso a nosotros particularmente nos genera un poco de ira, pero ha habido un acto y unos hechos muy sentidos en el camerino de Ecuador. La despedida de Becasese, que yo aquí, digamos, trato de darle un poquito el derecho a que son seres humanos también, ¿no? No son robots. Entonces se despide Becasese, hablan los protagonistas, los líderes, y cuentan que se dio ahí el adiós de Ener, el adiós de Galíndez, no sé quiénes más hablaron, seguramente habrá hablado, asumo, ahí sí, Moisés, habrá hablado Pervis, habrá hablado William Pacho, no sé si Piero Hincapié. y recién después de casi 2 horas salen paralelamente a esta zona mixta donde estábamos, donde estaba yo, Preciado y Valle, y sale a la par. Ya ustedes habían cerrado transmisiones de la parte alta y ustedes pudieron estar desde que empezó la conferencia de prensa de Becasese. O sea, tardísimo, la gente de FIFA no entendía qué pasaba. La oficial de FIFA salía y decía, me han dicho que van a salir 2 jugadores, están obligados a salir. No, pero los periodistas ecuatorianos decían, no, pero qué tanto tiempo que nos tienen aquí tonteando. Y luego decían, la señora de FIFA decía, bueno, el reglamento dice que tienen que salir, ¿no? ¿Qué horas? Y que aquí estaremos esperando, disculpen ustedes. O sea, Ecuador ayer, más allá de que se entiende un poco también lo que pasó en la interna, se pasó por arriba todo el tipo del protocolo de FIFA postpartido.
2: Pasó también en Copa América cuando sale Sánchez Vaz, Andrés, ¿verdad? Creo que se dio una situación bastante similar. No,
0: pero Sánchez Vaz salió a la conferencia.
2: Y luego les dijo
0: a los jugadores. Dio la conferencia, no dijo nada. Y después, cuando salen los jugadores, fuimos preguntando y nos enteramos que Sánchez Vaz había renunciado.
2: Bueno, para la selección ecuatoriana normalmente este tipo de situaciones conllevan multa cuando no se cumplen con los tiempos que la organización te va dando. Si en este caso puntual, con la zona mixta no hay un tiempo máximo para presentarse, bueno, por ahí se libran los jugadores, pero en el resto de actividades la FEF debe cumplir con unos horarios que le estipula la FIFA. Comunicacionalmente ha quedado en deuda la selección ecuatoriana. La justificación que se ha dado durante todo el torneo es que hay muchas actividades que cumplir, que los jugadores están cansados de dar declaraciones, de tener este tipo de actividades, así que se han elegido ciertos momentos y básicamente la prensa ecuatoriana es la que ha pagado los platos rotos de todo eso.
0: Sobre todo, Carlos, con Columbus. Lo de Columbus fue una vergüenza tamaña y lamentablemente toda la responsabilidad para mí ahí de los jugadores y del técnico. No quiero relevar a la jefa de prensa ni a la FEF, pero tampoco puedes ponerles pistolas en la cabeza que hablen. Una cuestión de irrespeto grosero, sobre todo para muchísimos medios que hicieron, hicimos el esfuerzo de tener gente, de estar ahí, de estar presentes y de hacer viajes infernales para verles a los señoritos calentar 15 minutos y que no digan nada.
2: Sí, ha sido lamentablemente así. Poca información. Los momentos de llegada y salida a los entrenamientos desde el hotel, esos 15 minutos de calentamiento, cuando tenían tardes libres los jugadores se podía hacer algo, pero luego en ese sentido también ha quedado debiendo la selección ecuatoriana de fútbol. Ojalá que sea un punto de partida para que crezcan y para que los nuevos liderazgos, que si bien yo creo que ya eran hasta cierto punto líderes, se terminen de aplomar como líderes verdaderamente ahora que Ener y que Galíndez no van a continuar. Pero tienen que ir también apareciendo nuevas generaciones y nuevos nombres que releven. La verdad no me preocupa tanto esa renovación. Va a ser difícil encontrar un reemplazante de Galíndez y un reemplazante de Ener. Me preocupa más lo de Galíndez puntualmente, porque creo que Gonzalo Valle tampoco ha demostrado ser un arquero que tenga la misma jerarquía a hoy. A la final Galíndez aparece básicamente a los 30 años, es decir, aparece en el radar de la selección y se afirma muy tarde. Ojalá con Valle pueda pasar eso. Pero el proyecto de arquero que nosotros teníamos con Moisés Ramírez está distante. No parece que vaya a estar preparado después de tantas convocatorias, de tantos intentos para que él sea el relevo. Y en delantera creo que Kevin Rodríguez, creo que Jeremy Arévalo, creo que tal vez pronto, ojalá, Juan Riquelme Angulo. Creo que otros nombres, no digo que vayan a estar a la misma altura que Ener, porque hablamos del máximo goleador en la historia de la Tri, pero sí creo que van a poder tapar hasta cierto punto lo que ha sido Ener en estos últimos años. No el Ener en su prime, el Ener desde, sobre todo, eliminatorias de Qatar, el Mundial de Qatar en muy buen nivel, unas eliminatorias sudamericanas regulares para este Mundial y un Mundial pobre que ha tenido aquí en Estados Unidos, México y Canadá.
1: Sí, Gonzalo Valle dio la talla cuando le tocó en las eliminatorias de estar un par de partidos. Incluso fue figura en esos dos encuentros, estuvo, la verdad, bastante, bastante bien. Pero claro, a esta altura sí nos genera esa duda de qué va a pasar con ciertos lugares de la cancha con esta selección de Ecuador. ¿Qué va a suceder cuando ya hoy mismo no estén estos nombres que han sido Ener, por ejemplo, hasta criticado en exceso, pero ha marcado lo que ha marcado y ha generado diferencias. Y el fútbol a veces tiene esto de que la gente se lleva mucho por el por la pasión y por el sentimentalismo. Entonces, es para Ecuador una gran prueba el saber cómo se va a enfrentar de aquí en adelante lo que venga. Todo lo que venga de acá en adelante no va a ser tan fácil. No va a ser tan fácil. Empezando por la designación del nuevo entrenador. Ese es el primer gran paso que tiene que dar la Federación Ecuatoriana de Fútbol. Designar a quién estará en el nuevo proceso de eliminatorias, sin tener todavía demasiada certeza de cómo mismo va a ser la eliminatoria del próximo Mundial, que incluso puede llegar a cambiar de esta última eliminatoria. Pero bueno, más allá de esos detalles que no tienen que ver o que no están en las manos y que no puede controlar la Federación, lo que sí puede la Federación controlar es la designación del entrenador y buscar a alguien que pueda llegar a generarle verdaderamente a hoy un salto de calidad a la selección, porque más allá de la salida de alguno que otro jugador, va a quedar una base que es muy importante.
0: Escuchemos cómo se despedía ayer Sebastián Becasese, arrancaba así la conferencia de prensa postpartido.
3: Bueno, buenas noches, un día y una noche triste, dolorosa para todo el pueblo ecuatoriano, porque la verdad que este grupo de futbolistas había despertado una gran ilusión, una gran expectativa por lo hecho a lo largo de este tiempo que llevamos juntos. Como siempre digo, ¿no? Es importante volver al comienzo. Cuando uno empezó había muy poca luz de esperanza, no había un camino marcado de que podíamos venir a este Mundial. No solamente que vinimos, sino que mejoramos lo que se hizo en el pasado Mundial, pero no pudimos cumplir con la hazaña que prometimos, que era la de hacer nuestro mejor Mundial. Y por eso, bueno, obviamente por la responsabilidad que conllevo, mi contrato finaliza una vez que terminaba el Mundial terminó para el Ecuador. Al no cumplir eso que prometimos, creo que está de más, pero ya lo he informado, no vamos a continuar. Algo que me hubiese encantado, porque fui feliz, porque realmente creo que construimos un vestuario de una hermandad extraordinaria. Hasta recién estuvimos compartiendo los últimos momentos y me llevo ese cariño, ese respeto, esa admiración, esa entrega, ese compromiso de este grupo de guerreros por la selección ecuatoriana de fútbol. Agradecimiento también al presidente, que siempre ha acompañado desde la confianza, la libertad con la que hemos trabajado. Agradecimiento a Rodrigo, a Manolo, a Caro, a todo el staff, utileros, a toda la Casa de la Federación. La verdad que me toca dejar un espacio que quiero mucho, pero que siento que hemos construido un legado lindo de cómo transitar un camino, sobre todo, que no es poca cosa. Con dignidad, con honestidad, con transparencia, resultado hasta el día de hoy, que hoy no los obtuvimos. Así que bueno, queda otra que aceptar, buscar otro.

0: un sueño muy profundo que lo llevan dentro y bueno, la vida ya le pondrá esa posibilidad adelante, ¿no?
1: Seguimos por allá, Javier Ruiz.
2: Gracias, Caro. Buenas noches, profe. De la primera fase que no se pudo corregir porque ya en esta eliminación prácticamente directa, México hoy nos superó. Primer tiempo nos encontramos obviamente con 2 goles abajo y no se encontró nuevamente esa rebeldía que se había mostrado quizás contra Alemania, profe.
0: Sí, la verdad que del juego, a ver... Un primer tiempo que no fue acorde a lo que fue el proceso, el rival nos superó en la mitad de cancha, nos superó en el juego, no presionamos bien, no fuimos muy atrás. Como le dije a los futbolistas, eso es también responsabilidad mía. Creo que no hicimos lo que generalmente hacemos. La primera fase para mí fue extraordinaria. Merecíamos más de lo que obtuvimos, hoy no perdimos bien. El segundo tiempo creo que equiparamos fuerza y mostramos que tendríamos que haber jugado todo el partido así. Pero bueno, ya como decís vos, eran 2 goles abajo y creo que tuvimos alguna posibilidad para descontar y sentirnos cerca, sobre todo la de Kevin, que no hubiese dado un impulso, un ánimo. Al rival lo hubiese también puesto un poquito más en ese compromiso del resultado, pero bueno, al no concretarlo, la verdad que no pudimos hacer eso heroico que vinimos a buscar, pero como dije, no tengo reproches, tengo gratitud, tengo dolor y tristeza, pero con un ojo y con el otro tengo alegría de saber que lo dimos todos, de que el grupo, las cosas que nos dijimos hoy han sido muy profundas, muy lindas, y bueno, ahora toca esto, de atravesar el dolor de lo que es no cumplir con lo que se va generando, lo que fuimos prometiendo y por eso mi salida, ¿no?
1: Por allá.
3: Bien.
4: Profe, ¿cómo le va? Buenas noches acá.
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3: Señores productores, hasta ahí la palabra de Sebastián Becasese. A ver, esto me genera también una contraposición de ideas en la cabeza. Qué bacán que hayan hecho un lindo grupo. O sea, y lo digo en serio, no es irónico. Que en esta selección, en donde, bueno, con el mismo Ener que se equivocó alguna vez en la vida, se fugaban de las concentraciones, en estas mismas paredes, hablemos del camerino de la selección, donde había bronca porque no les daban de comer patacones y jugo naranja, en esta misma selección donde habían boicots para no jugar o no presentarse o hacer cosas indebidas en los mundiales porque no acordaban los premios, qué chévere que... En ese contexto de otras selecciones, la actual haya hecho un camerino tan bueno que Becasese lo cuenta y los jugadores lo ratifican, esto no es mentira. Pero qué lástima que ese camerino no tuvo ningún tipo de correlación con el resultado final, con el gran balance final, es decir, ¿de qué sirve, digamos, de alguna manera, todo eso cuando no hay resultados? Es muy, en eso el deporte y el fútbol en particular, pero el deporte en general es muy dramático porque termina castigando quizás en exceso.
6: Y es que a veces incluso te puede jugar en contra, Andrés, Diego. Si es que tú como entrenador no mantienes unos límites, esos límites que te los da la autoridad de entrenador sobre jugador, puedes verte en un problema. El otro día Alan Franco, a ver, y no necesariamente por cómo lo llamen, es decir, puede haber cariño, puede que le digan Sebas, como le dijo Alan Franco el otro día a Becasese. Pero si luego ese cariño y esa relación que tú has formado con los jugadores te impide no poder tomar decisiones importantes en los momentos que tú como entrenador debes tomar las decisiones importantes, entonces tienes un problema. No sé cuánto haya afectado.
3: O el exceso de respeto también del afecto del jugador con el entrenador, en el sentido no de irrespetarlo, pero sí decirle, a ver, profe, con el afecto que lo tenemos, ¿le parece que esto no le parece que debemos hacerlo así o asado? En una conversación más íntima de los líderes también, ¿no?
7: Que no sabemos si llegó a pasar en algún instante, ¿no?
6: Claro, solo él sabe cuánto influyó eso.
7: Exacto. Porque tantas cosas en el día a día, la convivencia mismo, lo difícil que puede llegar a ser eso, ese choque que te genera, a veces el contraste incluso cultural que puede llegar a haber, que uno dice ya con el paso del tiempo, porque Becasese ha estado un poco más de 2 años en la selección, seguramente hay cuestiones que ya caminan solas y que generan que el ambiente de trabajo sea idóneo, sea el mejor, que funcione bien, pero claro...

0: Al final, eso de a un grupo de amigos nadie les gana es una frase hecha que no siempre es una realidad. Porque por lo menos en la Copa del Mundo, esto es fútbol puro y va a ganar la mejor selección, la que haga mejor las cosas dentro de la cancha. Y ayer México lo ha hecho, y con mucho, y muy por encima de lo que Ecuador pudo pretender o buscó por lo menos contrarrestar en el desarrollo del partido. Porque sí, está bien que la convivencia, que el grupo, que la unión, que puedan casa adentro, no sé, estar todos medianamente contentos con el grupo y con lo bueno personas que pueden ser todos. Pero después hay un contraste también muy grande con lo que significó el paso de la selección y la forma de juego de la selección en esta Copa del Mundo.
1: Que se conserve ese buen ambiente de camerino entre jugadores y que la persona que venga, que no es menor en la ecuación, el nuevo entrenador, pueda sostener ese buen sentir, pero con mejores rendimientos en la cancha. Abrimos espacio publicitario para irnos a la pausa y volver con el último bloque del programa. 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Muy bien.
0: Ahí. 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
1: Pausa y venimos con más. Remate del programa aquí desde Ciudad de México.
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0: volvemos, seguimos, recta final del programa, faltan 21 minutos aquí en el programa, 21 para las 11, aquí, a ver, 21 para las 10 en Ecuador, 21 para las 9 en Ciudad de México. Increíble, siguen abajo de Holgorio, ¿no? En la calle la gente sigue.
1: Sí.
0: O sea, amanecidos de campaña.
1: Tú has bajado hace un ratito.
2: Hay algo de gente, pero llega a poquito.
0: Pero ya son los que se levantaron o los que siguen desde anoche?
1: Hay unos que siguen.
2: Yo creo que hay gente que sigue, sí.
0: Increíble, Dios mío, los mexicanos, qué capacidad. Dicen que los cuencanos somos trago bravo, ¿no? Los mexicanos.
1: No, olvídate.
0: Mis respetos.
1: Están en otra liga.
0: Impresionante. Y muchos a punta de cerveza. Aquí en altura, si se percatan eso.
1: No, usted baje Muñoz a la calle y vea cuánta botella de trago, no. De ron, de todas, o sea, las.
0: Yo ayer lo poco que vi era una cantidad de gente con la cerveza que daba miedo, bueno, en el estadio.
1: Ay, qué rico.
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0: ¿Cómo no? Claro que sí. Y es momento de decirles a todos ustedes que hoy es miércoles, ¿no? ¿Qué día es hoy? Miércoles. Sí. 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
1: 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Vivo Astado. Hora y media ahí adentro. ¿Qué hacía, señor?
2: Todo el programa.
0: Don Hansel. Pobrecito, no ha dormido nada el hombre.
2: Llegó el tiempo de celebración.
0: Las 5 de la mañana de acá. Y llegamos a las 3.
1: 3 de la mañana.
0: Durmió 2 horas el pobre Hans.
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0: Muy bien. En el espacio publicitario, vamos a avanzar con más en el programa. 9:44. Asumo que habrán llegado mensajes de la gente, señor Alonso, ¿no? Lo sumo como un hecho que asumo que habrá sido así. Si tiene algunos de ahí, nos puede reenviar para poder leer a la gente, siempre obviamente con un contexto de eliminación que es negativo y que no puede ser de ninguna otra manera. Gracias a toda la gente que ha estado pendiente, que ha mandado sus mensajes. La sensación indiscutida es de tristeza, de desazón, de decepción. Pero bueno, el Mundial sigue, dentro de lo que significa específicamente ya el hablar de la Copa del Mundo. Ayer se dieron algunos resultados. Noruega creo que hizo lo justo, más allá de que nos sabrán disculpar, dirán, ustedes están en el Mundial y no ven los partidos del Mundial. Es la verdad. Bastante en primera ronda pudimos ver y transmitir, pero cuando se nos vienen movilizaciones tan complejas, no se ven los partidos. Simplemente no se ven los partidos. No se pueden, no es que no querramos. Noruega creo que dejó las cosas claras, me parece, ante Costa de Marfil. Con el triunfo 2-1, apretado igual, ganaba Noruega, lo empató Costa de Marfil. En el gol al cierre lo terminó haciendo Erling Haaland. Lo de Francia contra Suecia, tal vez el resultado más claro y contundente de la fase de 16avos.
2: Sí, creo que confirmando la diferencia de niveles que esperábamos con Francia, gratamente sorprendido con Noruega. Tenía algunas dudas, sobre todo porque Noruega es el meme del caballo, que está muy bien dibujado.
1: ¿De dos pisos o de un piso?
2: En ese caso el dibujo es de un piso.
1: De un piso.
2: Sí.
0: ¿Y Haaland tiene la cola de caballo?
2: Haaland tiene la cola de caballo, pero está muy bien dibujada en una parte del caballo y luego se va desdibujando conforme se va completando el caballo.
0: ¿Tú dices que Haaland y el ataque son caballo, los detrás son medio burros?
2: Algo así puede ser. El ataque es un Fórmula 1 y, bueno, no quiero meter alguna marca, pero la parte defensiva, sobre todo el equipo.
0: Un compacto.
2: Casi un triciclo. Pero
0: ¿sí te parece?
2: No tanto, pero
0: porque tampoco es tan mala la defensa. Obviamente tienes las figuras del medio para arriba.
2: No tienes ningún nombre tan importante, pero bueno, sí, tal vez no un triciclo, pero no hay diferencia, no hay comparación entre la zona ofensiva y la defensiva. Tal vez, a ver, no sé, puede ser el caso inverso de Ecuador, por ejemplo. Pero
0: ¿estás sugiriendo que naturalicemos a Haaland o que ellos naturalicen a Pacho?
2: Mira, puede haber algún acuerdo que ambos jugadores vistan para las dos selecciones. Pero
0: a noruegos.
1: Nada, ellos tienen su Haaland, nosotros tenemos el nuestro.
2: Claro.
0: Ha golpeado.
2: Está golpeado Haaland.
1: Sí. Agripado.
2: Agripado, dice.
1: Bueno.
2: Pero dicho todo esto, triunfo importante ante Costa de Marfil.
0: Y lo de Francia, decía, el primer gran resultado diferencial de la fase.
1: Francia que no creo que llegó a tener ningún matiz que lo saque del posición de candidato que tuvo desde el inicio.
0: El primer tiempo con Senegal en el arranque no fue bueno, pero no le hicieron goles y en el segundo le ganó.
1: Pero ya estás buscando un detalle de esos chiquitos, ¿no?
0: No, o sea, es el único lunar, pero
1: nosotros tuvimos por ahí un buen primer tiempo en todo el mundial y Francia tuvo uno malo y bueno, ya está en octavos.
0: No, es que coincido contigo, el tema de los lunares, o sea, hay lunares del 1 al 10 y 10 es un lunar marcado que te genera un choque brutal y 1 es una pequeña manchita. Esto es un 2. Tal vez. Es un 2, quizás. Entonces, lo de Francia sigue siendo el gran candidato. Y el otro partido donde se resuelve rápido en 16avos y se resuelve con contundencia es el partido de México. Lo que viene hoy, Inglaterra ante Congo. Si nos vamos a la historia, al nombre y a todo, Inglaterra debería pasarlo por arriba. Pero por cómo viene jugando el partido 2 y 3 de la fase de grupos de Inglaterra, yo me reservo a decir que no sé si va a ser fácil. Debería ganar Inglaterra, creo que lo va a hacer. Pero siempre y cuando recupere la memoria de los primeros partidos, del primer partido del Mundial.
1: Sí, es favorita Inglaterra. No ha tenido un par de buenos episodios, eso es cierto. Creo que el Mundial puede empezar para ellos ahora, recién, tomando un poco más de confianza. No creo que vaya a tener problemas para ganarle al Congo, que de su lado ya ha cumplido más que satisfactoriamente, llegando hasta donde llegó.
0: Esto no está muy fácil. Bélgica-Senegal hoy a las 3 de la tarde. ¿Quién?
1: Lindo partido ese. Dos identidades y filosofías de juego muy distintas de Yo creo que Bélgica con poco. O sea, si gana, te digo, en los penales por ahí, lo entendería. Si gana en el partido, que no creo que sea con más de un gol.
0: Debo confesar algo. No vi a Bélgica en el Mundial, no lo pude transmitir, pero a Senegal 2 de las 3 veces. Lo de Bélgica, por lo que pude ver, no fueron buenas sensaciones. Yo creería que hoy gana Senegal.
2: ¿Quieres que gane Senegal? Yo creo que puede ser un partido que se defina por los penales. Creo que se puede definir por parejito. Penales.
0: ¿Y Estados Unidos-Bosnia a las 7 de la noche? ¿Alguna duda en que Estados Unidos es el gran favorito?
2: Sí, Estados Unidos.
0: Bosnia mostró muy poquito en el Mundial.
2: Sí, pobre, pobre lo de Bosnia.
1: Estados Unidos ha tenido una buena presentación hasta ahora. Juegan en San Francisco este cotejo. Me parece que en Santa Clara, en realidad, ¿no?
0: La localidad exacta es Santa Clara, pero siempre es la zona de la Bahía de San Francisco.
1: Yo lo veo a Estados Unidos ganando en 90 minutos hoy, ese partido.
0: Sí, coincidimos. Bueno, 9:50, vamos a hablar un ratito del fútbol ecuatoriano, porque apenas terminó, miren ustedes si se percataron que Liga Pro jugó con los tiempos, ¿no? Que Liga Pro no anunció nada en relación al reinicio del torneo, sino hasta que Ecuador literalmente se eliminó. Hace 51 minutos Liga Pro ha anunciado, hace 54 que vuelve a rodar el balón y hace 51 los días y horas de los partidos de las fechas 17 y 18, que son con los cuales se reanudará el torneo. Si Ecuador pasaba el fin de semana, se suspendía. Yo creo que se reanudaba la siguiente semana o el miércoles siguiente, así que bueno.
1: O solo que apuraban todo para jugar viernes y sábado, con Ecuador jugando domingo, pero sería rarísimo, la verdad.
0: Sí, a ver, De Zeta, había preguntado a una fuente suya en el Cuenca y me había compartido la info, que en el Cuenca se aprestaban a si Ecuador pasaba a trabajar para arrancar el 12, porque era un poco lo que tal vez tenían como detalle. ¿Cómo se reanuda? Bueno, primero hay un partido hoy. Hoy es Liga Orense, ¿no?
1: Es miércoles hoy, sí, hoy.
0: Hoy a la noche el partido reprogramado de la fecha 15. La fecha 17. A ver. Viernes, 7 de la noche, Independiente Manta. Sábado, 2 de la tarde, Libertad Leones. Barcelona Deportivo Cuenca, sábado 4 de julio, 7 de la noche. Domingo 5, Macará Liga a la 1. Delfín Melega a las 5. Lunes 6, Católica frente a Muxurruna. Aquí le dieron tiempo para que vengan los panameños. La única forma de entender tan tarde lo de Católica. 7 de la noche, Orense frente a Técnico. Y el martes recién, Aucas City. No entiendo por qué está dispersión, tal vez para no cargar tantos partidos versus el Mundial, porque igual los partidos se juegan a la misma hora.
2: Sí, ahora sería importante saber cómo va a cambiar todo el calendario, porque ya teníamos todo el calendario de Liga Pro.
0: ¿Dónde se reprograma?
2: Cada fecha, exactamente.
0: Una fecha que se atrasó, un miércoles, hay que insertarlo en algún lado.
2: ¿Se va a insertar ese miércoles o se va a correr todo?
0: En el caso del Barcelona Deportivo Cuenca del sábado a las 7 de la noche, no se choca con ningún partido del Mundial. Que en ese sábado 4 de la noche, justo se acaba, tipo 6 de la tarde, el partido de Paraguay, que está esperando rival, ¿no? Paraguay. Y a partir de ahí, pues, no, ese partido por lo menos no tiene choque de con el Mundial. ¿Cómo están los grupos armados del Mundial? Las llaves, nos preguntaban. Empezando todo, el día sábado 4 de julio, Canadá-Marruecos 12 del día, Paraguay-Francia a las 16.
1: Paraguay-Francia, claro, ya está
0: el rival. Uh-huh. Qué rivalcito le tocó a Paraguay. No creo que tenga ninguna chance Paraguay. Ninguna. Pero bueno, vamos a ver.
2: ¿Es imposible?
0: Es imposible.
1: Nada, es imposible. Ya están en cuartos de final los paraguayos.
0: Es imposible.
1: Nos ha metido un imposible de esos que no quería poner nunca.
0: El cazador de utopías imposibles, justamente. Se me fue. Acá está. Tenemos para el día domingo 5 de julio 2 partidos, 3 de la tarde Brasil-Noruega. México espera rival hoy de Inglaterra-Congo a las 7 de la noche. Y no hay más partidos armados todavía en la Copa del Mundo. ¿Algo más por contar? ¿Algo más por decir? Señores, a la tarde tendremos un cachito de Área 88 de la tarde. Y luego nos toca un viaje hermoso, fantástico, 11 de la noche desde Ciudad de México hasta Punta Cana, hasta República Dominicana. A las 6 de la mañana aterrizamos.
2: Ojalá fuera en Punta Cana.
0: Tenemos una hora para movernos de avión, ojalá no nos quedemos del vuelo.
1: Esa fila del otro día me tiene tranquilo.
0: Un trato de quinto mundo en República Dominicana, impresionante. Y llegamos a las 11 de la mañana de mañana o 12 del día, más o menos ahí en Nueva York, a lidiar con el tráfico y a, bueno, emprender los últimos días de la Copa del Mundo. ¿Algo más?
1: Nada, ya manden a las casas, Muñoz.
0: La verdad que ya no tenemos casa.
1: Ha sido una jornada fuerte en estos últimos días, la verdad, desgastante, con poco tiempo de sueño, sobre todo con los cambios de horarios, con transmisiones, con programas, y también ha sido fuerte para nosotros y también para los compañeros en Cuenca, que a ratos tuvieron que lidiar con 2-3 transmisiones por día mientras nosotros nos teníamos que movilizar por acá. Así que nada, no quiero que sepa despedida esta parte del programa, sino simplemente decir que, si bien es cierto, Ecuador ya no está en la Copa del Mundo, el Mundial continúa y se viene lo más chévere del Mundial. Lo más chévere empieza ahora. Los partidos más espectaculares, la Copa del Mundo, como la conocemos siempre, es recién desde ahora. Es decir, el mata-mata, la posibilidad de los penales, los alargues, etcétera, se empieza a vivir ahora, así que para nosotros, pues, un gustazo esta emisión desde la Ciudad de México todavía. A la tarde nos engancharemos un rato seguramente y nada, después a regresar. Tengo que poner mi ropa en su maleta, señor Muñoz, no se olvide. No cerrará maleta sin lo mío.
0: Espacio hay, de sobra.
2: Como Diego Martínez dice, manden a las casas. Acá nos están diciendo ya váyanse de la casa.
0: Literalmente, ya, váyanse de la casa. Nos vamos. Cerramos. Un abrazo para todos, que estén bien. Gracias por la compañía, por haber estado junto a nosotros. Bien lo decía Diego y reafirmamos esto, el Mundial ha terminado para Ecuador. Era una cosa que lo teníamos previsto todos. Nadie imaginó que Ecuador iba a llegar a la final, así que tampoco pensemos de que ha sido un fracaso de Mundial desde ese rubro. Y ahora viene lo mejor, viene lo bueno. Como bien dicen ustedes, grandísimos partidos y siempre por la señal de Radioactiva Mundial. Se viene personalísimo. Un abrazo para todos. Buen día.

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0: Ahí cerramos el primer bloque de dobles aquí en Radioactiva. En el primer bloque, en la apertura del programa el día de hoy, estaba sonando Michael Jackson, luego Fonseca. Bueno, apenados, ¿no? Apenados. Hemos llegado a la radio con la pena de... no solamente de haber sido eliminados ya de la Copa del Mundo, sino de el mal partido que hizo Ecuador. O sea, no esperábamos un rendimiento tan flojito de Ecuador. El primer tiempo de Ecuador, yo decía, ese no es el Ecuador que habíamos esperado ver, el que vimos con Alemania. Yo sé, es el Ecuador que vimos quizás con Curazao, ¿no? Pero el nivel se supone que habíamos mejorado, habíamos encontrado a los jugadores como debían ser, entregando lo mejor que tienen por lo que han llegado al lugar que han llegado, pero no pasó, no pasó. Nos han defraudado no solamente por el resultado, el 2-0, sino por el bailecito que nos dio México en el primer tiempo sobre todo. O sea, no era ese el Ecuador. Tenían razón todos los mexicanos de decir que éramos infinitamente inferiores a ellos. No creo. Lo que pasa es que hicimos las cosas infinitamente menor a ellos, sobre todo en el primer tiempo. Y cuando no tienes el pundonor deportivo, la talla dentro del corazón para hacer las cosas que necesitas hacer en el momento que se requieren, si no estás a la altura de eso, entonces se pierde ya todo y el nivel de competencia se disminuye a lo que vimos en el Ecuador, del primer tiempo sobre todo. Después, creo que los cambios no le surtieron ningún efecto, creo que fue un error de Becasese, pero de los errores y de todas esas cosas ya se habló en área y se seguirá hablando en los otros programas deportivos. Yo solamente quiero destacar el gran trabajo que se está haciendo en el Mundial por parte del equipo de Radioactiva. Una vez más, algunos se quedarán todavía un tiempo por los Estados Unidos, por México, no sé. Hans hizo hoy el programa con Andrea en la mañana, desde allá, y todo el despliegue que continuaremos llevándoles a ustedes a través de estos micrófonos, a través de esta señal. Tanto en 88.5 Cuenca, Suaycañar, 103.3 para Guayas y la provincia, para la provincia del Guayas y la ciudad de Guayaquil. Bueno, así las cosas. Pausa, vengo ahora, regresamos.
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Hoy es día de dobles en Radioactiva. Estos son los dobles favoritos, tus dobles favoritos. Cometemos el doble de Sade a esta hora. 10 de la mañana, 35 minutos. Hoy es miércoles, el primer día de julio. Vamos. Mejoremos esa carita, por favor.

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1: A ver, revisemos algunos de los titulares destacados de la prensa el día de hoy. Diario El Comercio. La noche en que el Azteca se tragó la ilusión mundialista de Ecuador, dice Diario El Comercio. Asimismo, entre otras notas, Venezuela sigue en los rescates. 7 días del doble terremoto ocurrido en Venezuela. Asimismo, otros titulares, lo que no se vio de la eliminación de Ecuador ante México en el Mundial, se publica en el Ecomercio, dice Ministerio de Economía y Finanzas, descarta cambios al IVA, subsidio al gas y décimos en el Ecuador. Otros titulares, Diario El Mercurio, policía detuvo a 12 personas que usaban motos de deliveries para entrega de droga en Cuenca. Otros titulares también de Diario El Mercurio, Todos Santos, que incluye su rehabilitación y cómo se integrará la ruta Cruz del Sur en la provincia de La Suay, dice Diario El Mercurio de Cuenca. En el Universo, bananeros se preparan para enfrentar al Niño y piden acciones a prefectos de 4 provincias. No hubo aztecaso. Ecuador pierde 0-2 ante México y queda eliminado del Mundial de Norteamérica 2026 en los 16avos, dice otro titular de Diario El Universo, José Serrano. Javier Jordán y Ronnie Aliaga y otros 4 procesados son acusados por la Fiscalía como autores mediatos del asesinato de Fernando Villavicencio. También lo dice Diario El Universo. En primicias, el día de hoy, Sebastián Becasese deja de ser el entrenador de la selección del Ecuador tras la eliminación en el Mundial. Transformadores con más de 40 años de uso y equipos con sobrecarga aumentan riesgos para la red eléctrica a las puertas del estiaje. Y en Ecuador, 10 menores de edad son detenidos cada día en medio de estados de excepción y conflicto armado interno. Y finalmente en el Telégrafo, ¿relación rota? Se pregunta el Telégrafo, el gesto de Piero Hincapié a Becasese tras la derrota de Ecuador. Son algunos de los titulares destacados a esta hora por Partida Doble.
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1: Aquí está lo nuevo de Teddy Swims. Lo tenemos por Partida Doble. Teddy Swims, aquí en Radioactiva. Tus dobles favoritos. Juntos hasta las 12:30. Estamos en Personalísimo el día de hoy.

El Steady Swims por partida doble. Hoy es miércoles 1 de julio. Día de dobles en Radioactiva. Otro de los éxitos de Teddy aquí sonando en Radioactiva por partida doble.

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bueno para el día de hoy lo de la polémica, ¿no? A ver, la polémica. El cierre del partido fue con la eliminación del Ecuador. Dejó mucho más para, más que una derrota ante México. El cierre del partido fue un reflejo de la frustración ecuatoriana. La Tri perdió 2-0 frente a México. Estaba a minutos de despedirse del torneo y el ambiente dentro de la cancha se volvió cada vez más tenso. Piero Hincapié protagonizó un cruce con Santiago Jiménez que terminó con tarjeta roja para el zaguero ecuatoriano. La expulsión llegó después de que el defensor se cubriera la boca mientras se dirigía al delantero mexicano. El árbitro revisó la jugada en el VAR y aplicó la normativa que sanciona expresiones ocultas entre los futbolistas conocidas como Ley Prestiani, como la segunda roja del Mundial 2026 por esta regla en particular, el cubrirse la boca para decirle algo en medio de una discusión, como le pasó ayer. Eso le provocó tarjeta roja, expulsión ya al último tiempo, al último minuto del partido, donde ya nada más podía, pensamos que nada más podía ocurrir. Llegó la tarjeta roja también contra Piero Hincapié. Al abandonar el campo, Hincapié caminó visiblemente molesto hacia el vestuario. En ese momento, Becasese intentó acercarse con un gesto de apoyo, pero el defensor Piero rechazó el contacto del entrenador. El episodio alimentó las sospechas sobre una relación desgastada entre el técnico argentino y parte del plantel. Vamos por partida doble. Aquí tenemos a uno de los grandes artistas que en septiembre estará de gira por el Ecuador. Estamos hablando de Andrés Cepeda. Él estará de gira por Ecuador y por supuesto estará en la ciudad de Cuenca, estará en Guayaquil, estará también en Quito en septiembre. Las entradas ya están disponibles en ticketshow.com.es para quienes quieran estar y ser parte del nuevo show de Andrés Cepeda en septiembre.

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2: Bien, ahora listos para irnos a la pausa. Regresamos enseguida. Pero claro, claro, el ambiente en el Ecuador es como entre el coraje que da al ver que las cosas no salieron bien en el fútbol. Vamos a tener que recobrar nuestros afectos, renovar nuestras ilusiones perdidas por ahora. Pero vamos a poner la cara en lo que resta, los ojos en lo que resta del Mundial. Por ahí ya vienen ya mismo los partidos de la Liga Pro. Nos queda como ese sentimiento de frustración. Bueno, hay que sacárnoslo de a poco, pero esa espinita hay que irnos sacando, ¿no? No queda de otra. Y hay que superar ya este momento, dar la vuelta a la página de una vez y por todas y mirar hacia adelante. Mirar que todavía tenemos el Mundial, ¿eh? Los partidos que se juegan el día de hoy, los que vamos a transmitir este día también a través de Radioactiva. Replantear muchas cosas a nivel de la selección, y eso ya es un trabajo que tiene que hacerse a la interna de la Federación Ecuatoriana de Fútbol. Ya ve que ese no va más. Ya les contaremos otros detalles más al respecto. 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
2: Bueno, la cancioncita del Mundial de Shakira y Burna Boy, Die Die. Voy a conectarme en este momento con mi compañero, con mi amigo Hans Ochoa, para que nos haga un reporte de cuál es el ambiente allá en México, el ambiente festivo. Acá el ambiente en Cuenca, en el Ecuador. Y para los seguidores de la Tri de Ecuador, es de caras largas, un poquito de molestia, mal humor, bronca, por lo que pasó el día de ayer. Me conecto con Hans, está en México, en Ciudad de México. Hola Hans, ¿cómo estamos? Buen día. Hans, ¿está ahí? Suponía que me estaba escuchando. Lo veo conectado ya, Hans, así que voy a pasar con él. A ver, Hans, le escuchamos acá en Radioactiva. Buen día, ¿cómo estamos? No, no me escucha. A ver, se suponía que estaba listo.

Bueno, voy a retomar la señal dentro de un ratito. Vamos con el último bloque. Cerramos el bloque de dobles en esta mañana aquí en Radioactiva. Vamos con Electric Light Orchestra. Cerrando los dobles de hoy. Y ya en un ratito más me conecto con Hans desde Ciudad de México.

0: Uno de los grandes clásicos de todos los tiempos de Electric Light Orchestra en Radioactiva. Y antes de completar el doble final del bloque de dobles de este día, miércoles 1 de julio, ahora sí tengo el contacto con Hans Ochoa, está en Ciudad de México. México celebra su paso a octavos de final de la Copa del Mundo. Ecuador está ya con sus maletas listas, regresándose al país. Y mi amigo Hans, ¿hasta cuándo se queda? Hans, ¿cómo estamos? Buen día, le escuchamos ahora sí en personalísimo a través de Radioactiva. ¿Cómo vamos?
1: Hola, mi querido Fernando, ¿cómo le va? Buenos días, es un placer saludarle aquí en la calle de Puebla y calle de la Jalape, en plena esquina, en una ciudad activa, viva, con mucha gente que está desde tempranas horas de la mañana. Bueno, de hecho, creo que no han parado de transitar por esta zona que es muy, muy cerquita de la Plaza de Ángel, que es una de las zonas donde se desarrollaron ayer la mayoría de los festejos, con miles y miles de personas. Así es que estamos bien, estamos prestos para conversar con usted un ratito.
0: Yo quisiera decir que estamos bien también, ¿no? Pero tenemos así como una bronca por lo pasado el día de ayer, Hans. Yo decía al empezar personalísimo el día de hoy, estaría bien eliminarse del Mundial, irnos a llegar hasta ahí en el camino, pero irnos como nos vamos, con esta sensación de que fuimos tan flojitos, de que no le pusieron las ganas necesarias, de que no se luchó, de verles desmotivados, como que pareció un partido de entrenamiento, un amistoso. Eso es lo que más bronca da, Hans.
1: Creo que eso es lo peor, y ayer lo hablábamos en el estadio, con algunas personas estábamos conversando, porque decíamos, o sea, México merece ganar, fue mucho más que nosotros, fue superior, y no veíamos ni siquiera las ganas que pudimos observar un poquito en el partido con Alemania. Ahí por lo menos existió ganas, existió juego, puedo decir, en ese partido, pero ayer fue otro. Para mí ayer fue la réplica de los otros partidos, donde finalmente fuimos ineficaces y no pudimos lograrlo. Ahora, llegando ya a las emociones de un ecuatoriano, la verdad es que los ecuatorianos salían cabizbajos, caras largas, en el número reducido de personas que podíamos encontrar, porque ayer realmente la fanaticada ecuatoriana pues era muy, muy inferior comparado con los mexicanos, ¿no? Y hoy levantamos así, igual en el departamento con los compañeros de deportes, todos caras largas, hablando ya de las cosas y el malestar que esto ha provocado. Pero así es el fútbol, ¿no? Lastimosamente.
0: Bueno, y entiendo yo ese malestar. ¿Ahora qué toca? ¿Recoger las cositas? ¿Para dónde van, Hans? ¿Cuál es el trabajo previsto?
1: El Mundial no se acaba. Así es que de aquí regresamos a Nueva York en primera instancia. Yo luego estaré haciendo un traslado dentro de Estados Unidos a otra zona para mostrarles otras partes, otros rostros, a ver si se vive o no el Mundial, a pesar de que está claro que en Estados Unidos el Mundial no es lo más relevante, al menos en Nueva York. Quizá en Kansas sí sentí un espíritu importante, claro, del Mundial, pero Nueva York es como un evento más de los miles que tienen por ahí. Así es que en otras ciudades voy a tratar de irme a la capital, a Washington, a ver cómo están viviendo, si sienten algo o pasa aún más desapercibido que en la sede de Nueva York.
0: Y las compritas que nos va a traer a todos acá a Cuenca, ¿se las va a hacer allá en Estados Unidos? ¿No las ha hecho todavía, Hans?
1: No, ya está. Ya está.
0: ¡Ah, ya!
1: Maleta llena.
0: ¡Ah, ya! O sea, está con la maleta llena de Estados Unidos jalándose para México, y ahora con la maleta llena regresa de México para Estados Unidos.
1: Exacto. Acá México vino llena de esperanza. Ya se va vacía. Pero ya en Estados Unidos está listo.
0: Bueno, está bien. ¿Cómo sintió el partido usted desde el graderío? ¿Cómo estuvo ahí el ambiente alrededor? Le escuché una partecita que lo estaba comentando en el programa de la mañana en Café Mundial junto con Andrea, pero cuéntenos a nosotros, ¿cómo sintió usted el paso de los minutos ahí en las gradas con toda la hinchada de México alrededor?
1: Empezamos con ánimo, éramos un grupo de apenas 4 personas de Ecuador, el resto todos eran de México, éramos rodeados de México, pero arrancamos poniéndole ganas, cantando el himno fuerte, de pie, sacando pecho, luego gritando por la tri, por los jugadores al inicio, a pesar de que vimos que desde el inicio México tenía el control del partido. y ya de a poco nos fuimos acomodando, sentando, despechando hasta el final, que ya esto era ahí como que una tumba, casi los cuatro pobres seres que representábamos de Ecuador y que estábamos ahí en esta parte de los observadores, ¿no? Sí, y los mexicanos, algo que yo sí quiero resaltar, la forma de divertirse, o sea, ese es el ambiente de mundial que uno se esperaba, el que se ha vivido aquí en México, ¿ah? Hay mucha emoción, fiesta, tratan de hacer activaciones, actividades alegres para todos, y luego también hay los otros episodios que no fueron tan gratos, ¿no? Sobre todo con algunos hinchas, periodistas también de Ecuador.
0: ¿Sintió usted en lo particular algún ambiente hostil contra Ecuador, contra los ecuatorianos, contra usted?
1: Yo personalmente no, y eso que le digo, yo era gritando y todo, los mexicanos respetaban esto, ellos gritaban por su lado, obviamente hacían barras en contra de los ecuatorianos, pero a título personal no, es más, yo salí en la tarde y dije, bueno, voy a tratar de entrevistar a mexicanos, así que entrevisté a algunos, entrevisté a gente que también tiene aquí estos puestitos que son muy tradicionales de tacos, y les hablaba de Ecuador, y todos la verdad muy amables y... Por eso le digo, o sea, a título personal yo no, pero he visto que sí, en otros casos sí hubo un comportamiento nada apropiado.
0: Me contaron por ahí que lo que son las casualidades de la vida y el mundo es chiquito, en una ciudad de 30 millones de habitantes como es México, se llegó a encontrar con una amiga de hace años. ¿Eso es cierto o usted está inventando cosas, Hans?
1: No, totalmente cierto. Es más, hoy voy a encontrarme de nuevo. No, mentira. Hoy ya no me voy a encontrar, pero ayer sí, en el metro, justo estas coincidencias, yo me acerqué a pedirle a una chica que nos ayude pagando el metro, porque nosotros solo teníamos dólares, y esta chica estaba con otra, quien es una amiga de hace 15 años de atrás de Cuenca, que radica ya en
0: ¿Fueron solo amigos o hubo algo más con ella?
1: Amigos, nada más.
0: Bueno, está bien, entiendo. Entiendo la discreción, tranquilo.
1: Sí, pero mire usted, y ahí estaba con una mexicana, de hecho se fueron en el mismo tren que nosotros hacia el estadio, y estuvieron prestos a ayudarnos también. Entonces, sí es raro, en una ciudad tan grande hay una cantidad de gente.
0: ¿Pero qué le dijo la amiga? Eso me interesa. ¿Qué le dijo la amiga? Hans, eres tú. Le abrazó, le dio un beso. ¿Qué pasó ese encuentro?
1: ¿Te acuerdas lo que hacíamos?
0: Exacto, eso, cuénteme, eso.
1: No, claro, hablamos de, oye, ¿te acuerdas cuando acá, sí, Steph, sí... No has cambiado, me dijo, estás igualito.
0: No, así, no me diga que le digo que está igualito. No.
1: ¿En serio?
0: No.
1: Le digo, ¿cómo vas a decir eso? Le digo, las canas, mira. Exacto. No, dice. No has cambiado.
0: No. Ay, ya, bueno. No has cambiado porque no has madurado. Eres del mismo inmaduro de siempre. Eso es lo que le debe haber dicho.
1: Digo, si tienes buenos recuerdos de antes, entonces sigo siendo el mismo de antes. No pasa nada.
0: Ah, ¿y entraron juntos al estadio con ellos o ellas?
1: No, en el metro sí, y al estadio luego ellos fueron por otro lado y nosotros por el acceso de frente.
0: ¿Y no quedaron en volverse a encontrar algo para hacer estas horas que están en México, no?
1: No, tampoco.
0: Ya.
1: Nada que ver.
0: Ah, bueno, no sé, yo usted sabe.
1: Un lo encuentro casual.
0: Ah, ya, sí, así lo noto. qué cosa más simpática eso. A mí me parece buenísimo que se haya encontrado con una amiga que no veía hace 15 años. Me parece muy bien, ¿ah? Bueno, y entonces, y después la llegada al hotel, sé que estuvo un poco accidentada en el sentido de que no había cómo llegar, le tuvo que dejar el taxi como a varias cuadras y caminar a las 3 de la mañana, 2 de la mañana, no sé, porque no había cómo llegar por la cantidad de gente que festejaba en las calles y sobre todo en la calle que daba acceso en el tráfico hacia el hotel donde ustedes están hospedados, ¿no?
1: Así es, seguramente han observado la gente que escucha Radio Activa a esta hora esos videos de la celebración. Parece que ya ganaron el mundial, ¿ah? ¿Eh? O sea, la celebración es increíble la que se desarrolló aquí, y es a pocas cuadras de donde estamos. De hecho, aquí donde nosotros estamos también era lleno de gente, carros, tráfico, lo que dificultó el acercarnos y llegar hasta acá, un traslado de más de una hora, que yo, para serles sincero, hasta me quedé dormido en el Uber para el momento de llegar. Y te juro, ya no daba más.
0: Eso de ya quedarse dormido, ya eso es de la carga de los del trabajo y los años, ¿ah? ¿Eh?
1: Sí, yo creo que sí. Todo el trabajo. Porque ya me dijeron que estaba igualito, entonces los años no puede ser. No,
0: pero ya quedamos en que era por inmaduro, nada más. Oiga, Hans, bueno, ¿vio los memes que se han hecho de lo de la pérdida de la selección? Desde aquellos en donde Ener aparece diciendo ya se quedaron sin feriado.
1: Sí, he visto algunos, y eso es parte de la sala ecuatoriana.
0: ¿Qué tal, no? ¿Qué tal? Bien, ¿no? O sea, nos reímos a veces de nuestras desgracias, pero eso es bueno porque nos ayuda a procesar. Sí, nos ayuda totalmente a procesar. Mire, Hans, ya tenemos que salir de este bache emocional. No debemos quedarnos más tiempo en este bache emocional. Que los cambios que le corresponda, los cambios que debe dar la Federación Ecuatoriana y todas las renovaciones habidas y por haber las tienen que dar. Bueno, pero tenemos todos los ecuatorianos que salir de este bache emocional. No nos vamos a quedar ahí. El Mundial continúa y vamos a poner los ojos en los equipos sudamericanos o en los equipos que a nosotros nos guste, ¿no? Usted tiene su favorito, Hans.
1: Yo de aquí en adelante tengo mi favorito, es Argentina, así que anhelo que pueda mantener el título. Veremos si sucede.
0: Ya.
1: Puede ser complicado, pero hay que apoyar a los equipos de aquí.
0: Yo apoyo a Argentina, apoyo a Brasil también, Paraguay, que ahora dio un salto importante. Le veo muy bien, como que pinta para campeón también a Francia, le veo muy bien a Francia, ¿eh?
1: Sí, Francia es un equipazo, la verdad. Le cuento que por aquí hay muchos locales de estos puestitos de comida que venden tacos, que venden dulces.
0: Oiga, tenga cuidado con los porotos, ¿ah? Los porotos negros, a veces cuando uno tiene el estómago sensible, suelen caer muy, muy mal.
1: Sí, es mi caso. Buen chile, he probado buenos
0: tacos. Caso.
1: Pero por eso no he probado porotos aún, ¿no?
0: Bueno, bien. Tenga cuidado. ¿Pero qué tal está la comida? ¿Ha comido ya? Rica. De hecho, buena, ¿no? Qué buena que es la comida rica mexicana. Qué buena.
1: Me encanta,
0: que
1: me
0: es.
1: Encanta.
0: Oiga, y las chicas mexicanas, cuéntenos aquí entre nos.
1: Las chicas mexicanas, yo la verdad no me estoy fijando de eso, pero
0: no acepto eso. Vea, esas mentiras está bien para otros lados, pero acá no. O sea, por favor, Hans, ¿cómo me va a decir que no me he fijado en las chicas mexicanas? O sea, ¿qué pasa, Hans? ¿De qué estamos hablando?
1: Todo un poco, muy linda. Hay chicas que ingresaban al estadio también, pero yo estaba concentrado en el trabajo. No me preocupaba mucho
0: por eso. Hijas, maestros, ¿no?
1: Se lo prometo.
0: Se lo prometo. Ok, está bien.
1: Se lo prometo a mi esposa que está escuchando el programa.
0: Y se lo creo. No, a ver, ya, aparte de la broma, Hans es un caballero a carta cabal. Se porta muy bien, siempre lo ha hecho y no hay razón para que eso no cambie. Pero de vez en cuando uno también observa así cómo están las cosas alrededor, los museos, los edificios, las calles, la gente, la comida.
1: ¿Para qué le voy a decir que no? Sí. Bonito.
0: Bueno, muy bien, mi querido Hans. No le comprometo más. Suficiente por ahora. Gracias. Siga usted. Le seguiré escuchando y mirando en el programa Café Activo, en Café Mundial estos días, hasta que usted se quede. Veo que hay algarabía cercana a usted, ¿ah? ¿Eh?
1: Sí, es que ya pasaron los chicos de deportes y son los que más ruido hacen, ¿ah?
0: ¿Eh? Así escucho, algarabía hay ahí, ¿ah? ¿Eh?
1: Así es.
0: ¿Qué está pasando? Pero cuéntenos.
1: No, vacaron haciendo ruido, están buscando algo. Diego está nervioso porque estoy usando su celular.
0: Ah, ya.
1: De que lea sus mensajes. Me parece que pasa por ahí el tema.
0: No le creo. Muy bien, compañero. Estaremos pendientes del trabajo que continúa por el tema del Mundial. Así es que ahí estaremos pendientes. Y como digo, salgamos de este bache emocional que mientras más pronto nos ponga al otro lado, emocionalmente contentos, felices, viendo el resto del Mundial, mejor todavía. Gracias, Hans. Un fuerte abrazo para usted y para todo el equipo que está cerca, ¿eh?
1: Gracias, Fernando. Un abrazo desde aquí, desde México, desde Ciudad de México, para el programa Personalísimo.
0: Gracias, Hans. Hans Ochoa, dándonos su reporte desde Ciudad de México luego de la eliminación ayer de Ecuador 2-0 frente a México. Cerramos los dobles y cerramos esta parte del programa de los dobles con Electric Live. Buen clásico, buena música. Radioactiva, personalísimo hasta las 12:30.

0: Aquí estamos en Personalísimo. Cerramos el bloque de los dobles del día de hoy. 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
1: 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Buena música para acompañarte esta jornada.

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Es Madonna y Sabrina Carpenter.

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1: Sebastián Becasese deja de ser el entrenador de la selección de Ecuador tras la eliminación de Ecuador en el Mundial. El argentino Sebastián Becasese confirmó su salida como entrenador de la selección de Ecuador este martes 30 de junio tras la eliminación de los 16avos de final de la Copa del Mundo de Ecuador. Hoy es una noche triste, dolorosa para todo el pueblo ecuatoriano, porque la verdad que este grupo de futbolistas no, o me había, dice, despertado una gran ilusión, una gran expectativa por todo el tiempo que llevamos juntos, declaró Becasese en rueda de prensa desde la capital mexicana y confirmó que su contrato finalizó este mismo día tras la eliminación de la tricolor en la Copa del Mundo. No vamos a continuar, lo cual me hubiese encantado porque fui feliz, porque realmente creo que construimos un vestuario de una hermandad extraordinaria, dijo en su despedida como director técnico de la Tri, Becasese. Por otro lado, Ener Valencia anuncia que no volverá a jugar con la selección de Ecuador. Ener Valencia, jugador histórico de la selección de Ecuador, anunció que no volverá a formar parte de la Tri. Ener Valencia, máximo romperredes en la historia de la selección de Ecuador, confirmó que no jugará más con la camiseta de la Tri. Superman, como también se le conocía al futbolista, luego de la eliminación ante México por el Mundial, expresó: es mi último partido en la selección.
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uno de los grandes jugadores de la Tri, que ayer ya se despide también, es Hernán Galíndez, ¿eh? Se despide entre lágrimas de la Tri y dice: no esperaba irme así, dijo Hernán Galíndez el día de ayer. Hernán Galíndez, arquero de la selección de Ecuador, jugó ante México su último partido con la Tri, debido a que deja el combinado nacional. También se despide un grande, gran Hernán Galíndez. Siempre estuvimos tranquilos en el arco por su presencia.

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1: La Policía Nacional detuvo en Cuenca 12 personas que estarían dedicadas a la venta de droga. Los operativos que llevaron a cabo la madrugada de este 1 de julio en Cuenca y Santa Isabel, en el marco del estado de excepción que rige en la provincia de La Suay. El comandante de la subzona de La Suay informó que en ambos cantones, Cuenca y Santa Isabel, habían centros de acopio de marihuana y pasta a base de cocaína. Más de 60 kilos de estos tipos de droga fueron incautados por la policía. De acuerdo con las investigaciones que duraron varios meses, los detenidos usaban motocicletas y vehículos para entregar la droga. En las incautaciones se encontraron objetos de deliveries, 6 motocicletas, 5 vehículos, unos $11,000 en efectivo, un arma de fuego y 50 municiones. Estas motos son de deliveries. Están los cajones que usaban para pasar desapercibidos. Por esa razón es que nosotros estamos indicando y estamos en trabajos, en reuniones con la alcaldía para detener o para tener la ordenanza de 2 en moto, dijo Esquivel. Tras la detención, la policía entregará a los sujetos para que se los procese, así como todas las pruebas que se encontraron en las detenciones.

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Acá vamos. Parte final de Personalísimo el día de hoy. Fonseca, Rawayana, venga lo que venga. Ya que venga lo que venga, pero mucho mejor si viene estando juntos.

Llegamos a la parte final de Personalísimo en este día. Hoy es miércoles 1 de julio, empezando el mes. Nada más de nuestro lado, nos reencontramos dentro de un ratito más en Caída y Limpia junto a Diana. Te quedas con nosotros, estás en Radioactiva 88.5, Cuenca 103.3, Guayaquil, Radioactiva Mundial.

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0: Hay días que es más fácil, otros días que es más difícil. Eso de sonríele a la vida es casi como una ironía. Es casi como decir, sí, ya tápese, póngase una venda en los ojos, no mira lo que pasa alrededor, meta la cabeza en un hoyo como hace un ave. Pero bueno, sí. Demos la vuelta a esa página, por favor, cuanto antes mejor. Hola Diana, buenas tardes. ¿Cómo va? A los...
1: ¡Fernando!
0: ¡A los tiempos!
1: ¡Fernando, qué emoción! Muy buenas tardes.
0: Venga, le doy un abrazo, venga.
1: Abrazo. Muy buenas tardes, compañero.
0: Hola, ¿cómo va? ¿Cómo ha pasado su merced?
1: Bien, molesta.
0: Yo también tengo una bronca.
1: Sí.
0: No, y no sé contra quién me voy a pegar.
1: O sea, yo estaba analizando. A mí ni me mire.
0: Y no sé pero con alguien tengo que descargarme.
1: Tengo que buscar un chivo expiatorio.
0: Voy a ir al gimnasio.
1: Ajá, con las pesas.
0: Exacto, y ahí voy a descargar.
1: Exacto.
0: Ahí voy a descargar. Sí, hoy no fui en la mañana, estoy yendo en las mañanas ahora.
1: Ah, mire.
0: Estoy yendo en las mañanas, pero hoy no fui porque dije, no quiero saber nada de nadie. No quiero que nadie me pregunte, ¿vio Ecuador cómo perdimos? No.
1: Pero ¿sabe qué?
0: Pero nos lo merecíamos.
1: No. ¿Qué? Porque jugamos a medio
0: jugando
1: gas.
0: Jugando así como jugamos, ¿nos merecíamos algo más?
1: Pero, a ver, aquí hay muchas cosas que se dicen, ¿no? Y no quiero justificar con eso lo que pasó con nuestros queridos jugadores.
0: Lo que pasó.
1: Pero sí que nos trataron muy mal, Fernando.
0: ¿Quién le trató mal a usted?
1: A ver, primero, la llegada de los jugadores.
0: A ver, ¿qué esperaba estando en la ciudad en donde ellos
1: Estados
0: juegan?
1: Pero Estados Unidos también fue anfitrión y no creo que se le haya ocurrido tratar así.
0: Pero ellos no viven el fútbol como vivimos acá. Si hubiese sido en la final
1: pero
0: si hubiese jugado ese partido en el Ecuador, hubiese pasado lo mismo, pero al revés.
1: ¿Somos tan malos anfitriones?
0: Sí somos. O sea, no somos mal anfitriones, somos muy apasionados con lo nuestro. O sea, ¿cuántas veces acá también hemos dicho cuando viene un equipo de afuera a jugar con el Cuenca nomás, por ejemplo, vamos a molestarles, ojalá que no puedan dormir? O sea,
1: pero
0: a ver, son jugadores.
1: Insultar a los jugadores,
0: sí,
1: desde afuera.
0: No está bien.
1: Sé que hay 3 muertos, hay un
0: pero
1: señor.
0: Pero eso ya son parte de los excesos. De la celebración.
1: Hay un señor que se lo ve en un video que está en el carro y por mala suerte se cruza por ahí, destrozan el carro, lo golpean hasta dejarlo inconsciente y sangrando en la calle.
0: Esas son las cosas absurdas a las que no llega sino el vandalismo, la delincuencia. Eso ya no es
1: periodista de Teleamazonas al que le lanzan un vaso.
0: Sí, esos son los excesos.
1: Pero estadio.
0: Pero no es cuestión, no le vamos a poner ese tipo de circunstancias como la causa por la cual el Ecuador perdió.
1: Yo, ¿sabe qué pensaba? Parte psicológica,
0: sí.
1: Decía, debemos estar tan preparados mentalmente, deberíamos, ¿no? Como para que nada de esto influya. Sin embargo, Fernando, debe ser muy difícil estar, primero, maltratados emocionalmente, porque todo lo que hacen da un mensaje.
0: Pero a ver, ¿quién les maltrató emocionalmente?
1: O sea,
0: ¿La hinchada mexicana?
1: El viaje, lo que escuchaba de los periodistas.
0: Si no estamos listos para una cosa así,
1: estamos hablando
0: de futbolistas de alto nivel de competencia.
1: Sí,
0: o sea, de deportistas del nivel número uno del fútbol en el mundo. Entonces, y que ya no están por primera vez en cosas así. O sea, ya lo han vivido, ya se ha vivido. Eso no puede ser un pretexto. Tal vez es una de las tantas cosas que explican, pero no justifican todo lo que ha pasado ayer.
1: No justifican verles
0: jugar como jugaron.
1: Oiga, Fernando,
0: displicentes, como que estuviesen en un partido amistoso, como que si el marcador estaba favoreciendo.
1: Pero es que no era el equipo.
0: No.
1: Y hay elucubraciones.
0: He oído de que les han amenazado.
1: Les llegó papelitos por ahí.
0: O sea, ya, pues entonces.
1: Pero qué miedo.
0: Pero si es que entonces tienen algo en firme, en sólido, díganlo a la FIFA. Reclámenlo oficialmente. O sea,
1: yo estoy decepcionada, ¿sabe qué?
0: ¿De qué está decepcionada?
1: De que el fútbol hoy por hoy no es, a mi modo de ver, y perdón que lo diga, pero es mi sentir.
0: Ajá.
1: Es como una o sea, no hay respeto, endiosan mucho a los jugadores.
0: Es que es hincha, el hincha es así.
1: Pero Diana, igual a Messi no ven, no.
0: Pero a ver, ¿cuáles eran? No, tampoco vamos a. No hilemos tan fino.
1: Ay, por favor.
0: No hilemos tan fino.
1: Por favor.
0: No hilemos tan fino.
1: Ya mal.
0: No hilemos tan fino, Diana. A ver, ¿qué vamos a decir ahora?
1: No sé, a mí. Es que no es el show que era antes del fútbol.
0: No, sigue siendo.
1: ¿Cree usted?
0: Lo sigue siendo. Ha cambiado, sí, como
1: que algo,
0: Diana, como
1: algo
0: todo en la vida. ¿Usted sigue siendo la misma de hace tiempos atrás?
1: Compañero.
0: No, usted y yo no somos los mismos.
1: Ayer alguien me dijo, aunque nos tomemos 10,000 cafés, algo así me dijeron.
0: Algo así que era. Yo también, o sea, estábamos en una reunión de Zoom, la Diana y el servidor, quien habla.
1: Saludos,
0: y alguien,
1: Gaby,
0: dijo, aunque nos tomemos ni sé cuántos cafés, ya no vamos a llegar a estar como a, no entendí la analogía, no entendí, pero como no tenía la confianza como para decir tampoco, perdón, ¿qué es lo que quiso decir? O sea, pero yo creo que era un achaque a usted, Dianita. Yo estaba esperando una señal suya, para atacar,
1: pero yo aprendí de mi
0: para
1: compañero
0: saltar directamente,
1: la prudencia.
0: Yo saltaba directamente a la yugular, Diana. Si es
1: yo
0: que
1: dije,
0: alguien pretendía osar atacarle,
1: es que
0: a mi
1: no entendí.
0: No entendimos de qué, a qué. Es que como yo llegué tarde a la reunión, como siempre.
1: Claro.
0: Como yo llegué tarde a la reunión, entonces obviamente no sabía de lo que habían ya estado hablando. Yo dije, algo tendría que ver con lo que hablaron antes de que yo me conecte a la reunión.
1: Ay, Dios mío. Dianita, bueno, y Fernando, me hacía tanta falta escucharles. Por favor, dice, no me vuelvan a dejar solo.
0: ¡Aquí estamos!
1: Es que teníamos que dejar espacio para el fútbol.
0: Para que nos extrañen.
1: A veces
0: es necesario.
1: El sentir del público, ¿qué? Yo me imagino que están unos bajones, otros a ver, enojados.
0: ¿Qué pensábamos nosotros después del partido con Alemania? Que la selección era todo.
1: Pues que íbamos a octavos
0: mexicanos,
1: de final.
0: Mexicanos más inocuos.
1: No, pues que no teníamos todo el plan. Que nuestro plantel, o sea, era mejor que el mexicano.
0: Pasa? ¿Qué les pasa? Hombre, ayer inclusive antes del partido decíamos, vea cuánto cuesta nuestra selección ahí. Estos jugadores que están avalados, cotizados en el mercado internacional de pases,
1: sí,
0: por
1: no,
0: millones
1: que
0: de
1: cuesta ni sé cuánto el plantel.
0: Comparados con estos mexicanos. Sí. O sea, a ver, no sale la grandeza del fan, del hincha. Lo que pensábamos antes con nuestra selección, pensaban los mexicanos por la suya.
1: Claro.
0: Y pues, pero la gran diferencia es que ellos están con
1: salieron a jugar.
0: Están ganando todos sus partidos. Están ganando todos los partidos. Su arco está invicto. Cero goles les han marcado. Cero.
1: Cero.
0: En este mundial, nadie les ha hecho goles. Y ayer, Ecuador, que pensábamos que llegábamos con más grandeza de fútbol, nos dejó con un Ecuador chiquitito.
1: O sea, vi que salieron
0: ese
1: así
0: no
1: jugando.
0: Era el
1: bajito.
0: Ecuador que hemos visto.
1: Salieron sin garra.
0: ¿Ese Ecuador se merecía pasar a octavos de final? ¡No!
1: Pero salieron bajones. No. Sí salieron bajones.
0: Pero,
1: uno ya les vio desde el principio. Ya estaban así como que.
0: Pero si no estás para este nivel de competencia, no estás listo para nada más en la vida. No te lo mereces. Punto.
1: Me da pena.
0: No. A mí me da rabia.
1: O sea, no, yo sé. No me da pena
0: me
1: económicamente
0: da
1: porque sé que ganan muy bien, pero me da pena también por, no sé, porque de alguna manera les vi triste.
0: Ayer se despidió Ener Valencia de la selección, dijo ya no volveré, pues ya no va a volver, ya no tiene edad, supongo,
1: claro,
0: ya, y cero goles en esta, es un paso triste para un goleador de la tricolor.
1: De
0: Galíndez, el arquero, qué pena para Galíndez verle llorando y despidiéndose así, porque él ya no será más un gran arquero.
1: Uh-huh.
0: Un gran arquero, creo que ha sido uno de los mejores arqueros que ha tenido la selección.
1: Y con mucho amor a la patria.
0: Becasese diciendo, a mí me hubiese gustado quedarme, ya no, pues vea los cambios que hacen el segundo tiempo.
1: Así dice.
0: O sea, ¿cómo?
1: Los entendidos.
0: Le
1: yo
0: saca
1: no soy entendida.
0: A quien estaba generando mejor llegada, Angulo. Eso déjelos a los deportivos.
1: Yo me fui.
0: La
1: yo
0: explicación
1: nosotros divirtámonos
0: técnica
1: con
0: de
1: los datos,
0: exacto.
1: Con datos curiosos.
0: Exacto, exacto.
1: Pero ¿saben qué?
0: ¿Qué?
1: Creo
0: Diana,
1: que.
0: Perdóneme si hoy estoy así.
1: Sí, no. A mí,
0: así,
1: ¿sabe qué es lo que me decepcionó? Es la violencia alrededor del fútbol en México.
0: No, eso no se puede justificar en ningún momento y de ninguna manera, ¿no?
1: Se quejan cuando hay las protestas feministas, que tampoco están bien, que destrozan todo, pero claro, yo sí, después del fútbol en mis emociones salgo y destrozo todo.
0: No, eso no justifica.
1: Ni lo uno, ni lo otro.
0: No, nada. La violencia como por sí, per se no vale, no sirve, destruye.
1: Qué bonito utilizar el latín. en nuestro momento de
0: gracias,
1: locución
0: Diana.
1: Per se.
0: Discúlpeme.
1: Por sí mismo, no, per se.
0: La tenía guardada la palabra desde la semana pasada para usarla en algún momento del programa. Menos mal me dio la oportunidad. Gracias, Diana, por la oportunidad que usted me ha dado el día de hoy.
1: Per se.
0: Bueno,
1: pero yo le decía,
0: no,
1: o sea,
0: violencia,
1: horrible,
0: maldita violencia.
1: Ese efecto masa de lanzar. De que ya no soy yo un individuo, sino hago lo que la masa hace, y si la masa lanza cerveza, lanzo, y si lanza botellas,
0: ¿usted
1: lanzo?
0: ¿Usted ha oído la frase que dice un loco hace mil?
1: Sí, de acuerdo.
0: Claro, cuando leían el nombre a nombre, la alineación de Ecuador, ¿qué esperábamos? ¿Que el estadio les aplauda?
1: No, pero por respeto, Fernando.
0: Nada. No, Diana, seamos realistas, no. El rato que, por ejemplo, usted está en el Partido Deportivo Cuenca Barcelona, saludos a los hinchas del Cuenca y saludos a los hinchas de Barcelona. Estás jugando en Cuenca y por los altos parlantes van dando
1: el nombre
0: de los jugadores de Barcelona, los hinchas del Cuenca les pifiamos. Y al revés, cuando en Guayaquil, en el Monumental, vas gritando en un partido importante los nombres del equipo rival, los van pifiando uno a uno. No esperemos la actitud. No, es que tenemos que ser educados y vamos a comportarnos.
1: Yo sé que a lo mejor en la realidad
0: real.
1: No es esa.
0: Eso es en su mundo conitos.
1: En mi mundo conitos.
0: En su mundo conitos.
1: Yo creo que los valores no pueden acabarse por más pasión que tengas por un equipo.
0: Hay una cosa que se tiene que entender.
1: Otra cosa es que obviamente el
0: fervor, el fervor. No,
1: es que el alcohol y el exceso hacen que Fernando se desinhiba completamente nuestra corteza cerebral.
0: Sí.
1: Y hagamos de todo, por Dios.
0: De acuerdo, pero en el ánimo del hincha, el fervor de la hinchada, no pidamos ese tipo de cordura. Hay límites, sí, que no se deben propasar.
1: Sí, no.
0: Pero eso es parte de la alegría de la.
1: Pero mire, en otros partidos,
0: dígame,
1: no se ha abuchado así un himno nacional.
0: Dentro del mundial. Hay límites.
1: Sí, no.
0: En Argentina, Argentina, en uno de los mundiales le abucharon el himno nacional. Y los jugadores se les leía en los labios las malas palabras que iban diciéndole a la hinchada, y mientras la cámara iba pasando por las caras de ellos, se veía el HP y todo lo demás que decían, porque el estadio les abuchaba.
1: Pifeaba.
0: La FIFA ha pedido el fair play, y esto es parte del fair play, del juego limpio. Pero es bien complejo, o sea, de que se respete, no se digan cosas groseras, que no hayan frases, por ejemplo,
1: racistas, xenófobas.
0: Correcto, gracias, Diana.
1: Pero ha habido.
0: Pero hay.
1: Hubieron.
0: Hay y van a seguir habiendo. Pero esto no puede ser el motivo para justificar lo que perdió la selección de la MAN. Vea, si nos hubiésemos tenido que ir perdiendo igual 2-0.
1: Claro.
0: Pero poniéndole ganas,
1: todas las ganas de
0: fuerza, mí. Voluntad, deseos de ganar.
1: La verdad es que...
0: ¿Alguna vez usted se ha encontrado con alguien, esas almas muertas delante suya, que le dices, oye, ve, está pasando un vasito? Casi no abren la boca.
1: Qué ganas de darle de palmaditas y despertarles.
0: Qué ganas de decirle, caracho, muévete, ponerles un ají en alguna parte para que
1: ay,
0: se muevan.
1: Dios mío.
0: O sea, es que, pero no le ha dado ganas de eso.
1: Estamos indignados.
0: No le ha dado ganas de eso.
1: No, del ají no, pero de darle palmaditas. No.
0: Pero por Dios, ve, despiértate, abre los ojos, peínate, levántate el pelito. Sí. Y ponte pilas, alma muerta.
1: Sí, pero ¿sabe qué?
0: Pecho frío.
1: Todo eso puede ser.
0: ¿Alguna vez le han dicho a alguien de usted?
1: Nunca, porque yo siempre he sido
0: usted
1: entusiasta.
0: Yo siempre he sido entusiasta en todo lo que hago. Yo lo sé.
1: Y aún en lo que desconozco, digo, a aprender, lo hacemos.
0: Exacto.
1: Fernando, al inicio del partido, cuando tenía la pelota Ecuador, escriben, hicieron sonidos como monos. Hay que recordar que esto
0: está prohibido por
1: es
0: la FIFA. Sí,
1: pero
0: señor.
1: No pasó nada, dicen.
0: Bueno, ese rato, ¿cómo? ¿Qué querían hacer ese rato?
1: Nada.
0: ¿Cómo? ¿Cómo le silencias al estadio?
1: Pero ¿sabe qué? Si la FIFA,
0: Azteca, 80 mil
1: si la
0: personas
1: FIFA
0: ahí,
1: toma medidas
0: debe,
1: estrictas,
0: debe.
1: Esto va a cambiar.
0: Puede y debe.
1: Pero si no lo hacen.
0: Pero a ver, le sancionan al estadio Azteca el próximo partido y juegan sin los 80 mil personas y sin las 80 mil.
1: De pronto le sancionan a la selección.
0: Sin las 80 mil personas que van a ir a
1: no,
0: ver el fútbol.
1: Pues a ellos les interesa
0: que ya compraron su boleto. A ver,
1: no,
0: sanciónales pues.
1: Les interesa el dinero.
0: Y diga, muy bien, el estadio Azteca por los gritos xenófobos, gracias, Diana. Y racistas frente a Ecuador, sancionado. No se podrá jugar con fútbol. Estoy mal hoy día. No vamos a jugar con público.
1: No, es que a ellos les importa muchísimo.
0: Devuelvan pues las entradas que han vendido.
1: Más de 13 mil y pico de millones de dólares.
0: Bueno.
1: 13 mil. Parece que Fernando está en sus días, dice.
0: Sí.
1: Sí.
0: Pues sí, hoy estoy en esos días, punto.
1: Dice, y yo que pensé que solo yo...
0: No, es que
1: noté desgano en la selección, dice.
0: Estoy con coraje.
1: Sí, dice, terminé de ver el primer gol, ya me iba a retirar el segundo gol, ya estuve a punto de apagar la tele.
0: El segundo gol es una desconcentración tan ingenua, tan infantil.
1: Y dice que usted comparte la desilusión de él.
0: Vea, es una desconcentración tan infantil que el defensa nuestro... que está para defendernos a nosotros.
1: ¿Qué hizo?
0: Le entregue la bola al delantero de México, por Dios. ¿Y qué querían?
1: ¿Qué querían? Supongamos que si estuvieran amenazados.
0: No. Pues yo no creo.
1: No creo.
0: Puede ser, tal vez tendrá
1: Dianita
0: que demostrarse.
1: Dianita Fernando dice,
0: no
1: ¿quieren que les diga algo?
0: Ajá.
1: Yo agradezco que no haya ganado la selección. Porque entre tanta violencia, nuestros jugadores muy probable no salían vivos de ahí. Saludos.
0: A ver, esa es una posibilidad, no ha sucedido, y si nos vamos a seguir imaginando escenarios fantasiosos y irreales, nos podemos imaginar que los extraterrestres bajaban en el partido de Brasil y no pasó, por favor, y no bajó. Yo no me perdí ese partido,
1: ya
0: es hora, manifiéstense,
1: señores
0: extraterrestres.
1: Lo bueno es que mi invitado ya se regresa, porque no venía porque estaba allá en Estados Unidos, en México, mi invitado.
0: ¿Su invitado extraterrestre?
1: Claro.
0: Ah, ¿tiene usted un invitado extraterrestre?
1: Pero con mucha historia.
0: De extraterrestres. ¿Fue abducido?
1: Sí.
0: Ay, Diana.
1: Sí, ya le cuento.
0: ¿De qué? O sea, por favor.
1: Hágale
0: una prueba, por favor, antidoping. Antes de entrar al programa, verá.
1: Voy a invitar a ese programa para que venga.
0: Diana. Antes de entrar al programa, hágale una prueba antidoping.
1: No, yo le voy a invitar a usted.
0: Por si acaso.
1: Hola, Denita y Fernando. Soy un mexicano. Dice que vivo en Cuenca más de 22 años.
0: Sí, señor.
1: La verdad es que me siento muy, muy avergonzado con lo que hicieron, dicen mis compatriotas. Es una vergüenza. El machismo nos lleva a actuar de maneras impensadas. Qué vergüenza, dice, los insultos. Amo al Ecuador como si fuera mío. Me siento con una vergüenza decir que soy mexicano.
0: No.
1: Me alegro, dice, por haber ganado el partido.
0: Felicitaciones.
1: Pero créanme, dice, en México hay mucha violencia.
0: Sí, hay mucha violencia, pero también hay buena gente. A ver, ¿cuántos mexicanos son? Son 140 millones de mexicanos.
1: No tengo el dato exacto.
0: Un poco menos, un poco más. Bueno, a ver, en Ciudad de México, ¿cuántos mexicanos habrán?
1: ¿Cuántos serían los hinchas que estuvieron?
0: Serán cerca de 30 millones. ¿Y cuántos estuvieron ayer? De los 80 mil que estuvieron en el Estadio Azteca, yo creo que los 70 mil eran de México y estaban gritando por México. Y están en su derecho y está bien. Yo no creo que todos los mexicanos sean así. Yo tengo cariño por muchísimos mexicanos. Yo le quiero mucho a Thalía. Entonces no puedo. No. México es un lindo país.
1: Sí, sí, sí. No podemos.
0: Es una gente hermosa en su mayoría. No se puede generalizar. Y hay unos patanzuelos. Como también hay acá. Y hay muchos en medios de comunicación, como también los hay acá.
1: Sí, claro.
0: Y como hay,
1: eso
0: muchos,
1: me llamó mucho
0: y como
1: la atención,
0: hay muchos en redes, que también hay acá.
1: Sí, de esta periodista en Fox, ¿no? Que hace el llamado, insta a la violencia.
0: Bueno, estamos en época, Diana, en donde todo se puede viralizar. En lo que hoy decimos acá, un comentario desatinado, que mañana se viraliza... Y por favor.
1: Y por eso creo yo, Fernando, que,
0: hay que medir
1: no
0: las palabras.
1: Todos podemos estar frente al micrófono. O sea, no
0: hoy
1: solo por
0: hoy
1: tener.
0: Sí.
1: Podemos, pero
0: hoy
1: no debemos.
0: Por hoy sí podemos.
1: Pero no, o sea, debemos.
0: Sí.
1: Porque por
0: debemos
1: algo
0: ser responsables
1: se creó la comunicación
0: con lo que decimos.
1: Social, el periodismo.
0: Lo que pasa es que, Diana,
1: hay
0: en nuestro medio, para los medios de comunicación como este, como los medios de comunicación tradicionales, entre comillas, hay leyes
1: que nos deben regular,
0: que
1: ¿no?
0: Que no nos deben regular, nos regulan. Nos regulan. Entonces somos acá, si es que acá decimos alguna desatinez o absurda cosa contra alguien, claro, nos pueden demandar y pero hay otros que no están controlados.
1: No pasa nada, como las redes sociales.
0: Y cualquiera puede prender su teléfono y decir lo que se le plazca y está bien en su libertad de expresión.
1: No sé si está
0: porque
1: bien.
0: De alguna manera se ha democratizado la libertad de expresión.
1: Pero no sé si está
0: pero,
1: bien.
0: Pero, ¿cuántos somos responsables de sostener lo pero que decimos?
1: Claro, claro.
0: Si es que la ley, si una demanda llega, nos viene encima, ¿no? O sea, si tú te atreves a decir algo sobre tu honra, sobre yo, si yo le digo algo sobre su honra y no lo puedo demostrar,
1: claro,
0: me puede llevar a la cárcel o a una sanción
1: fuerte.
0: Qué pena.
1: Buenas, buenas, nos hicieron muchísima falta, dice, todos estos días. A ver, muy lamentable la actitud antideportiva de los hinchas de México y qué iras, dice, el desempeño del equipo de nuestro país. Nos deja un sabor amargo. No nos queda más que seguir apoyando a la selección porque somos ecuatorianos y todos estamos más indignados que los hijos del yugo.
0: Como en el himno. Ayer, qué bonito el himno. Cuando sonaba el himno, me puse de pie con toda la gente que estaba en el lugar donde estaba. Estábamos viendo el partido de pie cantando el himno nacional. Qué emoción. Ya después no me pregunte. Oye, me gustó de las cosas que vi en redes ayer, me gustó, le di un like a lo que dijo Eugenio Derbez.
1: Me gustó también, usted, lo compartí en mis redes.
0: Yo también.
1: Lo que dijo Iván Vallejo, lo compartí también, porque me gustó mucho.
0: Perdóneme, ingeniero, no me ponga esos defectos en la voz.
1: Vea
0: no
1: cómo
0: me ponga,
1: estoy.
0: Ingeniero, no me ponga
1: yo
0: esos defectos en la voz.
1: Estoy en paz absoluta. Entiendo las emociones por las que está pasando mi compañero en este momento.
0: Entonces, veía lo que
1: yo
0: dijo.
1: Yo compartí antes que usted.
0: A ver, ¿qué dijo Eugenio Derbez? Ya muy compartidor. A ella, a ver qué dijo. Ya.
1: Pongamos,
0: no, dígame.
1: Tengo aquí el audio.
0: Mándeme.
1: Dijo que tiene muchos amigos ecuatorianos. Ajá. Entre ellos nombró, obviamente, a quienes ha trabajado.
0: En la posta, perdón. Perdón, dije barbaridades. No, ellos no.
1: Por el amor de Dios.
0: No, ellos no. Bueno, no, me refiero.
1: Pero a Enchufe TV.
0: Qué barbaridad.
1: Y claro,
0: vea las cosas
1: decía,
0: que uno puede decir.
1: Seamos empáticos, ¿no? Él está de acuerdo en que no a la violencia. Hola, Dúo Dinámico.
0: Y dijo, gane hoy México, que me voy a sentir muy contento por mexicano, o gane
1: Ecuador,
0: igual lo festejamos.
1: ¡Qué lindo!
0: ¡Qué bonito!
1: Alguien que pone paz y no divide.
0: Eso.
1: Hola, Dúo Dinámico. ¿Saben qué? Yo también creo en la opción denigrante de que nuestros jugadores estuvieron amenazados. Y qué lástima que el fútbol crea esta clase de animales porque no tiene otra palabra.
0: Espero que eso no haya sido así. Quiero creer que eso no es así.
1: Pero en un mundo tan corrupto.
0: Pero eso habría que demostrarlo.
1: Buenas tardes. Lamentablemente hubo mano negra en el partido, retraso en el vuelo, mucho ruido en la noche anterior, no descansaron bien, hay rumores que les amenazaron. Ay, dice, tengo mis dudas, nos dice. Denita y Fernando, qué lindo escucharles. Igual, dice, en mi casa conversamos de esto, ya nos ha de pasar, pero todavía es tema
0: no
1: de conversación.
0: Pasa, ¿no? Decimos, ya había que pasar. Hoy ya le entrevistaba, conversaba con Hans Ochoa en el programa Personalísimo.
1: ¿Cómo está Hans?
0: Le digo, ¿cómo vamos, Hans? Aquí sí, con bronca y ustedes allá mezclados con la gente que en cambio está festejando.
1: Sí, ¿qué dice?
0: Entonces dice, sí, acá la celebración hasta altas horas de la mañana, no pudimos llegar al hotel.
1: Alturas, iba a decir.
0: Exactamente. Es que estoy pensando en eso también.
1: Claro, las
0: por
1: alturas.
0: Dios.
1: Denita y Fernando, saludos. Creo que todos los ecuatorianos queremos que Inglaterra nos haga justicia.
0: O sea, estamos pensando que alguien haga justicia por nosotros. O sea, que ahora, bueno, estaban empatando Inglaterra con Congo.
1: Allá.
0: O sea, que espérese nomás.
1: Esperamos a ver.
0: Espérese, no vayan a hacer.
1: Yo pienso que la libertad de expresión tiene la obligación de hacerlo con moralidad.
0: Todo, a ver, si todos estamos de alguna manera en uso de nuestra libertad de expresión a través de un celular, a través de un mensaje, a través de lo que subimos a las plataformas digitales, desde nuestro teléfono, todos somos responsables de hacerlo con responsabilidad.
1: Sí.
0: Y más aún
1: somos
0: quienes,
1: responsables y de hacerlo
0: aún,
1: con responsabilidad.
0: Y más, sí, gracias, Diana. Y más aún si nosotros estamos aquí en un micrófono a través de un medio
1: totalmente
0: de comunicación
1: de
0: como este.
1: Se nos da el regalo de poder estar al aire. Entonces, le mandé un mensaje, no sé si quiere leerlo usted, pero me pareció chistoso y bonito a la vez. Gracias a nuestro amigo Juan Carlos Nivelo que nos mande ese mensaje. Qué lindo sentirse querido, sentirse extrañado.
0: ¿Qué dice? Dice, ¡venga!
1: Y en la casa de uno le dicen eso.
0: ¡Pase! dicen, siéntese, les estamos esperando. A los tiempos que se dejan ver, por favor, no sean malitos. Nunca, pero nunca vuelvan a faltar tanto tiempo. No hemos faltado tanto tiempo.
1: Dos días.
0: Ni a mi ex.
1: Ni a mi amiga.
0: Ya. ¿Ah, sí?
1: Ah, no, a mi ex dice.
0: Ni a mi ex le extrañé tanto como les extrañé a ustedes. Pero a la ex extraña.
1: Claro, claro.
0: A la ex extraña unos días nomás, pero.
1: No depende. No,
0: ni de, depende.
1: Porque donde se deja huella.
0: Pero depende. Hay algunas a las que uno quiere no volverlas a ver, pero ni en pintura.
1: También.
0: Entonces dicen, no, ¿qué les vas a extrañar? Ya, dice, él me hacía... Ya me hacía falta. Ya me hacía falta escuchar la risa de la Dianita y las directas e indirectas de don Fernandito. Éxitos y bendiciones. Les saluda Juan Carlos. Gracias, Juan Carlos Nivelo. Muy amable. Muchas gracias.
1: Muy, ¿qué dijo? Llamable.
0: ¿Qué? Fernando, ¿sí? ¿Qué estoy diciendo?
1: Muy amable, dijo usted.
0: Muchas gracias.
1: ¿Será muy amable, Juan Carlos?
0: Juan Carlos
1: ¿Podemos Nivelo? Llamarlo hoy también?
0: Juan Carlos Nivelo. Muy amable.
1: Amigos, si la FIFA promulga el juego limpio, deberían sancionar al estadio, así como en cualquier otro torneo.
0: Sancionenles, pues, a ver si les quedan ganas de hacer eso.
1: Sí, exacto.
0: A ver.
1: Personalmente dice, buenas tardes, Denita Fernando, hoy amaneció mexicano porque no acepta razón de nada.
0: ¿Quién, yo?
1: Personalmente agradezco por toda la ilusión que nos dio la selección. Siento mucho por la impresión que México nos dio, dice. A ver, nos mandan por acá.
0: Alguien diría, ¿será que México nos regresó a la realidad? No.
1: No.
0: Yo pienso que esa no es nuestra realidad. Es la realidad solamente de un grupo de gente que pierde la fe en cada uno y ya no quiere luchar.
1: Sí,
0: ya dice,
1: acuerdo.
0: No, lo conseguido ya es suficiente para nosotros pobres. Lo que nos han dado ya es suficiente. El haberle ganado a
1: Esa es una idiosincrasia que debemos
0: haberle ganado
1: quitando.
0: A Alemania ya fue tan importante para nosotros que ya con eso nos contentamos.
1: No. Esa
0: idiosincrasia. Por favor.
1: Por eso le decía que debe cambiar nuestra mentalidad porque físico tenemos.
0: Bueno, y hay unos fisicazos.
1: Bueno, usted está teniendo mejor físico que yo. Oye, será verdad
0: y que lo digas,
1: Piero Hincapié está con Sabrina Carpenter, ¿cierto?
0: No sé.
1: Así dice.
0: Algunos, a ver, esa es otra, ya, otra.
1: Hoy día hacemos catarsis en este
0: programa.
1: ¿Qué
0: trae estas cosas al programa?
1: ¿Qué?
0: Ganarse la tarjeta roja.
1: Estaba molesto.
0: Por estar picado
1: ya,
0: porque el mexicano le venía calentando las orejas, fregando. Ya se puede imaginar todo lo que le habrá dicho, ¿no?
1: Claro.
0: Que posiblemente es mucho menos de lo que Piero le dijo tapándose la boca, sí. Pero como esa es una falta que se va a sancionar con tarjeta roja en este mundial.
1: Tarjeta
0: entonces,
1: roja.
0: Pilas del mexicano, si vio lo pilas, lo despierto.
1: Ay, claro.
0: Cuando estás así, a ver, levantándose el pelito de la frente.
1: Claro,
0: a ver,
1: claro.
0: Ya, sí, levantándose, poniéndose
1: es
0: pilas, ya
1: estás
0: despiertito,
1: de rival.
0: Concentradito. Entonces, ¿qué fue lo que hizo él?
1: Fue y le dijo.
0: Al como cuando usted.
1: Acúsalo con tu mamá, Kiko.
0: Como cuando se estaba
1: corriendo,
0: en escuela.
1: Corriendo, dijo, mire lo que hizo.
0: Se tapó la boca. Sáquenle tarjeta roja, sáquenle. ¿Y él qué hizo? El árbitro, obvio, le llamaron del VAR porque ya todo era tan evidente.
1: Le llamaron del VAR y dijo, ¿por qué no has venido? De tiempos que te...
0: Claro, aquí te teníamos un coctelito, ve, con hielito. Teníamos acá todo listo.
1: Y nada.
0: Ayer me ofrecieron un traguito. Dije...
1: Ya.
0: No quiero nada.
1: No, está.
0: Me voy a dormir.
1: Hasta mañana,
0: ahí sí, queda.
1: A mí también se me dañó la noche.
0: Ahí queda
1: tantos
0: noche.
1: Planes que habían, pero
0: tantos
1: ya no se dieron.
0: No.
1: Pues.
0: Bueno, además era martes, tranquilo. Así que sí, se hace sacar, se hace expulsar inocentemente.
1: Sí, sí.
0: Luego
1: sí.
0: Se vio la.
1: Pero ¿sabe qué?
0: Vio la ira con la que salió.
1: Sí.
0: La furia con
1: sí,
0: la que.
1: Enojado.
0: Se acercó el jugador mexicano a decirle, ya. Oye, pana, disculparás
1: ¿cómo
0: nomás.
1: Que pana?
0: Él le dice. ¡Ay, queda tu tontera! Anda a dar la mano a otra persona, no quiero saber nada de vos. Y cuando Becasese se le acerca, es que bueno, hay que contar todo.
1: Becasese,
0: se le acerca, Becasese, como sí. Quien le dice,
1: ya,
0: tranquilo, mi hijo.
1: ¿Qué, mi hijo? ¿Qué, mi hijo, ni qué nada.
0: Yo quiero
1: vos
0: jugar.
1: Vos mismo que no.
0: Yo voy a Europa, menos
1: que
0: mal.
1: Que no hiciste los cambios.
0: Menos mal, me voy a Europa, yo ni les volveré a ver aquí a tira de...
1: Tarea de... La agresión a los periodistas ecuatorianos después del partido es inaceptable. Ojalá la FIFA haga algo. No debieron hacer el mundial en ese país. Estoy muy de acuerdo.
0: No.
1: Es que,
0: ¿cómo
1: sabes que Fernando es un país con mucha violencia?
0: No, sí, pero.
1: Y el comportamiento de los hinchas no es la primera vez.
0: No.
1: O sea, sí corrían riesgos.
0: Yo voto porque.
1: O sea, no tengo nada en contra de México ni los mexicanos.
0: México. Yo pienso que seguirá siendo un buen anfitrión. Tienen un escenario precioso, tienen un lindo estadio. A la gente tiene que todos tenemos que mejorar, Diana.
1: Es que no hablamos de México y los mexicanos.
0: Somos tan iguales. O
1: hablamos
0: sea, nosotros reaccionamos muy parecido cuando
1: hablamos
0: nos toca.
1: Hablamos de la idiosincrasia que existe alrededor del fútbol.
0: Porque somos fáciles, es facilito criticar, Diana. Pero nosotros reaccionamos igual. Vea cómo reaccionan nuestros estadios.
1: La psicología de las masas
0: cuando juega el Cuenca, cuando juega el Barcelona, cuando juega la Liga, cuando juega el Emelec. Sí. Por favor, o sea, somos parecidos.
1: Es que en todo lugar... O sea, puede suceder eso.
0: O sea.
1: Pero a lo que me refiero es que si no hay un control, si es que sabemos que esa idiosincrasia, esa cultura del fútbol es así allá con violencia, es mejor evitarlo. Saludos de Niti Fernando con el pero de que hubo mano negra, dice.
0: No
1: pero
0: sé.
1: Pero traigo una bronca, pero más bronca
0: no
1: me da.
0: Sé.
1: Ahora me toca reponer el dinero de las vacaciones.
0: Bueno.
1: Saludos desde Manhattan.
0: Bueno, a ver. Cuando usted compró sus entraditas al fútbol y todo, ¿qué? Que alguien le garantizaba el pase a octavos de final.
1: No, sabía.
0: Usted sabía que no iba a pagar la tarjeta de crédito al final por la felicidad que le hubiera dado
1: no,
0: Ecuador.
1: No, pero es que cogió el dinero de las vacaciones.
0: O sea,
1: buenas
0: ya
1: tardes,
0: sabíamos que nos íbamos a gastar tanto y ya sabíamos que teníamos que pagar resultado por el resultado que sea, así que por favor, o sea.
1: Dianita y Fernando dice, me alegra escucharles hasta que aparecen los bonitos, dice alguien, hasta que aparecen.
0: Es que la señora no se aparece, pues. ¿Dónde Dianita, también andará?
1: Dele agüita de Valeriana, Fernandito, le va a dar algo a papá,
0: sí,
1: dice.
0: Sí, sí, qué barbaridad. Es que
1: soy
0: sí da coraje.
1: Humana, no soy tan iluminada, pero yo sí quiero que Inglaterra le aplaste como chicken a México, dice.
0: ¡Qué horror! Ayer veía así como bien hechito.
2: Fue capaz de decirle lo que los ecuatorianos querían decirles a los mexicanos. Eso fue la situación de Pierre. De nada, la próxima será... Cuídense, una buena tarde. Saludos.
0: Bueno, yo en el fondo, cuando le veía a Piero que salió ya expulsado y qué le habrá dicho, digo, y entre mí me decía, ojalá le haya dicho, pero bien puesta las palabras, ¿no? O sea, ya que te van a votar, minuto 90, ya perdiendo 2-0, él habrá dicho.
1: ¿Qué me saquen?
0: Pero bueno.
3: Un saludo cordial desde acá, desde Chicago.
0: Saludos, gracias.
3: Le comento que acá hay bastante comunidad mexicana.
0: Sí.
3: Usted no se imagina el abuso, el bullying que nos hacen a los ecuatorianos. Uh-huh, uh-huh. No me puedo ni imaginar todo lo que pasó nuestra selección y los fanáticos que fueron a los fans, uh-huh. que fueron a ver al Ecuador ahí en México.
0: Uh-huh.
3: Entonces, jamás podremos comparar todo lo que somos nosotros como hinchada, como Ecuador, como los del Cuenquita, uh-huh. a todo lo que pasó ahora en México. No, es uh-huh. sumamente reprochable y es antideportivo.
0: Sí.
3: Y yo estoy también acá con una bronca, no sé con quién desquitarme, así es que reciban un mensaje también de mis frustraciones futbolísticas.
0: Yo decía, ¿con quién me saco esta bronca?
1: Ay,
0: y la Diana decía, ¡ah, conmigo no!
1: A mí ni me vea.
0: Ve a otro lado.
1: Ahorita no estoy para aguantar broncas
0: empecé
1: de nadie.
0: Multando a dos personas que a lo que llegué a la radio, multado.
1: Multa.
0: ¿Por qué está esto aquí fuera de lugar? Multado. ¿Y aquí por qué? Multado.
1: No puedo creer. ¿Sabes qué? Mejor.
0: No, mentira, no.
1: Eso es mentira.
0: Eso estoy exagerando.
1: Le traje un yogurcito.
0: Ay,
1: mire, este es.
0: ¿Pero me trajo con pan de yuca o no?
1: Con pan de yuca, mire.
0: Muchas gracias.
1: Y además, por si acaso.
0: Pero perdón, ¿de qué sabor me trajo?
1: De naranjilla, Fernando. Trajimos de
0: naranja. ¿No había algo más dulcecito?
1: Es que la naranjilla tiene un poquito de azúcar, entonces ya está dulce.
0: ¿Pero le puso azúcar o edulcorante?
1: Edulcorante. Sí.
0: Gracias. ¿Y la leche es
1: deslactosada?
0: Muchas gracias, porque estoy así como que...
1: Sí. No, ya sabemos.
0: Sí.
1: Y además dije yo, como ya no lo voy a ver en la tarde, el programa se acabó y con 30, le traje unas empanaditas y con café para que se sirva en su casa.
0: Muchas gracias.
1: Gracias, Hacienda Suiza.
0: Gracias, Hacienda. Bueno, no sé si digo gracias, Hacienda Suiza, o gracias a la Diana.
1: No, pero es que sí, es que ellos no existieran. ¿Cómo compro eso?
0: Claro,
1: imposible.
0: Es que ningún yogur va a ser igual que el de la Hacienda Suiza.
1: y si
0: peor
1: aquí,
0: en este momento que necesito tanto que algo me ligeramente me limpie el estómago.
1: le limpie el corazón, diría yo. 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
0: Qué rico, gracias Diana.
1: De nada,
0: es solo para mí, pero.
1: Solo para usted.
0: Bueno, dicen que las cosas bien compartidas hacen provecho.
1: Sí, ayer no le pude compartir.
0: Le voy a compartir, vea lo buena gente que soy.
1: Un pancito.
0: De los 5 panes que me ha dejado en la fundita, ¿ya? Le voy a dar un pedacito para usted.
1: Qué amable, qué generoso.
0: Ya sabe.
1: Gracias.
0: Y si quiere le doy un sorbito, ya.
1: No.
0: Siempre y cuando con su sorbete.
1: Yo tengo mi propio yogur.
0: Y con su sorbete.
1: De mora.
0: Por favor, ¿de mora?
1: De sabor mora.
0: Ah, ya. Muy bien. Entonces no le doy ningún pan.
1: No, porque yo también traigo.
0: Ah, ya, entonces no, está bien.
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0: Muy bien. ¿Y ha ido por el verde estos días?
1: No me he ido por el verde.
0: No ha ido por el verde.
1: Pero yo creo que el fin de semana voy al verde.
0: El verde el día de ayer estaba diciendo a todos. Todos no cocinen hoy.
1: Vengan
0: a comer
1: acá. Cazuelita, me muero de
0: vean
1: ganas de una cazuela.
0: El partido aquí, venga,
1: de
0: les
1: verde,
0: vamos
1: me
0: a
1: muero
0: atender.
1: De ganas de una cazuela.
0: Ayer salimos verde de las iras.
1: Sí. Pobrecitos. No, qué pena.
0: Verde, pero de las iras.
1: Pero yo en cambio
0: ayer
1: tengo un verde esperanza. 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
0: O sea, ¿hoy como qué me recomienda para comer?
1: Yo le recomendaría hoy, tal vez, una cazuelita.
0: Ya.
1: Al almuerzo.
0: Una cazuelita.
1: De mariscos.
0: Ya.
1: Le pone ajicito, una salsita, una limonadita, una cervecita.
0: Ya.
1: Sí.
0: Ya.
1: Yo
0: perfecto.
1: Creo. Le recomiendo.
0: Está muy bien.
1: Sí.
0: Vamos al verde entonces.
1: Vamos al verde. Ahí nos vemos. Ahí nos vemos.
0: Ya. Gracias.
1: Yo voy a almorzar en el verde.
0: Ya, pero yo.
1: No.
0: Por si acaso no crea que le voy a estar invitando. O sea, cada quien paga su cuenta.
1: No se preocupe.
0: Digo, ahorita no estoy con mucho ánimo de invitar a nadie.
1: La Dianita está flotando en una nube.
0: Sí, sí.
1: Nada le afecta.
0: Nada le afecta. O sea, ella vive en su burbuja. Ella vive en su burbuja.
1: Estoy desde acá, desde
0: está
1: mi
0: feliz
1: nube.
0: En su burbuja.
1: Y les digo, personitas, ¿por qué están tan estresadas? Es solo
0: aquí
1: fútbol.
0: Estamos sufriendo
1: es
0: por lo que nos
1: fútbol.
0: Hizo Ecuador en el
1: no
0: mundial.
1: No empujes a tu compañerito. No te excedas con el alcohol, porque eso desinhibe y ocasiona problemas.
0: Vea, ¿sabe qué?
1: Desde mi nube yo estoy así.
0: Usted baje de esa nube, véngase acá a la tierra.
1: No, compañero.
0: Véngase a la tierra.
1: Así. Hola amigos, se los extrañaba mucho. Lo de ayer es muy doloroso por el resultado, por lo que hicieron los mexicanos, pero lo que más dolió y no se saca una espinita es el hecho de que los jugadores no dieron nada por esa camiseta.
0: Sí, de acuerdo. De acuerdo.
1: Amigos, en parte estoy tranquilo de que haya perdido la selección, porque no puedo imaginar que hubiesen hecho mexicanos a nuestros compatriotas, que estaban en el estadio si ganaban.
0: No sé, no creo. O sea, bueno, hubiese habido mucha bronca, ¿no?
1: Bien,
0: y quizás
1: dice,
0: violencia también. Ojalá.
1: Celebraciones en México dejan
0: no,
1: 3 personas fallecidas, dice.
0: Las celebraciones, imagínese si la gente estaba molesta.
1: Imagínese.
0: Ha sido peor, ¿no? Posible, peor. Posible.
4: Buenas tardes, Fernando y Anita. Buenas tardes, muy buenas tardes. Y Fernandito, discúlpeme, el jugador muy bien preparado, pero con un maltrato así en esa forma. Puede ser el mejor futbolista que esté bien preparado, le baja la autoestima.
0: Bueno, pues entonces les bajó mucho,
1: sí,
0: les
1: verdad,
0: bajó demasiado la autoestima.
1: Amigo.
0: Aunque ya algunos ya están acostumbrados en la casa a que les traten así.
1: Es que no todos.
0: Ya algunos, yo conozco algunos amigos que ya están acostumbrados
1: ya
0: a que les traten así en la casa.
1: ¿Sabe qué?
0: Entonces ya cuando
1: subas el autoestima, Fernando.
0: Exacto.
1: ¿Sabe cómo?
0: ¿Cómo?
1: De pronto usted siente que su rostro ha perdido firmeza.
0: ¿Firmeza?
1: Sí, usted siente así que necesita levantar.
0: Se le está cayendo un trozo del rostro.
1: No, un trozo, pero
0: un pedazo.
1: Ya el tiempo y los años.
0: Que se le está bajando, ¿qué?
1: Hace
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0: 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Ahora le veo todo así. Bonito pero está. Sí,
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0: Por lo menos nos queda la edición especial de Shumir. Esta que se hizo de aquellos bonitos momentos.
1: Sí,
0: de esos nobles momentos que nos llevó a la clasificación. Aquellos nobles sentimientos que nos entregó la gente alrededor de la selección. La selección en su momento nos hizo soñar. De estos instantes cuando yo le contaba que cantamos el himno nacional con el fervor que lo hicimos el día de ayer. Por esos buenos minutos que nos han dado tantas alegrías. Porque estos instantes quizás nos hacen olvidar todas aquellas bonitas cosas que nos regalaron
1: en su
0: momento.
1: Creo que siempre es bueno quedarse
0: es como con su ex,
1: con lo mejor.
0: Es como con su ex.
1: Con mis
0: cuando
1: ex.
0: Se pelea con su ex, usted se olvida de todos los buenos momentos que sí pasó con su ex. De esos buenos momentos donde hubo cariño, amor, bonitas cosas cómplices entre ustedes dos. ¿Ah? Y esto
1: con el ex de Jacob.
0: Con cualquier ex. ¿Ah? Porque, sí, porque si no, ¿para qué estuviste ahí, no?
1: Sí, sí.
0: Entonces, esos buenos momentos, esos los vivimos también con Shumir y se celebró con la edición especial de Shumir. Un saludo por el ñeque, por el orgullo tricolor que hemos sentido los ecuatorianos.
1: Sí, sí, sí.
0: Shumir, un solo país, un
1: no
0: solo
1: se acaba
0: latido.
1: El Ecuador
0: Shumir,
1: con esto.
0: No, Shumir nada más nuestro. Y a ver, esto es un resultado
1: de la vida.
0: Deportivo como parte de lo que dice la Diana, parte de la vida, porque la Diana en su sabiduría tan infinita
1: en mi nube, como
0: en su sabiduría tan infinita
1: escucha.
0: Y desde lo alto donde nos mira a los pobres mortales en el suelo,
1: qué horror,
0: desde la nube en la que la Diana se encuentra nos ve
1: desde una mayor conciencia
0: sufriendo por estas pequeñeces y dice pequeñuelos,
1: ciudadanos.
0: ¿Por qué sufréis? ¿Por qué sufréis, verdad? ¿Por qué sufrís así?
1: ¿Por qué sufréis, pequeños ciudadanos?
0: Así, estaba yendo a conjugar el verbo sufrir.
1: Yo sufréis, tú sufréis, él sufréis.
0: Nosotros.
1: Sufráis.
0: Bueno, ya, basta.
1: No.
0: Entonces,
1: no sufran.
0: Entonces, por eso brindamos.
1: Sí, señor. 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
0: ¡Nuevo mes! ¡Bienvenido, Julio! ¡Bienvenido, Julito! Ya estamos en julio. ¡Uno de julio!
1: ¡Pongas algo de julio!
0: ¿Algo de Julio Jaramillo?
1: Jaramillo o Julio Iglesias, cualquier cosa.
0: De ambos julios, póngase.
1: De ambos julios,
0: póngase. De ambos julios, póngame,
1: póngase,
0: por favor.
1: Yo le cuento. 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
0: ¡Estamos en julio!
1: ¡Bienvenido, Julio! Ya nos hacías falta.
0: ¡Bienvenido, Julio! ¡Caramba!

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1: Y aquí está nuestro Julio.
0: Bienvenido, Julito.
2: Cinco centavitos de felicidad.
1: Sí, necesito esos cinco centavitos de felicidad, Diana. Tiene cinco, yo después le devuelvo nomás.
0: Yo tengo.
1: Por favor.
0: Yo le regalo, no me devuelvo.
1: Gracias.
0: Hola, chicos, buenas tardes, genial, me contagian con su alegría. Ya nada, selección es un caos, se acabó, pero a seguir adelante hay que trabajar, dice que nadie. Solo al Messi le perdona las cosas, a nosotros, ¿no?
3: Buenas tardes, Dianita y Fernando, aquí escuchando su programa. Gracias, Dianita, por dar ánimo. Tiene toda la razón. Mejor ahora ser positivo.
1: Bueno, y ahora, ¿por qué
0: a
1: qué selección
0: a la nube
1: le va?
0: De la Dianita, el Fer, dice.
1: Oiga, Diana, ¿y ahora a qué selección le vamos? A ver, vamos.
0: El domingo de festejar cada gol de Inglaterra.
1: Verá,
0: no,
1: nos queda, puede ser Argentina.
0: No, Argentina. Nada, y encima viendo cómo le disculpan al Messi tan.
1: Déjese de ser envidioso.
0: No, es que hay que ser justos.
1: Hombre, Messi es el mejor jugador.
0: Si le pone los pupos en la pantorrilla al otro jugador.
1: Discúlpeme,
0: no.
1: Messi es el mejor jugador. Que tiene, sí, hoy por hoy. Bueno, ¿quién ha hecho, pues, los goles? Seis goles hasta el momento en el Mundial.
0: Bueno, no le voy a Argentina.
1: Seis creo que lleva, ¿no?
0: No le voy a Argentina. Ah,
1: no le va a Argentina. No, ¿Brasil? No. ¿Brasil?
0: Brasil. No.
1: Brasil.
0: No, porque ya no está ni Ronaldinho ni nada de eso.
1: Pero que hace no, es que años no están. Ellos lo están hace.
0: Es que a mí me gustaba ese Brasil.
1: No, entonces
0: el
1: Brasil.
0: Juego bonito.
1: Tampoco va por Brasil.
0: No, tampoco.
1: Francia.
0: Puede ser Francia.
1: Ah, le gustan los franceses.
0: ¿Noruega sigue o ya le eliminaron?
1: Ah.
0: ¿Noruega sigue?
1: ¿Usted quiere ir por Noruega?
0: Le caen bien, ¿verdad?
1: Le caen bien los noruegos. Oiga, ¿y Paraguay no?
0: Paraguay, sí. Paraguay. Yo me podría estar sumando
1: no
0: a
1: creo,
0: la barra de
1: yo
0: Paraguay.
1: No le creo mucho.
0: ¿Serio a Paraguay?
1: No sé, puede ser que sorprenda, pero bueno, paraguayos durísimos en el último
0: Francia
1: partido.
0: Creería yo entonces.
1: ¿Ah, sí?
0: Francia.
1: Vamos a ver qué pasa.
0: Hola, entonces, chicos. Dice el domingo de festejar cada gol que le metan a este México. Este meme está buenazo, dice, en el avión Julio Jaramillo con los eliminados.
1: Sí, lo vi.
0: A Messi le perdonan el penal porque luego mete dos goles más, dice. Yo sí creo que Messi es mimado de la FIFA.
1: Pues sí, o sea, a ver, en el fútbol necesitamos referentes. En el fútbol necesitamos, como en la vida a veces, un referente para seguir los pasos. Y creo que Messi es un buen referente, creo yo.
0: Jajaja, dice, a todos nos perdonan, nadie nos perdona, dice, lo que le perdonan al Messi, buena.
1: Es que la Dianita, desde su nube, le vamos a hacer, ya no le vamos a decir Dianita Urgiles, le vamos a llamar Dianita Nubeluz.
0: ¿Sabe qué?
1: Nubeluz.
0: Hagamos una cosa.
1: Dianita Nubeluz.
0: Ya el ingeniero tiene el sonido de, cada vez que yo me sube en la nube. Vamos a hacer eso. A ver, dice... Por la rivalidad. Buenas tardes, Fernanda y Denita. Yo realmente, después de Ecuador-Argentina, aunque sería lindo que también Cristiano Ronaldo se lleve su copa, por la rivalidad que hubo, nos dicen. O sea, que le va a Argentina.
1: Le va a Argentina. 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
1: Entonces, déjeme decir.

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1: Señores, disfrutemos de la vida esta semana bonita que se nos ha entregado a pesar de la pérdida de Ecuador. Continúa. Las deudas hay que pagarlas.
0: Las deudas.
1: La familia sigue al lado nuestro.
0: La familia.
1: Sí, la vida sigue.
0: La vida.
1: Así que con selección o sin selección.
0: El mundial.
1: A ponerle una buena sonrisa a la vida.
0: La radio.
1: La radio.
0: El amor.
1: Exacto.
0: Ya lo dijo, el amor.
1: Exacto. El amor.
0: ¿Qué más cosas bonitas?
1: El amor, la familia, los amigos.
2: No solo son palabras que se dicen al azar.
0: En un momento y sin pensar.
1: Y así nos vamos.
0: Son esas otras cosas que se sienten al hablar.
1: Ya vamos,
0: al sonreír.
1: Vamos, papá, ya, ya está.
0: Al abrazar.
1: Un abrazo grande.
2: Por un momento.
1: No puede ser. Sí, prefiero quedarme así.
2: Esas otras cosas.
1: Bienvenido, Julito. Ya nos hacías falta.
0: El amor,
1: ya empieza.
0: El
1: se
0: amor,
1: viene el. El 2 de julio, se viene el 3 de julio, y así todos los memes
0: sí,
1: que
0: claro, vendrán. Y todos los memes que ya seguirán viniendo.
1: Un abrazo, gracias. Cuídense, gracias por escucharnos.
0: Chao.

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23: ¿Qué tal, amigos? ¿Cómo les va? Buenas tardes, bienvenidos a la segunda emisión de Área 88. Hoy miércoles, primero de julio, ya la cuenta regresiva para lo que será la final del Mundial, ¿no? Faltan 18 días, ha volado el Mundial, lamentablemente Ecuador se ha quedado fuera. Estaremos analizando esto y mucho más, por supuesto, en la programación deportiva a través de Radio Activo. Un abrazo para todos.

0: 8:41, arrancamos la programación deportiva. Un abrazo para todos, gracias por acompañarnos a través de Radioactiva Mundial. Estamos listos para compartir lo mejor del deporte. Un abrazo para todos quienes están en 88.5 en Cuenca y Azuay, en 103.3 FM en la ciudad de Guayaquil. Por supuesto, también a través de YouTube, estamos ya con nuestra señal en vivo. Súmense, conéctense, envíen sus mensajes, queremos leerlos, queremos interactuar. ¿Cómo va ese Chuchaqui luego de la eliminación de Ecuador? ¿Qué piensan? ¿Cómo ven el futuro? ¿Qué técnico les agradaría? Hay muchas preguntas que rodean a la selección ecuatoriana una vez que haya finalizado esta participación mundialista a nivel del 2026. También leemos sus mensajes al 0987-1757-88. Nuestra línea de WhatsApp ya activa para poder interactuar también con ustedes en esta tarde. Bueno, hemos asistido a un resultado importante también. Inglaterra ha eliminado al Congo. Qué buen equipo en República Democrática del Congo y qué gran jugador es Harry Kane, uno de los goleadores del campeonato. A un gol de Messi, a un gol de Mbappé, se pone el equipo al hombro y resuelve de una manera letal. Y se viene un partidazo el domingo, Inglaterra ante México en el Estadio Azteca. Lindo duelo vamos a observar, creo yo, de los mejores en lo que va del Mundial. Lo que se vendrá el próximo día domingo, una selección mexicana envalentonada por la victoria ante Ecuador. E Inglaterra que sufrió pero pasó, que en esta altura del Mundial lo importante es pasar, más allá de cómo se den los partidos. Así que estaremos hablando de eso y mucho más. A las 15 horas también, Bélgica ante Senegal y en la noche Estados Unidos ante Bosnia. Son los partidos que estaremos compartiendo con ustedes a través de nuestra señal. Así que ya iremos hablando de eso y mucho más. Vamos a saludar a nuestros compañeros que todavía se encuentran en Ciudad de México. Últimas horas de presencia en Ciudad de México, por supuesto. Luego de lo que ha sido la derrota de Ecuador, me imagino el ambiente en México debe ser como de un feriado, una fiesta enorme, ilusionados ellos por lo que han hecho. Y por supuesto ahí está todavía el equipo de Radioactiva, que en próximas horas emprende retorno al país luego de una cobertura sin precedentes en este Mundial 2026. Así que lo tengo conectado al señor Diego Martínez del otro lado. Espero me pueda escuchar para poder conversar con él e ir llevando adelante esta programación deportiva. Diego, ¿cómo estás? Buenas tardes, bienvenido, qué gusto poder saludar contigo.
1: ¿Qué dices, Jean-Paul? ¿Cómo estás? Un abrazo grande para ti, para la gente que nos escucha a esta hora. Un abrazo desde México todavía. Acá estamos. La verdad que nos hemos, a pesar del trajín, del cansancio, de la decepción y de hasta la amargura que generó la eliminación de Ecuador por la forma en que se dio, hemos dado pues un chancecito de tiempo para recorrer un poco, al menos una zona cercana al lugar donde hemos estado hospedados acá en la Ciudad de México, así que acá hemos caminado un poquito por la zona céntrica, el Palacio de Bellas Artes, el Monumento del Ángel de la Independencia. Estamos en una zona bastante chévere, con muchísima gente, muchos mexicanos todavía con su camiseta de la selección mexicana, todavía con esa algarabía que para ellos representa la victoria de anoche. Una gran victoria, un triunfo sin ningún tipo de discusión, que por ahí creo, Jean-Paul, es lo que un poco más nos golpea, ¿no? El hecho de que pierdes un partido de esa forma, sin poder competir, sin mostrar verdaderamente tus armas en el cotejo, en el partido, viéndote ampliamente superado de principio a fin por la selección mexicana. Así que por acá andamos, acá está también el señor Decker, está también Morocco, Hans. La verdad que Muñoz no tengo idea.
0: ¿Se perdió?
1: No tengo idea. Nos hemos quedado sin hospedaje temprano la mañana, lo que nos ha generado también un poco de traspiés en la planificación original de varias cosas. Y bueno, Muñoz no sé dónde estará, ojalá se pueda conectar en un rato más. Pero bueno, por acá andamos nosotros. Escuchas como que ese ruidito de fondo son los
0: pajaritos.
1: Sí, son los semáforos.
0: Ah, mira. Creí que estabas tal vez
1: son en los semáforos. Zoológico, moral. No. Es un ruidecito que hacen los semáforos. Entiendo yo, tiene que ver para orientar un poco a las personas no videntes, para que puedan cruzar o no cruzar la calle. Así que por eso sonaba así hasta hace un ratito. Una muy interesante parte en el centro de la Ciudad de México. Anoche ha sido Jean-Paul, ahora escuchas un ruido diferente, escucha. Te digo, no sé ni qué será, pero bueno, un poco el folclore, la cultura mexicana que tiene tantas particularidades también. Anoche ha sido un desmadre, voy a utilizar palabra mexicana para intentar describir lo que ha significado la celebración del pueblo mexicano, de la gente en Ciudad de México tras el triunfo ante Ecuador. Millones de personas en las calles, se han acabado el tequila de acá hasta el próximo año, creo. Lamentablemente han habido disturbios, incluso se reportaron 3 personas fallecidas por los festejos y un montón de cuestiones que han pasado. Pero bueno, para México es el triunfo más importante de su selección desde el Mundial del 86. Así que se entiende claramente cómo ha sido la celebración. Y bueno, este rato México empieza a pensar mucho más en Inglaterra, que es el siguiente rival para el día domingo. Estoy con Morocco, que también va a saludarnos. Señor Matovelle, ¿qué dice?
2: Hola, hola, ¿cómo está? Qué gusto saludarlo, señor Milhaus en particular. Espero que se encuentre mejor de su quebranto de salud. Tremendo lo de los festejos, como tú lo contabas, Diego, qué escándalo. Hemos tenido durante toda la noche, incluso bajamos a comprar algo para el desayuno y seguía la fiesta, ya no con tanta gente, pero de verdad que México está viviendo el Mundial de otra forma. Es decir, si en Estados Unidos hablamos mucho de que el ambiente estaba dejando algo de dudas, luego New York creo que sí, sobre todo en el centro de la ciudad, los días de partido, ha tenido un lindo ambiente en otras sedes, en momentos muy puntuales. México lo vive de forma constante. Es su última semana de Mundial porque la selección mexicana, al haber eliminado a Ecuador, va a jugar aquí el domingo ante Inglaterra y de esa forma ya se va a tener que retirar o jugar en otra sede, una instancia ya de cuartos de final que sería en Miami, o decirle adiós al torneo que tanta ilusión ha generado. Exacto. Permíteme, antes de que salude el Payesín, agradecerle a Jean-Paul. Me había contado él muchas cosas de México, él es hincha acérrimo de Cruz Azul, me había contado mucho sobre la ciudad y de hecho nos prestó un departamento pequeñito que tiene él en la calle Jalapa, así que amigo Milhaus, gracias, nos has ayudado un montón en todo este viaje.
1: Mira, está también Sebas Decker, que un poco nos ha orientado para el tema turístico, para tratar de, no sé, saber a dónde vamos y por qué. Así que Sebas, bienvenido, ¿cómo estás?
2: Hola Diego, ¿cómo estás? Un abrazo para Milhaus también. Ahora vamos a comer. esa es la realidad. ¿Cómo le dicen a Cruz Azul? ¿Cuál es el apodo?
1: El equipo Milhausero.
2: Ah, la máxima. Ok, bien, la verdad que ha sido un día difícil. Es una mañana complicada, ¿no? Una mañana con despecho, una mañana de esas que uno... Más allá de que uno conoce lugares, ¿no? Uno va a zonas muy bonitas, en el caso de Ciudad de México. Uno no puede disociar, uno no puede separar lo que siente en este momento de los lugares que está conociendo. No sé si, por ejemplo, estamos a metros del Zócalo. Y no sé si el día de mañana, cuando recuerde el Zócalo, tenga una sensación tan bonita, ¿no? Porque la verdad... Es el día después de que Ecuador quedó fuera de la Copa del Mundo en esta ciudad y de una forma tan dura, de una forma tan dolorosa, tan, te diría hasta trágica deportivamente hablando, que bueno, que no es nada que sea memorable para el ecuatoriano. El que se hizo el viaje, el que consiguió una de esas poquitas entradas que había a disposición para los nuestros, la verdad ayer salió decepcionado del estadio y con mucha razón.
1: Completamente. ¿Qué opinión tienes tú, Jean-Paul, para escucharte también de lo que futbolísticamente ha pasado anoche en el Estadio Azteca?
0: No, obviamente, muy dolidos por la derrota, por la forma sobre todo, porque creo que en una instancia así del Mundial puedes llegar a perder. Hay selecciones con mucho linaje que a veces pierden y se van. Y ocurre y es parte del fútbol y de los Mundiales y de la magia que tiene el hecho de jugar un partido a finish. Y puede llegar a pasar y podía llegar a ocurrir, pero son las formas, ¿no? El verte tan superado, el ver cómo te pintan la cara, cómo no puedes dar 2 pases seguidos, cómo la defensa que era tu fortaleza y que se constituyó como la mejor en números, al menos en Sudamérica, no pega una, cómo tienen que sacar al entretiempo a uno de los grandes proyectos que tiene Ecuador como central, en el caso de Joel Ordóñez, porque incide directamente en los 2 goles, sobre todo en el segundo. Y ver que no había manera, que el primer tiempo era lo que México quisiera. Si México aceleraba más y marcaba una tercera, pues nada había que hacer. Y la verdad me quedo con esa sensación de no haber competido, de no haber entregado todo, hasta pensando que lo de Alemania fue un poco un espejismo, quizás por el momento de la selección alemana, por el esfuerzo, por el contexto de aquella tarde en New Jersey, pero no vimos nada de lo que esa tarde Ecuador nos invitó a pensar y hasta ilusionarnos, y mucha gente incluso creo que hasta de manera errada decía cuando analizábamos el rival, ¿no? Si era México, si era Inglaterra, si era Suiza, mucha gente decía que venga cualquiera, ya le ganamos a Alemania, ahora sí nos enfrentamos al que sea, y tampoco es la cosa así. Y creo que Ecuador paga un poco también ese pensamiento. Y ya en cancha, bueno, asistimos a una tarde más, Jampa, una noche más, donde
1: Becasés se muestra sus errores. Solamente con un detalle de esto que tú mencionas de Alemania. La victoria de Ecuador contra Alemania es como un día de sol en el invierno. O sea, frío todos los días, nublado, la pasas mal, y de pronto un día sale el sol. Ese día que salió el sol fue la victoria de Ecuador contra Alemania. Y al día siguiente, el invierno volvió a ser tan duro como venía siendo antes de aquel día soleado. No sé si me explico.
0: Sí, sí. Yo creo que quedó como algo importante, pero no más allá. Bueno, al menos, digámoslo, cuando nos acordemos de este Mundial, va a haber ese lindo recuerdo de haberle ganado a Alemania, lo que significó aquella victoria, el gol de plata, los festejos posteriores, porque una selección que no tiene tanta historia como la ecuatoriana, ese tipo de partidos, ese tipo de situaciones, se la recuerda y está bien. Yo veo que mucha gente critica y dice, ¿y para qué festejamos la victoria con Alemania? Bueno, había que festejar porque era el momento, era la alegría, era la victoria. El tema es que ese era el paso y el impulso para lo siguiente que venía, que era enfrentar a una selección mexicana que nombre a nombre, más allá de que en cancha ayer lo demostró, pero nombre por nombre no nos hacía pensar que era muy superior a la ecuatoriana. Y luego en cancha nos terminan pasando por arriba completamente, demostrando que no es solamente los nombres, sino el nivel individual y la conducción del entrenador. Becasés se va con un planteamiento que parecía bueno, pero que en cancha no se reflejó, cometiendo nuevamente errores, una gestión insólita de partido, metiendo a Kendry Páez, metiendo a Yaimar Medina, jugadores que no habían sumado un minuto en este Mundial, dejando en la banca sin darles la oportunidad de entrar a futbolistas como Daniel Castillo, como Anthony Valencia, como Jeremy Arévalo, nombres importantes que juegan en Europa, que podían haberle dado algo distinto, sosteniendo a Ener Valencia 58 minutos en cancha, cuando Ener no debía ni siquiera ser titular, no ha hecho ningún mérito Ener Valencia en este Mundial para ser titular. Y le tuvo en cancha 58 minutos, tenía que haberlo sacado ya al entretiempo. Luego las variantes, Nilson Angulo, y llevó a por talento individual, por esas ganas, ese talento, esa velocidad, esa gambeta, eran lo mejor que tenía Ecuador. Y eran los que tenían vivo el partido para la tricolor. Entiendo que se habrán agotado de tanto correr y de tanto intentar, pero sacarlos de cancha fue ya prácticamente renunciar al partido. Y Ecuador levantando únicamente centros, cometiendo faltas con la Rolo y Jordi Caicedo constantemente sobre los centrales, jugando a la desesperada. Entonces creo que termina Ecuador con un rendimiento bastante negativo, y en este caso exponiendo a un entrenador que sí, se irá con sus números, con su estadística, con su invicto, con su discurso, pero que al final no le terminó entregando ese salto de calidad. Y hay que apuntar también arriba a la Federación Ecuatoriana de Fútbol. También hay responsabilidades allá por analizar y no bien el nombre de Becasés, por no interiorizarse en lo que representa el entrenador y sus ideales, que nunca quiso renunciar a lo que él pensaba, que demostró ser caprichoso, que puso por delante su discurso y su idea por el bien común, nunca quiso cambiar o ver qué era lo mejor, sino fue su idea que nunca terminó de desarrollarse bien. Yo creo que tuvo pensamientos que incomodaron a los jugadores. 2 años insistiendo con Alan Franco de lateral, para sacarlo al entretiempo y exponer a uno de los jugadores que mejor, al menos para mí, en cancha demuestran ese empuje y ese carácter. Queda expuesto a Alan Franco, todo el mundo lo critica, pero ¿quién lo pone 2 años a jugar allí de lateral derecho? Y es el entrenador. El entrenador que con sus convocatorias, sus planteamientos, sus cambios y todo lo que hemos dicho, no se terminó de ganar el corazón de la hinchada. Y le preguntaba anoche Sebas en la conferencia de prensa, ¿por qué no hizo ese clic? ¿Por qué no hubo ese feeling? Y acá está la respuesta. También las declaraciones, lo que habló Becasés, sus discursos vacíos, un técnico que habla mucho y deja poco, que incluso alteró la realidad. Recuerdo una entrevista en España en el mes de marzo, él habla y dice que lo criticaron por Darwin Guagua porque en Ecuador no les gusta y no están acostumbrados a que debuten los juveniles. Y nunca fue por eso. La crítica de Guagua fue por lo que ya todos sabemos, que también dijo que había renovado la selección en un 65% y eso fue falso también. No es cierto, BKCC no renovó la selección en un 65%. Puso otros nombres, es verdad, pero es algo que él ya recibió. Anoche lo escuchaba en la rueda de prensa hablar de que cuando él llega el panorama de Ecuador como para poder clasificar al Mundial era incierto. Y eso es mentira. BKCC agarró una selección en puestos de clasificación. Y el anterior entrenador había perdido solo un partido, el primero con Argentina. Entonces, no es que llegó a salvar a Ecuador. No es que llegó como Alfaro en Paraguay, que tomó una selección que sí no tenía claro su clasificación al Mundial. Y que la terminó levantando y la terminó metiendo a la Copa del Mundo. Entonces, ¿por qué no hizo clic con la hinchada? Bueno, ahí está. Porque se habla de más, no se dice la verdad. Y porque sus planteamientos, sus gestiones, sus variantes, lo que hizo con Kendry Páez al momento de convocarlo tantas veces cuando no merecía, lo lleva al Mundial como premio, lo pone a jugar por sobre otros jugadores. Entonces, sí, los números los tiene él y se los llevará y reflejará la historia tal vez de que en estadísticas hizo un gran trabajo. Pero luego está todo este tema contextualizado. Y la verdad que ahí están los verdaderos problemas, ¿no? En cuanto a planteamiento, convocatorias, cambios. Luego también es verdad que hay que ver el tema de los jugadores. Mucha decepción en cuanto a algunos nombres importantes. Jugadores que creíamos iban a dar el salto, iban a mostrar liderazgo. Y han hecho un mundial decepcionante. Moisés, Pacho, Hincapié. Hay pocos nombres que sí se salvan, pero se terminó dando todo. Diego, Sebas, Carlos. En cuanto a responsabilidad, a donde apuntemos, hay responsabilidad. En algunos lados más, en otros menos, pero no podemos dejar de lado pensar que solo es el entrenador, o solo son los jugadores, o solo es la federación. Acá, las tres partes cometieron sus errores y bueno, por eso Ecuador se ha ido del Mundial de una manera que no esperábamos.
1: Sí, completamente, Jean-Paul. Cada quien tiene una parte en esto, en este Mundial que al principio parecía iba a ser el mundial soñado y ha sido finalmente una historia como que de terror. Y claro, BKCC tiene lo suyo, el mal momento individual de varios de los jugadores indiscutiblemente suma, la federación también ha sido, Francisco Egas, muy, ¿cómo decirlo? El presidente de la federación ha sido un tipo que ha querido elegir al extremo en donde hablar, no ha tenido una apertura total para los medios, como si el fútbol ecuatoriano, no sé, tendría una exclusividad solamente hacia cierto sector. Y no me parece bien, porque es la selección. En los clubes quizás el tratamiento puede ser diferente, pero la selección es de todos, ¿no? O sea, se imagina que el asunto viene a ser así. Ha sido una noche complicadísima porque, nada, el Azteca ha estado a reventar, la euforia de la gente, la emoción de los hinchas mexicanos ante una selección ecuatoriana que no pudo en ningún momento mostrar absolutamente nada y el plan de partido nunca apareció. Y así como decía que el partido frente a Alemania fue para Ecuador como que un día de sol en el invierno, el partido contra México tuvo también sus dos minutos de verano. Un remate de Yeboa en el primer tiempo, sobre las mallas laterales, algún otro que saque el portero Rangel, y después nada más. México hizo absolutamente todo mejor, y finalmente pues Ecuador tiene que hacer las maletas y México continuar en carrera. Te cuento, Jean-Paul, que bueno, estamos en un lugar, diríamos, de comida tradicional acá en México, los tacos de canasta, ¿estoy bien? Así se llaman. Así que esta es nuestra parada a esta hora, pero ahí te vamos acompañando también en el programa mientras podamos.
0: Muy bien, vamos a leer algunos mensajes. Antes, Diego, nada más, tenemos recomendaciones importantes, vamos con algunos mensajes y luego leemos la interacción también de nuestros amigos oyentes. 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Leemos acá algunos mensajes. Nos dicen: saludos maestros del deporte. Pues qué les diré, con una bronca por la eliminación de la selección, no tanto por quedar fuera, sino por la forma en cómo nos eliminaron. Con una selección sin juego, perdidos, los que tenían que dar la cara se eliminaron. Y para mejorar tienen que buscar un entrenador con carácter, que no se deje manejar y ser sumiso por la federación. Es un mensaje que nos envían esta tarde. Queridos amigos, un abrazo a todo el equipo que se encuentra en México. Queda claro que esos festejos, en este caso las personas que estuvieron en los festejos, son desadaptados. Y debemos dar gracias a Dios que nuestro equipo está vivo y que el equipo de Radioactiva también. Saludos cordiales, nos dice acá un amigo en su mensaje. Realmente decepcionados por el partido. Ecuador hubiera preferido perder con Alemania, nos dicen, que se presentaba como un equipo fuerte y considerábamos que era difícil de ganar. Sin embargo, lo de ayer no fue un partido para mí. Qué pena salir así del Mundial, solo vimos un gran partido frente a Alemania. El resto ya deja mucho que pensar. Nos dicen acá un mensaje. Bueno, nos proponen que en Federación Ecuatoriana de Fútbol deberían hacer una reestructuración en cuanto al tema de la Comisión de Fútbol. Proponen acá ya algunos nombres. Ya iremos entrando en esa dinámica en próximos días, ¿no? Bueno, todavía está fresca la eliminación, el dolor de la derrota, analizar el partido. Entiendo que
1: y es que en este caso, Jean-Paul, no tenemos eso de a rey muerto, rey puesto.
0: No. Y aparte hay que tomar una decisión muy sesuda, ¿no? No es el tema de si fue BKC este, mañana venga otro. Ya demostró la federación que no tuvo una buena capacidad para enrumbar el proyecto luego de Alfaro. Porque hoy Sánchez Vaz parece un héroe y no lo fue. sacando el partido con Argentina, que fue muy bueno. Sánchez Bas también tuvo sus cuestionamientos por sus ideas, sus planteamientos, su juego. Era un técnico que también improvisaba, no a la altura de Becasese, pero también tuvo allí sus decisiones, que tampoco hizo clic con la afición. Entonces, no fue buena la experiencia con los entrenadores luego de Alfaro. Y acá, bueno, se ha ido Becasese porque su contrato terminaba. Y el que venga, como digo, Diego, y no es un tema de, bueno, ya lo firmamos la próxima semana. Hay un proceso de estudio a fondo del entrenador, a fondo de todo lo que representa un cuerpo técnico, sus ideales, sus pensamientos, sus posturas, qué tan resistentes son a los consejos, a los cambios, en momentos de adversidad, cómo reaccionan. Todo eso es lo que tiene que estar hoy en la carpeta de Egas, más allá de los nombres que seguramente irán saliendo.
1: Sí, no tiene que ser fácil, no tiene que para nada ser sencillo el proceso este de elección por el cual tiene que atravesar la federación en estos momentos. Coincido que tiene que ser un momento de absoluta serenidad para tratar de no errar, porque acá errar significa hipotecar, condicionar, inclusive una potencial clasificación al próximo Mundial. Entonces, evidentemente, se tiene que tomar una decisión inteligente, y quienes estén en esta tarea, me parece que para nada sencilla, deben revisar un montón de factores. Y aparte, también aprender de lo que ha dejado esta experiencia penosa, triste, con el paso de Sebastián Becasese en la selección ecuatoriana.
0: Sí, sí. Y hay algunos nombres que pueden ir apareciendo, ¿no? O sea, siempre está en el pensamiento del ecuatoriano Miguel Ángel Ramírez, no sé, Guillermo Almada. No sé si seguirán siendo opciones, lo seguirán viendo de manera importante, pero va más allá todo este tema, ¿no? De poder entender qué es lo que necesita el futbolista ecuatoriano. Porque también es una cuestión de jugadores. A ver, ya Becasese se fue, hoy es historia, se lo juzgará más adelante para bien o para mal. No creo que haya sido un desastre, algo bueno habrá dejado, al menos sus números así reflejan, y luego demostró también tener sus deficiencias. Pero él se va y queda la plantilla. De los 26 que fueron al Mundial, seguramente la mayoría van a seguir estando en el núcleo de selección. Y con ellos hay que trabajar y entender por qué, teniendo en algunos casos un cartel importante, no pudieron dar el paso adelante en el Mundial. Recuerdo que hablábamos antes de que inicie el Mundial y decíamos, bueno, estos jugadores ya vienen de Qatar 2022, en donde era su primer Mundial y tal vez la exigencia no era muy fuerte hacia ellos. Recuerdo cuando Ecuador queda eliminado ante Senegal, el mensaje era, bueno, muchachos, no pasa nada, lo dejaron todo, gracias, profe Alfaro, tranquilo Moy, tranquilo Hincapié, ya vendrá la revancha, preparémonos bien y en 4 años más estamos peleando. Y hoy el mensaje es distinto. Esos jugadores que la gente aplaudía o que veíamos con buenos ojos están siendo cuestionados. ¿Por qué? Porque ya Ecuador pasó esa fase del primer Mundial y era la etapa de consolidación. Entonces, con esos jugadores hay que hablar. El por qué no asumieron liderazgo, por qué no hablaron, por qué en conferencia de prensa, por ejemplo, va Gonzalo Valle, va Jordi Caicedo, va Ángelo Preciado, va Jordi Alcíbar. ¿Por qué no dieron la cara a los demás jugadores? Se van los referentes también. Ayer Ener Valencia dice, es mi último partido. Hernán Galíndez también. Entonces hay que volver a generar esos liderazgos en una selección que al menos en cancha, en esta gran oportunidad que era el Mundial, no lo logró demostrar. Y entonces allí también hay que ver un técnico que pueda llegar a trascender y sobre todo poner las cosas en su lugar. Que no pase como en otras selecciones en donde a lo mejor se quiere mucho a los jugadores, se les da mucho cariño y terminan siendo engreídos y termina mal. Pregunten en Colombia qué fue lo que pasó. Entonces, en Chile también qué fue lo que pasó. Por eso creo que la decisión no es sencilla, más allá de que el material, el talento, la capacidad hay. Creo que hoy Ecuador es una selección apetecida por algunos entrenadores. Me parece no va a ser un tema de escoger al que haya o el que esté disponible o no nos queda más. No, yo creo que van a haber buenas carpetas y allí va a estar un poco el tema también de cómo lograr recomponer y sobre todo ese salto de calidad. Ojo, porque este famoso salto de calidad no fue algo que un tuitero se inventó o que un periodista salió a decir. Fue un discurso que llegó desde la propia Federación Ecuatoriana de Fútbol, del famoso salto de calidad. Entonces, ahí está un poco el tema. Por eso hay que cuidarse y medirse también en lo que se propone y en lo que se habla. Y allí hay que ver también en ese aspecto, se sabe y se habló mucho, ¿no? De la manera de conducción de BKC, de tener su idea, de morir en la suya. Pero hay que hacer las cosas de manera ordenada. Yo siento que él no terminó de potenciar al talento ecuatoriano, sino lo incomodó. Que con eso no le saco responsabilidad a los jugadores, que evidentemente la tienen. Pero allí también se ve la capacidad. Yo creo que volver a buscar un técnico cuyo único reconocimiento en la carrera sea ganar una Recopa Sudamericana ya no va. Y hay que hacer el esfuerzo. Económicamente hay que hacerlo. Francisco Egas hace poco presentó un balance de cómo están las cuentas de la federación y eran cuentas positivas, demostrando que Ecuador venía saliendo de algunos baches económicos. Por esta participación en el Mundial, mucho dinero va a entrar también a las arcas de la FEF. Entonces es el momento también de dar un golpe de timón desde el tema del entrenador. Así que habrá que ver qué es lo que termina pasando en próximas horas. Por acá otros mensajes, Diego.
1: Jampa, te quiero preguntar algo.
0: Claro.
1: No sé si alcanzaste a ver Inglaterra-Congo.
0: Sí, sí, lo vi casi hasta el final.
1: Viendo ese Inglaterra-Congo y viendo el México que le gana a Ecuador, sobre todo el México jugando como juega el primer tiempo. El segundo tiempo ya el contexto es diferente por el 2-0 a favor de la selección mexicana, ¿no es cierto?
0: Ajá.
1: Pero quiero preguntarte qué sientes del México-Inglaterra del domingo. ¿Cuántas opciones tiene México? ¿Cuántas opciones tiene Inglaterra? ¿Cómo ves ese partido?
0: Yo creo que va a ser un partidazo. Va a ser un muy buen partido. Creo que colectivamente México dejó un mejor concepto ayer ante Ecuador, por cómo lo superó, por cómo lo llevó adelante. Hoy Inglaterra sufrió. Es cierto que el arquero también del Congo fue figura. Tuvo algunas atajadas, si no era por él, creo que el partido se resolvía antes. Entonces, colectivamente creo que México es más. Individualmente, lo de Harry Kane en este Mundial, lo decíamos al inicio, ha sido fenomenal. Y yo creo que él es la principal amenaza que tiene allí México y que Inglaterra tratará de fortalecerse. Para mí es un partido muy parejo en donde, te digo, cualquier resultado puede entrar en la lógica. Y no sé si hasta me animo a decir que México es un poquito más favorito que Inglaterra. Que Inglaterra le ha costado también este Mundial.
1: Bueno, yo creo que el tema de la altura contra una selección como la inglesa sí pasa a ser un factor determinante. Que después tienes que jugar primero bien para que la altura pueda ser un aliado, eso es tal cual. Pero yo te digo, viendo a México ayer contra Ecuador el primer tiempo, el baile que nos pegan, si México juega así, está para dar un golpe. Y la selección inglesa viene ahí discutiendo nomás algunas cosas de su juego, así que quién quita que para México no queda solamente un partido en la Copa del Mundo, sino un poquito más.
0: Sí, sobre todo porque va a ser el último partido de México en condición de local, ¿no? Si llega a avanzar, ya le toca ir a jugar en Estados Unidos. Y sobre todo el contexto de localía, el impulso que tienen en este momento los mexicanos, creo que va a ser muy, muy importante para el partido del domingo. Va a ser un buen partido. Acá hay más mensajes. Diego, existe un despecho total en el ecuatoriano, en el fanático de la Tri. Al final del grupo E, no fue muy fuerte. Todas están eliminadas. Mira esta particularidad, claro. Alemania, Costa de Marfil y Ecuador se fueron. Las tres en la siguiente ronda quedaron eliminadas. Amigos, a pensar en el siguiente mundial, ¿qué pasa con Uruguay, Paraguay y Argentina? ¿Estos equipos albergan un partido cada uno o van a jugar la eliminatoria? Bueno, eso habrá que verlo próximamente. No está claro todavía el escenario y el panorama. Creo que hay fecha FIFA y amistosos a final de este año. O sea, Ecuador volverá al ruedo si programa partidos, que debería hacerlo. Sobre el final de este año puede llegar a jugar 4 partidos o 2. Habrá que ver si los tiempos alcanzan para tener al nuevo cuerpo técnico y que dirija los últimos amistosos. Y ya luego es preparar la eliminatoria, que habrá que ver bajo qué formato, porque es válida la pregunta del amigo. Si Argentina, Paraguay y Uruguay serán anfitrionas, pues ya tienen su boleto confirmado. Y si se mantiene el formato de 6 cupos y medio, estamos hablando de que prácticamente todas las selecciones van al Mundial. Entonces habrá que ver cómo se juega la eliminatoria. Todavía, como digo, es incierto. Eso se sabrá seguramente en próximas semanas. Y preparar la Copa América 2028, que muy probablemente sea en Estados Unidos. Saludos, amigos. Todavía súper decepcionado, dolido, humillado. México nos bailó. El Ecuador sin alma, sin ganas, vergonzoso. Todo lo que dijeron ellos es cierto. Somos un equipo chico. Deberían irse todos. BKC es el presidente también. Somos una vergüenza para el continente. Lo de Alemania fue netamente un espejismo, nos dice Nelson en un mensaje. Ya miramos la página, que hay de novedades de Deportivo Cuenca, que ahora juega Liga y Orense. Sí, claro, vuelve la Liga Pro también, ¿no? Y hay un partido el día de hoy, Liga Orense.
1: Sí, no te vayas del Mundial solamente para, con esto incluso desde nuestro puesto de transmisión, digamos, improvisado en este programa, cerrar. En la previa del Copa del Mundo, ¿cuántos de nosotros, incluso sabiendo el grupo en donde nos tocaba, y a las otras selecciones también, por supuesto, habríamos imaginado que Paraguay iba a ser un mejor mundial que nosotros? ¿Cuántos pensábamos eso? Que a la selección paraguaya le iba a ir mejor que a Ecuador en este mundial. Muy poquitos, ¿no? Capaz ni en Asunción mismo tenían más dudas que nosotros sobre eso. Te marca un, no sé, un impacto, un golpe muy fuerte, un cachetazo durísimo. Uruguay es otra cuestión. No avanzar de grupos ha sido lógicamente un fracaso, pero luego hay que ver Paraguay qué más puede hacer. Le toca a Francia ahora, es la candidata a ser campeona del mundo. Yo creo que de ese partido la verdad no pasa Paraguay, pero veamos, ¿no? Veamos cómo viene eso. Tampoco pensábamos que Paraguay iba a derrotar a Alemania y mira cómo pasó. Entonces, para Sudamérica, la verdad no sé si es que vemos una selección en las semifinales. Ojalá que sí. Creo que Colombia viene jugando bastante bien. Argentina, que Hans acá dice que Argentina. Argentina le ha tocado un grupo manejable en donde ha hecho la tarea bien. Y para Argentina el Mundial ni siquiera va a empezar en los 16avos, sino un poquito más adelante, Jean-Paul.
0: Podría ser en cuartos con Colombia, si avanzan ambas selecciones, bueno, que creo que sí, podrían llegar a chocar Argentina y Colombia en cuartos. Y luego podría haber una semifinal Argentina-Brasil, o Argentina-México, o Argentina-Inglaterra. Por ahí ya se arma el cuadro un poquito
1: más. Bueno, esa es la proyección. Ajá. Jampa, te mando un abrazo. Suerte en las transmisiones hoy. Ahí estaremos pendientes, por supuesto. Y Dios mediante, pues, mañana ya ojalá conectándonos en los programas y en las transmisiones también. Ya desde Nueva York de vuelta, que en un rato más tenemos que emprender viaje.
0: Exactamente, emprender viaje de vuelta y ya los tendremos en Ecuador en próximas horas.
1: Hola.
0: Allí te escucho.
1: Ahí estoy, perdón.
0: Te había cortado un poquito, sí.
1: Decíamos sí, primero a Nueva York y ya el fin de semana, el domingo con exactitud, nuestro retorno hacia Guayaquil primero y Cuenca después. Así que un abrazo grande, Jampa, y gracias por todo el apoyo desde allá.
0: A ustedes, un gran trabajo, amigos. Será un gusto volvernos a ver por acá y seguir hablando del Mundial, ¿no? Para Ecuador acabó, pero se vienen las instancias más bonitas y hay muchas selecciones todavía convidadas. Antes de irnos, nosotros tenemos recomendaciones importantes para ustedes. Abrimos nuevamente espacio publicitario. 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Cerramos publicidad. Sí, efectivamente, acá nos decían el tema de la Liga Pro, ya para contarles en el cierre. Hoy hay un partido a las 5 de la tarde, Liga ante Orense. Es un partido postergado, lo había postergado Liga por la convocatoria que tuvo de los jugadores a distintas selecciones, AD a Haití, Villamil a Bolivia, Gonzalo Valle también, que fue con Liga, pudo postergar el partido. Bueno, hoy se paga y se ponen todos al día. Y este fin de semana, ya el viernes, retorna la Liga Pro con su fecha 17. El viernes juega Independiente ante el Manta a las 7 de la noche. El sábado dos partidos, Libertad, Leones y Cuenca-Barcelona. Barcelona-Cuenca, para ser más exactos, en Guayaquil. Vuelve Deportivo Cuenca y por supuesto será transmisión de Radioactiva. El domingo 5, Macará Liga, Delfín Emelec. El lunes dos partidos, el lunes 6, Católica Muchurruna, Orense Técnico. Y el martes 7 de julio se cierra la fecha con Aucas frente a Guayaquil City. Así que ya pasando un poquito el tema de la selección ecuatoriana, habrá mucho que hablar, mucho que debatir en próximos días, en próximas horas, pero también ya vuelve el campeonato ecuatoriano, la Liga Ecuavet. 2:23, cerramos nuestra programación deportiva el día de hoy, vamos a una pausa y volvemos enseguida con la previa de lo que será el partido entre Bélgica y la selección de Senegal en Radio Activa Mundial. Un abrazo para todos, volvemos enseguida con más.
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0: indicando a lo largo.
1: Mundial, ningún partido amistoso, así que estaremos con toda la data.
0: Bueno, correcto, allí el dato inicial entonces, primer partido entre ambas selecciones.
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0: vuelve el campeonato ecuatoriano, la Liga Ecuavet. 2:23, cerramos nuestra programación deportiva el día de hoy, vamos a una pausa y volvemos a hacer eso.
1: Los sorteos.
0: Programación deportiva el día de hoy, vamos a una pausa y volvemos enseguida con la prensa.

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son los que han entrenado su manera de responder a ellos. He visto a personas con situaciones extremadamente difíciles mantener una estabilidad admirable. ¿Por qué? Porque decidieron que su actitud no iba a depender del entorno. Y esa decisión se repite todos los días. La vida nos va a poner a prueba. Un proyecto que fracasa, un cliente que critica, un compañero que no cumple, una conversación incómoda en casa. Lo interesante no es lo que ocurre, sino lo que haces justo en ese microsegundo antes de reaccionar. Ahí está el entrenamiento. Porque reaccionar es automático, responder es voluntario. Y todo entrenamiento empieza en lo pequeño.

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0: Hola, hola, ¿qué tal? Muy buenas tardes, noches, queridos amigos. Un abrazo gigante a todos y todas. Aquí arranca Triple Sentido.
1: A mis lovers, bienvenidos a su Triple Sentido Express. Por la época mundialista, no vamos a opinar nada de fútbol porque ya pasó y no sabemos nada. Para eso están los deportivos. Ahí, el mío, ah, está perfecto. Señora María Elisa, ¿cómo le va? ¿Cómo ha pasado?
2: Hola, hola, ¿qué tal, amigos? Espero que me escuchen porque yo no me escucho
1: sí,
2: nada.
1: Sí, qué suerte.
2: Bienvenidos al programa Top, Top, Top del Mundo Mundial. Gracias por acompañarnos una vez más a través de la señal radioactiva. Qué gusto poderlos acompañar. Y bueno, pues sí, de fútbol nosotros no sabemos nada. Ahí sí escucho mucho mejor. Gracias, señor Joan. ¿Cómo están? ¿Qué se cuentan, amiguitos?
1: Todo bien.
0: Todo en paz, todo en tranquilidad.
2: Es que todo es express aquí.
0: Sí, todo, todo es express.
2: Todo es rápido.
0: Y hoy le mandamos un abrazo gigante. No me pueden ponchar la cámara ahorita. Cuando me ponchen, ahí les digo, porque ahorita quiero que se vea.
2: Y ya se cayó, recoja hasta que vaya el señor de las cámaras.
0: Cuando me pueda ponchar la cámara, la imagen me avisa.
2: Ahí está aquí la señora está. Dara.
0: Ok, hoy es el lanzamiento de este cuento literario de la escritora ecuatoriana Sonia Criollo Chiriboga. Se llama Cuando sea domingo. Amigos, o sea, no saben lo lindo que es. Y toca un problema social que es el tema de la separación.
2: Oh.
0: Así que luego, cuando ya tengamos chance, le vamos a entrevistar a Sonia. Pero aquí está, cuando sea domingo.
1: Yo lo voy a leer.
0: Hoy día es el lanzamiento.
1: Cuando sea domingo.
2: ¡Qué caldo!
0: ¡Qué chiste!
2: ¡Qué caldo!
0: Hoy día es el lanzamiento de la casa de la Lina. Estaba bueno.
2: ¿En dónde se
0: ni vos ni el cuento? ¿Ni el cuento? ¿Qué digo?
1: Oy,
0: ¿ni el cuento?
2: ¡No, ahora! ¡Ni vos ni el chiste!
0: Por mala me pasa eso. Por mala, porque quería
2: molestar. Ustedes se ven todo enteros y yo solo me veo la cabeza.
1: Porque mi hija...
0: Estamos todos igual.
1: No,
2: se ven que ustedes se ven más sí, y yo solo se ve una cabeza flotante.
0: No sé, señor,
1: sube la silla. Creo ¿cómo han la vivido silla. La jornada futbolística de ayer?
0: Yo con jaqueca. Estaba un día muy triste ayer para mí, así que pasé maluca.
1: ¿De por sí el día o por el fútbol?
2: El día.
1: Fútbol. Ah, de por sí el día.
0: O sea, tú sabes, amigo, que yo futbolera no soy. Por más selección que sea, o sea, lamento a la gente que ama el fútbol, pero yo...
1: No, para mí también no. Es una fiesta muy bonita.
0: Sí,
1: pero no deja de ser un partido de fútbol. Y
0: así
1: ya
0: debería
1: no,
0: ser,
1: vida,
0: ¿no? Hay mucha gente... Sigue. Hoy día, por ejemplo, alguna gente decía que estaba triste, que estaba mal genia.
2: Ay, sí, hay gente que se le arruina la vida.
0: Por favor.
2: O sea, ¿por qué les pasa?
1: Es una fiesta que hay que vivirla hoy.
0: ¿Cómo
1: por ejemplo,
0: lo que
1: el partido...
0: Es?
1: Que pasó recién de Bélgica con ¿cuál es Mijín?
0: Él quiere hablar de fútbol.
2: Sí, se nota, amigo.
1: Digo que estaba súper interesante, pero ya pasó, ¿no?
0: Ya pasó, exacto.
1: En su casa son de reunirse, ver locura, amigos.
2: En mi casa sí son futboleros, pero no es que se les arruina la vida y que ya se acabó el mundo y no. Pero sí son bien apasionados. Ayer nos reunimos con mis amigas, pero ya obviamente
1: yo solo
2: perdió
1: me quedé
2: Ecuador,
1: con la duda,
2: me dio tristeza.
1: Si es que hoy hubiese habido feriado, esa era mi única duda existencial. Y hoy me levantaba, y si hoy hubiese sido feriado, iba en el tráfico, y si hoy hubiese sido feriado.
2: Igual hubiéramos estado aquí, amigo.
1: Sí, ¿no?
2: Claro. Nosotros aquí, ¿cuándo tenemos feriado?
0: Bueno.
2: Oh. Es que nuestro presidente, Pacho Rey, ¿no? Nos hace trabajar.
0: Como debe ser.
2: Él es el presidente de la radio.
1: Nuestro único líder referente se llama Fernando Reino.
0: Pues déjame decir que ahora el presidente es el Pachito Reino.
1: Los demás no. Para mí, Fernando siempre será presidente.
0: Este de cepillo este mal. No puedo más con eso.
1: Él siempre será el único.
2: ¿Y el Andresito Muñoz para ti qué es?
1: El futuro único.
0: Oiga, a propósito de realmente una sincera felicitación al equipo deportivo de Radioactiva.
2: Sí,
0: que deben estar, que viste, se han sacado el sucio esos muchachos. ¿Y ya regresan o siguen por allá?
2: No sé.
0: Siguen.
2: Bueno. Oigan, ¿a qué equipo le van ustedes?
1: Ahorita, para mí el único que queda así como favorito es Francia y Argentina. El resto...

0: peleando.
1: No, ya, Argentina. Que ves, ya basta.
0: ¿Ya basta qué? Pues no van a ser los campeones, van a ser ellos.
2: Oye, defiende a Sudamérica.
0: Claro, por el tema de Sudamérica.
2: Sudamericano, pues.
1: No, ya, ya Argentina mucho, amigos, ya basta. Mucho, ¿qué mucho.
0: ¿Qué pasa? Mucho. Oye. No, no, va a ganar este mundial, es para Messi.
1: Yo que...
0: Y los argentinos. Y los sudamericanos.
1: Yo quisiera que gane Noruega.
2: ¿Noruega? ¿Con quién le toca, mijingo?
0: No sé, ¿Brasil? Ya se descalificó.
1: ¿Qué le pasa?
0: Mira, la tengo la menor idea. Es
2: Noruega-Brasil. La tiene muy difícil.
1: Gana Noruega.
0: Brasil.
2: ¿Apuestita?
0: Brasil.
1: No, yo no quiero apostar.
2: ¿Por qué?
1: No me gusta apostar.
2: Pero si estás
1: siento
2: tan segura.
1: Siento que esas actividades banales afectan mi aura.
2: Escuche esto, amiga, de lo que te pierdes.
0: Estoy cantando.
2: Por favor,
0: yo.
2: puedes repetir.
0: Oye, esta
2: lo
0: más está, le estás
2: más
0: contagiando tú la coñería. Por eso ella no quiso apostar y por eso la única que perdió,
2: amiga, escucha,
0: fui yo.
2: Escucha.
0: Y voy encima y vos te colas para darle la torta a los dos.
2: Escucha.
0: Basta.
2: Puedes repetir lo último.
1: Que estas actividades banales afectan mi aura.
0: Tu aura.
1: Sí. Las apuestas, el dinero, así.
0: Oye, hablando de las apuestas, ya olvídate lo que dijo ella, pero escucha.
1: Mi aura.
0: Sí, sí. Y pero el tema es que esto de las apuestas, como este mundial dicen que está súper loco, hay mucha gente que apuesta full, pero cosa seria y que están poco más y destrozados.
2: Amiga, eso,
0: por los resultados que están
2: no
0: tan
2: es
0: adversos.
2: Nada. Fíjate que hay una plataforma de apuestas en la que tú puedes apostar. Esto va a sonar.
0: Si es de apuestas,
2: película.
0: Vas a apostar,
2: no,
0: obvio.
2: Pero puedes apostar por eventos sociales.
0: ¿Cómo?
2: Por ejemplo, si es que hay una guerra ahorita en tal país, hay gente que entra y apuesta y dice, yo apuesto que mañana van a bombardear tal ciudad.
0: ¡Ay, cállate!
2: Sí, amiga, y que más o menos va a haber tantos muertos.
0: ¡No puedo creer!
2: Hay un montón de dinero circulando,
1: amigo,
2: alrededor de apuestas de temas sociales.
1: Oigan, alguien nos dijo un mensaje y nos dicen,
0: Dios mío.
1: Buenas tardes. Ustedes, nosotros como así podemos opinar de esto, ¿no? Dice, ¿qué opinan si fueron o no amenazados los futbolistas?
0: Ah, cierto que hay ese rumor, ¿no? Que han sido amenazados por toda la mafia que hay ahí en México y que por eso jugaron mal. ¿Sabe qué, amigo? No sabemos.
1: Yo
0: no tengo idea. No sé. Que sea eso real.
1: Yo creo que sí.
0: ¿Cómo sabe? Eso nunca se va a saber.
1: Solo opinamos.
0: Obviamente,
2: creo que
0: es
2: hay
0: el
2: una
0: típico,
2: alta probabilidad.
0: ¿Sabes qué? Es el típico, amigo, que ahí comienzan a hacer comentarios de que porque jugaron mal, que jugaron bien, que más o menos, que sí, que no. Entonces, claro, el ardor popular comienza a hacer su trabajo.
2: Yo, amiga, no
0: y
2: lo
0: salen un montón de
1: un
0: cosas.
1: De cuerpo, oiga,
2: yo no lo
1: mi
2: descartaría,
1: frente,
2: amiga.
0: O sea, no, sí, no lo podemos descartar, pero tampoco lo podemos confirmar.
1: Es que, amigos,
2: no,
1: ¿saben qué pasa?
2: Probable.
1: Yo digo, ¿cómo van? No voy a opinar. Es que, no, sí voy a opinar. Es que, ¿cómo ven a eliminar a México en México? Yo siento que...
0: ¿Tú crees que hubo ahí...?
1: Yo siento que el partido de México y Ecuador debió haberse jugado en otro lugar.
0: ¿En Estados Unidos?
1: No debió haber sido en México.
0: ¿Por qué?
1: Debió haber sido en Estados Unidos, en Canadá.
0: A ver,
1: Estados
0: habían
1: Unidos.
0: Tres sedes.
1: Hay tantas
0: Canadá,
1: sedes,
0: Estados Unidos y México.
1: ¿Por qué jugaron en México?
2: Yo te invito, uno, el país anfitrión siempre tiene preferencia, pero yo te invito a que averigües quién es el dueño del Estadio Azteca, cuál es la firma, qué vínculos tiene con Coca-Cola y qué vínculos tienen con la FIFA. No le van a sacar a México de ahí porque perderían mucha, mucha plata.
1: Saludos, chicos, ¿ya solucionaron los tres tiros de esquina penal?
0: Sí. Ya, pues ya, después salimos y está... No, la Eli tenía razón.
1: La Eli tenía razón.
0: Por Dios, Fausto, la Eli tenía razón.
2: Amiga, nunca en la vida, desde que existe la
0: este
2: FIFA,
0: hombre,
2: ha existido
0: no,
2: esas
0: no,
2: reglas.
0: No. La Eli
1: nadie dijo que la FIFA.
2: Ah, en mi barrio también... El más malo siempre iba al arco. En mi barrio también mete gol tapa.
0: Eso
2: en mi barrio
0: tiene
2: también,
0: ese.
2: No
1: mete
2: tiene
1: gol
2: nada.
1: Tapa.
0: No, último
2: claro,
0: gol gana.
1: Mete gol tapa.
0: El último gol gana.
1: Mete gol tapa.
0: Bueno, 18 con 22 minutos.
1: No entiendo el mete gol tapa.
0: A ver.
2: Eres mujer.
0: Vamos a hablar de nuestros queridos auspiciantes. Arranquemos, señorita Parilla.
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1: Se quedó colgado.
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1: Cerramos espacio publicitario. ¿Seguro? Dice, chicos, buenas tardes. A lo dicho, Eli, al ver jugado en México el partido de Ecuador versus México, buen
0: ¿qué
1: gallo.
0: Dices,
1: estoy leyendo, dice. Chicos, buenas tardes. A lo dicho de Eli, al ver jugado en México.
0: ¿Haber jugado en México?
1: El partido de Ecuador versus México, el buen gallo en cualquier gallinero canta, es una excusa. Los jugadores y más que todo el técnico, un fiasco. No hubo amor en la camiseta.
0: Pero en cambio, el otro partido que le ganamos a Alemania, ahí sí, toditos a favor. O sea, eso es lo que a mí no me gusta del fútbol.
1: A mí tampoco. Yo ayer
0: cuando
1: veía...
0: Cuando pierden...
2: O sea, para mí el técnico es una mala decisión.
0: Vos dijiste
2: de hace
0: eso hace
2: años,
0: fecha.
2: Pésimo. Sí. Pero creo que sí influye el ambiente, la presión. Influyen muchas cosas en los jugadores. Muchas
1: claro,
2: cosas.
1: Claro, ¿qué no va a influenciar ver un público lleno de un estadio? Un estadio lleno de público verde. Un público. O sea, lleno de México.
0: Pero perdón. Ah, claro, en el de Alemania. Pero en los dos primeros que perdimos estaban.
1: ¿Qué no va a influenciar ver un estadio amarillo?
0: O sea, no. Simplemente
1: la presión
0: es un juego
1: de tener
0: ya
1: a todo tu país y la presión de no tener a ninguno.
2: Hay noches y noches y ayer México estuvo en su
1: pero,
2: noche.
1: Por ejemplo, a mí sí me dio tristeza de ver cómo mucha gente decía, voy a dejar de seguir a los jugadores, voy a dejar de apoyarlos. O sea, qué feo. ¿Por qué son así? Buenas y en las malas, amigos.
2: Lo que sí me pareció mal, y corríjanme, no hay que generalizar, pero estoy luchando en mi cabecita por no llevarme una mala impresión de los hermanos mexicanos por agresiones
0: por lo que pasó
2: en los estadios, adentro, afuera.
0: Pero mira, yo vi un
2: no hay que generalizar.
0: No hay que generalizar porque, por ejemplo, yo vi una nota de Gina López. Puede ser
2: López?
0: Una influencer. No es tu cuñada. De Gina López y ella estaba...
2: hija de Don López.
0: Ella estaba en el estadio, en la parte, o sea, todo verde, ¿no? Y ella ni siquiera estaba con camiseta de Ecuador porque le daba temor, ¿ya? Y alrededor, ella hizo una nota desde ahí diciendo que realmente no se debe generalizar porque la mayoría de los mexicanos que estaban con ella ahí, que ese rato los conoció, decían, no, o sea, esto es un juego, hay que divertirnos, los hermanos ecuatorianos son eso, son hermanos,
1: claro.
0: Somos una cultura muy similar.
1: Con los que fueron a gritar afuera del
0: horrible
1: hotel, o sea, qué feo.
0: Pero no puedes generalizar y decir
1: claro,
0: que todos los mexicanos son malucos.
1: ¿Pero es parte de qué, amigo?
2: Es parte
0: de los malucos
2: del
0: mexicanos.
2: Folclor. ¿Te parece que es parte del fútbol?
1: Amiga,
2: sí, aquí cuando vienen equipos de Brasil y Argentina...
1: ¿Van a gritar?
2: Sí, cuando nosotros vamos. O sea, en Sudamérica pasa mucho.
1: Yo nunca he sabido eso.
0: O sea, no sé, pero no está bien. Así que pasen y no podemos...
2: Lo que sí.
0: No está bien.
1: No es parte del fútbol, dicen aquí.
0: ¿Vieron esa nota de un niño ecuatoriano que estaba... O sea, él estaba exigiendo a la FIFA que haga, que reaccione. Estuvo muy...
1: ¿Vieron a la periodista cómo le fueron a atacar a la periodista que dijo dónde estaban hospedados los ecuatorianos?
0: Le fueron a atacar a ella.
1: Le atacaron terrible. ¿Sí? Todo el mundo, sí.
2: Yo, a mí me gusta el fútbol y todo, pero hay cosas más importantes en la vida.
0: Por supuesto.
2: Es un deporte, a la final hay que disfrutar los partidos.
1: Yo siento que estas cosas dañan el deporte.
0: Claro que sí.
2: Obviamente.
1: Dañan el deporte.
2: Además de que nos tienen distraídos, como decías tú, Eli.
0: Lo de Venezuela.
2: Nos tienen distraídos de problemas sociales realmente importantes.
1: Una chica subió un TikTok matándose de risa, lanzándole una cerveza a un adulto mayor, la chica con la camiseta de México y el adulto mayor con la de Ecuador. Y matándose de risa. O sea, qué falta de respeto estos videos en TikTok. Y creando contenido, ¿no? Eso daña el fútbol. Y como tú dices, distrae de cosas importantes.
2: Como, por ejemplo, creo yo, el trabajo, la familia, la salud. O sea, sí nos dio tristeza, ¿no? Pero hoy pasar amargados porque...
0: Por favor, no lo haga, no lo haga.
2: De nuestra selección con mala cara en el trabajo.
0: Lo que sí es importante es estar siguiendo de cerca, seguir compartiendo todo lo que está pasando con nuestros hermanos venezolanos. Hoy día vi una nota muy esperanzadora que los perritos que hacen su trabajo de rescatistas habían sacado un perrito a 50 personas, otro perrito a 30 personas.
2: ¡Qué fuerza del perro!
0: ¿Te estás burlando?
2: No, es que...
0: ¿Te estás burlando?
2: ¿Qué le sacó de un tiro?
0: La gente entendió. O sea, vos como ya sabemos.
2: Pero explica, pues, mija.
0: La gente entendió, estoy segura.
1: Si no está difícil de entender.
0: Para él, ya sabes.
2: Un perro sacó 50, que era.
1: Claro, rastreó.
2: El perro de Superman.
1: Olfateó y encontró a las 50.
0: Y estaba muy cansadito.
2: Comunicadora, explícate bien.
0: Calla, ve, no me hagas reaccionar. ¿Cómo me hace falta la ventana del quinto piso?
1: Pero yo le ayudo porque yo puedo patear desde aquí. Ay, sí, le atino a la canilla, ¿no es cierto?
2: Creo que tienes ojos en los pies, amiga. En el espinazo, como decía mi papá. No, la plena. Yo creo que hay que relajarse un poquito más.
0: Sí,
2: no
0: relájense. Igual ahorita ya. No, me imagino, estará más relajado.
1: ¿Saben qué?
0: La gente decía todo el mundo ahora con Inglaterra, porque va a jugar México con Inglaterra, ¿no?
1: Sí. ¿Saben qué? Para eso mejor ni clasifiquemos al mundial. Porque si van a estar así, porque yo ayer le escuchaba a un amigo.
2: Sonaste a mi mamá, si vas a estar así, no te llevo.
1: Es que yo ayer le escuchaba a un amigo que hablaba, tenía amigos de varios países, hablaba con amigos mexicanos que le decían, ¿qué fue, amigo? Se te fue el internet, que no estás diciendo nada, se le burlaba. Y de ahí hablaba con otro amigo chileno que le decía, amigo, por lo menos ustedes clasificaron y están viendo partidos. Entonces nada nos contenta de que sí, clasificamos y estamos en un mundial. Digamos que pasábamos a octavos. Capaz ganábamos, capaz perdíamos, estuviéramos felices, tristes. Pero participamos de un mundial, ya no seamos así. Ya.
2: La vida
1: sigue,
2: amigo.
1: Todo se amargan, se atacan. No, ya.
0: Bueno, ya hay que informarles para que usted, no sé si usted se amargue o se alegre de que mañana y pasado mañana no va a haber triple sentido. Y hay que informar a la gente para que no diga que nos estamos ranclando, ni mucho menos.
2: Obvio que se amarga, amiga. Nosotros somos ultra.
1: Eso que les amargue,
2: chaval. Única fuente de felicidad.
1: Ve lo que nos dicen aquí, amigos.
0: Única fuente de felicidad.
1: Es que ustedes no se amargan o se alegran cuando gana la selección porque no son hinchas. Son noveleros, nos dice.
0: Yo no llego ni a novelera, verá.
2: La
0: porque,
2: plena,
0: a ver, si fuera novelera, tuviera la camiseta. ¿Tengo la camiseta? No tengo y tampoco pienso comprar.
1: Yo ayer le compré una de 3.50 a mi gato.
0: Ella es novelera, total.
1: ¿Por qué?
0: Pero vos eres futbolera. Vos
1: a mí sí me gusta.
0: Sí, a ella
2: no
0: sí le gusta.
2: No eres novelera, no eres hincha.
0: No, pero sí le gusta a ella
1: el fútbol. Pero no me...
2: la original?
1: Sí.
2: No, pero
0: porque
2: comprado
0: le regalaron.
2: O canje.
1: Me regalaron una camiseta original.
2: Ves, cuando compres eres hincha, ahorita eres novelera. ¿La del gato es original?
1: No.
0: ¿Cómo va a ser original la del gato?
1: Pero es que porque, amigo, yo apoyo a la selección, no a la empresa que...
2: que fabrica los
0: camisetas. Que no ha pautado en mis redes.
1: ¿Qué le pasa?
0: Oye, no, pero, o sea, en serio, soy un montón de gente.
1: O sea, me gusta el fútbol y veo y digo, y me alegra, pero...
0: Yo no llego ni a eso.
2: A ver, a mí nunca me quedó claro lo que define un hincha, ¿no? ¿Cuándo te consideras hincha?
0: A ver, ¿vos te consideras hincha?
2: No.
0: ¿Quién será? A ver, de aquí de los tres, obviamente yo no.
2: A mí me gusta el fútbol.
0: Te gusta el fútbol, pero...
2: Ahora, uno de los partidos del Mundial me he visto pocos. Enteros.
0: Ya. Es que vos no eres tan futbolero, verás. No creo que eres. Yo creo que...
2: Aquí... No me comprara una camiseta original.
0: No.
2: Ni teniendo plata.
1: No, cuesta, yo no me compré.
0: 80 y pico cuesta.
1: Yo no me compré. Y verán, les voy a ser muy honesta. Cuando me regalaron la camiseta, me dijeron, ¿qué talla quiere? Y yo dije, deme la talla L.
0: Para darle.
1: Para darle a mi esposa. Y le regalé a él.
2: Mujer sabia. abnegada y obediente. Obediente. Que se debe a su marido, su dice, macho, su hombre.
1: Mentirosa, porque pasas jugando Candy Crush ni ves el partido.
2: ¿Tu hombre?
1: Mis amigas. Ah. Me delatan. ¿Ves?
0: Entonces eres una mentirosa. Yo pensé
1: no, porque sí veo, pues sí veo, no, sí veo de rato en rato.
0: No, no, perdóname. Por ejemplo, mira, yo.
1: Y digo, esposo... Diosito, que alguien le pise la pantaloneta, que alguien.
2: Tu marido es hincha.
1: Ese a ver, tipo, yo no, obvio, el Coco,
0: a ver, el Coco es hincha del Deportivo Cuenca.
2: Yeah. O sea, él sufre cuando.
0: Pero él, con el Deportivo Cuenca, por su

0: No, no eres
1: hincha. Calla.
0: Y te vas al
1: estadio. Si fueras hincha del Cuenca, no apostarías en contra. Claro.
2: Una cosa es el corazón y otra cosa es la lógica.
1: Si fueras hincha del Cuenca, estuvieras con él en las buenas y en las malas.
2: Es más, gracias Curazao y gracias México. Tengo ahí unas 30 latitas.
0: Qué bestia.
1: Hola Eli, yo creo que el problema no es que pierda, sino que pierda por jugar mal. Si dan todo en la cancha y juegan espectacular y pierden, no duele tanto. Como dice Víctor Cooper, el resultado no es exigible, el esfuerzo sí. Ah, bueno.
0: Bien, ¿ah?
1: Sí.
0: Bien ese Víctor.
2: Yo no creo que no hayan dado su esfuerzo así del todo, amiga. Tienes al frente un equipo que fue superior.
1: Tienes razón.
2: ¿Creen que no le metieron ganas?
0: No sé. Lo cierto es que ya tenemos que irnos.
1: Sí había ratos donde le metían ganas.
0: Más ganas le metieron en el partido anterior donde esa pelota definitivamente no entró. ¿Con quién
1: era? Bueno, la cosa es que ya vienen al país y van a venir los pedidos que hicimos a Ener.
2: Ener acá.
0: ¡Qué Ener mala!
1: Pantalla, yo sí mala, hice mis pedidos mala. Porque ya mismo ahí me caso y yo necesitaba algunas cosas.
0: Ener. Ahí está Ener. Me alegra saber... que fui ese destello de luz entre tantos. Ay, Ener, te queremos.
1: Que ya traigan las cositas que le hice, los pedidos.
0: Bueno, nos vamos.
2: Ele, ya también.
0: Nos vamos, ya también son 18 vamos, con 35
1: amigos, ¿qué
0: minutos.
1: Nosotros hablando de fútbol.
0: No sé, pero ya estuvimos hablando de fútbol. Extrañennos, como nosotros los vamos a extrañar un montón. Extrañennos mucho, mucho. Nos vamos. Usted llegue a casa y dé muchos besos y abrazos.
2: Éxitos y bendiciones, amistad. Hoy hablando de fútbol, hoy empieza el segundo semestre del año. Ahora sí, usemos la analogía del fútbol.
0: ¿De qué?
2: Amiga, queda medio año todavía. Así que si usted va perdiendo, empatando este partido que es la vida, como papá, como hijo, como pareja,
0: queda
2: el segundo, enterito el segundo tiempo. Así que vamos a remontar, mijín.
1: Pero recuerde, sobre todo, siempre...

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